0: espacio de Migranteando del fenómeno a la realidad, escuchando en la sección de música con historia migrante la canción titulada Donde acaban los caminos, canción del resultado Migrar de Mundos del taller Migraptorias del Colegio de Michoacán. Y así es como pueden encontrar el trabajo de campo que están realizando en el Colegio de Michoacán, gracias al doctor Ariel Mujica, que de hecho también tiene un proyecto que tiene ya en serie y episodio de Café. Así es como se llama el podcast. A lo que quiero enfocar más es en el contenido, porque el título en esta ocasión, sí recuerdo que es Café, ahorita lo busco bien en redes sociales, pero está hablando acerca de toda la investigación de campo que hacen en relación a la migración, y la verdad es que es bastante interesante escuchar la conversación que tiene con estos académicos, también con los teóricos y por supuesto con la comunidad migrante. Voy a echarme en un momento más un clavado en relación a los podcasts para darles bien la información completa, porque lo recordé justo en ese momento, pero toda la información la pueden encontrar por el momento en Observatorio Regional para las Migraciones de Michoacán. Y bueno, pues para seguir precisamente con este bloque, antes de proseguir con los temas, me gustaría saludar con muchísimo gusto a nuestras estaciones hermanas y también compartirte nuestros teléfonos de contacto.
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Y bueno, pues siguiendo con la información, pueden encontrar esa información en relación a los podcasts a través de Facebook, también como el Ariel Mujica, que de hecho, bueno, pues también está dando ahí información en relación a rap y migración, en donde, bueno, pues es un espacio para explorar el rap como una expresión

Artística que da voz a la experiencia de la movilidad, la identidad, la memoria y la resistencia. Y bueno, pues lo pueden escuchar a través de coordinación.literatura.mx y esa es precisamente una de las fuentes en donde ustedes pueden obtener más información y también pues entablar comunicación directamente con la investigación que realiza el doctor Ariel Mojica. Y pasando también a otro de los temas que vamos a estar desarrollando hoy, porque vamos a empezar

El Día Mundial de la Salud Mental y otra invitación franco-canadiense-alemana está de visita aquí en México y que está participando en el Cervantino en Guanajuato en esas fechas. Hoy inicia una de las actividades, entonces estaré dando esos detalles más adelante. Y quisiera regresarme al tema de hablar de migración desde el tema de la competencia intercultural, porque hablar de la migración no solamente es hablar de personas que cruzan las fronteras, es que busquen también esas nuevas oportunidades de vida, tanto laboral como personal, dejar sus hogares para construir una nueva vida con su familia, o a veces tener que hacerlo primero solo y posteriormente llamar a la familia a esos nuevos lugares, a los lugares de acogida. Sino también significa hablar de identidades, de culturas, de derechos humanos y sobre todo de la manera que nos comunicamos con quienes consideramos diferentes. Durante estas sesiones me ha sido importante compartir contigo en relación al tema de qué es la comunicación intercultural, la diversidad y sobre todo también la perspectiva de la sensibilidad y desarrollo de habilidades de competencia intercultural. ¿Por qué? Porque en ese contexto, sobre todo hablando de la migración, hay un concepto fundamental que debemos comprender y es esa competencia intercultural, que es la capacidad de relacionarnos con personas de otras culturas desde un espacio, obviamente es el que es el canon que tenemos, el social, y sobre todo hacerlo desde la perspectiva del respeto, la solidaridad, la empatía y sobre todo de la escucha, de tener esa disposición de poder observar al otro, de verlo también como esa persona que también ríe, que también tiene necesidades, que también se preocupa, que también tiene anhelos, que tiene sueños y que sobre todo nos dé la oportunidad de reflejar también lo que somos nosotros. En esta ocasión, la disposición a comprender que tiene otra forma de comprender también la vida, de vivir, de pensar, de comunicarse. Y por lo tanto también es muy importante hablar de esa competencia, porque es importante hablar de esa competencia intercultural cuando abordamos el tema de migración, porque migrar no significa solo trasladarse de un territorio a otro, sino también implica encontrarse con otros códigos culturales, de idioma, de costumbres, de valores y en ocasiones con prejuicios y estereotipos que dificultan una integración. Y en este caso, esto es lo que nos ayuda a entender el trabajo que están realizando las organizaciones civiles en relación a pro de los derechos de la comunidad migrante y sobre todo cuando se trata de deportación o de aquellos para reinsertarse en la sociedad económica y sobre todo cuando se trata de personas que también están sobre todo en el proceso o quienes ya cumplieron el proceso y tienen y quieren reintegrarse a la población económica. Entonces, aquí hay un discurso también muy importante que voy a retomar en esta ocasión y que hace unos días estuve leyendo, y es que adquiere una enorme importancia por lo siguiente. El artículo El insulto en la política internacional, que es el título del doctor Luis Ochoa Bilbao, publicado en octubre de 2026, en este mes, se analiza cómo la descalificación y el insulto han pasado de ser expresiones de confrontación política a convertirse en herramientas de posicionamiento, también de polarización y construcción de identidades. El texto aborda, entre otros casos, la retórica del presidente estadounidense Donald Trump y sus efectos en las relaciones internacionales. La liga se las voy a dejar a través de nuestros comentarios de la transmisión de Facebook a través de SICOM Radio 105.9 de FM en redes sociales y recuerden que a través de televisión estamos a través del canal 16.2. Regresando al análisis, nos permite plantear esa pregunta: ¿qué sucede cuando el lenguaje de quienes ejercen el poder contribuye a construir una imagen negativa de otras personas, de otra nacionalidad o de otros grupos sociales? El caso de migración, por ejemplo, las palabras no son neutrales. Cuando el discurso político presenta a las personas migrantes como una amenaza, cuando los asocia de manera indiscriminada con la delincuencia o los convierte en responsables de los problemas económicos y sociales de un lugar, que de hecho tampoco es algo que se pueda comprobar a ciencia cierta, bueno, pues también refuerza ese prejuicio de alimentar el rechazo hacia comunidades y puede ser de diferente nacionalidad. Entonces, es importante distinguir entre debatir una política migratoria que cuestionar las decisiones de un gobierno y descalificar a las personas por su origen de nacionalidad o cultural. Y si vemos estas perspectivas, no son lo mismo. Un Estado puede discutir sus leyes, establecer controles fronterizos y definir sus políticas públicas sin recurrir a expresiones que tienen que ver con su nacionalidad, su contexto, identidad, su razón de movilidad, mucho menos tiene que deshumanizar el por qué tomó la decisión de emigrar.
Y entonces la retórica de

de Donald Trump resulta relevante para una discusión en donde, pues, reiteradamente los mensajes son confrontativos, sobre todo hablando en tema de migración, y este tema se ha colocado en esta ocasión, pues, en el centro de la comunicación política. Ya hemos tenido acercamiento con el doctor Luis Ochoa Bilbao, con el doctor Silvino Vergara, quienes nos han explicado que desde perspectivas de derechos humanos, pues obviamente la retórica ayuda a que se retome ciertas características, hablando de los derechos, hablando de tema racial, hablando en esta ocasión de temas de identidad, que refuerzan precisamente lo que está pasando con Donald Trump. Entonces, desde la perspectiva del artículo del doctor Luis Ochoa Bilbao, podemos analizar cómo el lenguaje que es agresivo está permitiendo construir una división entre nosotros y los ellos. Y por eso aquí la importancia de la comunicación intercultural, porque precisamente la comunicación inter es lo que nos ayuda a entender que estamos viendo aquí presente nosotros a la otra persona como la otra edad, o sea, el otro no se parece a mí, no pertenece a mi grupo, simplemente por eso ya estamos haciendo y tenemos ahí una barrera, y esto hace que la identidad de determinados grupos, y sobre todo viéndolos como los diferentes, pues precisamente se consideren como una amenaza. Y cuando trasladamos esta lógica al fenómeno migratorio, surge un problema: las personas dejan de ser reconocidas por su historia, por sus capacidades, por sus circunstancias de migración, porque sí, también son importantes, y comienzan a ser percibidas a través de etiquetas que se generalizan. Entonces, una persona mexicana que trabaja en Estados Unidos, una familia que busca reunirse, un estudiante internacional o alguien que solicita protección humanitaria puede terminar siendo juzgado no por sus acciones individuales, sino por la imagen colectiva construida desde un discurso político, hablando precisamente del análisis que hizo el doctor Luis Ochoa Bilbao. Y es precisamente frente a estas situaciones donde la competencia intercultural vuelve a ser el tema principal. Esa competencia no significa que, de acuerdo a lo que dice el concepto como tal, es que estemos a favor de todas las culturas. Tampoco renunciar a nuestra identidad, ni mucho menos a nuestras convicciones, o ignorar los conflictos que pueden surgir entre las comunidades, sino es tener esa herramienta para comprender las diferencias. Una puede ser la comunicación oral, otra puede ser que detectes esa comunicación también no verbal, que se comprenda y se reconozca desde nuestros propios prejuicios, que esto también es una perspectiva etnocentrista, y si logramos, digamos, brincar esa diferencia, podemos tener esta disposición de observación y de comunicación, pues obviamente vamos hacia un camino del relativismo cultural, a lo que se le conoce esto como la oportunidad que nos damos de poder aprender y reaprender de la otra persona, y no precisamente, vuelvo a decir, la otra persona, pero no como la otra desconocida, sino como algo en lo que yo me siento para tomarme el tiempo para poder comprender, analizar, verificar, poder comunicarme y entonces entender esas diferencias y evitar la discriminación. Entonces también implica aprender a identificar cómo se construyen los mensajes políticos, qué emociones sobre todo buscan despertar este tipo de discursos y a quiénes representa, y sobre todo a quiénes señala como los responsables de los problemas y qué consecuencias puede tener esas representaciones en la convivencia cotidiana. Y tiene una consecuencia precisamente porque no tenemos desarrollado en su todo, en su totalidad, estas habilidades de comunicación intercultural, porque los discursos que escuchamos en una conferencia de prensa, una entrevista, una publicación en redes sociales, no necesariamente queda, sí, en un espacio político, pero puede ese discurso reproducirse o en conversaciones familiares, alguien lo retoma, puede replicarlo a través de las redes sociales, está en los centros de trabajo, nuevamente en las escuelas, en los medios de comunicación, y por lo tanto hacia una descalificación dirigida a un grupo puede convertirse en una práctica cotidiana de exclusión. Así que, bueno, pues a quienes trabajamos precisamente en los medios de información y comunicación, también tenemos esa responsabilidad particular de analizar los mensajes, de contextualizar la información, de evitar que las generalizaciones sustituyan a los hechos, y no se trata tampoco de silenciar. Aquí lo importante es que sí veamos esas diferencias, por supuesto ser conscientes, pero no por ello dejamos de darle lugar a ese debate que es necesario. Y lo que sí va a ser importante es tener la conciencia o la crítica de

de promover una discusión, por supuesto, pero que sea crítica, que sea informada, que sea respetuosa. Y en México este tema pues tiene relevancia, tiene una importancia especial porque somos, para empezar, el país que tiene las dimensiones de la migración. Desde el origen, tránsito y destino y retorno de personas migrantes, no solo de las mexicanas, sino también estamos viendo de otras nacionalidades. Y por lo tanto, lo que sucede en Estados Unidos y las decisiones de sus autoridades, por supuesto que tienen una consecuencia en las familias mexicanas, en nuestro país, en nuestras comunidades, las relaciones que tenemos, pues, ambos países. Y bueno, pues, comprender desde la competencia intercultural nos permite ver a la migración más allá de una frontera, más allá de una persona que solo se está trasladando a otro país, de reconocer entonces que sí, hay un desplazamiento, pero en ese desplazamiento existe una persona que debe cumplir con ciertos también reglas, ciertos requisitos, pero por supuesto que es una persona con derechos, que tiene una experiencia, que tiene necesidades, que tiene un proyecto de vida, que cuenta con una familia, y que también necesita desarrollarse y buscar esa estabilidad que necesita. Tanto es más, hoy hablando también de mañana de la salud, del Día Mundial de la Salud Mental, pues también implica ese ámbito de la salud mental. Entonces, para concluir con ustedes y a quienes nos están acompañando, bueno, pues yo te comparto lo siguiente de la reflexión, que si las palabras pueden profundizar las divisiones entre sociedades, pues también puede ayudarnos a construir ese puente de entendimiento que necesitamos. La competencia intercultural e invita a cuestionar la idea de que quien es diferente representa una amenaza, sí o no. Entonces ahí planteo esa pregunta porque pues después de compartirte toda esta información, pues obviamente la respuesta en este momento tiene que ser diferente a que digamos sí o a que digamos no como respuesta. Y sobre todo también entender que la convivencia requiere información, requiere empatía, pensamiento crítico, responsabilidad comunicativa. Y en tiempos en los que el insulto y la confrontación adquieren visibilidad, pues obviamente es también ser muy consciente de la consecuencia que puede tener. Y hablando sobre todo de política internacional, porque los discursos son con más consecuencia, tienen más réplica y por lo tanto ya la manera en la que se habla de la migración, pues obviamente son narrativas y también discursos que se van replicando, compartiendo, y bueno, pues refleja precisamente la capacidad que nosotros tenemos de reconocer de la información de hecho y cuando se trata de simplemente polarización. Así que bueno, pues para irnos también a nuestro siguiente bloque a continuación, vamos a escuchar precisamente hablando de qué es la competencia intercultural, la colaboración con alumnos de la Facultad de Ciencias de la Comunicación en nuestra sección de Mesa de 10.

0: Jesús. Para poder partir en este tema, vamos a basarnos en el modelo de desarrollo de sensibilidad intercultural creado por Milton Bennett.
1: Etapa 1. Negación.
0: En esta etapa no son conscientes de las diferencias culturales. Todas las grandes ciudades son lo mismo. Muchos edificios, carros y gente corriendo de aquí a allá.

0: culturas son diferentes y quiero ser respetuoso, pero también quiero mantener mis valores personales.
1: Etapa 5, adaptación.
2: El individuo ha ganado ya la competencia y la experiencia para afrontar las diferencias culturales. Sea cual sea la situación, normalmente puedo verla desde varios puntos de vista.
1: Etapa 6, integración.
0: Está relacionada con la identidad de uno mismo. En esta etapa, el individuo ha desarrollado un sentido de sí mismo como miembro de dos o más grupos culturales. Sea cual sea la situación, normalmente puedo verla desde el punto de vista de varias culturas y me siento cómodo haciéndolo.
2: El modelo de desarrollo de sensibilidad intercultural también nos puede

0: Romper prejuicios.
1: Recordemos que la diversidad no nos separa, al contrario, nos acerca y nos hace más humanos.
0: Yo soy Alan Barrios.
1: Y yo Andrés Alejos.
0: Esto fue Mesa de 10.
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5: Son las 6 con 26 minutos.
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Regreso en este espacio de Migranteando, del fenómeno a la realidad. Y bueno, pues pasando también ya al tema de la Organización Internacional para las Migraciones México, buscar una oportunidad de empleo en otro país puede representar esa posibilidad para mejorar ingresos, obviamente para apoyar a nuestra familia, tener un futuro con mejores condiciones de vida y sobre todo también hablando si se encuentran en otro país y hablando también en México. Cuando la búsqueda de trabajo se realiza a través de internet, redes sociales o intermediarios, y sobre todo a través de esos links que son desconocidos, también puede aparecer las ofertas falsas, engaños y situaciones que ponen en riesgo la seguridad de los derechos de las personas migrantes. Hemos hablado en relación a este tema también en este espacio, en relación directamente con ACNUR y con la OIM, que son los que se encargan como iniciativa, como parte de la Organización Internacional para las Migraciones, que promueven este reclutamiento seguro, el reclutamiento ético, y que sea también conforme a lo establecido de una migración segura y regular en México. Y bueno, pues con atención, digamos, un mensaje para las mujeres mexicanas que buscan empleo en el extranjero, hay un mensaje fundamental, sobre todo en oferta de trabajo. Una es verificar

las fuentes, otra es verificar que sea, sí, verdadera la información a través de páginas oficiales. Recuerden que las páginas oficiales tienen el nombre de la organización completo, de la empresa, pero hay veces que por una letra, un punto, cambia y precisamente se vuelve un phishing. O sea, simplemente es un link que es desconocido, está suplantando la verdadera fuente, y o tanto puede para hacer robar datos o para enviarte a un lugar en donde pues la oferta de trabajo no es cierta, es mentira. Y por lo tanto, ¿cómo se puede identificar una oferta de trabajo confiable? La OIM promueve principios de reclutamiento ético para la contratación internacional que respeta los derechos humanos, sobre todo también los derechos laborales de las personas trabajadoras migrantes. Y en el contexto de México y Canadá, que es lo que ha estado trabajando también la OIM, fortalece esas prácticas de contratación para que se minimicen los abusos de los procesos durante los procesos de reclutamiento. Y es que, bueno, pues aquí yo te voy a compartir un material audiovisual en donde habla precisamente de la importancia de poner atención en las señales de alerta para tomarse y considerarse, y de esta forma evitar ser víctima de fraude o de alguna otra situación relacionada a delito. Así que bueno, pues vamos a ver la siguiente producción audiovisual y regresamos con los comentarios, porque este audiovisual está producido en lengua náhuatl, pero también el mensaje es pues para aquellos que están buscando sí oportunidad de empleo, pero ya con características más puntuales a partir de la información que nos comparten en el video de OIM, un paseo seguro para las mujeres migrantes.

comparto la transcripción del mensaje. ¿Has pensado trabajar en el extranjero? Cada vez más mujeres mexicanas dan un paso seguro hacia un futuro mejor. Las mujeres migrantes somos fuerza. Nuestro esfuerzo y trabajo representa el bienestar para nosotras y nuestras familias. Así es como inicia este video. Si te interesa migrar, da tu primer paso seguro. Es vital que estés informada. No dejes de engañarte por ofertas de trabajo falsas y jamás pagues por adelantado. Estar informada es tu mejor protección. Si te piden tu pasaporte o algún otro documento sin explicación o si las promesas suenan demasiado

0: demasiado buenas para ser verdad, cuidado. Podría ser una señal de fraude y estarías en riesgo de ser víctima de explotación o trata de personas. La OIM promueve el reclutamiento ético, lo que significa que tu contratación deberá ser segura, justa, transparente y respetando tus derechos. Y una empresa ética y segura te dará toda la información para que migres con claridad, trabajes en condiciones dignas y vuelvas segura a casa con miles de mexicanas que ya lo han logrado. Para dar el primer paso seguro, acércate solo a fuentes oficiales del Gobierno de México sobre programas de movilidad laboral para conocer tus opciones para migrar de forma legal. Tu futuro laboral te espera. Visita y viene la página, de hecho lo vimos a través del video, oimreclutamiento.com, donde van a encontrar información importante para reconocer estas prácticas éticas. Y precisamente enlisto rápidamente la primera señal en esta ocasión, porque hay varias señales de alerta que se deben tomar en cuenta para que se considere trabajar en otro país. La primera es el dinero. Hay que desconfiar de quien pida pagos por adelantado para conseguir una vacante y que garantice con ese pago un contrato o facilite el acceso a un empleo. Antes de entregar cualquier cantidad, se tiene que verificar la legalidad de la oferta y consultar las fuentes oficiales. ¿Cómo lo pueden hacer? Lo pueden hacer a través de redes sociales, verificarlo. Tienen que hacer una investigación minuciosa, porque como todo también se da a través, en su mayoría, de redes sociales o internet, pues obviamente también es marcar a los teléfonos que están de contacto, verificar las direcciones. Para eso también pueden ocupar Google Maps. Y una de las herramientas que también pueden ustedes utilizar es Google FAQ, en donde este Google FAQ, así tal cual como se los comparto, lo pueden buscar directamente en internet y les da las opciones de palabras clave y ahí pueden verificar si son fake news. Así que la segunda señal son las promesas exageradas. Si alguien te ofrece un salario extraordinario, te garantiza que vas a conseguir el trabajo sin cumplir los requisitos que corresponden, o hay otra, la presión para que viajes cuanto antes. Bueno, pues ahí hay que detenernos, hay que investigar. Una oferta atractiva no necesariamente es una oferta legítima. La tercera señal es que tus documentos personales no se tocan. Es decir, tu pasaporte, tu identificación son fundamentales para tu seguridad. Así que si un reclutador retiene tus documentos o quiere retener tus documentos, no lo aceptes, no entregues los documentos originales sin una justificación que sea legítima, que sea verificable. Ahora, también es muy importante conocer las condiciones de empleo antes de salir de México, saber quién es el empleador, cuánto vas a ganar, cuáles serán los horarios, dónde vas a trabajar, la dirección, qué actividades vas a realizar, bajo qué condiciones tienes que vivir en el país destino y a qué lugar vas a llegar. Se tiene que verificar también cuáles son los permisos migratorios y laborales que se necesitan, porque una oferta de trabajo no sustituye los requisitos legales para viajar o ingresar en esta ocasión a otro país. Entonces también es muy importante pasaporte, identificación, la visa, el tipo de visa sobre todo, y sobre todo también que la contratación segura significa conocer todas las condiciones, entender los derechos laborales que vas a tener, las reglas también que debes de cumplir, contar con información suficiente para que entonces se tome la decisión. Así que bueno, pues yo les paso en esta ocasión la página de la OIM. Ustedes pueden encontrar esa información y más a través de iom.int/es para que puedan verificar toda la información. Y me llegó un comentario acerca de dónde pueden leer la columna del doctor Luis Ochoa Bilbao. Lo pueden hacer a través de revistafal.com. Se van a la parte de inicio, le dan clic y les va a desplegar los nombres de los columnistas y de los temas de los que se habla, digamos, durante esa semana. O le dan directamente también clic en artículos, buscan al doctor Luis Ochoa Bilbao o se van directamente al título de El insulto en la política internacional. Y así es como pueden leerlo de manera completa. Y bueno, pues ya para irnos a nuestro siguiente bloque, les comparto lo siguiente, porque también hay una sección en relación a la página de la OIM, en donde ustedes al entrar a la página le van a dar clic en nuestra labor, y entonces a partir de la navegación de ese menú, bueno, pues pueden obtener todos los datos en relación a las vías de migración regular. Así que bueno, pues con esta información nos vamos a nuestra siguiente pausa. Regresamos con más información. Nuestro WhatsApp 22 15 87 56 57.
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6: Diáspora mexicana. La diáspora mexicana nombra a las y a los connacionales mexicanos que se encuentran diseminados fuera del territorio nacional. Las personas mexicanas de segunda y tercera generación que, a pesar de haber nacido y crecido fuera de México, mantienen un fuerte vínculo con sus raíces culturales, hablan español y cuyo desarrollo en muchas ocasiones se ve limitado en el extranjero debido a su estatus legal, discriminación y racismo, xenofobia, deficiencias en el idioma del país en el que residen o falta de oportunidades educativas y capacitación profesional.

Y siguiendo con la información de este espacio de Migranteando, cada 10 de octubre se conmemora el Día Mundial de la Salud Mental. Es una fecha que nos invita a hablar de nuestro bienestar emocional, de la importancia de pedir ayuda y de la necesidad de consultar y construir entornos donde podamos expresar lo que sentimos sin ser juzgados y no sentir ese miedo a ser juzgados. Pero hay una realidad que merece especial atención. ¿Qué pasa con la salud mental de quienes dejan su hogar, de quienes deben de tomar la decisión de emigrar, de quienes dejan a su familia, a su comunidad para buscar esas mejores condiciones de vida, de desarrollo personal, profesional? Y cuando hablamos de la migración, frecuentemente nos concentramos en las fronteras, en los documentos, en las políticas migratorias, en las condiciones de viaje, en el empleo, por ejemplo. Sin embargo, también existe una dimensión que no siempre recibe la misma atención y es ese impacto emocional. Implica dejar atrás una vida que es conocida, que se enfrenta a una situación de miedo, que se enfrenta a situaciones de incertidumbre, de la situación de volver a empezar, y por lo tanto hoy queremos hablar de esa relación también, ¿no? La salud mental con la migración, y que de hecho también centros de integración juvenil siempre nos apoyan en relación a este tema. Y antes de presentar la colaboración que hoy tenemos con SIC, migrar sí es una decisión, es una estrategia también para algunos para mejorar sus condiciones económicas, las condiciones de vida de la familia, etcétera, pero también cada experiencia es totalmente

0: mente diferente. Dejar el lugar de origen puede significar separación de los padres, de los hijos, de la pareja, de las amistades y sobre todo también de la identidad, de las costumbres de lo cual ya te has acostumbrado y del grupo al cual perteneces. Y bueno, pues este proceso se le conoce como el duelo migratorio. Es la pérdida y la transformación emocional que una persona experimenta al alejarse de su entorno habitual, y no significa que todas las personas migrantes desarrollen un problema de salud mental. Lo que sí es importante reconocer es que hay un duelo que sí es muy importante identificarlo y comprender que existe, nos permite tener esa posibilidad de verles las oportunidades que existen, sobre todo también entender que hay emociones que van desde la tristeza, la euforia y también el desconcierto. Y pensemos en un ejemplo de muchas madres, hoy hablando precisamente en el bloque anterior de las mujeres que buscan oportunidad de empleo en Estados Unidos, pues un caso de los que me comparten en esa ocasión, de una mujer que trabaja en Estados Unidos, sus hijos permanecen en esa ocasión en México, ella en este momento al tener este seguimiento ya con especialistas, pues habla acerca de su experiencia, sobre todo una. La contrastante, sentir satisfacción cuando envía dinero y contribuye a la economía de su familia, sobre todo también envía el dinero para sus hijos, pero también por otro lado tiene la preocupación de no estar presente con ellos en su crecimiento, de tener los problemas de trabajo en Estados Unidos. Uno es enfrentarse a un nuevo idioma, tener dificultades para encontrar tal vez un nuevo trabajo, si hay redadas, la incertidumbre de la situación migratoria, etcétera. Entonces, estas experiencias nos recuerdan que detrás de cada toma de decisión de migrar, pues obviamente implica una historia que merece ser reconocida. Así que bueno, pues hablando precisamente de este tema, hablando de la importancia del Día Mundial de la Salud Mental, en México, como es un país, como mencionábamos, de origen, tránsito, destino y retorno de personas migrantes, bueno, pues significa con esos desafíos emocionales. Así que bueno, pues vamos a escuchar la colaboración de Centros de Integración Juvenil. En esta ocasión, pues nos están acompañando en esta producción para este espacio de Migranteando, a la maestra Claudia Mejía Fernández, es a la que presento en esta ocasión como jefa de Departamento de Modelos y Tecnologías Preventivas de Centros de Integración Juvenil, para conversar precisamente de la importancia, el lema de este año, y regresamos precisamente con los comentarios que nos dejan relacionados con las experiencias que han tenido con la comunidad migrante.
1: Hola, soy la maestra Claudia Mejía Fernández. Es un gusto estar con ustedes. El 10 de octubre de cada año se conmemora el Día Mundial de la Salud Mental. Es una fecha importante para poner en la mesa el tema y hablar no solo de la salud mental, sino también de las afecciones que afectan nuestra mente y nuestro cerebro. Más de 10 millones de personas en el mundo padecen alguna condición de salud mental. En México, las condiciones más prevalentes son la ansiedad y la depresión. En este día tan importante es un momento para hablar del tema, reflexionar y poder hablar sin estigmas, sin prejuicios y con información objetiva sobre el tema. ¿Cómo saber que tenemos una buena salud mental? La salud mental es un estado de equilibrio. Incluye el bienestar emocional, el bienestar personal y el bienestar social. Una mente saludable es capaz de pensar en el bienestar propio y en el de los demás, tomar decisiones, adaptarse a los cambios, afrontar el estrés, resolver problemas y contribuir a su comunidad. ¿Cómo saber que mi salud mental está en riesgo? Bueno, algo que podemos notar es que dejamos de hacer actividades que antes disfrutábamos o dejamos de compartir momentos con personas que antes eran importantes para nosotros. También tenemos cambios en nuestros hábitos de alimentación, es decir, comemos mucho o dejamos de comer. También tenemos cambios en los hábitos de sueño, es decir, que podemos tener problemas para conciliar el sueño o despertamos varias veces en la noche. Tenemos otro tipo de dificultades para afrontar el estrés, nos aislamos. Tenemos imposibilidad para realizar actividades cotidianas, es decir, no tenemos ánimo para levantarnos, para ir a la escuela, para ir al trabajo. Otra manera en que podemos darnos cuenta es que algunas personas empiezan a consumir drogas para afrontar ese malestar, por ejemplo, el alcohol o algún otro tipo de sustancia psicoactiva. Entonces, estas señales nos van dando evidencia.

o algún tipo de alerta, que no quiere decir necesariamente que tengamos un problema de salud mental, pero lo que sí sugiere es que debemos acercarnos con un especialista para que evalúe y pueda hacer una confirmación para ver si es que tenemos alguna afectación y nos brinden apoyo especializado. ¿Qué mitos frecuentes encontramos sobre el tema de la salud mental? Bueno, uno que he escuchado con mucha frecuencia es que los niños y las niñas no pueden experimentar o no experimentan un problema de salud mental. Pero algo que es muy importante que tengamos en cuenta es que la mitad de los padecimientos, los síntomas aparecen antes de los 14 años. Otro de los mitos importantes que podemos tener es que estas personas o las personas que tienen algún trastorno mental no son productivas o que no se pueden desempeñar en un trabajo o en la escuela. Y bueno, es otro mito. La verdad es que no hay evidencia que diga que las personas no pueden tener un desempeño promedio o incluso mejor. Son personas motivadas, son personas responsables, que tienen muchas habilidades y capacidades, como cualquier otra persona que no tenga algún trastorno. Otro de los mitos es que son personas o pueden ser personas violentas o impredecibles, pero tampoco tenemos datos o evidencia que diga que tienen mayor probabilidad de tener estos comportamientos comparados con personas que no tienen algún trastorno mental. Otro de los mitos frecuentes es que se piensa que las personas con alguna afección de salud mental nunca se recuperan. Y esto es totalmente falso. Las personas que reciben un tratamiento integral pueden recuperar su salud mental y pueden reincorporarse y hacer las actividades cotidianas sin ningún problema. Otro de los mitos es que solamente le pasa a ciertas personas. La realidad es que todos, en cualquier etapa de nuestra vida, podemos experimentar alguna afección de salud mental. Por eso es tan importante hablar del tema con apertura, con objetividad, y si tenemos alguna señal de alerta que nos preocupe, algún pensamiento que no sea parte de nuestra cabeza, alguna emoción que pueda ser muy intensa o que tengamos algún cambio drástico de humor sin alguna razón aparente, pues que podamos buscar apoyo profesional. Lo importante es hablar del tema, poder comentarlo con las personas de confianza y sobre todo buscar especialistas para que podamos recibir una atención profesional y podamos mejorar nuestra calidad de vida. Otra pregunta interesante es cómo se relaciona la salud mental con el consumo de drogas. Y la verdad es que todavía las investigaciones no son concluyentes, es decir, pueden estar establecida la relación en ambas direcciones. Por ejemplo, una persona que tiene algún malestar emocional intenso puede empezar a consumir alguna sustancia psicoactiva para afrontar o para aminorar los síntomas de esa afección. Pero también es posible que una persona que inicia con el consumo de drogas también pueda desarrollar una afección mental derivado del consumo. Entonces, la relación puede estar en ambas direcciones. Cada caso requiere una intervención integral, individualizada, hecha por un especialista para ofrecer las mejores alternativas y también para poder hablar el tema abiertamente, evitar la estigmatización, evitar pensar que las personas que consumen drogas tienen un trastorno mental o viceversa. No podemos hacer esta relación tan directa y por eso es importante que un especialista pueda atender cada caso y brindar orientación y atención personalizada. En centros de integración juvenil, la salud mental es fundamental. Sabemos que no hay salud sin salud mental. Por eso tenemos diferentes servicios orientados al cuidado de la salud. Por ejemplo, tenemos nuestros clubes saludables en donde las personas pueden realizar actividades deportivas, recreativas, culturales, aprender sobre nutrición sostenible, aprender sobre hábitos saludables de sueño, de alimentación, de convivencia, para cuidar de su salud mental y también aprender a cuidar de las personas que están en un entorno cercano. Para la comunidad escolar también tenemos conferencias, talleres para sensibilizar a los estudiantes, a las estudiantes sobre su salud mental, que puedan identificar señales de alerta, que puedan hablar del tema con sus profesores, profesoras, con sus madres, padres de familia, con otros compañeros, compañeras que estén atravesando por alguna situación difícil y que sepan cómo buscar apoyo
apoyo profesional, asistir a instancias como CIJ, donde puedan recibir orientación gratuita y profesional. También para los docentes tenemos cursos, talleres de capacitación para que ellos en su entorno y a través de las actividades cotidianas puedan identificar señales de alerta de salud mental y de consumo de drogas.

y sepan qué hacer, a dónde dirigirlos, cómo orientar a las madres, a los padres de familia de estos jóvenes. También tenemos servicios de tratamiento y atención especializada para personas que consumen drogas o que tienen alguna situación, alguna afección de salud mental. Tenemos expertos en diferentes áreas, disciplinas, medicina, psicología, psiquiatría, trabajo social, para brindar un abordaje integral. Entonces, no duden en acercarse a CIJ. Tenemos servicios de atención en todo el país. Siempre estamos cercanos al lugar de trabajo, a la escuela, a la comunidad. Si quieren más información sobre salud mental, si ustedes identifican alguna señal de alerta en ustedes o en alguna persona cercana, no duden en llamarnos. Pueden seguirnos en nuestras redes sociales o también en la línea de atención de SIC Contigo para que reciban atención profesional. Agradezco a SICOM Puebla por la invitación y por el espacio para hablar de este importante tema de salud mental. Muchas gracias.

0: regresamos a este espacio de Migranteando del fenómeno a la realidad. Y bueno, pues acabamos de escuchar esta producción de Centros de Integración Juvenil. Y en Puebla pueden ustedes acudir directamente en relación a tema de seguimiento, diagnóstico, evaluación en salud mental. Y algo muy importante que quiero compartir es Johnny Shim Ace también ha estado aquí en este espacio hablando de colaboraciones, hablando de organizaciones que apoyan a la comunidad migrante. Está en la 17 Norte, esquina 74 Poniente, en Colonia La Loma. Corazón de maíz es lo que significa John y Shim, pero también en la dirección de la 14 de Sur, 3912 Colonia Anzures, Puebla, es donde se encuentra la información directa de ACNUR, que es la oficina de los refugiados de la ONU y que también está dando ese seguimiento a los retornados y también a personas refugiadas. Ahora, algo que también quiero compartir es que tanto la UAP como la Ibero, pues son instituciones educativas, pero también le dan seguimiento a la comunidad migrante, tanto por parte de Ciencias Sociales de la UAP, que de hecho esta semana tuvieron ahí un foro bastante interesante en relación a la comunidad migrante, y la otra, la comunidad de Ibero, que también, bueno, pues, junto con otras organizaciones aliadas, trabajan a favor de los migrantes, junto con Iniciativa Ciudadana para la Promoción de la Cultura y el Diálogo AC. Entonces, ahí está la información, y no me quiero ir de este espacio sin saludar a mi queridísimo Mariano, que ya en unos momentos más los estarán escuchando con esta voz informativa en unos próximos minutos, pero pues yo quería saludarlo porque ya nos acompaña en este espacio. Mi querido Mariano, gracias por acompañarnos aquí ya en la despedida de este espacio de Migranteando.
1: Coco Guerra, ¿cómo estás? ¿Qué tal? Muy buenas noches, gracias por saludarnos y darnos en unos minutos más este espacio para poder desarrollar voces de la región, saludando por supuesto a nuestro auditorio de Migranteando.
0: Ahí está mi querido Mariano, es que ya me estoy comiendo sus minutos, no creo que porque vino temprano aquí, pero no, ya me estoy comiendo los minutos del note, ay, no es cierto, pero ya nos vamos. Mi querido Mariano, muchísimas gracias, qué gusto, y que tengas mucho éxito en este espacio informativo que en unos minutos más ya da inicio.
1: Gracias, mi querida Coco Guerra, y como siempre también deseándote mucho éxito en toda esta labor que tú realizas con los migrantes poblanos.
0: Ahí estamos, mi querido Mariano, muchas gracias también por la información que me has compartido. A ti que nos escuchaste, soy Coco Guerra, siempre haz escuchar tu voz.
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Como siempre, como todas las noches, a partir de las 7, esto es Voces de la Región. Me da mucho gusto entrar en comunicación con usted, saludarlo, por supuesto, y ponerle a su disposición nuestras líneas telefónicas, el 22-22-73-77-17 y con terminación 16. También le recuerdo que tenemos el 22-15-87-56-57, que es nuestro WhatsApp, para comunicación de llamadas o voz en texto, lo que usted necesite, lo que usted quiera a través del WhatsApp, usted lo puede tener con nosotros. Llamadas voz o mensajes en texto, usted los puede tener con nosotros para tener comunicación directa en esta noche. Saludo a nuestro auditorio que se conecta con nosotros a través de el estado de Tlaxcala, de Hidalgo, de Veracruz, del estado de México, por supuesto, del lado de la Mixteca. También llegamos un poco hacia la zona de Guerrero, que se está enlazando con nosotros, y a todas y cada una de las regiones de este territorio poblano que se enlazan a través de nuestras estaciones hermanas. Huauchinango 98.9 FM, Libres 95.9, Teciutlán 90.9, Tehuacán 93.1, Acatlán 95.3, Zacatlán 105.3 e Izúcar de Matamoros a través del 107.5 FM, las estaciones hermanas que están con todos nosotros en esta noche. Hoy saludamos en la producción a nuestro querido doctor Pichardo, por supuesto, en las redes sociales Arturo Wenceslao, en los controles Giancarlo García y en el máster Mirna Okotoskle, por supuesto, todos ellos trabajando para usted, llevarle la información que se está generando en Puebla y la región. Vámonos rápidamente ya con toda la información que tenemos lista la información, por supuesto, estamos con usted 7:03 p.m, así es que entonces arrancamos con lo que está sucediendo en Puebla, ciudad capital, porque la tecnología de punta se convierte en una aliada para la seguridad en Puebla. Y es que el titular del Ejecutivo, el gobernador Alejandro Armenta, destacó la adquisición de 2 drones de última tecnología, mismos que dijo serán utilizados para labores de vigilancia en distintas zonas de este territorio poblano, principalmente en la autopista México-Puebla y Puebla-Orizaba. En compañía del secretario de Seguridad Pública Estatal, vicealmirante Francisco Sánchez, el mandatario estatal resaltó que el uso de estos dispositivos reforzará la seguridad en la entidad en beneficio de las y los poblanos. Por su parte, la titular de la Secretaría de Seguridad Pública detalló que estos drones complementan los sistemas de videovigilancia instalados en la entidad poblana y estarán conectados directamente en el centro de control, comando y comunicaciones, así como de cómputo e inteligencia, lo que usted conoce como el denominado

0: C5. Así es que vamos a escuchar al titular del Ejecutivo, a Alejandro Armenta, y también al vicealmirante Francisco Sánchez, con pues estos mensajes que tienen en torno a lo que hoy se dijo en este centro de tecnología.
1: De Puebla, quiero presentarles el equipo que estamos adquiriendo, capacidades de última generación para tu seguridad. Ya tenemos dos de estos que tienen como propósito fortalecer el sistema de seguridad que estamos implementando en Puebla. Y bueno, aquí está el vicealmirante, que está dando resultados extraordinarios en Puebla. Secretario, ¿qué características tiene ese dron?
2: Bueno, este es un dron que vamos a complementar con el sistema de cámaras que tenemos ya instalado sobre la autopista. Tiene una autonomía de 3 horas y media de vuelo, tiene una cámara que nos permite grabar de día y de noche, y esto se va a complementar, lo podemos conectar a una consola que tenemos de este lado, una consola remota, y también va a estar conectado al C5.
1: Es parte de la estrategia que tenemos. Pronto sabrás más de esta tecnología que estamos utilizando para tu seguridad.
0: 7:05, pues ahí tiene usted la tecnología en el uso de la pues estrategia para garantizar la seguridad pública en nuestro territorio poblano. Y qué bueno que se esté haciendo uso de todas las herramientas tecnológicas para que de esta forma, bueno, pues vayamos teniendo ya esta certeza de que se está combatiendo de manera frontal a la delincuencia en nuestro territorio poblano. Bueno, vámonos con más información, y de esto le digo a usted que en otros temas le informamos acerca, ayer le dábamos cuenta y le anunciamos de manera muy oportuna sobre esta detención que se llevó a cabo de Juan Lira. Usted lo conoce con el sobrenombre del Moco. Juan, que es mejor conocido con este sobrenombre, presunto líder del Huachicol y ex candidato a la presidencia municipal de Chignahuapan, fue detenido la tarde del jueves 8 de octubre en el municipio de Zacatlán. Mi compañero Luis Garnica nos tiene más detalles acerca de todo este operativo que ayer le dábamos cuenta de manera oportuna y que hoy, bueno, pues ya está más que, digamos, anunciado por parte de las autoridades sobre este hecho que se llevó a cabo ayer en el municipio de Chignahuapan. Escuchamos a nuestro compañero Luis Garnica.
3: De la Secretaría de Seguridad Pública Estatal, de la Fiscalía de Puebla y de la Policía Municipal de Zacatlán, detuvieron a Juan N., mejor conocido como El Moco, presunto líder huachicolero y excandidato a la presidencia municipal de Chignahuapan. De acuerdo con las autoridades, este presunto delincuente está relacionado con diversas actividades ilícitas, principalmente con el robo de hidrocarburos en la Sierra Norte de Puebla y en el estado de Hidalgo. Fue el 1 de octubre de 2020 cuando la Secretaría de Seguridad Pública detuvo a este hombre, considerado desde entonces como uno de los principales objetivos del gobierno estatal por sus presuntas actividades delictivas, además de ser uno de los colaboradores del líder delincuencial identificado como el Loco Téllez. Pese a este antecedente, para la elección de 2024 fue designado candidato a la presidencia municipal de Chignahuapan por el partido Fuerza por México. Sin embargo, en medio del proceso electoral, una de las propiedades de Juan N. El Moco fue cateada. Tras una contienda cerrada, Juan N. resultó ganador en las urnas y el 15 de octubre de 2024 rindió protesta al cargo de presidente municipal de Chignahuapan. Pero apenas unos minutos después de este acto protocolario, la Sala Superior del Tribunal Electoral del Poder Judicial de la Federación anuló la elección y ordenó la realización de un proceso electoral extraordinario en el que ya no participó. Apenas el 16 de abril de este año, el nombre de Juan N. resurgió entre la opinión pública luego de que fuera detenido el líder delincuencial identificado como Roberto N. El Bucanas en la localidad de Tomatlán, perteneciente al municipio de Zacatlán, cuando presuntamente se dirigía a la boda de la hija del Moco. Finalmente, durante el jueves 8 de octubre, Juan N. El Moco fue detenido en el municipio de Zacatlán en posesión de una maleta con dinero en efectivo, un arma de fuego, equipos de radiocomunicación y una camioneta. Para SICOM Noticias informó Luis Garnica.
0: Con 9 minutos, son las 7:09. Tenemos más información para usted. Y

Fíjese que con el objetivo de fortalecer la seguridad y la coordinación entre municipios, se llevó a cabo una sesión presencial de la Mesa de Construcción de la Paz y la Seguridad en las Juntas Auxiliares del Paso Nacional en Tlachichuca, por instrucción del gobierno del estado. Vamos con nuestro compañero Max Martínez, quien nos tiene más detalles de esta reunión.

0: participaron autoridades de Esperanza, Tlachichuca, Tepeyagualco, Guadalupe Victoria, Chalchicomula de Sesma, Oriental, Chilchotla, La Fragua, Libres, Nopalucan, Atzicintla, San José Chiapa, Quimixtlán, San Nicolás Buenos Aires, Mazapiltepec y Chichiquila.
1: Y el motivo, pues, es la mesa de paz y seguridad que se viene realizando, que se realiza de manera virtual y que se realiza también de manera presencial en las diferentes municipios, en los diferentes municipios que corresponden a la microrregión, así como en todo el estado.
0: Durante la reunión se abordaron temas relacionados con la seguridad en la región, buscando reforzar el trabajo conjunto entre los distintos órdenes de gobierno. Al concluir la sesión, las autoridades realizaron un recorrido de seguridad por la periferia de Paso Nacional, como parte de las acciones de vigilancia y prevención en esta zona del municipio de Tlachichuca.
2: Para nosotros es un gusto poder llevar a cabo estas mesas de trabajo, acercarlas a la ciudadanía y mostrar así nuestro estado de fuerza, un estado de fuerza que representa seguridad y bienestar social para las familias de Tlachichuca y de toda la región.
0: Con imágenes de Isaí Arellano, Max Martínez, SICOM Noticias.
3: Gracias a Max Martínez por esta información. 7:11 p.m. Ahora lo llevo hasta el municipio de Tehuacán. Y es que ahí, en la reunión que se hizo este día para, pues, conocer y revisar los avances del Fortamún en materia de seguridad pública, se hizo énfasis que en cada municipio deben de destinar por lo menos el 20% de los recursos para fortalecer la seguridad en sus demarcaciones. Miriam Rodríguez, nos tienes más detalles, te escuchamos, ¿cómo estás? Buenas noches.
4: Buenas noches, Mariano, los saludo con gusto y así es compartirles. Representantes de 21 municipios de la región se reunieron en Tehuacán para revisar sobre todo los avances en la aplicación de los recursos del Fondo de Aportaciones para el Fortalecimiento de los Municipios, conocido también como Fortamón, principalmente los destinados al rubro de seguridad pública. Durante el encuentro, autoridades municipales analizaron los proyectos de inversión que se encuentran en proceso con el propósito también de avanzar en su conclusión y cumplir con la disposición de destinar al menos el 20% de estos recursos al fortalecimiento de la seguridad en sus demarcaciones. En este contexto también se destacó que el municipio de Tehuacán registra un avance superior al 60% en la inversión del recurso Fortamón destinado a seguridad pública durante este año 2026, lo que también lo coloca entre los ayuntamientos de la región con mayor progreso en el ejercicio de estos recursos. Finalmente, también otro de los puntos abordados fue el plazo para el registro de los proyectos de inversión, ya que los ayuntamientos tendrán hasta el próximo 30 de octubre para realizar este procedimiento y dar continuidad también a los trámites correspondientes, siendo, pues bueno, también parte de los puntos que se abordaron en este encuentro. Es la información, Mariano, que compartimos en esta noche.
3: Gracias, Miriam, por este reporte. Son las 7:13 p.m. 7:13. Saludando a nuestros amigos de Tehuacán que se enlazan con nosotros y nos están saludando. Muchas gracias. Gracias. Además de todos nuestros compañeros que laboran allá en SICOM Tehuacán, gracias por estar con nosotros. 7:13. Fíjese que inauguraron la cámara neurosensorial en el Centro Estatal de Salud Mental. ¿Esto qué quiere decir? Esto es con la finalidad de fortalecer la atención psicológica a menores de edad con la nueva cámara neurosensorial, que tiene actividades y con herramientas más sofisticadas para la estimulación visual y auditiva. Nuestro compañero David Portillo de SICOM Noticias nos tiene la información.
5: El Centro Estatal de Salud Mental fortalece la atención psicológica a menores de edad con la nueva cámara neurosensorial, que contiene actividades y herramientas para la estimulación visual y auditiva. Durante la inauguración, que fue encabezada por el director general del Sistema Estatal DIF, Carlos Ochoa, quien estuvo acompañado por autoridades de salud, reconoció el trabajo que realiza el personal médico y psicológico con cada paciente.
6: Y que ustedes, con su trabajo, dan la luz, con las terapias, con los abrazos, con las sonrisas, con el medicamento, pero sobre todo con el buen trato. No me queda más que decirles que desde el DIF seguiremos trabajando con esta visión humanista, buscando siempre que las necesidades de nuestra gente se conviertan en acciones y que estas acciones se traduzcan en mejores condiciones de vida.
5: Autoridades resaltaron que esta obra fue posible gracias a los proyectos de obra comunitaria que permitieron construir este edificio, que durante 18 años fue una petición de las familias.
7: Es una oportunidad medular

0: empaidopsiquiatría como un área medular para detectar oportunamente trastornos que, si se atienden de manera oportuna, se diagnostican de manera oportuna, el estilo de vida de las familias puede cambiar.
1: A casi 24 años de haber abierto sus puertas, el Centro Estatal de Salud Mental, familias y pacientes destacaron la labor que realiza el personal médico para ayudarlos a salir adelante, como Joel, quien desde los 5 años es paciente por ser neurodivergente y a sus 20 años estudia la licenciatura en comunicación y diseño gráfico.
2: Es de gran importancia tener lugares como este, donde brinden atención médica y terapéutica para lograr que sus pacientes lleguen a la inclusión y el respeto en la sociedad.
1: La cámara neurosensorial se convierte en una herramienta significativa para el abordaje terapéutico en diferentes dominios en el desarrollo de los pacientes, como la parte motriz, cognitiva, conductual, lenguaje y social. Con imágenes de Kevin Lizana, para SICOM Noticias, David Portillo.
3: 7:16 p.m. Gracias a David Portillo por este informe que nos está dando, este reporte. 7:16. Gracias por estar con nosotros. Es viernes, ya el cuerpecito lo sabe. Hay que ir a descansar, hay que ir a disfrutar, pero mientras eso, lo mantengo bien informado. ¿Qué le parece si hacemos una pausa y en un momento regresamos con usted?
4: Vamos a una pausa. Regresamos. 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

Con 20 minutos, ¿qué voz estamos escuchando? Nada más y nada menos de Olga Guillot. Es considerada la reina del bolero, cantante cubana, y es bolero de música romántica, conocida como la reina del bolero, una de las voces más emblemáticas de la música latinoamericana. Su estilo intenso, dramático y apasionado convirtió sus interpretaciones en referentes de género. Olga Guillot nació un 9 de octubre de 1922 en Santiago de Cuba. Desde muy joven mostró su talento musical y comenzó su carrera cantando junto a su hermana Ana Luisa, con quien formó el dúo Las Hermanitas Guillot. Posteriormente se integró al cuarteto vocal Siboney y debutó como solista en 1945 en La Habana, Cuba. Su consagración llegó en 1954 con Miénteme, del compositor mexicano Chamaco Domínguez, una interpretación que se convirtió en uno de los grandes éxitos de su trayectoria. A partir de entonces, su voz conquistó públicos de América Latina, de Estados Unidos y de Europa. Uno de los datos más destacados de su carrera ocurrió el 31 de octubre de 1964, cuando se convirtió en la primera artista latinoamericana en presentarse en el Carnegie Hall de Nueva York, una de las salas de conciertos más prestigiadas del mundo. También compartió escenarios con figuras internacionales como Edith Piaf, desarrolló una carrera cinematográfica e incluyó producciones mexicanas. Tras salir de Cuba en 1961, vivió en distintos países y encontró en México uno de sus principales hogares artísticos. En el 2007 recibió el Grammy Latino a la Excelencia Musical, en reconocimiento a su trayectoria y contribución en la música latina. Falleció el 12 de julio del 2010 en Miami Beach, en Florida, a los 87 años. Sus principales interpretaciones, ¿usted la recuerda con Miénteme? Una canción emblemática cargada de pasión y dramatismo y uno de los temas que definieron su carrera. Tú me acostumbraste, del bolero de Frank Domínguez, que se convirtió en una de sus interpretaciones más reconocidas. La Gloria Eres Tú, una de las grandes composiciones románticas cubanas, escritas por José Antonio Méndez. Contigo a la distancia es un clásico de César Portillo de la Luz, ideal para apreciar la sensibilidad interpretativa de esta mujer. La Noche de Anoche, otra de las piezas románticas asociadas con su repertorio clásico, y por supuesto, La Lluvia Gris, su versión en español de Stormy Weather, una de las grabaciones importantes en los inicios de su proyección internacional. Por eso, Olga Guillot no solo cantaba boleros, interpretaba con pequeñas historias de amor, celos, nostalgia y desengaño. Su manera de frasear y transmitir emociones le dio una personalidad inconfundible y por eso la hace la reina del bolero. Y esta noche, en Voces del Ayer, así la recordamos.

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1: De la noche con 24 minutos. Vamos a revisar cómo estará el clima para las próximas horas. Que no me lo sorprenda el Dios claro con un aguacero con fuerte viento. Usted tiene que ir equipado con su paraguas, con su impermeable y, por supuesto, ir prevenido para cualquier cambio climático. Nuestra compañera Fernanda nos tiene más del reporte del clima.
2: Muchas gracias, Mariano, y muy buenas noches a todos los que nos sintonizan. Les traemos las condiciones del clima para este sábado 10 de octubre en las distintas regiones de Puebla. En Angelópolis, el día estará marcado por temperaturas frías, con máximas de entre 25 y 27 grados y mínimas de 13 a 15 grados. La nubosidad y las posibles lluvias estarán acompañadas de racha de viento de hasta 35 kilómetros por hora. Si nos trasladamos a la Mixteca poblana, el calor será más notable, con valores que podrían llegar hasta los 27 grados, con mínimas de 14. Aún así, no se descartan tormentas y precipitaciones.

0: precipitaciones fuertes, por lo que habrá que estar atentos a los cambios en el tiempo. En la Sierra Nororiental y la Sierra Norte, el ambiente será de templado a cálido, con temperaturas que rondarán entre los 27 y 29 grados. La presencia de nubes podría dar paso a lluvias durante la jornada. De igual forma, hacia Tehuacán y la Sierra Negra, las temperaturas máximas serán de 29 grados. Sin embargo, las precipitaciones podrían presentarse con intensidad. Por otro lado, en el Valle de Cerdán, la zona de Atlixco y Matamoros, se prevén máximas de entre 24 y 26 grados, aunque el desarrollo de tormentas y lluvias fuertes podría modificar las condiciones a lo largo del día. Así que si tiene planes para este sábado, considere que el calor y las lluvias podrían alternarse en distintas partes de Puebla. Procure llevar un paraguas y chamarra para la lluvia y conducir con precaución. Hasta aquí información del clima para este sábado, Mariano. Volvemos contigo al estudio. Excelente fin de semana para todas y todos.
1: Excelente fin de semana para ti también. Bueno, pues son las 7:26, 7:26, tenemos más información para usted. Fíjese que están avalando en Comisión del Congreso un exhorto para fortalecer la perspectiva de género en el presupuesto del 2027. Esto ocurre en la Comisión de Presupuesto y Crédito Público del Congreso de Puebla, en donde se aprobaron dos proyectos de acuerdo para fortalecer a la perspectiva de género y la inclusión en el presupuesto público del 2027. ¿Cómo estará esto? Bueno, El primero de los exhortos es a los ayuntamientos, especialmente a los 50 municipios con alerta de violencia de género, para que se puedan incorporar objetivos, indicadores y metas que permitan evaluar los recursos destinados a estas acciones. El segundo plantea solicitar a la Secretaría de Planeación y Finanzas y Administración que contemple recursos para garantizar intérpretes de lengua de señas mexicanas en las instituciones públicas, así como su capacitación en los derechos humanos, accesibilidad e inclusión. Las propuestas buscan fortalecer el ejercicio de los derechos de las mujeres y de las personas sordas mediante una asignación de presupuesto que atienda todas estas necesidades. Son las 7:27. En más de los temas que tenemos preparado para usted, lo regreso una vez más, lo llevo hasta Tehuacán. Ahí está mi compañera Miriam Rodríguez, porque se mantiene un monitoreo constante, ya que en el municipio existen puntos donde suele acumularse agua durante las precipitaciones, es decir, hay inundaciones o encharcamientos. Y por ello, bueno, pues están tomando ya algunas previsiones para evitar que esto siga sucediendo y pues afecte a la movilidad en este municipio. Miriam Rodríguez, nos tienes más detalles, te escuchamos. ¿Cómo estás? Buenas noches.
2: Nuevamente los saludo con gusto y así compartirles que el municipio de Tehuacán se mantiene hasta el momento sin afectaciones derivadas de las lluvias y no se han registrado situaciones de riesgo tanto en la cabecera municipal como en las juntas auxiliares. Esto lo dio a conocer la Dirección de Protección Civil y Bomberos. El director de la corporación señaló que se mantiene un monitoreo preventivo ante el pronóstico de lluvias de moderadas a fuertes en distintas regiones del estado de Puebla y que también incluso podrían generar heladas. Indicó que en Tehuacán existen también puntos donde suele acumularse agua durante las precipitaciones de mayor intensidad. Entre ellos se encuentran la zona de Vía Puebla, Socorro Romero, Independencia y también algunos tramos de la calle 2 Oriente Poniente y las inmediaciones de la avenida Las Palmas. Ante estas condiciones, la dependencia también exhortó a los automovilistas a circular con precaución durante las lluvias y evitar cruzar calles o vialidades donde el nivel del agua impide también distinguir las condiciones del camino. Asimismo, pidió a la población reportar cualquier situación de riesgo a través del número de emergencia 911. Mientras tanto, las autoridades se mantienen en labores de vigilancia para atender cualquier situación que se pudiera estar derivando en las próximas horas, de acuerdo también a las condiciones climatológicas que se mantengan en esta región. Es la información, Mariano, que compartimos.
1: Gracias, Miriam, por este reporte. Gracias por tu participación. 7:29. Bueno, en donde sí la lluvia ya está causando sus primeros efectos y los está dejando sentir es en la zona de Izúcar de Matamoros, en esta entrada a la puerta de la Mixteca, en donde fíjese que un deslave está afectando la carretera a Huehuetlán el Chico a Xochiapan. Piden extremar precauciones. Ya el gobierno se está haciendo cargo de la rehabilitación de este tramo, en donde pues está el campo deportivo La Estación y del rancho La Albahaca. Se realizan ya las labores de rehabilitación e invitan a quienes conducen por esa zona, a los automovilistas, que tengan mucha precaución para evitar algún accidente. Vamos con más información. ¿A quién tenemos en Izúcar de Matamoros? Ok, bueno, entonces, en un momento más regresamos con nuestro compañero de Izúcar de Matamoros. Mientras tanto, me indica la producción, vamos rápidamente a una pausa.

0: pausa, regresamos.
1: 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Regresamos. 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

33, gracias por seguirnos sintonizando. Les sigo poniendo a su disposición los teléfonos en esta cabina: 2222-737717, 2222-737716, nuestro WhatsApp 2215-8756-57. Le comento que el Poder Judicial de Puebla está haciendo un llamado a las nuevas generaciones de abogados a prepararse ante la transformación de la justicia. Esto en el ejercicio del derecho que atraviesa una etapa de transformación que exige profesionales capaces de responder a los nuevos desafíos y de aprovechar herramientas como la oralidad y los mecanismos alternativos de solución de controversias. Este fue uno de los ejes que en el que participaron el Poder Judicial del Estado de Puebla en la 13ª jornada de actualización de derecho organizadas por el Centro de Estudios Superiores en el municipio de Tepeaca y el Colegio Regional de Abogados de Tepeaca, así como de Tecamachalco. En este contexto, el magistrado Ismael de Gante López, integrante de la Sala Constitucional del Tribunal Superior de Justicia, así como Pierre-Antoine Gilly Díaz, secretario técnico del Consejo de la Judicatura, y Gustavo Torres Porras, secretario del Pleno del Tribunal Superior de Justicia, participaron en este encuentro académico que reunió a estudiantes e integrantes de la comunidad jurídica para reflexionar sobre los desafíos actuales del derecho. Durante su presentación, el magistrado Ismael abordó la creación de la Sala Constitucional en el año 2023 y su evolución en los 3 años posteriores, así como sus competencias y facultades que deben de ser conocidas ya por la población. Por su parte, el secretario del Pleno del Tribunal Superior de Justicia, Gustavo Torres Porras, hizo el llamado a las y los estudiantes a mantenerse actualizados frente a los cambios que representa la implementación del Código Nacional de Procedimientos Civiles Familiares y así como la reforma judicial. También se destacó la importancia de comprender la implicación que estos cambios traen como consecuencia y particularmente el papel de la oralidad, de los medios alternativos de solución de controversias, así como herramientas que amplían las posibilidades de atender los conflictos mediante procedimientos más ágiles y soluciones adecuadas para las personas involucradas que puedan ser favorecidos. Al mismo tiempo,

0: Por parte de Pierre-Gilles Antoine, destacó que el compromiso de este órgano es fortalecer al Poder Judicial a partir de la cercanía con los órganos jurisdiccionales, en el diálogo permanente con las personas servidoras públicas y escucha de quienes acuden al Poder Judicial del Estado de Puebla en busca de justicia. Son las 7:35 p.m, 7:35. En más de la información, déjeme decirle que en Huauchinango, Protección Civil y Bomberos están manteniendo recorridos preventivos ante los pronósticos de lluvia que se están registrando y anunciando para esta región, además de que con esto, bueno, pues están identificando algunos puntos rojos o focos rojos que se pudieran generar. Vamos con nuestra compañera Ari Soto, nos tiene más detalles. Ari, ¿cómo estás? Buenas noches.
1: Hola, ¿qué tal? Muy buenas noches. Pues aquí, pues con una ligera llovizna, sin embargo, ante este pronóstico de lluvias que son para este fin de semana, personal de Protección Civil y Bomberos, esto en coordinación con la Secretaría de Seguridad Pública, Protección Ciudadana de Huauchinango, continúan estos recorridos preventivos en colonias y comunidades del municipio. Estos monitoreos no solamente son en algunas colonias, sino en ríos, arroyos, zonas que ya están marcadas como zonas de riesgo, y esto con el propósito de detectar posibles situaciones en peligro, prevenir incidentes y salvaguardar sobre todo la integridad de las familias de Huauchinango. Por ello, exhortamos a la población a que esté informada a través de estos canales oficiales, que por ningún motivo evite cruzar corrientes de agua y reportar oportunamente cualquier situación que esté presentando o tenga un riesgo, y sobre todo, pues sobre todo esto, que tenga los números de emergencia. Es el 776-124-6401, es de Protección Civil, o el número que ya conocemos, que es el 911. Sabemos que mañana, 10 de octubre, pues Puebla, la Sierra Norte, enfrentó pues una de las tragedias. Ya se cumple un año de la tormenta Jerry, que pues afectó a muchos hogares. Entonces es por eso que continúan pues estos trabajos de recorridos preventivos. Es lo que pudiera compartir de información esta noche.
0: Estos recorridos preventivos, pues la Sierra Norte de Puebla, específicamente Huauchinango, Teciutlán, entre otros Jicotepec y también esta zona de Zacatlán, pues ha sido unos de los que más han resentido los efectos de las lluvias, no solo de este año, sino del año pasado y antepasado, en donde pues la situación se ha tornado un tanto difícil. Sin embargo, lo que sí hay que destacar es la oportunidad con la que ha actuado el órgano gubernamental para poder digamos atender las necesidades de la población, y la apertura de los caminos, que con ello, bueno, pues significa un avance digamos muy rápido para que las comunidades no se queden incomunicadas, pero también que con ello puedan tener toda la llegada de toda la ayuda que se pueda prever. Para este año no es la excepción, y ya el mismo gobernador del estado lo ha anunciado, que hay maquinaria distribuida en los puntos que consideren críticos y cercanos a estos críticos para atender las necesidades que se puedan generar a través de esta temporada de lluvias y atender cualquier riesgo o desperfecto que se pueda generar en los caminos, y de esta forma ayudar a la población. Y bueno, pues Huauchinango no es la excepción y se está trabajando, mi querida Ari Soto.
1: Así es, tanto el monitoreo es a nivel estatal. Estuvo recientemente el coronel Bernabé en la parte baja de Jicotepec, la Sierra Norte, y bueno, esperemos que estas lluvias, pues ahorita ya se mantiene este monitoreo junto con el gobierno del estado, el municipio, y solamente lo que le podemos decir a la ciudadanía, que tome en consideración estas situaciones que han informado Protección Civil, sobre todo que no pues crucen corrientes de agua. Es lo que les puedo comentar. Buena noche, excelente fin de semana.
0: Gracias, Ari, buenas noches. Efectivamente, no se confíe, por favor, y tenga mucha precaución si usted va a salir, si usted va a trasladarse de un punto a otro. Tenga mucho cuidado y atienda las recomendaciones que le está haciendo el órgano gubernamental para evitar cualquier tipo de riesgo o tragedia. 7:40, tenemos más información para usted. Nos regresamos al municipio de Tehuacán, porque a partir del 12 de octubre va a iniciar la aplicación de la vacuna contra el papiloma humano. Esto se va a llevar a cabo en las principales escuelas de nivel básico del municipio de Tehuacán. Está lista mi compañera Miriam Rodríguez con esta información. Te escuchamos, Miriam, buenas noches.
2: Mariano, así es, compartirles también en esta noche que el próximo 12 de octubre comenzarán

0: Tehuacán aplicación de la vacuna contra el virus del papiloma humano dirigida a niñas y niños que cursan el quinto grado de primaria. Esto como parte de una estrategia de prevención y también cuidado de la salud. Para esta primera etapa se contempla la aplicación de 10.000 dosis, las cuales se estará distribuyendo durante aproximadamente un mes, ya hasta que esta campaña estará vigente del 12 de octubre hasta principios del mes de noviembre. La jornada también estará a cargo del área de salud, que estará acudiendo a las instituciones de educación básica para facilitar también la aplicación del biológico. Para ello se trabaja de manera coordinada con la Coordinación Regional de Desarrollo Educativo, con el objetivo de llegar a la población escolar también contemplada en esta campaña. El titular de la jurisdicción sanitaria, Fernando García Hernández, señaló que esta acción forma parte de las políticas públicas orientadas a garantizar el bienestar y la salud de la población, por lo que también hizo un llamado a madres, padres de familia y tutores que colaboran, pues van a hacer estas actividades de vacunación y permitan también que las niñas y los niños reciban la dosis correspondiente. Con esta campaña se busca fortalecer las acciones preventivas desde la infancia y también ampliar la protección de la población escolar frente al virus del papiloma humano, siendo pues bueno, a partir de este lunes 12 de octubre, cuando comenzará la aplicación en la zona de Tehuacán. En la información, Mariano.
1: Gracias, Miriam. Gracias por este reporte. 7:41 7:41 Tenemos más información. En un momento le damos cuenta de lo que está sucediendo. Mientras tanto, déjeme saludarlo a usted que nos está escuchando en este momento en la colonia Benito Juárez. Gracias por estar con nosotros. Gracias por sus saludos y sus comentarios. También saludamos a nuestros amigos del estado de Tlaxcala que ya están pasando lista, por supuesto, a través de nuestra red de SICOM Radio en el Facebook. Alan Castillo, muchas gracias por tu llamado, muchas gracias por estar en esta noche con nosotros, y también muchas personas más que se están comunicando. Me dicen, oye, queremos comunicarnos a través de la línea telefónica que estás dando, pero no se puede, suena ocupada. A ver si ahorita pedimos a nuestros amigos de la producción que puedan desocupar alguna de las líneas telefónicas para que usted pueda comunicarse con nosotros. Y si no, hágalo a través de nuestro WhatsApp. Usted ahí nos puede mandar algún mensaje en texto o mensaje en voz, y a través de esta línea le podemos dar respuesta a usted a través del 22-15-87-56-57. Espero que nuestra producción nos haya escuchado de lo que hemos dicho. 7:43, vámonos con más de la información que esta noche tenemos preparada ya para usted. Más mensajitos, déjeme darle también más mensajes que nos están llegando. Saludos, mi querido Luis Cuecuecha, que nos está escuchando. Gracias por estar con nosotros esta noche. Y también a mi querido Humberto, gracias. Sigue con nosotros conectado. Bueno, vámonos a la nota 14, que dice más o menos así. Lo que está sucediendo en SICOM Aclisco es que la producción de cempasúchil en la Junta Auxiliar de Axocopan, usted la conoce en Atlixco, bueno, está más que a la orden del día. Están preparados ya con todos los campos en color amarillo, quienes están ya pues listos haciendo los cortes. Ernesto Carranza es un pequeño productor de esta flor en la Magdalena Axocopan. Lleva más o menos 5 años de cultivar esta flor y desde finales de junio prepara su vivero para que en esta temporada se puedan hacer los cortes correspondientes, hacer las maletas y llevarlas a los centros de distribución. Vamos con nuestro compañero de SICOM Aclisco, quien nos tiene la información correspondiente.
2: Es un pequeño productor de cempasúchil de la Magdalena Axocopan. Lleva 5 años cultivando esta flor. Desde julio se prepara para que florezca a mediados de octubre. Actualmente produce 7 millares de plantas, cuya mayoría se comercializa en otros estados.
3: Nos estamos presentando una planta de cempasúchil aproximadamente con unos 18, 17 botones, que está calculado que para mediados de este mes pues ya estén en su mayor floreado, pues. Y por precio de mayoreo, que son de 100 piezas en adelante, lo estamos dando en 15 pesos. Ya en menudeo pues serían 18 pesos la pieza. Principalmente nos enfocamos en los comerciantes mayoristas. Ellos se llevan ya ya tenemos contactados algunos que a través del tiempo pues nos hemos hecho clientes.

0: pero principalmente nos movemos en las redes sociales. Por lo que yo he sabido, se la han llevado a Oaxaca. Casi cada año hay un cliente que se lleva para Oaxaca. Sí, sí, se lleva por lo regular 2 millares. Ay, pues lo más bonito es cuando ya las vendes. Sí, cuando llega alguien y te dice, pues me llevo 1,000. No, pues qué padre. No, pues ahí es como se repone uno. Sí, directamente del campo para su ofrenda, ¿no? Sus arreglitos que puedan acomodar en su ofrenda. Pues se los recomiendo. Aquí la región produce bien y calidad.
1: Informó para SICOM Noticias, Clara Silva.
2: Bueno, es Clara Silva, nuestra compañera en Atlixco, quien nos hace este reporte desde SICOM Noticias Atlixco. Clara Silva, gracias. 7:46 p.m. tenemos más información para usted porque, bueno, pues también en la zona de Tepeaca, en el tradicional tianguis que se pone hoy, bueno, que se puso hoy viernes y que otra parte le da continuidad el día de mañana, pues la venta de artículos para el Día de Muertos ya comenzó. Esto con el tradicional tianguis de los jueves, viernes y una parte del sábado, que todavía permanecen en este punto. Vamos con nuestra compañera Silvia Campos, quien nos comenta más acerca de esta información. Silvia, buenas noches.
3: Hola, ¿qué tal? Muy buenas noches a ti y a todo tu auditorio. Pues sí, como bien lo comentas, la venta de artículos para el Día de Muertos ya comenzó aquí en Tepeaca, esto en el tradicional tianguis de los jueves y los viernes, donde comerciantes de varios estados de la República Mexicana y de la región ofertan productos esenciales para recordar a quienes se adelantaron en el camino al más allá. Pues comentarte que en este tianguis los compradores podrán encontrar artículos como papel picado, incienso, cazuelas de barro, candeleros, canastas, juguetes, de los tradicionales, de los tejidos, velas, veladoras, flores, trastes, dulces y todo lo relacionado a la temporada de Todos Santos para que las familias tengan tiempo de prepararse para colocar la tradicional ofrenda. Y bueno, pues te comento que a decir de los comerciantes, la venta de los productos para las ofrendas del Día de Muertos se intensifica año con año a partir de mediados del mes de octubre para culminar los días 31 de octubre y 1 y 2 de noviembre. Los vendedores informaron que prevalece un buen ánimo ante el inicio de la temporada de Día de Muertos y esperan tener un repunte en ventas mayor al del año pasado debido a que se trata de una de las tradiciones que se mantienen viva en esta parte de la entidad poblana. Y bueno, pues al respecto, pobladores de Tepeaca comentaron a este medio que ya se encuentran listos para recibir en sus hogares a sus fieles difuntos, tal y como lo marca la tradición de Todos Santos en México. Y bueno, pues mencionarte que una de las manifestaciones de los usos y costumbres de Tepeaca es precisamente la cultura del comercio que se desarrolla en el mercado al aire libre del tianguis. El tianguis, como cada semana, es un encuentro semanal entre los vendedores, consumidores y productores provenientes no solo del municipio, sino también de otros estados del país. Hasta aquí mi información.
2: Muchas gracias a nuestra compañera que esta noche nos proporciona esta información desde el municipio de Tepeaca. Bueno, 7:48, tenemos más información, algo que verdaderamente resulta importante. En ocasiones no le damos tanto valor a este tipo de información, pero verdaderamente es importante ante todas las situaciones que se han estado generando, principalmente en contra de las mujeres. Y hoy la UDAIM está generando acciones verdaderamente de prevención en favor de las mujeres. La unidad de coordinación de dirección de turismo también está haciendo lo propio y están realizando, nada más tenga usted en cuenta, el Autotel de Huauchinango, que se está sumando a un programa que están poniendo en marcha que se llama Hospédate Segura para prevenir la violencia contra las mujeres. Esto es a través, este programa está siendo coordinado, supervisado y coordinado a través de la UDAIM en coordinación con la Dirección de Turismo, además de las autoridades en el municipio. Esto es con la finalidad de evitar que haya abusos en contra de mujeres que hagan uso de instalaciones que ya pertenecen a este programa, Hospédate Segura, y darle la certidumbre a las mujeres de que verdaderamente van a tener una estancia cordial con pues toda la seguridad que se tiene que ver. Vamos con nuestra compañera Arisoto, ella nos tiene más detalles de cómo se estará operando estas acciones en el municipio de Huauchinango. Ari, te escuchamos una vez más. Adelante con
3: claro
2: tu información.
3: Sí. Correcto, esto es para prevenir, buscar posibles casos de...

0: violencia contra nosotras las mujeres, la violencia sexual, la violencia feminicida en establecimientos de hospedaje, y es que mediante estas acciones han dado ya capacitaciones, han orientado y dando difusión de información, pues para que sea fácil la atención oportuna de personas en esta situación de vulnerabilidad. Por ello, la unidad de atención inmediata a las mujeres, junto con autoridades del municipio, la dirección de turismo, pues han visitado a establecimientos. Este es el primero que autotel que como posible, pues que este posible más bien como mecanismo que proporciona no solamente el material informativo, sino números de emergencia, está en cada habitación, y sobre todo para facilitar e identificar situación de riesgo y brindar información rápida para los canales de apoyo. Esto es el objetivo que busca el sector, promover estos espacios seguros. Se prevé que se siga continuando en otros puntos de la zona céntrica del municipio, y bueno, esto es importante, que las mujeres, que nosotros tengamos esta información, esta orientación, y sobre todo pues este apoyo ante cualquier emergencia. Esta es la información. Muy buena noche.
1: Gracias, Ari. Gracias, muy buenas noches. Son las 7:51, es tiempo de analizar qué está pasando con el panorama deportivo. Tengo entendido que ya andaba por ahí el Puebla jugando contra el León, no sé cómo vaya. 1-0. Bueno, ahí está ya listo nuestro compañero Giancarlo, que nos tiene todos los detalles del mundo deportivo.
2: Deportes

0: Carlos, te escuchamos.
1: ¿Cómo estás, Mariano? Muy buenas noches para ti, para todo el auditorio. Pues ya, fíjate que acaba de terminar la primera parte, el primer tiempo de este partido entre el Club León y el Club Puebla, aquí en el Estadio Cuauhtémoc, en la zona, pues, de los estadios, precisamente, y va perdiendo la franja 1-0. Sí, anotado por parte de Ismael Díaz, este futbolista del León, que, bueno, pues, tiene muy buenas cualidades ofensivas. Finalmente, después de que Puebla había tenido bastantes ocasiones al arco, había tenido por lo menos 2 o 3 claras de gol, pues no la supieron capitalizar, no supieron aprovechar, y finalmente la Fiera terminó haciendo el gol. Bien dicen que cuando no haces los goles, te los hacen de regreso. Entonces, bueno, pues ahí está entonces cayendo el conjunto de la franja 1-0. Todavía tienen la segunda parte, la parte complementaria, para tratar de revertir esta situación. En teoría, estás en casa, debes de aprovechar pues la localía para poder mínimo sacar un empate, que la verdad es que como van las cosas, yo creo que es momento de que Puebla ya active la alarma y se pongan a jugar, porque pues ya estás pasando la mitad de temporada, la mitad de la campaña, y has dejado escapar por lo menos 3 oportunidades para poder sumar, ¿no? En días pasados platicábamos con respecto de Tigres, un partido que parecía a modo por el momento que vive el conjunto regiomontano, y posteriormente también el partido que se jugó ante Atlante, ¿no? Que también parecía un rival a modo, un rival pues no sencillo, pero del cual podría sacarle algunos puntos, ¿no? Entonces no lograste sacar esas unidades contra estos equipos que en teoría podía haber sucedido, y ahora León, que es un club que está metido entre los 8 que podrían jugar la fiesta grande, pues obviamente también va a aprovechar sus oportunidades, sus momentos, y bueno, pues es así hasta este momento que la Fiera entonces va ganando 1-0.
0: Pues es que está dejando ir puntos que le están significando poco a poco ir saliendo de esta tabla de los 10 o de los 8.
1: Los 8.
0: Para participar en la fiesta grande. Si bien es cierto, estamos a la mitad de la tabla y hay todavía altibajos que pueden significarle al Puebla mantenerse o salir de esa tabla. Sin embargo, bueno, lo que sí es un hecho es que como que no le queda o le afecta mucho tener descansos al equipo de la franja, como que pierde el ritmo, como que pierde el esquema. Y si bien es cierto, como tú dices, mi querido Juan Carlos, pues sí juegan bien, lo hacen bien, pero ya en el último momento, que es meter el balón a la portería, ahí es en donde no tenemos quien lo haga.
1: Sí.
0: Como que andan los tiradores andan con la pólvora húmeda y verdaderamente no han podido explotar esa situación, y eso es lo que le está significando al Puebla dejar ir esos puntos tan valiosos en este momento.
1: Efectivamente, aunado a que esta falta de delantero que también ha tenido el conjunto enfranjado, ¿no? Con la salida de Gómez en su momento a los Tigres también.
0: Y se preveía que él iba a ser el bueno como para, y así se notaba, ¿no? Se comenzó anotando goles, comenzó haciendo ganar a la franja, pero pues hoy

0: nos quedamos una vez más chatos.
1: Sí, y bueno, pues también estos jugadores como Luífer Hernández, que también pues deben de hacer la diferencia, que están ahí para hacer esta chamba de goleador y que tampoco han podido finalmente pues despuntar, ¿no? No han podido ser ese delantero, ese killer que le hace falta al equipo, como bien lo dices, en el último tramo es cuando el Puebla ya le ha faltado, ha carecido de esta situación, del gol, y pues es lo que hasta el momento lo está dejando pues con una derrota, todavía falta, y como dices, está el Puebla también en noveno lugar de la tabla, todavía no es para alarmarse del todo, pero sí yo creo que este es un buen llamado de atención a muy buena hora para que el Puebla pueda cambiar esta cuestión y pueda pues enfilarse directo a lo que es ya meterse entre los primeros ocho que clasifican a la liguilla, a la fiesta grande, así que veremos qué es lo que hace también en este segundo tiempo Brian Garnica, el propio Omar Moreno, ¿no? Que es bueno, pues son futbolistas que en teoría pues tienen ese el propio Matías Tomás, ¿no? Son futbolistas que tienen esas cualidades ofensivas y que pueden darle la vuelta al partido. Y ya en otros partidos que van a haber precisamente a lo largo de esta jornada futbolera, mi querido Mariano, pues vamos a tener bastantes interesantes, bastantes juegos interesantes en este fin de semana. Por ejemplo, a las 9:00 p.m. después de este encuentro, pues va a estar enfrentándose Tigres a Toluca, un partido que llama la atención, sobre todo para los Diablos Rojos. Y ya mañana, a partir de las 6:00 p.m, Juárez contra Tijuana. El América también va a estar enfrentando a Monterrey a las 9:00 p.m, Querétaro, Atlante a las 5:00 p.m, Atlás contra Guadalajara, también el clásico tapatío, se va a estar bueno ahí, sobre todo también en la afición, que bueno, pues también es muy pasional, ¿no? Este encuentro entre los dos equipos de la Perla de Occidente a las 9:00 p.m, precisamente este encuentro, y Pachuca finalmente ya el domingo contra Necaxa 5:00 p.m, a la misma hora San Luis contra Santos y finalmente Pumas contra Cruz Azul. Mi querido Mariano, pues es la jornada del fútbol mexicano.
0: Pues ahí está, para que no se los pierda, usted los tenga muy en mente, si usted es de los verdaderamente futboleros, ahí tiene usted todo el calendario, todas las presentaciones de estos partidos para que no se los pierda durante este fin de semana. Son las 7:57, nosotros nos vamos, gracias por estar esta noche con nosotros, que tenga usted un excelente fin de semana, lo invito para que nos siga más tardecito por ahí de las 10:00 p.m. en Palabanda, con toda la música sonidera para usted, y por supuesto mañana lo esperamos con mi querido Maurilio Izúcar en música y algo más el próximo domingo, y mañana por supuesto con Notitas del Ayer. Que tengas una excelente noche, hasta mañana.
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soy Memo Franco y estás escuchando Así Suena Mi Cabeza. Y comenzamos con The Fix, porque traigo esta rola One Leads to Another toda la semana. La escuché no sé en dónde, creo que vi el video mientras estaba haciendo ejercicio, y ese ejercicio me sirvió para toda la semana y escuchar The Fix y ponérselos aquí. Después una versión rara, una versión de The Fly en una versión lounge, está padre, no está muy dancística, que digamos, así que por eso escuchamos a YouTube. Después fue Papa Wemba con una maravilla de canción que se llama Aitz Yokehi, quién sabe qué signifique, y eso fue porque ese track está en los 25 años de Real World. Para más o menos combinarlo de alguna forma exitosa, pusimos a Nine Inch Nails con While I'm Still Here, aquí en Así Suena Mi Cabeza.

Y en el pasado bloque escuchamos a Steve Winwood, quien le está abriendo a Steely Dan, o lo que queda de Steely Dan, a Donald Fagen después de la muerte trágica de Walter Becker. Y por eso vamos a escuchar While You See a Chance. Era cuando Steve Winwood, pues, no era conocido, su primer disco solista. Él toca todo aquí en esta canción. Toca el bajo, la batería, el piano, la guitarra, aplaude y también creo que le pone el celofán. Después, obviamente, de Steely Dan con Aja, con el track homónimo de ese disco, que ya es, o sea, como un monumento al mejor pop que se puede hacer en el mundo mundial. Después, Astor Piazzolla, el magnífico genio músico argentino, con una versión de Kronos Quartet para un tema que se llama Loving. Y pues no puedo más que haberlo combinado con Pat Metheny y el maestro también argentino Pedro Aznar, con una canción que se llama Dream of No Return, en la voz exquisita y el bajo de Aznar, aquí en Así Suena Mi Cabeza. Y vamos a continuar con Luigi Sakamoto, de un disco homónimo, Kazan. Escuchen la maravilla, la mente extraordinaria de Sakamoto. Después, otro monstruo, Brian Eno, con My Squelchy Life, de este disco que hemos estado explorando, de NerveNet, que es bastante, bastante recomendable. Después vamos a ponerles Underworld, con una cosa padrísima que se llama Winter. Y terminaremos este bloque con los maestros de Uncle y Oblivion, aquí en Así Suena Mi Cabeza.

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Inició en la ex hacienda de Chautla la segunda edición de Catrineras Chautla 2026, celebración que durante 16 días reunirá tradición, cultura, entretenimiento y gastronomía para las familias poblanas y visitantes. El gobierno del estado adquiere 2 drones de última tecnología para labores de vigilancia, principalmente la autopista México-Puebla y Puebla-Orizaba. Las lluvias continuarán durante este fin de semana. Autoridades exhortan a la población a tomar precauciones y seguir las indicaciones. Ayuntamiento de Puebla ignora llamado de habitantes de las colonias Santa Margarita y Jardines de Malucan ante el riesgo del colapso de un puente peatonal. Gracias a los módulos de maquinaria enviados por el gobierno.

0: El gobierno del estado inició la intervención de más de 1.5 kilómetros de la carretera estatal que conecta Santa Bárbara al Moloya con Coronango en San Pedro Cholula.
1: En los deportes, las Águilas UPAEP comenzaron actividades en el circuito universitario de tenis en la conferencia Premier de CONADEIP.
2: Bueno, qué gusto saludarles ya en este cierre de semana, mi querido Álvaro Ramírez. ¿Cómo
3: estás? Viernes,
2: Pati. Bendito
3: Estrada.
2: Viernes. ¿No sentiste la semana un poquito más larga?
3: No.
2: ¿No? ¿Normal?
3: Normalito.
2: Sí. Yo la sentí un poquito más extensa.
3: Dormí mucho.
2: Eso está muy bien, oye. Oye, a esta edad, ya uno obviamente considera importante arrancar el fin de semana para descansar.
3: Sí, claro.
2: ¿No?
3: Por supuesto.
2: No estás pensando en la fiesta ni en el convivio social.
3: Ya no.
2: Estás pensando en el descanso.
3: Yo ya no. Yo tuve demasiadas fiestas, Pati Estrada.
2: Bueno, pues entonces, a descansar igual para todos ustedes. Bueno, el huracán Simón se intensifica a categoría 2 e Isaías permanece en categoría 3. O sea que vaya, prácticamente la mayor parte del país va a estar con mal tiempo, vamos a continuar así. Ojalá mañana nos dé un poquito de tregua, a ver si se compone la situación. Pero por lo pronto ya sabe que aunque descansamos, no tenemos obviamente noticieros en vivo, pero sí estamos en redes sociales, en comunicación permanente con ustedes a través de SICOM Noticias. Entonces cualquier aviso extraordinario, ahí se lo damos a conocer.
3: Así es.
2: Bueno, vámonos directamente con la información. Ernesto Carranza es un pequeño productor de cempasúchil y en la Magdalena Xocopan lleva 5 años cultivando obviamente esta flor. Antes de esto, vamos directamente con la inauguración de Catrineras. Este es un trabajo especial de mi compañero Juan Pablo Ramírez.
4: Así es, Álvaro, Pati, buenas noches al teleauditorio de SICOM Noticias. Los saludo desde la exhacienda de Chautla con información importante, por supuesto, para las y los poblanos, pero también para los visitantes quienes ven a Puebla como un destino turístico. Y es que la lluvia no ha sido impedimento para que, pues, familias se reúnan en este punto, porque hoy inició justamente lo que es Catrineras en su edición 2026. Por supuesto, impulsado por el gobierno del estado, justamente hace unos momentos se llevaba a cabo esta inauguración de forma oficial, donde pues se reúne la cultura y sobre todo el rescate de nuestras tradiciones, pues se evoca a la memoria y a vivir una experiencia inmersiva, como pueden apreciar a través de las imágenes de mi compañero Albertico Hernández. La verdad es que es toda una experiencia el venir aquí a este punto, porque todo está iluminado. Aparte, la flor de cempasúchil da un realce en esta temporada importante. Durante la presentación de los programas que habrá, por supuesto, aquí en este punto, a partir de hoy, estuvo presente después la secretaria de Desarrollo Turístico, Carla López Malo, también Michelle Talavera, quien es directora de Convenciones y Parques, Flick Glockner, secretario de Arte y Cultura, y por supuesto, nuestra directora general del Sistema de Información y Comunicación, SICOM, Natalie Hoyos López. Se destacó, obviamente, aquí en este punto, que esta inauguración, esta segunda edición de Catrineras 2026, pues se evoca a la memoria y es el puente que enlaza las tradiciones y conserva las raíces y le da identidad. Además, pues en este punto podrán encontrar a las guardianas Remedios, Lu y Xochitl, quienes serán las encargadas, por supuesto, de guiarlos entre el mundo terrenal y el más allá. Este año, Catrineras vendrá con una capacidad operativa única y a lo largo del recorrido, las y los visitantes podrán disfrutar, por supuesto, de 3 casas de terror, trajineras, ofrendas monumentales, un pabellón con 80 artesanas y artesanos y productores de la región. Por supuesto, por su parte, Carla López Malo Villalón, secretaria de Desarrollo Turístico, destacó que se espera recibir en todo el estado durante esta temporada la visita de 1.200.000 personas, con un crecimiento del 3.5% respecto al 2025. Además, se proyecta una derrama económica de 1.518 millones de pesos y con una ocupación hotelera del 56.57%. Eso es parte, por supuesto, de lo que se vivió en esta inauguración de Catrineras 2026. Bien vale la pena venir acompañados con la pareja, con la familia, con los amigos, a disfrutar de esas grandezas que tiene Puebla para ofrecernos, como pues es esta, la exhacienda de Chautla, donde ha quedado, pues por supuesto, un gran adorno para todos aquellos quienes nos visitan, iluminación, sobre todo, pues esta experiencia inmersiva. Es el reporte que les tengo desde este punto. Nosotros regresamos al estudio.
2: Gracias, Juan Pablo, es una gran opción para este fin de semana y los que siguen, pero sobre todo para que no se lo pierda y, como bien dice, disfrute con la familia este tipo de espectáculos que son precisamente por eso, para la sociedad. Ahora, hablamos de Ernesto Carranza. Él es un pequeño productor.

0: productor de cempasúchil, es en la Magdalena Xocopan y lleva 5 años cultivando esta flor. Desde finales de julio está preparando su vivero para que florezca a mediados de octubre y actualmente produce 7 millares de plantas, cuya mayoría se comercializa en otros estados. Estamos presentando una ola y de cempasúchil de 17 a 18 botones y bueno, es prácticamente el hecho de que un productor poblano tenga la oportunidad también de aprovechar esta oportunidad de esta temporada para que pueda comercializar sus flores.
1: Ernesto Carranza es un pequeño productor de cempasúchil de la Magdalena Xocopan. Lleva 5 años cultivando esta flor. Desde julio se prepara para que florezca a mediados de octubre. Actualmente produce 7 millares de plantas, cuya mayoría se comercializa en otros estados.
2: Nos estamos presentando una planta de cempasúchil aproximadamente con unos 18, 17 botones, que está calculado que para mediados de este mes pues ya estén en su mayor floreado, pues. Y por precio de mayoreo, que son de 100 piezas en adelante, lo estamos dando en 15 pesos. Ya en menudeo pues serían 18 pesos la pieza. Principalmente nos enfocamos en los comerciantes mayoristas. Ellos se llevan ya ya tenemos contactados algunos que a través del tiempo pues nos hemos hecho clientes. Pero principalmente nos movemos en las redes sociales. Por lo que yo he sabido, se la han llevado a Oaxaca. Casi cada año hay un cliente que se lleva para Oaxaca. Sí, se lleva por lo regular 2 millares. Ay, pues lo más bonito es cuando ya las vendes. Sí, cuando llega alguien y te dice, pues me llevo 1000. No, pues qué padre. No, pues ahí es como se repone uno. Sí, directamente del campo para su ofrenda, ¿no? Sus arreglitos que puedan acomodar en su ofrenda, pues se los recomiendo. Aquí la región produce bien y calidad.
1: Informó para SICOM Noticias, Clara Silva.
3: Mire usted a esta taquería su innovación. Es a través de diseños de perros y gatos, y así demuestra este concepto dedicado a los seres sintientes.
4: En Puebla, el sabor de los tacos árabes y al pastor se mezcla esta temporada con los recuerdos, el cariño y la huella que dejan las mascotas en cada familia. Este 2026, Taquerías Viviana innovó su propuesta con un concepto dedicado a los seres sintientes a través de diseños de perros y gatos que convierten cada taco en un homenaje a esos compañeros que también forman parte de la familia.
5: Bueno, pues Día de Muertos yo creo que es una fecha favorita para todos los mexicanos porque habla de comida. Dicen que el mexicano desde la muerte regresa solo para comer, y bueno, los tacos pues también son parte esencial de estas ofrendas en estas fechas. Y en esta ocasión quisimos hacer un memorial.
4: Con Aguayo decidió unir la tradición gastronómica poblana con el recuerdo de las mascotas durante la temporada de Todos Santos. Ubicada en la calle 8 Oriente, en el centro histórico de Puebla, la taquería ya llama la atención en redes sociales, donde sus creaciones se han vuelto virales.
5: Que son los animalitos, las mascotas. En esta ocasión tenemos 2 diseños donde hacemos este homenaje a los perritos y a los gatitos que ya no están con nosotros, pero que los seguimos recordando y que los vamos a recordar en el altar. Pues ahorita creo que son los gatitos los que están más solicitados.
4: Así estos tacos conquistan el paladar y también recuerdan que el cariño por las mascotas trasciende ante su ausencia. En la cámara, Osvaldo Aguilar, informó para SICOM Noticias, Franco Arteaga.
0: Oigan, y los mercados de Puebla también ya se alistan para esta temporada, particularmente de Todos Santos. Y en el caso del mercado de la Cocota, ¿qué tal, mi querido Álvaro? ¿Te gustan las mandarinas?
3: Me encantan las mandarinas. Tengo una anécdota un poco triste con las mandarinas.
0: Ah, sí, ahorita no las cuentas. Se trata del inicio de la venta de las mandarinas, frutos cítricos que destacan no solo por su sabor, sino también por su importante aporte nutricional. En algunos puestos se está ofertando el Fremont, que de este año tiene un costo de 40 pesos el kilo. Oye, cada vez es más cara la mandarina, ¿no? Cuando en nuestros tiempos, ¿qué te gusta? ¿10 pesos kilo? Bueno, mientras que la importada, espérense, alcanza los 70 pesos kilo.
3: Sí.
0: Bueno, las amas de casa van revisando los precios, pero no dejan pasar la oportunidad.
6: Sí, la verdad es que sí es justo de temporada y ahorita es cuando...

0: No, ya está, hay que aprovechar, ¿no? Porque es buena la... la verdad es que, bueno, aquí compramos fruta y aprovechar justo porque ahorita es la temporada de la mandarina y es rica y es pues una pura vitamina C.
1: La anécdota de las mandarinas, por favor.
2: Es triste.
1: Es triste, ¿eh?
2: Es triste. Fíjate que muy al principio, finales de septiembre, alguien que quise mucho, salimos de un mercado y vio unas mandarinas.

0: Claro.
1: En honor.
0: Pero así debe de ser. En honor. Ay.
1: Sí, pero bueno, anécdota. Sí, las mandarinas riquísimas.
0: Muy sabrosas, muy sabrosas.
1: Muy bien. Sí, y seguimos con la información. Mire, alrededor de 180 comerciantes se instalarán en la calle 9 Sur con motivo de la temporada de Todos Santos. Sin embargo, la fecha de inicio dependerá de la conclusión de una etapa de los trabajos de rehabilitación que se realizarán en el mercado de la Purísima, debido a que actualmente el espacio es ocupado por comerciantes reubicados temporalmente. Se informó que ya existe comunicación con el área de obras públicas y la empresa encargada de los trabajos para agilizar la conclusión de esta etapa y permitir así que los comerciantes actualmente reubicados regresen a sus espacios habituales.
0: Bueno, y el plazo para el registro de las líneas telefónicas, recuerde que sigue en marcha, todavía nos quedan algunos meses por delante. Estamos hablando de terminación 4, que tienen hasta el día 15 de octubre, y terminación 5 hasta el 31. Consulte en registratulinea.crt.gob.mx las fechas límites según el último dígito del teléfono celular y evita la suspensión del servicio. Recuerda que es rápido y seguro. Bueno, mi querido Álvaro, vamos a ir a la pausa. Me quedé pensando un poco sobre la anécdota y a veces así pasa, ¿eh? A veces así pasa.
1: Pero hay que vivir hoy.
0: Hay que vivir hoy. Sí, sin duda. Pero bueno, también tú consideraste que no estaba buena la mandarina.
1: No, están muy verdes.
0: Sí, sí, sí.
1: Pero yo qué iba a saber que iban a ser sus últimas mandarinas y le encantaban.
0: Y le encantaban. Pero bueno, hoy las disfrutas por ella.
1: Sí.
0: Como debe de ser. Sí. Vamos a la pausa, regresamos con más.
2: Después del corte, el gobierno de Puebla adquiere 2 drones de largo alcance para vigilancia en carreteras. Además, Claudia Sheinbaum presenta proyecto de decreto para obligar a plataformas digitales a bajar contenidos que inciten a violencia y el odio.
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0: a saludar esta noche a Gustavo Martínez, es director de la Academia Michelangelo y organizador del Congreso de Lengua y Cultura Italiana. Qué gusto conocerlo. ¿Cómo está?
1: Gracias, Gustavo. Encantado, feliz de hablar con tu público.
0: Al contrario, cuéntenos un poco los detalles del Congreso para quienes está pensado.
1: Es una ocasión de reunirnos con todas las personas que aman la lengua y la cultura italiana. No es solamente para docentes y no es solamente para personas que estén estudiando en este momento.

0: si es gente que conozca el italiano, porque la gran mayoría de las conferencias serán 100% en italiano, pero son aquellos que aman y les gusta, disfrutan la cultura italiana.
1: Correcto. Entonces, a la gente que le gusta la cultura italiana, a lo mejor habrá gente que haya tenido ya la oportunidad de ir, obviamente, a Europa, porque, bueno, Roma tiene que ser una parada obligada, el Vaticano, ¿no? En fin, tantas ciudades, pero habrá otras que no. Pero yo creo que también el hecho de estudiar una lengua te da como más confianza para animarte ya a un viaje profundo.
0: Así es diferente tomar un paseo como turista, guiado, pues, como van llevando, a que uno tenga la libertad de poder perderse en las calles de Italia, hablando el idioma y en comunicación con la gente de cotidianamente. Es la experiencia que nuestros alumnos viven, precisamente porque muchos de ellos ya han estado en Italia, pero no han podido experimentarlo, eso, viviéndolo en el cotidiano. Entonces, eso es lo que buscan. Y ahora la intención del Congreso es abrir una ventana, 3 días. Imagínate lo complicado que puede ser llegar a Italia o viajar, el costo. En cambio, ahora tenemos la oportunidad de que Italia venga a Puebla. La sede va a ser en la Universidad Iberoamericana. Este es el cuarto congreso. Hemos hecho ya 3, 2017, 18 y 19. La pandemia nos interrumpió el proceso. Sí. Y estamos retomando ahorita la serie de congresos de lengua y cultura. Hay detrás un grupo de personas y de fundaciones y de instituciones que están permitiendo, con esta sinergia muy bonita, el poder crear este espacio de Italia, escuchar todas las conferencias en italiano y que nos permita disfrutar el idioma.
1: Bueno, además, a ver, es la cultura, es la comida, ¿no? Es obviamente los museos, son las obras de arte, o sea, vaya, Italia está presente en el mundo, entonces ha de ser maravilloso que la gente tenga la oportunidad de entender, de estudiar y de prepararse para hablar un poquito más el italiano y a lo mejor de fluir en una conversación. Insisto, yo creo que cuando aprendes la lengua de otro país, te da confianza para hacer un viaje.
0: No, además, el italiano tengo 24 años, viví en Italia 2 años.
1: Y qué
0: desde
1: maravilla.
0: Que regresé me he dedicado a enseñar italiano y se le queda uno grabado en el corazón. Entonces, compartir esa pasión por Italia, pues es la misión de Academia Michelangelo y por eso creamos estos espacios. Efectivamente, se vive diferente cuando ya se conoce el idioma.
1: ¿Cuál es la clave para aprender el italiano?
0: Ah, bueno, hay que ser muy cuidadosos. Pareciera que es muy sencillo.
1: Ajá.
0: Mucha gente llega pensando que el salto va a ser muy cortito y ahí se encierra la trampa. Entonces, pues aprovechar sí la cercanía, pero también estar muy atentos para hacerlo correctamente.
1: ¿Más complejo que el francés?
0: No, yo creo que el francés es mucho más complejo. Okay, la cercanía con el español sí hace muy amigable el aprendizaje del italiano, pero ahí pueden cerrarse también sus trampas. Hay un estudio de la Universidad de Perugia que siguió a las personas de nivel avanzado para ver quiénes son los que más errores cometían, y los que hablamos español son los que a nivel avanzado más errores cometemos, porque precisamente esta interferencia lingüística no permite dominar.
1: Bueno, y aquí por la conjugación de verbos, ¿no?
0: Sí.
1: El antepasado, el antepresente, el antefuturo, el copreterito, el pospretérito, o sea, la conjugación de verbos es complicado. ¿Y en el italiano cómo es?
0: Pues sí tiene su complejidad, desde luego que la tiene, pero yo creo que trato siempre como de transmitirles la belleza, porque una cosa que caracteriza la cultura italiana es el gusto por la belleza. Vamos, asociamos Italia con el buen gusto inmediatamente.
1: Claro.
0: Entonces, les comentaba que a mis alumnos siempre que la armonía es, los griegos definían la belleza como armonía, y se nota en la estructura gramatical. Si uno percibe esa estructura, ve belleza detrás de eso y entonces es más amigable acceder, pero tiene su complejidad, eso es innegable.
1: Del norte al sur de Italia, ¿se habla lo mismo? Lo pregunto porque alguna vez estaba escuchando unos pobladores de China. No, bueno, de provincia a provincia cambia el chino, cambia el mandarín.
0: Claro,
1: entonces dices, bueno, y entonces, ¿en otras culturas cómo será?
0: En Italia específicamente es un mosaico, de hecho fue una gran sorpresa para mí descubrirlo. He llevado a chicos a estudiar a diferentes espacios de Italia y nos decían en una escuela, mira, ves esa colina, ya se habla un dialecto diferente y en la siguiente es otro dialecto, es un mosaico. Claro, está el italiano estándar que se han esforzado por construir, pero ha sido un esfuerzo cultural interesante para poder lograrlo. Y entonces alguien de Venecia, si baja a Sicilia y si hablan en dialecto, la persona no entiende, siendo nativa italiana, menos nosotros.
1: Me encanta una parte, porque buena parte de la película de Comer, Rezar y Amar, de Julia Roberts, está obviamente en Italia, ¿no? Entonces le van explicando, esto sí y esto no, ¿no? Y así obviamente también se va adentrando al lenguaje.
0: Así es, el idioma era al menos específicamente el italiano, y esa es parte también de lo que queremos transmitir en este congreso, es que se llega a estudiar, a diferencia de otros idiomas, como una necesidad, como algo que es parte

0: necesaria del currículum. La gente que va al italiano es porque disfruta la cultura. Sí. Entonces son diferentes puertas. Tenemos gente que ha llegado porque ama la ópera, uh-huh. tenemos gente que porque ha viajado, uh-huh. o le gusta el diseño o la arquitectura.
1: Claro.
0: Son muchos caminos que llevan todos a Roma.
1: Todos llevan a Roma, es lo que le iba a decir. Muy bien. Gustavo, ¿cómo se ponen en contacto con ustedes?
0: Nuestro WhatsApp es el 2225-291437.
1: Okay.
0: Este congreso ya es del 22 al 24 de octubre. Entonces estamos ya a pocos días y los esperamos en la Ibero, que agradecemos a la Universidad Iberoamericana que nos ha recibido en este congreso.
1: Ok, entonces aquí aplica grazie.
0: Grazie, sí,
1: grazie, grazie, grazie, porque además con estilo, grazie.
0: Grazie,
1: grazie. Muy bien, qué gusto, gracias, muy buenas noches. Bueno, vámonos rápidamente a Tlachichuca porque ahí llegó una mesa de paz y seguridad.
2: Con el objetivo de fortalecer la seguridad y la coordinación entre municipios, se llevó a cabo una sesión presencial de la Mesa de Construcción de Paz y Seguridad en la Junta Auxiliar de Paso Nacional. En este encuentro participaron autoridades de Esperanza, Tlachichuca, Tepeyagualco, Guadalupe Victoria, Chalchicomula de Sesma, Oriental, Chilchotla, La Fragua, Libres, Nopalucan, Atzicintla, San José Chiapa, Quimixtlán, San Nicolás Buenos Aires, Mazapiltepec y Chichiquila.
3: Y el motivo, pues, es la mesa de paz y seguridad que se viene realizando, que se realiza de manera virtual y que se realiza también de manera presencial en las diferentes municipios, en los diferentes municipios que corresponden a la microrregión, así como en todo el estado.
2: Durante la reunión se abordaron temas relacionados con la seguridad en la región, buscando reforzar el trabajo conjunto entre los distintos órdenes de gobierno. Al concluir la sesión, las autoridades realizaron un recorrido de seguridad por la periferia de Paso Nacional, como parte de las acciones de vigilancia y prevención en esta zona del municipio de Tlachichuca.
4: Para nosotros es un gusto poder llevar a cabo estas mesas de trabajo, acercarlas a la ciudadanía y mostrar así nuestro estado de fuerza, un estado de fuerza que representa seguridad y bienestar social para las familias de Tlachichuca y de toda la región.
2: Con imágenes de Isaí Arellano, Max Martínez, SICOM Noticias.
5: Como parte de la estrategia de seguridad integral del Estado de Puebla, el gobernador Alejandro Armenta destacó la adquisición de 2 drones de última generación, de última tecnología, los que dijo serán utilizados para labores de vigilancia en distintas zonas del estado, principalmente en la autopista México-Puebla y en la Puebla-Orizaba. En compañía del titular de Seguridad Pública del Estado, el vicealmirante Francisco Sánchez González, el mandatario estatal resaltó que el uso de estos dispositivos reforzará la seguridad en la entidad en beneficio de las y los poblanos. En tanto, el titular de la Secretaría de Seguridad Pública, el vicealmirante, precisamente detalló que estos drones contemplan los sistemas de videovigilancia que están instalados en la entidad poblana y estarán conectados directamente al Centro de Control, Comando, Comunicación, Cómputo e Inteligencia, esto que conocemos como el C5.
6: Amigas y amigos de Puebla, quiero presentarles el equipo que estamos adquiriendo, capacidades de última generación para tu seguridad. Ya tenemos 2 de estos que tienen como propósito fortalecer el sistema de seguridad que estamos implementando en Puebla. Y bueno, aquí está el vicealmirante, que está dando resultados extraordinarios en Puebla. Secretario, ¿qué características tiene ese dron?
7: Bueno, este es un dron que vamos a complementar con el sistema de cámaras que tenemos ya instalado sobre la autopista. Tiene una autonomía de 3 horas y media de vuelo. Tiene una cámara que nos permite grabar de día y de noche. Y esto se va a complementar, lo podemos conectar a una consola que tenemos de este lado, una consola remota, y también va a ser conectado al C5.
6: Es parte de la estrategia que tenemos. Pronto sabrás más de esta tecnología que estamos utilizando para tu seguridad.
1: Y bueno, hubo apoyo de la Policía Federal Ministerial, de personal de la Fiscalía Especializada de Control Regional de la entidad, y se ejecutó así una orden de cateo en un inmueble ubicado sobre la carretera federal México-Apizaco-Tejocotal, en el municipio de Zacatlán. De acuerdo con los datos recibidos en una denuncia anónima, se trata de un establecimiento identificado como una estación de carburación de gas LP en el que probablemente se realizaban actividades de almacenamiento y comercialización de hidrocarburos.

0: Y en tanto, la Secretaría de Seguridad Pública detuvo en San Felipe Teotlalcingo a dos hombres en posesión ilegal de gas licuado propano. Se trata de David N., de 54 años de edad, y Rogelio N., de 56 años de edad, quienes fueron sorprendidos al realizar labores de trasiego sin los protocolos ni las medidas correspondientes. Asimismo, los masculinos no pudieron acreditar la procedencia legal de 3.800 litros de este gas LP que eran transportados en una pipa con placas del Estado de México.
1: Bueno, y un operativo en la colonia Naciones Unidas derivó en un enfrentamiento que dejó como saldo 3 personas detenidas y un agente ministerial lesionado. Los hechos ocurrieron cuando elementos de la fiscalía realizaban labores de investigación en la zona y fueron agredidos por estas personas. La zona fue resguardada por las fuerzas de seguridad.
0: Mire, ponga atención y que pongan atención también las autoridades. En Jardines de Amalucan, la falta de mantenimiento a un puente pone en riesgo precisamente la vida de las personas.
2: El deterioro de un puente peatonal mantiene en alerta habitantes de las colonias Santa Margarita y Jardines de Amalucan en el municipio de Puebla, quienes advierten sobre el riesgo que representa cruzar diariamente por una estructura debilitada por las constantes lluvias.
3: Dios no lo quiera, va uno caminando. No, Dios no lo quiera, se vaya a desbordar.
2: Pese a que la problemática ya fue reportada al Ayuntamiento de Puebla, los vecinos aseguran que hasta la fecha no han recibido respuesta ni una solución que les garantice condiciones para transitar por la zona.
4: Y nosotros cruzamos para ir a dejar a nuestros nietos a la escuela, nuestros hijos a la escuela, y cruzamos también para tomar la 68 para ir al IMSS. Pero aquí el problema es que viene el agua así y se lo lleva.
2: El puente es utilizado por peatones que necesitan desplazarse entre ambas localidades. El desgaste de la estructura, sumado a las precipitaciones, debilitó los muros de concreto y ocasionó el deslave de la calle Juquila. Para quienes viven en estas colonias, el problema no se limita al deterioro de la infraestructura. La inseguridad también forma parte de las condiciones que enfrentan diariamente, y las calles sin pavimentar es otra historia.
5: Según así como lo ve uno a través de las redes sociales, que ha trabajado mucho, pero es la verdad, no es cierto, ¿no? De que pues es muy, muy difícil decir y creer de que pues todo está todo bien, pues para ellos tal vez en el centro, pero en las colonias, imagínense cómo están.
2: Los habitantes cuestionan la falta de respuesta del Ayuntamiento de Puebla y exigen al gobierno municipal deje de postergar la atención de una problemática que pone en riesgo la integridad de quienes transitan por la zona. Con imágenes de Nery Lucero para SICOM Noticias, Adán Morales.
1: Bueno, también el gobierno del estado entró a través de la Coordinación General de Protección Civil a la supervisión de un puente peatonal que comunica las colonias Santa Margarita y Jardines de Amalucan. Lo que pasa es que los vecinos no han recibido respuesta por parte del ayuntamiento. Se reportaron posibles condiciones de riesgo de colapso por las lluvias recientes. El personal de la dependencia identificó el desprendimiento y la erosión en los accesos de la estructura derivados del deslave de los taludes de la barranca. Cabe señalar que a través del delegado de la Secretaría de Gobernación de Puebla se solicitó la construcción de uno nuevo. Bueno, vamos a ir a la pausa. ¿Qué se te antoja cenar hoy?
0: Tacos.
1: Y mañana, tacos.
0: Ayer cené tacos.
1: Si te fueras a una isla desierta, ¿cenarías tacos? O sea, ¿te llevarías tacos para cenar todos los días?
0: Sé cocinar algunas cosas y me salen bien. No bien. Más de 10, pero me salen muy bien. Me llevaría mejor los insumos.
1: Ah, muy bien, muy bien. Para variarle a los tacos. Bueno, vamos a la pausa, regresamos con más.
6: Tras la pausa, no guarde el paraguas, las lluvias continuarán durante este fin de semana. También, sismo de magnitud 7.7 sacudió a Panamá. Después de la activación de alerta de tsunami en varios países del Pacífico, fue descartado.
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0: mesa de trabajo a Benigno Romano Román, director del Centro Estatal de Salud Mental. Bienvenido a esta mesa, Benigno. Gracias.
1: ¿Qué tal? Buenas noches. Aquí. Con mucho gusto, claro.
0: Tienen, a ver, se oye interesantísimo, una cámara neurosensorial. ¿De qué se trata?
1: Cuéntanos. Sí, de hecho, te pongo en contexto. Ayer justo inauguramos, estuvieron las autoridades ahí, que encabeza el doctor Joaquín Espidio Camarillo, justo en esta Semana de la Salud Mental, que fue del 2 al 9 de octubre, con una serie de actividades importantes de vinculación. El Centro Estatal de Salud Mental tiene tres áreas, a saber, ¿no? Uh-huh. Una que es paidopsiquiatría, justo a donde se inauguró la cámara neurosensorial, el área de psicosocial, que es donde se atienden adultos de ansiedad, depresión, y el área de adicciones con capacidad de hospitalización. Esas tres áreas. Y el otro motivo que me manifestaba ayer es que estamos por cumplir 24 años de atención a todo lo que es depresión, ansiedad, adicciones y todos los trastornos mentales que se nos azotan hoy a los jóvenes. Y la cámara es una extensión precisamente en paidopsiquiatría. Esto implica, su objetivo, pues es un espacio diseñado con cierto cuidado y especialidad, porque los niños que entran ahí generalmente presentan autismo, trastorno de déficit de atención, algún trastorno de lento aprendizaje, y tienen acondicionado desde los tapetes sensoriales, tienen unos...
0: Estamos
1: unos
0: viéndole balancines, ahí, ¿verdad?
1: Claro, viendo. Y tenemos todo eso es... hay un balance para estimular las cuestiones auditivas, visuales, obviamente movimientos motrices. El niño se acompaña con el psicoterapeuta.
0: Qué bonita está. Digo, independientemente, claro, de qué útil es, ¿no?
1: Claro, claro. No, y es de que precisamente tiene un diseño especializado, porque efectivamente los trastornos que se van presentando, cuando son detectados, yo decía en mi intervención ayer, cuando son detectados de manera oportuna, puedes cambiarle la vida a las personas.
0: Seguro,
1: o sea,
0: que sí.
1: Definitivamente. Entonces, todos los niños, fíjate, te doy un dato bien importante. El año pasado, de 1,700 consultas en Paido, ahí en el área de Paido, el 50% de estas consultas eran TDAH, trastorno de déficit de atención con hiperactividad. Uh-huh. ¿Esto qué quiere decir? Generalmente son niños detectados en la escuela por dispersos, problemas de aprendizaje, mucha actividad, molestan mucho a los niños y a veces, obviamente, otros procesos cognitivos o trastornos afectivos. Entonces, cuando esta cámara, por ejemplo, el paido o el psiquiatra muchas veces sale o salía a un

0: campo y avienta una pelota y ve cómo camina el niño, ve si puede enderezarse, qué tiempos hace, qué tiempo retiene, ve si escucha bien, ve si ve, observa bien. Entonces, esta cámara viene a dar precisamente toda esa complejidad y es para fortalecer este concepto que tenemos biopsicosocial. Lo bio a veces nos puede cambiar o definitivamente, cuando tú hablas con los especialistas, todos te dicen que cada vez obviamente el trabajo interdisciplinario se hace más necesario. Es decir, el acompañamiento familiar del psicólogo, del psiquiatra, del neurólogo, a veces inclusive todos juntos nos encontramos con problemas realmente muy difíciles. Y a veces con todo y ello, pues es complicado poder tener avances significativos. Entonces lo que hacemos es justo a partir del diagnóstico, se da un tratamiento, a veces se medica, a veces no, a veces es pura psicoterapia, pero en el caso de la cámara, tiene pasar experiencias los niños ahí a través de la socialización en un ambiente que está diseñado a partir de estimulación temprana y oportuna, puede ser con algunos juegos, con algunos pasamanos, con unos balancines, y todo este ambiente va generando que hagan movimientos inducidos. Lo que le llamamos inducidos quiere decir que persiguen objetivos, que la motricidad fina o gruesa puedan mejorar para tener mejores condiciones hasta en el aprendizaje, ¿no?
1: Qué barbaridad, qué bueno que la tenemos aquí en Puebla, qué bueno que se está atendiendo de esta manera. Está muy interesante, Benigno, ojalá pueda regresar después para platicarnos más. Qué bueno que está ahí. ¿Dónde están ubicados?
0: Claro, nosotros estamos exactamente junto a lo que es el Batán o al Panteón Valle de los Ángeles. Sí. La dirección correcta sería kilómetro 7.5
1: carretera del Batán. Ahí al ladito, ¿no? Del Batán, que es un centro que exacto. No tiene nada que ver con el Batán.
0: Es otra parte. Cosa. Sí, eso sí, hay que aclarar.
1: Sí, sí, sí.
0: Porque a veces piensan que somos prácticos. O sea, los servicios de salud y bienestar, el doctor Espidio a la cabeza, bueno, pues todo está, centros de salud, Batán, Centro Estatal de Salud Mental, y bueno, hospital general, todo eso, pero nosotros tenemos precisamente la especialidad con algunos lineamientos que ya mencionamos, como es la depresión, la ansiedad, y hablar de esta, fíjate, decías bien, en otro momento aclarar bien cómo podemos detener un trastorno para que no vayan camuflajeándose de acuerdo a la edad y llegar a problemas como las adicciones, que ya sí. A veces se complica por no detectarlo a los 8, 10 años, un problema que no tenía que ver con las adicciones, pero sí con la ansiedad o sí con un déficit de atención, que es lo que genera un caldo de cultivo o un factor de riesgo para que puedan darse otros trastornos.
1: Muy bien, pues muchas gracias, Benigno Romano Román, muchas gracias, qué bueno que tenemos esto, y bueno, estará pendiente más conversaciones en los espacios porque es muy, muy importante conocer, claro. Saber que tenemos esta opción en Puebla.
0: Con mucho gusto, claro, Nadal.
1: Muchísimas gracias, Benigno.
0: Que estén bien.
1: Muchas gracias. Bien, y mire, tome usted sus precauciones, ya que este fin de semana se presentarán lluvias, ya le dijo Pati Estrada, todo el fin de semana, precisamente por los dos meteoros que están impactando las costas. Entonces, pues nosotros a Puebla nos van a tocar lluvias a todo el país. Mire usted.
2: Las lluvias continuarán durante este fin de semana en Puebla, con el cielo mayormente nublado y posibilidad de tormentas eléctricas, por lo que autoridades exhortan a la población a tomar precauciones.
3: A mí me afecta los cambios, por ejemplo, la garganta. Luego en la noche no podemos dormir, pero ¿qué le podemos hacer? Contra el tiempo no podemos hacer nada.
2: Para la capital poblana y zona metropolitana, el pronóstico para este sábado 10 de octubre contempla temperaturas entre 15 y 21 grados, con chubascos durante el día. Para el domingo 11 se prevé una mínima de 12 grados y una máxima de 24, con posibilidad de lluvias principalmente por la tarde.
4: Yo diría que sí checar el clima antes. Bueno, si tienen el día muy ocupado, sí checar el clima antes, llevar, no sé, aparte de la prenda que llevan puesta, llevar una guardada en la mochila, una sombrilla o hasta un como bata, una bolsita para que no se mojen, para estar prevenidos.
2: Ante estas condiciones, Protección Civil recomienda evitar cruzar calles inundadas, ríos y barrancas, conducir con precaución y mantenerse alejados de árboles, postes y estructuras que pudieran representar un riesgo durante las tormentas.
5: Pero sí, en la calle la verdad es que manejan muy muy rápido aún. Viendo cómo está la lluvia, pues pueden derrapar y demás, ¿no? Nada más es como que bajar un poquito la velocidad.
2: La recomendación es mantenerse informado a través del Servicio Meteorológico Nacional y Protección Civil, especialmente antes de realizar actividades al aire libre o viajar por carretera.

0: carretera, con imágenes de Nery Lucero para SICOM Noticias, a Norales.
1: Y llegó la pavimentación, llegó la maquinaria a San Pedro Cholula.
2: Más de 30 años en el abandono y una vialidad intransitable durante la temporada de lluvias es lo que enfrentaban habitantes del tramo de la carretera estatal a Santa Bárbara Almoloya con Coronango. El lodo y los encharcamientos dificultaban el paso de vehículos y peatones, especialmente de las personas adultas mayores. Este 9 de octubre, con apoyo de los módulos de maquinaria enviados por el gobierno del estado, comenzaron los trabajos para intervenir más de kilómetro y medio de esta vialidad.
3: Realmente va a ser un impacto muy grande, como verán, las calles están destrozadas, es puro lodo, son lagunas, la gente de la tercera edad, pues imagínense cómo pueden caminar, es intransitable.
2: El ayuntamiento destinará 3 millones de pesos para complementar los trabajos que se realizan de manera coordinada con el gobierno del estado y la presidencia auxiliar de Santa Bárbara Almoloya.
4: Transita mucha gente por acá, realmente le agradecemos a nuestro gobernador Alejandro Armenta que nos haya volteado a ver para que pues nos rehabilite esta carretera.
2: Vecinos mencionaron que anteriormente se había registrado accidentes por las condiciones de la calle.
5: Una motocicleta se cayó con una señora que iba a lavar y traía sus bultos, y cuando me di cuenta ya estaba, pero sí bien en el hoyo. Después otra persona se cayó en una bicicleta, sí, desafortunadamente se abrió todo esto.
2: Con esta intervención se busca mejorar las condiciones de tránsito entre Santa Bárbara Almoloya y Coronango, donde durante años el deterioro de la vialidad complicó los traslados cotidianos de las familias. Con imágenes de Aurelio Martínez, informó para SICOM Noticias, Andrea Casco.
6: Mire, en la mañanera del pueblo, la presidenta Claudia Sheinbaum Pardo presentó ya el proyecto de decreto para obligar a las plataformas a bajar materiales que promuevan el odio y la violencia. Esto tiene que ver con algo que le hemos venido diciendo aquí en el sistema de información y comunicación, con la violencia digital, pero le reiteramos, comienza también en casa. Hay una responsabilidad en casa, porque entre los muchos riesgos está el ciberbullying.
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1: Y el programa de obra comunitaria también llegó a Tlachichuca.
9: Con la entrega de mobiliario, el programa de obra comunitaria Por Amor a Puebla continúa llegando a las comunidades de Tlachichuca, impulsado por el gobierno del estado, encabezado por el gobernador Alejandro Armenta. En esta ocasión, la comunidad de Santa Inés Varela recibió recursos para la adquisición de escritorios y sillas, con el objetivo de atender las necesidades de sus habitantes.
10: Principalmente al gobernador, le damos gracias, bienvenidos sean y gracias.
9: Durante la entrega, estuvieron presentes la delegada de Bienestar, Daniela López Hernández, así como autoridades municipales. De esta manera, el programa de obra comunitaria suma una acción más en Tlachichuca, mediante recursos destinados a atender las necesidades de las comunidades y fortalecer el bienestar de sus habitantes.
11: Agradecemos mucho al gobernador porque pudo haber apoyado a la comunidad de Santa Inés Varela La Luz, y pues esperemos que no sea el último apoyo, sino que siga apoyando a nuestra comunidad y a las diferentes del municipio.
9: Con imágenes de Isaí Darellano, Max Martínez, SICOM Noticias.
1: Bueno, vamos a la pausa y regresamos todavía con más información.
12: En los deportes, a los 86 años falleció Mike Ditka, leyenda de la NFL y los Osos de Chicago.

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0: Luis Palacios, qué gusto saludarte.
1: Hola, Pati, Álvaro, buenas noches, amigos de Sicom
2: Noticias.
1: Buenas noches, Luis. Rescata el Puebla a un punto esta noche frente a los Panzas Verdes de León. El equipo del Bajío pudo haber goleado la franja, tuvo las aproximaciones más en la segunda mitad, se fue al frente al minuto 42, pero un golazo.
0: Sí, un golazo.
1: Eduardo Armenta, que no es familiar del gobernador de estado, hay que mencionarlo porque
0: sí, claro,
1: se hizo viral en redes sociales.
0: ¿En serio?
2: ¿Ah, sí?
1: Sí, lo ficharon más o menos hace como un mes, principios de septiembre todavía.
0: Y ya empezaron a sacar conclusiones.
1: Y empezaron a sacar
0: conclusiones
1: cuando no.
0: No tiene que ver.
1: Nada que ver.
0: Okay.
1: Afortunadamente es un buen punto para el Puebla que sigue sumando, ya tiene 15 en este campeonato. Pero ¿qué les parece si nos vamos con todos los detalles de este Puebla 1 frente a León hasta el Estadio Cuauhtémoc? Allá estuvo Antonio Abascal. Sí, fue al estadio Antonio Abascal porque tenía que cumplir una promesa para ver si Luis Fer Hernández, delantero del Puebla, marcaba anotaciones. Adelante con el reporte, Toño.
3: Amigos de Sicom Deportes, Luis, Álvaro, Pati, bueno, partido pasado por agua en el Estadio Cuauhtémoc, flojo partido, el Puebla empezó bien el encuentro, se fue diluyendo, León hizo el gol de la ventaja en el primer tiempo en una buena jugada colectiva de los Esmeraldas, y en el segundo tiempo el cuadro visitante estrelló 3 pelotas en el poste, tampoco es que estuviera atacando mucho, pero en el contragolpe encontraba espacios y fueron 3 disparos al travesaño, contando uno de Edgar Guerra, cuando parecía que todo estaba perdido porque el Puebla no tenía desborde, porque aunque intenta Gerardo Espinosa con cambios, el equipo la verdad está muy chato. Bueno, pues apareció el joven Eduardo Armenta con una volea espectacular, entró pegado el balón al poste 1 por 1 y después vino el espectáculo que no había habido en la cancha, que no se había visto. El espectáculo para mal lo puso el árbitro Jorge Abraham Camacho Peregrina, pésimo trabajo, expulsó a Jordi Cortizo, solo dio 4 minutos de reposición, así que en general un partido pasado por agua, flojo encuentro, poca calidad.

0: empate a uno que no le sirve a ninguno de los dos equipos. El Puebla sigue sin encontrarse en el terreno de juego. Es un equipo voluntarioso, pero no tiene más calidad. Y una entrada también pobre, un poco más de 7,000 aficionados en el Estadio Cuauhtémoc. El compendio de todo esto es que se vivió un partido muy malo esta noche entre Puebla y León, y al final un resultado que no le conviene ni a los Esmeraldas ni al equipo camotero. Regresamos al estudio. Luis, Álvaro, Pati, buenas noches.
1: Gracias, Toño.
2: No,
1: buenas
2: noches. Nos hundió
1: de regular
2: con el comentario.
1: Sí, estuvo
2: duro el análisis.
1: Y para que Toño se queje, sí, es que sí tiene, se habla duro con bastante fundamento. Habrá que ver si la próxima semana que Puebla va a visitar a los Xolos de Tijuana, este puntito sirve, pero ya tiene 4 partidos sin ganar el equipo dirigido por Gerardo Espinosa, y también conforme vaya pasando la jornada, a ver si el Puebla no baja posiciones. Arrancó en el 9º lugar de la general, pero podría bajar, podría mantenerse ahí conforme se vayan dando los resultados. En estos momentos va ganando Tigres frente a Toluca 1-0 allá en la Sultana del Norte. Dentro de los partidos más interesantes, Álvaro, Pati, de la jornada, son el clásico tapatío, Atlas Chivas mañana a las 7, y en el Estadio Azteca también las Águilas del América, okay, frente a los Rayados del Monterrey. A los que no les pueden todo bien, siguen de capa caída. Fue una mala semana para los aztecas de la Universidad de las Américas Puebla. Cayeron 21 puntos a 14 frente a los Borregos del Tecnológico de Monterrey, Campus Estado de México, partido celebrado allá en Atizapán de Zaragoza, en el Corral de Plástico. La primera mitad fue de gatos negros para el conjunto dirigido por Luis Monroy. Le corrieron el ovoide, le lanzaron también cada uno de estos pases a zona prometida para que los del Estado de México se fueran al término de los dos primeros periodos ganando 21 puntos a 0. Estaban blanqueando literal a los aztecas. Algo ocurrió en el tercer y cuarto cuarto, cambiaron un poquito las cosas y que ya le intentó. También esta ofensiva poco a poco fue despertando y consiguió un par de anotaciones, pero desafortunadamente se quedó a la orilla. 21 puntos a 14 en el arranque de la semana 6 de la ONEFA en la conferencia de los 14 grandes. Aztecas deja su marca en 2 ganados, 4 perdidos. Ya se ve complicado para los cholultecas que traten de regresar a la fiesta del playoff, porque tendrán su semana de descanso la próxima semana y les falta por enfrentar a Pumas. Cambiaron coach, no se vio también el aspecto, porque desafortunadamente solamente Luis Monroy tuvo una práctica, la de ayer. Hoy en la mañana, en el viaje al Estado de México para jugar esta noche, le queda Pumas, le queda Borregos Monterrey y el derbi frente a Borregos Puebla. El otro equipo poblano juega mañana frente a los Auténticos Tigres. Manteniéndonos en la información del deporte universitario, hay mucho tenis en la Colonia Santiago, en específico allá en las instalaciones de la UPAE, porque las Águilas van a estar recibiendo durante el fin de semana una etapa por equipos del clasificatorio nacional de CONADEI. Van a tener partidos frente a la Anáhuac de Xalapa y también frente a la Anáhuac de Córdoba. Escuchamos más impresiones de la entrenadora de tenis de las Águilas, UPAE.
3: Estamos trabajando tanto con hombres como mujeres. Hoy compiten los hombres, empezaron desde ayer. Las niñas empiezan hoy por la tarde y mañana y el domingo también. Tenemos toda la etapa de las niñas. De ahí viajamos a Guadalajara, al Nacional de Individuales y Dobles, que ya jugamos la clasificatoria el mes anterior. Y ahorita buscamos repetir el avance de rondas en singles, avanzar un poco más, sobre todo con nuestras primera y segunda raqueta, y en las niñas justamente también traemos a nuestra primera y segunda raqueta clasificadas al singles y al dobles. Entonces buscamos igual con una de ellas al menos alcanzar los cuartos de final en singles, al igual que en el dobles.
1: Semana 5, quinta semana de actividades en el rol regular de la NFL. Hay buenos partidos durante el próximo domingo, arrancando muy temprano porque se estará celebrando otro de los partidos internacionales allá en Londres, en Inglaterra. Los Jaguares de Jacksonville van a estar enfrentando a las Águilas de Filadelfia. También hay un duelo divisional en la división este de la Conferencia Nacional. Los Commanders de Washington se miden a los Gigantes de Nueva York. Los Jets también de Nueva York se miden a los Browns de Cleveland. Los Acereros de Pittsburgh frente

0: a los Potrios de Indianápolis, y por la tarde el aderezo será el duelo entre los 49 de San Francisco y el conjunto de los Halcones Marinos de Seattle, importante partido divisional en el oeste de la Nacional. También hay Gran Premio de Singapur, hay playoffs de la MLB, hay muchísimo deporte este fin de semana. Patia.
1: Muy bien, mi querido Luis, hay que encontrar espacio para la convivencia con la familia, ¿no? Porque si no, la gente se queda ahí clavada en los deportes.
0: Se aprovecha, a lo mejor en familia pueden ver alguno de estos espectáculos.
1: Muy bien, Luis, gracias.
0: Gracias, buen
1: fin de semana, mi querido compañeros. Álvaro, gracias.
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3: Revista del consumidor. ¿Te da miedo que tu plancha queme tu blusa favorita? En nuestro estudio de calidad pusimos a prueba distintas planchas de vapor y te demostraremos que no necesitas gastar una fortuna para tener la mejor.
4: Quédate y descubre cómo cuidar tu dinero.
3: Revista del consumidor.
4: ¿Cuánto tiempo inviertes a la semana tratando de quitarle las arrugas a tu ropa favorita? El ritmo de vida actual exige que el cuidado de nuestras prendas sea rápido, seguro y eficiente.
3: Y aunque existen textiles que no necesitan alisarse, la plancha de vapor ha evolucionado para seguir siendo una pieza clave en nuestro hogar.
4: A diferencia de las tradicionales planchas secas, las de vapor requieren menos esfuerzo y reducen el riesgo de dañar tejidos como el algodón, lino, mezclilla o poliéster.
3: En su interior cuentan con un depósito de agua que al calentarse libera vapor a través de los orificios ubicados en la suela. La combinación de calor y humedad suaviza las fibras de tela, lo que permite que se estiren y recuperen su forma original.
4: Además, en la actualidad existen algunas que cuentan con tecnología antizarro, golpe de vapor para arrugas difíciles y funciones verticales para alisar sin una tabla de planchado.
3: Para que tu compra sea inteligente y elijas una aliada que mantenga tu ropa en óptimas condiciones, realizamos un estudio de calidad en el que se pusieron a prueba algunas planchas de vapor.
5: En este estudio de calidad de planchas analizamos 23 modelos de planchas de 11 marcas distintas.
4: Para garantizar tu seguridad y el cuidado de tu economía, el laboratorio verificó la resistencia del cable a las altas temperaturas, el consumo eléctrico y que ninguna plancha presentara escurrimientos o calentamiento en las zonas que tocas con las manos.
3: También pusimos a prueba su desempeño, qué tan rápido calientan, qué tan bien distribuyen el calor en la suela y, por supuesto, su capacidad real para desarrugar distintos tipos de tela.
4: La buena noticia es que todos los modelos analizados son seguros para usarse en casa. Además, 6 modelos obtuvieron la máxima calificación en su desempeño general. Hablamos de equipos de Black & Decker, BioHome, Hamilton Beach, Koblenz, Taurus y Tefal.
3: Si planchas con el tiempo contado antes de salir al trabajo, considera esto. 3 modelos de la marca Rowenta y uno de Tefal fueron los que más tardaron en alcanzar su temperatura máxima.
4: Y hablando de temperatura, el control del calor es clave para no arruinar tus prendas. En nuestras pruebas, un modelo de Oster y uno de Rowenta no lograron distribuir la temperatura de manera uniforme en toda la suela.
3: También deberás tener cuidado al planchar telas delicadas con un modelo de Black & Decker, Chi, Mainstays, Oster y 2 modelos de Hamilton Beach, ya que presentaron variaciones térmicas importantes al cambiar sus ajustes de calor.
4: Además, toma en cuenta que un modelo de Hamilton Beach y las versiones Etna y Sakura Steam de Taurus requieren más pasadas para quitar las arrugas.
3: Y mucha atención al etiquetado, ya que 20 de 23 modelos analizados incumplen la norma oficial mexicana. Esto porque no presentan la información comercial completa en sus empaques, instructivos o garantías. Revisa muy bien lo que compras.
4: Un detalle que llamó mucho nuestra atención es cómo se relaciona el precio con la calidad. A veces creemos que invertir más garantiza el mejor equipo, pero comparar opciones nos puede dar grandes sorpresas.
3: Por ejemplo, en el mercado puedes encontrar un modelo de Rowenta y uno de Chi que rebasan los 2,000 pesos, obteniendo en el laboratorio calificaciones de bueno y muy bueno.
4: Mientras que, por el lado de las opciones más económicas, un modelo de Taurus y otro de Black & Decker, que rondan los 300 pesos, alcanzaron la excelencia en su desempeño.
3: Al final, la mejor plancha no es necesariamente la más costosa o la de diseño más llamativo, sino aquella que se adapta a tu

0: ritmo de vida. Cuida tus prendas favoritas y se ajusta a tu presupuesto.
1: La información completa de este estudio de calidad la puedes revisar en la Revista del Consumidor en su versión digital y su versión impresa.
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gracias con esta corolita. Nos despedimos. Te aprovechas de mí con un saludo especial para Ernesto Genis, que ya se comunicó con nosotros allá en la colonia El Carmen. Muchísimas gracias a mi directora de radio, Rita Sánchez, licenciada Rita Sánchez, y nuestra directora general de SICOM, licenciada Natalia Hoyos López. Buenas noches para la banda.

0: por hoy. Gracias por armar la fiesta con nosotros en Para la Banda, el espacio donde la música de banda, el sonidero y la tradición se escuchan con orgullo. Nos escuchamos en la próxima, porque la fiesta del pueblo nunca se acaba. Para la Banda.
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2: Hola a todos amigos, gracias por acompañarnos y conectar con nosotros una vez más. Están a punto de disfrutar un nuevo episodio en Hipersónicos. Mi nombre es Fred Flores y les comentamos que pueden acompañarnos en nuestras redes sociales, Facebook e Instagram. Encuéntranos como Delirio Noctámbulo. Esta

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8: Hola, soy Omnimon de Chile y le mando un saludo a toda la gente de Delirio Noctámbulo y los invito a escuchar mi música aquí en línea. Eso, abrazos, chao.

amigos, gracias por acompañarnos en una nueva emisión en Delirio Noctámbulo. Continuemos despertando los sentidos. Mi nombre es Fred Flores y comenzamos con un proyecto de nuestros favoritos, Brain Cell. Él nos comparte su tema, Don't Disturb the Snake.

0: Continuamos esta odisea sonora con M Theory y su tema Space Rabbit.
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Amigos, solo traemos para ustedes los sonidos más delirantes. Escuchemos a Fungus Funk en colaboración con Leadship. Ellos nos comparten su tema, Kushti.

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0: ¿Qué tal? ¿Cómo estamos? Muy buenas noches, queridos amigos. Una vez más, saludándolos desde la cabina central de SICOM Radio 105.9 FM, la estación de las y los poblanos, por supuesto. Muy bien acompañado esta noche por Jaime Rodríguez, secretario general del Sindicato de Músicos, con quienes cada 8 días compartimos este espacio. Mi querido Jimmy, ¿cómo estás? Buenas noches.
1: Mariano, pues feliz de estar nuevamente con todos ustedes acá esta noche aquí en SICOM Radio. La verdad es que es un gusto estar en este bellísimo programa producido por SICOM Radio y el Sindicato de Músicos de la Ciudad de Puebla. Esto que es música y algo más.
0: Por supuesto, mi querido Jimmy. Oye, ya estamos próximos a noviembre.
1: Ya próximamente venimos a celebrar el Día del Músico, sí, el próximo 22 de noviembre, que por cierto tendremos muchas sorpresas para ustedes. Realizamos nuestra tradicional convivio con todos los músicos. Están cordialmente invitados. Les vamos a dar un número para que se comuniquen, porque tenemos una exquisita comida, la rifa de los regalos, reconocimientos, y la participación de nuestros grandes compañeros que, como siempre, amenizan este gran evento, Mariano.
0: Así es, y hoy tenemos músicos de talla nacional e internacional que nos remiten a 1965, cuando esta agrupación que hoy tenemos invitada aquí en Música y Algo Más, pues comenzaba literalmente a desprender sus primeras notas, de un maestro que se hizo pues muy respetado, pero además que fue un maestro que tuvimos muchos, a don Jesús Pinto, quien mejor que nadie lo conoce como Chucho Pinto y sus casinos.
1: Chucho Pinto y sus casinos, efectivamente originario de Campeche.
0: Así es.
1: Y que bueno, ahondando un poquito en esa carrera tan exitosa que tuvo Chucho Pinto, pues fíjate que me fui enterando que a los 17 años tocó con los Socios del Ritmo. Sí. Estuvo un ratito con los Socios del Ritmo y luego ya se puso Chucho Pinto y los casinos, porque pues ahí en el sureste a los salones de baile les dicen casinos. Uh-huh. Entonces anduvo trabajando mucho en los casinos de por allá y ya se puso Chucho Pinto y los casinos.
0: Y los casinos.
1: Así es.
0: Sí, ¿cuántos éxitos de esta gran agrupación?
1: Oye, pues ha tenido varias etapas, sí, ¿no? Muy interesantes. En la primera, pues ves que estuvo cantando con ellos la voz de este gran amigo Lalo Cervantes también, sí, ¿no? Y ahí fueron éxitos tan importantes como el Gitano Señorón.
0: Así es.
1: La Cumbia de los Toques, la Fiesta de María Dolores, el Mandarín, que es todo un himno, ¿no? Donde sí se presentan, siempre la gente les encanta, y Ríe Payaso, ¿no? En el año de 1969 llega al Distrito Federal y trabaja ahí en La Posta, en un lugar donde precisamente conoce a María Victoria y a su marido, don Rubén, uh-huh, Cepeda Novelo, que te acuerdas. Así que es. Era también locutor de radio, sí, ¿no? Y entonces empiezan a hacer una carrera muy exitosa. Pero bueno, están con nosotros esta noche.
0: Por supuesto.
2: Los Casinos de Chucho Pinto.
3: Buenas tardes, buenas noches.
0: Gracias por estar con nosotros esta noche, y vaya que sí, es una noche que se viste de gala en música y algo más, porque hablar de la música de don Chucho Pinto y sus casinos es hablar de toda una historia, de toda una trayectoria, de grandes éxitos, que en su momento ya lo mencionaba Jimmy, en esa primera etapa que recordamos, el Gitano Señorón, entre otros muchos, una segunda etapa con la Cumbia de los Toques.
1: La Cumbia de los Toques.
0: La Calle del Delfín Verde.
1: Perdóname.
0: Viene la tercera etapa con Perdóname, Cuando el Río Suena, Juana la Cubana, entre otros muchos que usted, amigos del auditorio que nos están escuchando, se debe de acordar, porque hablar de Chucho Pinto es hablar de toda una institución musical.
1: Así es, en esas épocas también la voz de Daniel Villalobos.
0: Que fue una de las emblemáticas, ¿no?
1: Una de las emblemáticas. Después, Daniel, bueno, sigue tocando, pero un buen rato estuvo en la radio, no sé si actualmente todavía sigue en los programas de radio, pero Daniel también una persona muy sencilla y muy
0: así
1: amable,
0: es,
1: ¿no?
0: Y que fue quien le dio voz a la canción de Perdóname, que fue una de las canciones emblemáticas de don Chucho, y Juana la Cubana, entre otras.
1: Pero ahora, para continuar esa tradición, sí, porque don Chucho pues fallece,
0: se nos adelanta
1: el 30 de abril del 2016, pues un grupo de músicos, pues yo creo que la mayoría poblanos, ¿no? Ahorita nos dirán, sí, ustedes, siguiendo esta trayectoria, logran tener el nombre de los casinos de Chucho Pinto. Y qué mejor de ellos para que nos platiquen
0: así
1: en esta historia, ¿no?

0: cómo le dan.
1: Preséntanos a quiénes tenemos aquí.
0: Muchachos, ¿son tan amables?
2: Claro que sí, un saludo a todos nuestros radioescuchas, aquí a través de SICOM. Les saluda a su amigo Checo Romero en la trompeta y dirección también, Los Casinos de Chucho Pinto. Saludos a todos.
3: ¿Qué tal? Buenas noches, yo soy Luis Dual, el tecladista, y pues el que le damos todavía a los efectos originales de Don Jesús Pinto Moreno. Soy Luis Dual, tecladista de Los Casinos de Chucho Pinto.
4: Hola, ¿qué tal a todos? Mi nombre es Rafael Cano y soy voz de Los Casinos de Chucho Pinto.
1: La segunda voz.
0: Entonces,
1: Covarrubias sigue siendo la primera voz.
0: Así es.
1: Vaya. Pues vaya, vamos recordando, mi querido Jimmy, ahorita regresamos a platicar con ellos. Vamos al primer tema que tenemos ya preparados para que nuestro auditorio vaya disfrutando de todo esto que le hemos platicado en este inicio, de un poquito de a quien también conocimos como el Marqués de Sambacuy.
0: Sambacuy.
1: Así es. Es un tributo que le hicieron también ustedes en su momento con Raúl de Ita, que también formó parte de esta agrupación, y que bueno, vamos a ir platicando poco a poco, desglosando todo lo que ha pasado con este grupo de antaño y hoy, que está más presente que nunca con éxitos como los que ya hemos platicado. Vamos con Juana la Cubana, por supuesto, uno de los temas que también pues le dio paso a los grandes éxitos de Chucho Pinto y sus Casinos.

0: Pues ya estamos de regreso, mi querido Jimmy.
1: Oye, pues la verdad es que este tema estamos platicando aquí tras bambalinas, que era, es un tema obligado para todos los que tocábamos y andábamos en todos los eventos, en los bailes. Era de cajón que tocaras Juana la Cubana. Si
0: muchos
1: no,
0: años en los primeros lugares de popularidad.
1: No sabías tocar. No estabas de moda, pues, ¿no?
0: Claro.
1: Pero fíjate que ahorita platicando aquí también con los muchachos, Checo, platícanos un poquito de la historia, porque todavía estuviste tú con Chucho Pinto.

0: ¿Cómo iba? ¿Cómo era una presentación con Chucho? ¿Cómo se iban desenvolviendo? Porque la verdad, él siempre era un gran carisma. Tuvimos la oportunidad nosotros también de alternar con él algunas ocasiones. Y la verdad, era una persona muy sencilla, muy especial. Pero platícanos un poquito, Chico.
1: Claro que sí. Muchas gracias por el espacio y por darnos la oportunidad de platicar algunas cosas, ¿verdad? Que a nosotros como público, lo digo porque yo fui público, yo fui

0: su autobús. Eso platicaba en el último evento con los muchachos, que un día yo vi el autobús y veía a los muchachos ahí. Estaba el maestro Lalo Carballo, estaba el maestro Pepe Bayote, grandes figuras.
1: Pepe Bayote.
0: Sí, y decíamos, no, yo me preguntaba cómo será viajar con el maestro Chucho Pinto, subir al escenario, sueños, ¿no? Y tuve la dicha de trabajar con él. Me estuve los últimos 6 años con los casinos de Chucho Pinto, desde el 1999 al 2005. Yo considero que fue la última etapa porque el maestro Jesús Pinto, paz descanse, nos mencionó a la generación que estábamos en ese momento que él ya se iba para su tierra. Se regresaba a Campeche y nos dijo, muchachos, yo ya quiero descansar, voy a ir a mi tierra, ya van a ser los últimos eventos. El último evento que estuvo el maestro Chucho Pinto acá en el centro de la República fue en Santana, Chiautempan. Alternamos con un grupo también de talla internacional. Fue el último evento y ahí nos despedimos de él. Y él ya se fue a su tierra. Tengo entendido que allá hubo un ratito ahí que estuvo trabajando como los casinos, pero ya fue extra. Y la verdad, verlo trabajar a él, lo que comentamos, verlo prepararse, tuve la dicha de vivir en su casa, nos dio el espacio para estar ahí un ratito, verlo tocar su piano en la sala de su casa. El maestro Jesús era una persona muy noble, entregado a su piano, a su música. Y tuvimos la dicha de salir de su casa, subir al autobús, ir platicando en el trayecto. Nos tocó ir con él a Campeche, Chetumal, todo lo que es Quintana Roo. Y las pláticas con él eran muy amenas, siempre una persona positiva. Fue una experiencia muy, muy agradable y le agradezco ahora a los compañeros que estamos actualmente con los casinos trabajando aún, que me hayan dado nuevamente el espacio para trabajar con ellos y seguir el legado del maestro Chucho Pinto, que es la verdad una responsabilidad muy, muy tremenda, pero lo hacemos con gusto.
2: Ok, mi querido Luis, platícanos porque a ti te quedó un saco.
3: El saco grande.
2: Te quedó un peso y un saco muy grande porque pues ejecutar los teclados como lo hacía el maestro Chucho Pinto, bueno, pues no es nada fácil, ¿verdad? Pero pues sabemos que hay mucho talento contigo, eres también un gran músico, la verdad.
3: Gracias.
2: Reconocemos que todos ustedes por eso siguen dándole este prestigio al grupo por su talento. Platícanos un poquito, Luis, ¿no? De cómo llega, cómo llegas con Chucho Pinto, cómo tratas de mantener ese sonido característico, porque muchas veces el público lo que espera en el escenario de los artistas es que los temas se toquen con ese cariño y ese feeling que hacía el maestro Chucho Pinto.
3: Pues sí, mira, te platico cómo llegué. Pues realmente me invitó Raúl Leita, le mandamos saludos, precisamente.
2: Saludos al Raulito.
3: Era nuestro director musical. En ese tiempo estábamos haciendo un tributo. Ya veníamos haciendo un tributo a los casinos. Entonces siempre me llamaba, oye Luis, vente a grabar esto, vente a grabar el otro. Entonces, hasta que se hizo el tributo porque se lesionó su pie, tuvo un accidente. Y entonces me dice, oye Luis, te invito a que vengas
2: Raúl,
3: a
2: Raúl, se le estima Raúl.
3: Sí, okay. Tuvo okay. Un accidente.
2: Sí, me acuerdo que andaba con muleta.
3: Con muleta, exacto. Entonces me dice, voy a llamar a Leo García, a Daniel Villalobos, a Oscar Covarrubias.
2: Sí, para apuntarlos a los tres. Exacto.
3: Ah, ok, y yo dije, no, pues
2: Se pone bueno
3: esto, ¿no? Entonces nos invita para hacer el tributo a los casinos de Chucho Pinto. Y pues sí, me interesa, ¿no? Y bueno, una de las cosas que ahí fue como me formé con la agrupación.
2: Correcto.
3: Y todos tuvimos poquitos ensayos, la verdad, casi ni uno.
2: ¿De qué año estamos hablando, Luis?
3: Eso fue en el 2017, más o menos.
2: Okay. Ajá, estamos casi el año de que falleció.
3: Exacto,
2: el maestro.
3: Casi el año y se le hizo su tributo, prácticamente. Yo llego poniéndolos el ejemplo de los sonidos y todo eso. Estudia a Chucho Pinto, en paz descanse, que él fue organista, fue pianista instrumental. Entonces, aparte, pues tenía los sintetizadores más recientes en esa época, sí, como el DX7, Yamaha, el Core M1, Roland D50. Tenía los mejores teclados en ese momento. Entonces, pues yo, la verdad, sí, desde que inicié mi trayectoria como musical, yo tuve un órgano Yamaha, el A55, perdón. Entonces estudié con pedales de bajo y se llaman órganos espinetas. Entonces,
2: sí, me acuerdo que en esa época, perdón que te interrumpa rápido, en esa época pues estaba Torres, ¿cómo se llamaba?
3: Juan Torres
2: era, híjole, era el maestro de los teclados, ¿no? Con el pedal.

0: piel y todo el rollo, ¿no?
1: Cabe mencionar que yo también admiraba mucho a otro pianista, organista también, Nini Estrada. ¿No? ¿No se acuerdan de Nini Estrada?
0: Sí.
1: ¿No? Que traía poemas y todo eso. Sí, bueno, sí, yo... Sí, claro. Yo me encantaba escucharlos a los dos, Juan Torres. Y entonces todas las canciones sacaba yo en mi órgano, ahora sí que en el órgano Spinetta. Desde ahí, entonces, como yo me gusta la música instrumental, tema de Tracy y varias canciones instrumentales, entonces cuando escuché a Chucho Pinto, que también tocaba instrumentales, su piano, pues yo sentía yo ese... como que ahí vamos.
0: Un acercamiento, ¿no?
1: Y cuando me invitaron a escuchar a Chucho Pinto realmente las canciones, los álbumes, para hacer el tributo, pues ya venía con ese feeling, con ese gusto de órgano, porque
0: ya no te
1: Chucho
0: agarraron Pinto... en blanco.
1: No. Ahora, también cabe mencionar que también Chucho Pinto traía armonía moderna, armonía jazz. Y digo yo, bueno, en ese tiempo, gracias a Dios, conocí a Paco Balbuena, fue mi maestro.
0: No, Paquito.
1: Pues gracias a Paco Balbuena, que fue mi maestro, que él de
0: se
1: armonía.
0: Fue a Jalapa y creo que ahora está en Playa del Carmen.
1: Playa del Carmen sigue estudiando. Sí, incluso me sigue pasando tips por videollamada. Estamos ahí haciendo le mando saludos también a Paquito, que está ahí. Perfecto. Él sigue siendo mi maestro y siempre digo yo, él es el que me inició en la música jazz. Tal vez no la profesión tanto, o sea que estoy así dentro del jazz, pero sí te conozco la armonía que tocaba Chucho Pinto. Entonces, pues fácilmente de oreja, porque no voy a sacar las canciones, y no había partituras, ¿no? Claro, entonces me dicen, sácate estas canciones, son estos los temas que vamos a tocar en el tributo. Entonces, obviamente, pues ya tenía
0: yo... los tonos, saca las melodías...
1: No, pues yo tengo realmente esos teclados, los tengo porque siempre me gustaron el Roland de 50, de X7. Entonces, como tengo esos efectos, pues entonces se me hizo más fácil sacar los efectos y emularlos. Por eso, como que cuando ya me quedé más de base, pues claro, conociendo la música de Chopinto, como La Gallina Tiene Huevo, todas las canciones, Bota la Bata, Cuando el Río Suena, pues entonces... pues se me hizo un poquito más fácil de sacar los temas y pues el feeling de traerlo, porque me empezó a gustar más la música de Chucho Pinto y obviamente pues seguimos en esto, por eso estoy acá, porque me gusta, porque me lo admiro. Bueno, Chucho Pinto realmente es un gran maestro en la música del sureste y créeme que pues es un honor hacer las melodías que él hizo y sus arreglos.
0: Pues ya son casi 8 años, ¿no? 8 o 9 años.
1: Ya 10 casi.
0: Casi
1: 9 años, sí. 9 años, ya voy para 10.
0: Ya, 10 años. No, muy bien. Pues que nos hable el más chavito, ¿no?
2: Sí, por supuesto.
0: El más jovencito.
2: El más jovencito, el bebé, dicen de la banda.
0: O es come años.
3: De hecho, sí, tengo
2: 44
3: años.
2: Pues cuéntanos, ¿qué experiencia es estar precisamente con una agrupación de esta tradición y que, como dicen, con una gran responsabilidad, porque mantener el nombre de Chucho Pinto y Los Casino con el nivel que traía el maestro verdaderamente pesa?
0: Y como músicos
2: y los antecesores. Sí. Entonces, cuéntanos, ¿cuál es tu experiencia?
3: Uf, pues sí, fue complicado, la verdad, como toda la vida. Lo mismo que el maestro Duval, a mí me introduce Raúl Deita. Raúl Deita fue el que me introdujo. Y al principio fue muy complicado porque obviamente pues es algo nuevo, ¿no? Afortunadamente yo ya conocía de la agrupación, o sea, a mí sí me gustaban Los Casinos, ¿no? Entonces no fue tan complicado en ese sentido, o sea, fue difícil al principio, pero debido a otros factores se me fue haciendo más fácil. El número uno fue que pues la talla de los maestros ya los escuchamos, o sea, es enorme, ¿no? Y ellos como que me fueron incluyendo somos ya una familia, por así decirlo, literalmente. Yo así lo veo, como otra familia, ¿no? Porque así lo hacemos en los eventos y en los ensayos y somos como una familia, ¿no? Y el otro pues es el amor que le tienes al grupo, el amor que le tienes a la trayectoria de Los Casinos, ¿no? Y todo eso fue haciéndose más fácil, ¿no? A mí me puse yo a estudiar a todos los cantantes, a los Cervantes, mencionaron a Daniel Villalobos, a Oscar Covarrubias, pero yo me como que compaginé mucho con Leo García. Okay. Me gustó mucho esa etapa de Leo García, como que no sé por qué, me agradó.
0: Más,
3: sí, me identificó mucho, hasta con el timbre de voz, como siento, siento que me salen mejor esas canciones, ¿no? Y pues bueno, ahorita de la mano de Oscar Covarrubias estoy muy bendecido por eso, porque él es el que ahorita me está llevando de la mano, el que me está enseñando todo. Ya llevo un año en la agrupación, literalmente. El 15 de septiembre fue mi primer evento. Y pues ahí vamos. Gateando.
2: Muy patriótico.
1: Créeme que se sabe todas las canciones.

0: de casino es un fan. Sí. Tú le preguntas si él te sabe todo, porque tiene en su celular toda la música de casino, ¿eh?
1: ¿Qué les parece si nos vamos con otro tema?
2: Vamos con otro tema, otro que fue también emblemático. ¿Quieres la del caballito? Vámonos con este tema que también pues fue uno de los temas que sonaron mucho en la radio en su momento, la del caballito.
1: El caballito.
2: Y pues vaya que si tenemos mucha discografía, no de escoger, del maestro Chucho Pinto y sus casino. Vamos con este tema, directamente desde el sureste mexicano, hoy poblano, ya radicado aquí en Puebla. Radicado en bueno, pues vamos a escuchar.

0: Bueno, ahí estamos ya de regreso una vez más con todos ustedes. Seguimos, es que vaya, mi querido Jaime, hablar de Chucho Pinto y sus casinos, vaya, nos da no solo para un programa, nos da para mucho más.
1: No.
0: Es una gran trayectoria, la discografía, todo el éxito que tuvo, la forma de ensamblar, las bases que tenía, vaya, es hablar de un gran maestro musical.
1: Y lo que estamos comentando aquí siempre atrás, micrófonos, porque no nos para la boca, sí, mi querido Mariana, estar comentando con los muchachos. Y ahora todo lo que nos platicaba Luis, platícanos un poquito, Luis, al aire, lo que estábamos comentando, ¿no? Cómo ahora que ustedes están retomando toda esta música y el sentido que le van dando, cómo la están manejando y el nuevo sonido que ustedes están implementando.
2: Bueno, pues tenemos ahorita un tema nuevo, reciente, que se llama Hasta la Camisa, de Raúl Ornelas, uh-huh. Pero que hicimos respetar siempre, respetando el toque.

0: del maestro Chucho Pinto, con los efectos, con la esencia y con los metales de sabor que le mete aquel maestro y los demás compañeros. Entonces, tratamos de que la gente también disfrute de los covers de la gente que conoce ahora, pero con el sonido sin afectar, ¿no? Uh-huh. No tratar de imitar a ningún grupo, simplemente sacarle el sonido original de Chucho Pinto. Eso lo hacemos en vivo, okay. Porque no tenemos ahorita grabaciones recientes que sean covers que actualmente, porque Chucho Pinto tenía muchos covers, de hecho, uh-huh. Lo que conoce la gente son covers, la mayoría. Entonces, pues obviamente con el estilo del sabor de Jesús Pinto, ¿no? Entonces, la idea de esto es también rescatar ahorita covers nuevos para poder que la gente ya conoce, darles esencia de Casino. Por eso es lo que hacemos, actualizar realmente, es lo que decía, renovar o morir. Siempre era la ¿cómo se llama? La frase de
1: Chucho.
0: Sí, ¿verdad?
2: De Chucho.
0: Así es.
2: Sí, y es que, bueno, hablar del maestro Chucho Pinto era una combinación muy, muy especial, muy singular. Era un toque del sureste, de la zona de Campeche, digo, más o menos.
1: El famoso Chunchaca.
2: El famoso Chunchaca, con el estilo que él traía de un poco de el jazz.
0: Así es.
2: Hace esa combinación y es lo que escuchamos, que no es nada fácil hacer esa amalgama, esa mezcla. Y por eso muchos grupos no tienen ese toque, aunque lo han querido imitar, pero no han podido igualar el toque que traía el maestro.
1: Sí, la fusión que realiza, ¿no? Y lo que nos platicaba Luis también, ¿no? En el sentido de que él estuvo buscando otras formas también, sí, como tecladista, ¿no? La armonía, los toques que daba a la hora de ejecutar y cómo amalgama precisamente con el género del jazz, combinándolo con el tropical y con el chunchaca, que es muy claro, básico del sureste. Fue una época increíble cuando estaban Socios del Ritmo, sí, estaban los Vázquez, Supresión, claro, de los Vázquez, estaban los Joao, que Joao, los Joao estaban entre en otro rollo, pero estaban ahí dándole, estaban todos los grupos que después se autonombraron la Fuerza del Sureste, ¿no?
2: Así es.
1: Cuando empiezan a bajar todos los grupos norteños, que ha sido la historia de la música popular en México, interesante, ¿no? También,
2: y que fue una época de músicos que verdaderamente marcó una pauta. Si hablamos de esa época, pues estaban los Alcántara también.
1: Los Alcántara.
2: Jorge el Conejito. Había grandes, sí, claro, agrupaciones por ahí que sí marcaban un punto.
1: Rigo Tobar, ¿no?
2: El mismo Rigo, la Acapulco Tropical.
1: Acapulco Tropical,
2: por acá.
1: Carmelo y el que era de Tabasco también.
3: Carmito y los Supremos.
1: Carmito y los Supremos.
2: Del otro lado estaba Tony Ramírez y sus Sonorítmicos. Sí. Estaba el que era Javier Pasos.
1: Javier Pasos, sí, era su gran tipo.
2: Y otra de las mujeres era la Dulce Rosario y los Sepultureros. Que era la más menos la época, sí, que traía.
3: Claro.
2: Y un poquito los Xochimilcas, que los tenían otro género que también le pegaban muy bien.
1: No, los Xochimilcas, ahora también de estaba.
2: No, está cañón,
1: El Rostor ahí en el contrabajo le daba, pero ellos sí tocaban jazz.
3: Que el mismo maestro Chucho Pinto sacó el popurrí de los Xochimilcas.
2: Claro, por supuesto.
1: No, la verdad es que cuando nos ponemos a analizar toda esa época, estuvo increíble. Digo, mis respetos ahora, y Puebla ha sido la cuna de la música sonidera, ¿no?
2: Sí.
1: Pero lo que decía Luis hace ratito, ¿no? Que están haciendo y están probando y haciendo nuevas fusiones, uh-huh, sin perder la esencia de los casinos, ¿no? Uh-huh. ¿Cómo llegan los casinos a Puebla? ¿Por qué se quedan los casinos en Puebla? ¿Por qué se queda el nombre? Platícanos, Luis.
0: Pues, fíjate, a raíz de que fallece Chucho, pues le ofrecen a Raúl Leita el nombre. A él, okay, se lo ofrecieron. Entonces había una propuesta entre amigos, los mismos integrantes cuando hicimos el tributo, que querían, como ven, compramos el nombre, pero pues, sí, pero ¿de dónde sacamos, no? O sea, pero pues, sí nos los vendían, trabajando solamente, que se venda algo, y de ahí le vamos pagando, entonces era el trato. Pero una vez, tocando en un lugar que estamos, un evento, yo ya conocía a una persona que ahorita le mando saludos, don Agustín.
1: Un saludo también.
0: García, sí, él le comento, oye, creo que están vendiendo el nombre. Entonces, en ese momento también estaba a Raúl Deita. Le digo, oye, se presenta a Raúl Deita para que de una vez vean qué onda con esto.

0: Entonces fue así como sin querer yo lo conecté en ese tiempo. Y luego ahorita se pone en contacto y se animó don Agustín. Y dijo, pues vamos a verlo. Y a la semana se compró un nombre. O sea, fue así. Por eso, como somos acá de Puebla.
1: Tengo entendido que con la hermana de Chucho.
0: Sí, con la hermana de Chucho. Se hicieron el trato, todo ese rollo. Y ya fue cuando ya nos dio la sorpresa que ya tenía el nombre. Obviamente ya estaba integrado, porque estábamos dentro del tributo. Uh-huh. Y dentro de los muchachos, pues, como la mayoría son poblanos, pues ahora sí que seguíamos. A la gente le gustó eso. Que ya Oscar Corporales fue el que se quedó. Los demás, que como Daniel Villalobos o Leo, como vienen de lejos, pues ya no podían estar.
1: Ya no podían estar acá.
0: Ajá, porque también tenían sus agrupaciones.
1: Sí, claro, Daniel siempre tenía también.
0: Entonces, por eso como que ya no quedó. Y Oscar sí se quedó con nosotros. Bueno, se quedó en el grupo, le interesó. Y por eso es como que salió del despunte otra vez con músicos poblanos.
1: Y ahora que viajan por allá, la gente los acepta con la música y con el sonido.
0: Sí, porque la gente pide, la verdad, allá está pegando, bueno, sigue o se quedó la esencia de la canción La Maquinita. Aquí ni la conocen a lo mejor, pero allá, híjole, un día una anécdota, dijeron, oye, toca La Maquinita o acá los linchamos. Así de plano, digo, no hombre, así, nos quedamos así, fue en Campeche. Y no la teníamos así puesta porque no sabíamos que estaba pegando ese tema. Era como de bandera, más que Juana la Cubana.
1: Uh-huh. Ah, caray.
0: Toquen La Maquinita. Digo, sí, pero en el segundo turno, ahorita la tocamos. En el segundo turno. Y nos dedicamos, se lo juro que, como ya los cantantes de la media la tenían, ajá, en el descanso que me pongo a escuchar la canción, que la saco, así, gracias a Dios tengo el oído.
1: La facilidad, ¿no?
0: La facilidad, y que les digo, sí, menor, mi, ya está, lista. Ya la tienen el cantante, sí, vámonos. Entonces sí la echamos. Y la debutamos allá. Y mira, la gente bailando, haciendo cola como víbora de la mar.
1: Ajá.
0: Sí. Y gracias a Dios, fue como la gente nos acepta. Porque hay canciones que no tenemos, son de sureste. Bueno, de todo el catálogo de cuántas canciones que son, ¿cuántas canciones son?
1: Pues es como cuando vas a Tlaxcala.
0: Como mil canciones que son.
1: Lote, ¿no?
0: Ándale. Ándale.
2: La de las flores.
0: Entonces, esa anécdota la llevamos, la sabrá Oscar, lo sabrán todos, que casi nos daban piedrados porque si no tocaba esa canción, realmente. Sí. Entonces, ahora le tenemos respeto a esa canción de La Maquinita. Si no la tocamos en el sureste, no es un casino.
1: Sí, claro.
0: Y así nos han pedido, ¿no? Hay gente que acá en Puebla también nos han pedido canciones, ¿cómo se llama? Jiribilla. Toquen Jiribilla. No se la saben. Digo, ¿cómo no? Está la. Sí, la tenemos. ¿Cómo no? Ahorita la tocamos. Entonces, tratamos de sacar las canciones que la gente nos recuerda.
1: ¿Las recuerdas?
0: Sí, sí. Pero es imposible sacar 800 canciones. Pero lo que más sobresalió.
1: Sí, creo que estaba yo leyendo 60 y tantos discos.
3: 75
1: discos, no inventes. O sea,
3: sí.
1: Por 10 temas, cuando menos, estás
3: hablando de 750 canciones. 800.
0: Ya nosotros sacamos el álbum 76. Que fue fue duetos. Uh-huh. Que estuvieron varios duetos aquí, hasta con Germán de Camacho.
1: Los famosos.
0: Los duetos se fueron en el álbum 76, 77. Y en el 78 grabamos el disco con Sabor, Ritmo y Sabor, algo así. El 78 grabamos, fue un álbum que fue en mi estudio, que se grabó todos los temas de nuestras composiciones. Ahora sí, ahí compusimos todos los maestros. Se nos pidió que todos teníamos que componer alguna canción. Entonces yo ahí los integrantes, ahí yo tuve un tema que creo que track número 8 se llama Porque Me Enamoré, él se la canta también, de hecho Rafita la canta, se la dio
1: ahí,
0: Raúl.
1: Ahí también composición
2: tuya, chica. No, ahí en esa etapa yo todavía no estaba.
0: Okay.
2: Sí, estaba todavía con otro grupo allá en la Ciudad de México. Curiosamente, hablando de las producciones, yo tuve la fortuna de grabar el último disco con el maestro Chucho. Sí, bajo la dirección del maestro Lalo Carballo.
0: Sí.
2: Sí, ahí fue el último disco, hasta ahí se acabó con él.
1: ¿Todavía estaba en la disquera ahí?
2: Ya no, el último fue con el de Sabor de Altura. Uh-huh. Y ya después ahí, ya no recuerdo con quién salió el disco, con qué disquera salió. Uh-huh. Pero sí salió en el 2002 más o menos. Entonces ahí viene el tema de Lanza era Y Sigo Aquí, del maestro Alonso Carballo, una bachata que después la grabó de otro grupo en Tlaxcala. Pero...
3: ¿Y este tema de homenaje, de autoría de quién es?
2: Ah, el
3: del Marqués.
2: De Sabancuy.
0: Ajá. Es de Raúl Leita. Él hizo el tema y casualmente no lo sabe nadie, pero yo tengo un mini estudio, se llama Red Dual, y ahí hicimos la canción de 11 a 3 de la mañana. Cuando me la presenta Raúl, digo así, más o menos la idea con su bajo y él tarareándomela.

0: empecé yo a hacer los arreglos. Entonces fue como hicimos los dos los arreglos del Marqués de Sabancuy, y al otro día ya la estábamos ensayando para presentarla, y porque ya tenía el homenaje para Chucho Pinto. Sí, entonces, ¿no? Sí, se le ocurrió a Raúl.
1: Talentoso también. Sí.
0: Estoy talentoso. Y así, la hija de Juana también, sí, le hice arreglos yo musicalmente.
2: La hija de Juana.
0: Y es también composición de Raúl Deita. Entonces, en ese momento aprovechó Raúl para hacer sus arreglos. Ya lo apoyamos en hacer arreglos.
2: Okay.
0: Lo que saliera, ¿no?
2: Sí,
0: en ese momento.
2: Claro, claro. Así bueno, es. Si les parece, vamos a escuchar, mi querido Jimmy, el tema emblemático de Perdóneme.
0: Ah,
2: y es uno de los. Y cerramos con precisamente con este tema que ahorita ustedes ya traen hasta literalmente hasta la camisa, la traen en las redes. Pero antes escuchamos Perdóname, mi querido Julián.

0: Mariano, oye, qué rolo, acabamos de escuchar, ¿no?
1: Un tema de Junior que se compone en España, el esposo de Rocío Dúrcal, que pasó por Estrellita, por muchas voces, y que con Chucho Pinto y sus casinos fue un verdadero trancazo, que a la fecha sigue siendo éxito.
2: Sigue siendo un éxito, sí. O sea, la gente se para a bailarla, pero sí parece que les ponen un resorte cuando la...
1: Ya nomás dicen, póngame, perdóname, y tráigame un té de hojitas, caray.
2: Sí, claro. De volada. Checo, platícanos un poquito, una anécdota, tú que viste de lleno con el maestro Chucho Pinto, porque siempre es muy importante conocer,
3: claro,
2: pues todo lo que es la vida de este gran músico y artista.
3: Claro que sí, hasta la fecha el maestro sigue causando expectativa con su público, porque tiene aún su público, y habría mucho que contar, pero en lo que a mí me... En lo que a mí respecta, tuve una experiencia muy bonita con el maestro Chucho Pinto. La primera vez que yo viajo con él a Campeche, es curioso porque allá en la Concha Acústica en Campeche, pues se hacen los eventos más grandes de ahí del municipio, ¿no? Bueno, de Campeche. Estaba en una etapa un poco difícil el grupo, complicada en cuestión de técnica, audio y todo eso. Y cuando llegamos al lugar y veo el lugar, digo, no vamos a cubrir aquí, ¿no? No va a alcanzar a escuchar la gente, ¿no? Sí. Y llego ahí, llegamos un día antes para hospedarnos y vemos en la tradicional barda de baile pintada un día antes, Celia Cruz. Estamos hablando hace años.
2: Sí, sí, sí,
3: sí. No sé si fue la señora a tocar o una presentación. Y estaban anunciados los casinos para el otro día. Entonces decían los compañeros en ese tiempo.
2: ¿Y antes Celia Cruz?
3: Ajá, estuvo ahí.
2: En esa concha acústica. Y al otro día
3: en los casinos. Estaba ahí el maestro Miguel Sánchez La Picuda, iban personajes con el maestro Chucho. Y yo decía, no, pues va a estar cañón aquí, pues y ayer quién estuvo, ¿no?
2: Sí, sí.
3: Para no hacer la cansada, nos hospedamos, checamos el sonido. El ingeniero era Lidio Rosales, compositor de Niña Piel Morena, en paz descanse. Checamos audio a las 5 de la tarde, nos fuimos a cambiar. Cuando regresamos al lugar, como eso de las 9 de la noche, no alcanzaba un alfiler. Estaba abarrotado. Y siempre llegábamos juntos. Ese día el maestro Jesús Pinto no llegó con nosotros. Y llegaba la hora para empezar. Y yo decía, ¿dónde está el maestro? Ya la gente está. Y a ver cómo se oye esto, porque está muy grande. Dejaron una valla, así, libre hasta donde estaba el autobús.
2: Para que bajara.
3: Para que él bajara. Pero yo en mi ignorancia, pero no sabía cómo estaba el rollo. Cuando baja el maestro Jesús, nosotros empezamos a tocar. Recuerdo, en paz descanse, el maestro Luis Emilio Solís, que era el bajista original, nos marcó, nos dio el cue para entrar y empezó a tocar él. Lo siguió el baterista, el conguero, empezaron y ahí presentaron al maestro Jesús Pinto. Estamos hablando del 99, 2000 por ahí. Cuando baja el maestro Jesús Pinto, no, la gente loca con el maestro. Yo me quedé así, digo, no, o sea, era una cosa muy querido por su pueblo.
2: Sí, sí.
3: O sea, Campeche lo adoraba. Hasta la fecha ya que no está el maestro, lo siguen cuidando, queriendo con mucho fan su música. Y esa experiencia a mí se me quedó muy marcada. Yo jamás imaginé que con el poco equipo que ya se llevaba, con el cartel que estuvo un día antes. Con que el maestro Chucho tuviera ese éxito. Realmente era todo un suceso el maestro.
2: Sí. Oye, Checo, bueno, ahorita que estoy alucinando lo que estás, porque me estoy imaginando todo lo que
3: claro.
2: cuentas.
3: Sí.
2: No hay una calle o no hay una estatua de Chucho Pinto en Campeche.
3: Ah, es lo que no, yo no sé. La última vez que hicimos el video de... el mar, ¿Cómo ya saben, Cullera? Pues estuvimos en varios lugares. Hay una calle muy especial donde que grabamos el video en una calle. No recuerdo qué sentido tenía ahí respecto a la familia del maestro Chucho.
4: Ahí vivía.
3: Sí, donde vivía él, pero hasta el momento no tengo información de ese.
2: De que haya un monumento, algo nombrado
3: a Anzo.
2: Sería interesante, ¿no? Sí, tratar de hacer algo, porque pues es un hijo un hijo pródigo.
1: Sí, hijo pródigo. Sí, sí, musicalmente, ¿no? Lo reconocen, sí, mucho allá en el Conservatorio de Música de Campeche. Claro. Ahí sí tiene un espacio, pero de lo que tú comentas, sí, no hay algún antecedente que haya alguna estatua, algún homenaje o algún busto en honor al maestro en torno a la música. La gente lo quiere mucho, por supuesto.
2: Sí, claro. Sí. Sabemos que podemos ser desde

0: Sindicato Nacional para,
1: ¿no estarían
0: para que algo, ¿no? Hacer sí, algo allá en Campeche
2: sí.
0: por él.
2: Sí, porque él fue uno de los músicos que se ha marcado una pauta, una trayectoria que ha dejado mucha huella en nuestro país.
0: Sí, y, en Puebla también.
3: Y, sí. y digo, interrumpo en este tema. Lo que dice aquí nuestro buen amigo Mariano, incluso agrego yo que fue una escuela para
2: muchos. Sí, para muchos.
3: Yo recuerdo, yo soy de la zona de Puebla, este Acatzingo, Cerdán. Imagínense, nada más en ese rinconcito, todos los músicos, estamos hablando de los 80s, 90s, hablábamos de los casinos. Y sabíamos que el músico que llegaba ahí era porque tenía.
2: ¿Tenía con qué?
3: Ah, tenía con qué. Decía el maestro en una ocasión que no llegaba el baterista. Y decía nosotros preocupados, no es que va a venir un baterista, pero no estudió con nosotros, ni.
0: No sabe las rolas.
3: No sabe las rolas. Y yo me acuerdo que subo al autobús y le digo al maestro, maestro, digo, pero el baterista no aparece y no estudió. Me dice, no te preocupes, dice. Todo el músico que entra a los casinos ya sabe lo que tiene que hacer. Y eso lo he platicado con músicos de Veracruz. Y la mayoría, como tenían el deseo de estar con los casinos, lo que pasó con el maestro, que se sabían el repertorio.
2: Sí.
3: A mí me pasó, digo, dicho sea de paso, cuando yo entro con los casinos.
0: ¿Cómo llegas?
3: Estuvo
0: ¿cómo
3: muy llegas curioso, un baile. Yo estudiaba en ese tiempo en el Conservatorio de Música. Pero,
0: ¿Puebla?
3: Sí, aquí en Puebla.
0: Okay.
3: Pero yo, desde que tengo uso de razón, yo escuchaba los casinos. Y yo me sabía las letras, el maestro lo sabe, letras, todo, me decía, a veces me he aventado ya el palomazo con la batería en algunas ocasiones, me sé todo el rollo.
0: Sí.
3: Entonces un día llegan los casinos a tocar a de donde yo soy, San Sebastián Villanueva, la tierra de la tuna y el nopal.
0: Sí,
3: llegan
0: sí,
3: a tocar allá y no tenían trompeta de base, fue un muchacho a cubrir, ¿no?
0: Palomazo.
3: Para eso entonces, allá en los pueblos se acostumbra que el mayordomo da de comer.
0: Claro.
3: El mayordomo se apellidaba como nosotros, Romero, y vivía atrás de la casa de mis papás. Entonces en los casinos les dicen, van a ir a comer a la casa del mayordomo que se apellidan Romero. Pero no llegaron con ellos, Romero, llegaron con nosotros. Y en la casa de mis papás, pues tenemos cuadros de chiquitos tocando, toda mi familia son músicos. Entonces entró el maestro Luis Emilio, entró la flota desde la Miguel Sánchez, la Picuda. El maestro Chucho no fue a comer, estaba en su carro. Y estaban comiendo y veían, y dice el maestro Luis Emilio, dice, ¿ustedes son músicos? Le digo, sí, somos músicos. Y había un contrabajo ahí, ajá, y un pianito, un piano que tiene mi papá. Y me dice, ¿puedo tocar tu
0: contrabajo?
3: Adelante, maestro. Y me dice, ¿tú qué tocas? Digo, pues toco trompeta, trae tu trompeta. O sea, pero en buen plano, sí, o sea, sí, empezaron sí a convivir. Y me dice, ahí empezó a tocar ahí, a ver, toca algo. Y pues bueno, a ver qué sale. Y empecé a tocar ahí. Y me quedan viendo los muchachos. Ya tenemos trompetista. Y así se quedó. Comieron, se fueron. Yo fui al baile en esa ocasión. Y baja Miguel Sánchez, me dice. Oye, ¿puedes subir al camión tantito? Sí, maestro, pues quiero subir, quiero conocerlo.
0: Emoción, ¿no?
3: Estaba el maestro Chucho Pinto sentado ahí enfrente. Y le dicen, maestro Chucho, es el chamaco que toca trompeta. Ya tenía 18 años, si no, no recuerdo. Es el maestro, es el muchacho que toca trompeta. Y, ¿cómo te llamas? No, pues Sergio, para ser. Ah, muy bien. Y siguieron platicando. No me dijo nada. No me dijo nada. Y entonces. Los músicos son así, o sea, son explosivos. Sí, dice sí, el sí maestro Luis Emilio, toca algo para que te escuche el maestro, muy a todo dar el maestro Luis Emilio, en paz descanse. Y digo, no, pues que no traje mi trompeta. Y el trompetista que estaba en ese momento, un saludazo, el maestro es Marcelino Tepos, fue a cubrir.
0: De los Tepos,
3: de los Tepos, fue a cubrir al trompetista que no llegó. El señor, el maestro, muy amable, dijo, no, muchacho, aquí está mi trompeta, adelante, toca algo. Muy a todo dar. Pues a mí me daba pena porque estaba él como trompetista.
0: Sí.
3: Y
0: bueno,
3: toqué un poquito, dejé de tocar y siguieron en su plática. Cuando me doy cuenta, me hace señas el maestro Chucho atrás de las literas de su carro.
0: Sí, sí, sí.
3: Ven, ven. Y ya, pues me pasé para atrás. Dice, te espero el jueves en tal parte, en tal, tal, tal, acá en dirección en México. Eso fue un jueves 20 de enero. 27 de enero entré con ellos. A los 8 días y ya me quedé.
2: Ahí estás, mira, qué cosa.
3: Así fue mi.
2: Sí, llegó el precio.
3: Pero, pues llegué a estudiar con Miguel Sánchez, estudiaron las cosillas y ya siguiente sábado empezamos a trabajar hasta que se fue el maestro Campeche.
0: Híjole,
2: sí. Mira qué cosa es.

0: los poblanos, las historias que hemos platicado.
1: Y hay muchas cosas, imagínense.
2: Es que hay mucho músico poblano que cuenta historias como la que nos acabas de proyectar y que verdaderamente la gente no sabe. Muchas veces artistas o grupos internacionales, grupos nacionales, y vienen muchos poblanos.
0: Sí, no saben realmente la calidad de los poblanos, ¿no? Y bueno, pues nosotros agradecemos mucho, mi querido Mariano Sicón, que nos permita que la gente conozca a través del Sindicato de Músicos todo el talento que hay aquí en Puebla, ¿no? Creo que es un momento histórico también para Puebla el que conozcan a todos estos grandes músicos poblanos que han andado en todo el mundo con agrupaciones.
2: Sí, es que es un semillero importante, la región de Cholula, la zona conurbada de Puebla, Acatzingo, que también es otro de los puntos, Izúcar de Matamoros, gente de Teziutlán, que también ha dado, pues, no solo nacional, sino internacional, pues ahí está el Fer de Maná.
0: Sí, ¿no? Y hemos platicado que hay mucha gente que toca cuerdas, se va a Europa, muchos metaleros se van a Estados Unidos, o sea, los jalan. Entonces, mucho talento poblano que está en todas partes.
2: Que está en todas partes proyectando la música y el talento que se da en Puebla.
0: Pues sí, pues es un gusto tenerlos esta noche aquí con nosotros en música.
2: Y algo más, ya se nos acabó el tiempo.
0: No, tan rápido.
2: Es que este tipo de programas verdaderamente se van como agua, porque es una historia que recordamos momentos, recuerdos, vivencias, anécdotas que se tiene con un artista de esta talla, y que hoy músicos poblanos continúen con el legado de un grupo que verdaderamente, pues, marcó una pauta, marcó una historia aquí en nuestro país, y que hoy lo tenemos radicando en Puebla. Ya no es de Campeche, ya no es campechano, ya se hizo poblano.
0: Y para todos los compañeros músicos, el próximo 22 de noviembre ahí en el Salón Arcadia, los invitamos a que nos acompañen para disfrutar de la música de los Casinos de Chucho Pinto en la comida tradicional del Día del Músico.
2: Así es, Mariano, ¿no? Ahí vamos a estar con todos ustedes y ahí nos vamos a echar el palomazo con los Casinos de Chucho Pinto.
0: Y otras grandes agrupaciones también nos van a acompañar y que vamos a disfrutar y vamos a celebrar a nuestra patrona Santa Cecilia.
2: Santa Cecilia, por supuesto.
0: Muy bien.
2: Pues nosotros ya nos vamos. ¿Qué te parece, mi Jimmy, amigos, que nos despidamos con el tema que están promocionando de Hasta la Camisa?
0: Que nos digan adiós antes de irse, Mariano.
2: Claro, por supuesto.
0: Bien?
3: Creo que sí.
0: Mis queridos amigos.
3: Pues muchas gracias a Sicón por la oportunidad, la invitación. Y pues bueno, ahorita escucharán este tema tan lindo que estamos promocionando.
2: Hasta la Camisa.
3: Hasta la Camisa. Muchas gracias.
0: Okay, querido Luis.
4: Espero que les guste y les siga gustando los éxitos de Chucho Pinto, que lo hacemos con mucho corazón y con mucho gusto para que ustedes lo sigan recordando.
0: Checo.
5: Muchas gracias a todos, nuestros radioescuchas, a Sicom, hasta nuestro amigo Mariano, a nuestro amigo Jimmy, a nuestro sindicato. Su amigo Checo los saluda pronto con los Casinos de Chucho Pinto y le vamos a presentar este tema que se llama Hasta la Camisa, del señor Raúl Ornelas, arreglos del maestro Luis Duarte.
0: Muchas gracias. Les agradezco mucho a los tres que nos hayan acompañado. A Checo, que tengo el rato de conocerlo y nunca me imaginé que toda la trayectoria que traía, porque lo conocí como músico también en el regional mexicano, un mariachi increíble también que tienen y que ha viajado por algunos países. Y mira qué chiquito es el mundo, que ahora nos los venimos a encontrar aquí. Muchas gracias. Mi querido Luis, muchas gracias.
6: Gracias
0: a todos ustedes. Y esto fue
7: música y algo más con los Casinos de Chucho Pinto.
0: Gracias.

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0: Con estas rolas son con las que sigues, ¿no? Una fila en las fiestas, ¿sí, Miguel? Sí, cuando ya terminó la cumbia, cuando, bueno, no terminó, pero es como un break entre la cumbia y la salsa. Este tipo de canciones es con las que todos hacen una fila. ¿Sabes qué?
1: Estoy seguro de que no, nos van a funar.
0: Sale un robot. Sale un robot con luces y hace como.
2: Oye, sí, ¿cómo sí? Que entraron sin micro, Cerote.
0: Ya llevábamos como 20 minutos de la canción que tú elegiste, Jenny. Lo siento. Pero sí, sale un robot con luces en las fiestas, en los 15 años. ¿Fuiste a algunos 15 sí. años alguna vez?
1: Sí.
0: ¿De quién?
1: Los más recientes de.
0: A ver, los más recientes.
1: Los más recientes.
0: Porque yo en la secu fui un buen de veces. Ya interrumpí un buen de veces.
1: Si no me falla, y si no, sí. Que Vane me corrija, fuimos juntos a los 15 años de la hermana de su amiga.
0: Ok.
1: No me acuerdo si fue en julio.
0: Ah, o sea, fue este año.
1: Ajá, y sí, salía un robot que estaba bailando y toda la cosa.
0: Es que estas canciones, como la que empezamos, aparte de que ya es de otra época, de otros tiempos.
1: Justo.
0: Es con las que la fiesta ya se está acabando, siento. Ya va más de la mitad para cuando llegan estas canciones. Y ahora que estamos hablando de 15 años, yo fui apenas a
1: los
0: de la a unos 15 de la hija de un amigo, de mis mejores amigos,
2: no,
0: de hecho.
2: No, es un hiper mega señor.
1: Espera. La hija de tu amigo.
0: Claro, sí, a ver, ustedes cuando iban.
1: ¿Qué edad tiene David?
2: Uno de mis amigos tiene un hijo de 15 años.
1: No, dependiendo,
2: ¿eh?
1: Sí,
2: yo sí. ¿Cuántos años tienes?
0: A ver, ¿me voy a balconear? No. Uh-huh. ¿A ustedes les molesta que les pregunten su edad?
2: ¿Cuántos años tienes?
1: ¡Ay, llora!
0: Me cayó.
1: Oh, no.
0: 28.
2: 28.
1: 28.
2: Cumplió 15 años. Uh-huh. ¿Cuántos años tiene tu amigo?
0: Como 40.
2: Ya. ¿No?
0: Que tiene, nomás porque me lleve.
2: Amigo,
0: ay, pues es mi amigo. Yo nomás dije.
2: Pensé que de tu edad. Ay,
1: yo también pensé.
0: Ay, ya entró bien violenta, Jenny.
1: Por un momento yo también lo pensé.
0: Auditorio, Jenny.
1: Jenny.
0: No di contexto, Fer, discúlpame. Estábamos hablando bien a gusto cuando llegaron a
1: ofender,
0: a interrumpir. Grito en los micrófonos. Se pasó por la cámara. No, Jenny, hoy traes.
2: Ustedes no saben, pero luego transmitimos en redes sociales.
0: Así es.
2: Ajá. Normalmente nada más salgo yo por vanidosa, egocentrista. Ay, sí. Nunca
1: por sabotear al equipo, ¿no?
2: A David y a Fernando. No, es porque no teníamos tripié, pero gracias a Julián. Ay, sí.
1: Muchas gracias.
0: Qué considerado es, Juliáncito.
2: Le pedimos su tripié, ya nos los prestó. Entonces ahora sí, si van a la transmisión, ya van a poder ver a Fer y van a poder ver a David.
0: Oye, ¿estamos en la transmisión de Facebook?
1: Sí.
2: No.
0: Sí, no.
2: Sí, también, en modo avión.
1: En sorpresa, sí, modo avión.
2: Sí, pero bueno. Para los chicos que nos están viendo en 16.2 o la 105.9, ¿ya dieron los números?
0: No los han dado, Jenny, por favor.
2: 22-15-87-56-57, que nos platique qué es lo que no les tocó.
1: Sí, de hecho.
2: ¿A ti qué no te tocó?
0: A ver. Los tazos de los Looney Tunes.
1: Los tazos de Looney Tunes.
0: Sí, sí, te tocó.
1: Sí, son muy noventas, sí.
0: A ver, vamos a para el auditorio para que se vayan también soltando.
1: A ver, las cosas. Que nos digan las cosas que no les tocaron empezando. Por eso empezamos con esa canción.
2: Por ejemplo.
1: Porque muchos dicen, no, es que yo conozco esa canción, todo el rollo. Es una canción muy finales de los 90.
0: ¿Por qué los Beatles se copiaron a Justin Bieber, no? Si es,
2: ajá,
0: si has escuchado.
2: ¿Por qué?
1: Suena increíble. ¿Saben dónde conocieron esta canción?
2: ¿Dónde?
1: En el FIFA 2003.
0: Uy, el FIFA 2003.
1: Tenía
0: 4 añitos.
1: Es la canción del intro. Donde están los créditos. Sí. Justo es esta canción.
0: Esos FIFAs eran para computadora, ¿no? ¿Ustedes tuvieron su compu en sus casas de esos monstruotes de computadora?
1: El CPU.
2: Ay, sí.
1: Bien.
0: Ajá.
1: Sí. Sí, sí.
0: ¿Cómo llegó esa compu a tu casa?
2: Mi papá la
0: compró.
1: Sí.
0: A mi papá se la regalaron. Sí.
2: Y recuerdo, obviamente no les tocó a las generaciones. Es que, ¿sabes qué? Creo que nuestro auditorio.
0: Jenny, a ti tampoco te tocó.
1: Justo, es la, tipo de la pelea. Esta pelea es la que tenemos eternamente todas las mañanas con Laura. De a ti no te toca.
0: Así es que Laurita Peralta.
1: Un saludo para Lauripanda.
2: Es la más pequeñita de nosotros. ¿No?
0: Sí, es la más pequeñita de nosotros.
1: Entonces, pero afirma que le tocan cosas que nada más no.
0: A veces estamos hablando del. Ejemplo, el FIFA 2003. Sí, alguna claro. Caricatura que ya. Ajá, y dice, ¿sí? Laura. Ah, yo me acuerdo de. Laura, tienes como.
2: No, 18.
0: Ay. Tienes 18 años, bien, bien salvado, Jenny, gracias.
1: Sí.
0: Tienes como 18 años. ¿Qué vas a saber? Pero no, sí, sí sabe. Aunque no le tocó, no fue. Exacto. De sus épocas.
2: Es que, ¿sabes qué? Yo creo que influye mucho la familia. O sea, digamos.
0: Sí, tienes razón.
2: O sea, a mí me tocó la época de los emos, pero yo era una niñita. O sea, no.

0: tocó a mí ser emo.
1: O sea, ¿alguien de tu familia era emo?
0: Mi hermana era emo.
2: No, no es cierto.
1: No puede
2: no
1: ser.
0: O sea, de que sí se ponía su cabello aquí, toda de negro.
2: No, pero ¿sabes qué?
0: Pero no tan...
2: Esas fotos de Metroflog, ¿no?
1: Ah, las fotos de Metroflog.
0: Sí, sí,
2: de arriba para abajo, como siendo boquita de pez. No,
0: bendito
2: de
0: Dios, no tenemos de Metroflog.
2: A ver qué. Dinos tu usuario de Metroflog, a ver si alguien lo encuentra.
0: Acuerdo.
1: Todavía existirá.
0: Algo tendría que ver con mi perro. Porque mi correo sí tiene nombre de mi perrito.
3: A Baúl, entonces,
0: el de Hotmail. ¿Les tocó Hotmail?
1: Sí.
2: Ay, sí, claro. Sí, pues, a ti claro. No te tocó, Jenny.
0: Sí. Ay, nos llevamos un año.
2: Ah, cierto. Yo lo tuve como a los 10. De hecho. Mi Hotmail de esa época es el mismo de ahorita. El que hice a los 10, lo sigo teniendo. Es el que uso para todo. Y a veces cuando hago un trámite o algo y me dicen correo,
0: osito
2: cuando les digo. ¿Sí? Cuando no. Les pongo Hotmail, como que me voltean a ver cuánto.
0: Ah, pero así se te ve la cara de tengo. Hotmail.
1: ¿Han conocido a alguien que todavía de Yahoo?
2: No, ya, ese ya está sí, muy, ya. Muy,
1: o sea, viejo, una vez, sí, una vez, una persona puso eso y yo me quedo de sí. Paz, o sea, a mí me tocó el Hotmail, después el Outlook y la transición, todo este rollo.
2: Claro.
1: Y una persona, pues, sí, mucho más grande que yo, puso su correo de Yahoo y yo me quedo de, pero eso ya están, ya no sirven, o sea, eso ya no sirve.
2: ¿Tú tuviste correo de Yahoo?
1: No, no tuve.
2: No, pero Metroflog sí tuviste.
1: Técnicamente estuve en la edad para tenerlo, pero MySpace? nunca lo tuve.
2: Ay, MySpace, no. Y High Five, ¿no? También oh, había no. High Five.
0: Sí, oigan. Los sentidos, ¿cuántos hay? High Five. ¿No les tocó? Claro que
1: sí.
0: Sí,
1: claro
0: tocó.
1: Que no.
2: Yo no me acuerdo de eso.
1: Sí.
0: Uno, olfato, dos. Ay, sí, ya yo. Es que no tenía infancia. Ay, es cierto.
2: Bueno, al 2215-8756-57 que nos digan qué tuvieron y sus nombres de usuario, porque a veces los nombres de usuario son muy creativos.
0: Okay.
2: Jenny dice que elegí el de su perrito.
1: De sus correos de Hotmail, ¿se acuerdan?
0: Sí, yo lo tengo.
1: ¿Cuáles eran?
2: A ver, no voy a dar mi correo al aire, ¿no? Al rato.
1: Ya dijeron la mitad, algo de osito.
2: No, pero sí tenía un amigo que ponía así los nombres de animes. Un amigo muy conocido mío, ahí era yo. Los nombres de caricaturas o cosas así, pues era un niño. Aparte, ¿cuántos años tenías? Como 10, ¿no?
0: Cuando yo tenía 10 años, porque mi correo dice, nada más voy a decir lo último, Mouse 2009.
2: Mouse es porque tu perrito se llamaba Monstruo. Ajá.
0: Ay, que no, esto de...
1: No, pues
0: es tan raro.
2: Sí, está feo el nombre, Jenny. Pero ¿qué más no les tocó? Tu cara. ¿Qué más no les tocó? ¿Qué creen que no les tocó? A mí, yo ya dije, los tazos de los Looney Tunes. Cuando yo era muy niño, ay, los primeros tazos que recuerdo eran los de Bob Esponja.
1: ¿Pokémon?
2: Híjole. Pokémon, sí, claro. Sí, sí, pero yo ya era un niño lúcido. Eso es a lo que quiero llegar.
0: Yo pediría que se vuelvan, que regresen los tazos.
2: Es que no pueden, por norma.
1: Por normas de seguridad, sí.
2: Ay. Y además es para cierto. Que no compres el producto chatarra por el incentivo.
1: Pero aguante, eso es mentira, porque entonces estos panes, ajá. No voy a decir cuál, porque hay un montón ahorita circulando.
2: Los que están sacando cositas, sí, de Snoopy.
1: ¿Qué? Los de Snoopy, los de Cartoon Network, los de... Oye, todos esos.
2: A ver, no sé, ya les dijimos que este espaciecito es para que se relajen.
1: Ay, a ver, eso no me relaja.
0: Aquí no es para que se vengan a informar. Vamos a culturalizarnos un poco, pero informar. Ya tenemos muchos.
2: Ya hay un montón.
0: Aquí es para que se vengan a divertir, a reírnos. Mensajito de, ay, jaja, yo también, no tuve eso.
2: Ay, yo también, no tuve compu. Ah, yo les había preguntado si tenían compu.
1: Sí.
2: Yo tuve, pero no mucho tiempo, y sí me tocó ir, eso sí me tocó, a un café internet.
0: ¿Se dan cuenta que estamos diciendo todo lo que sí nos tocó y nada de lo que no nos tocó?
1: A ver, ¿qué es lo que creen que sí les tocó, pero que era como de otra generación? Pero que ustedes sí conocieron, ya sea por...
0: Supongamos, siento que el Metroflog no era de mi generación, yo estaba muy chiquita. Igual pero yo como mi hermana era más grande que yo y lo tenía y eso era súper cool.
2: Pero espera, Fer, tú eres hermano mayor, ¿no?
1: Sí.
2: Ese es el problema. Yo también tuve... Ajá. Bueno, tengo un hermano mayor y por él tuve yo también mi correo.
0: Yo por mi hermana yo abrí mi Facebook. Porque había un juego de pet no sé qué.
2: ¡Ay, sí! Este juego del pet, chocalas. Era como un pet store, una cosa así, donde cuidabas a tu... ¿No tuviste ese juego de Facebook? O Farmville, algo de una granja, ¿no? En Facebook igual tenías que registrarte con Facebook y te dejaba ponerle dinero de verdad.
0: ¿Saben qué no me tocó? Lo de los pingüinos, no sé qué.
2: Ah, Club Penguin.
0: Club Penguin no me
2: tocó. Penguin, Fernando? No, pero sí era muy de tu generación.
1: Ajá. No lo sé, posiblemente.
0: Sí, sí era más de tu generación. Sí,
2: a ver, Fer, tú con tanta edad... ¿Qué crees que no te tocó? ¿Que no era tu

0: generación, pero...
1: A ver, es que, a ver, un montón de cosas porque yo crecí con mis tíos y mis tíos no eran tan... No eran mayores, prácticamente uno de mis tíos era como adolescente en ese momento y otros eran universitarios. Entonces yo crecí con ellos, con gustos musicales, rollos de videojuegos, películas, series y demás. Muchas cosas que yo no tenía que ver a mi edad, en definitiva.
0: ¿Qué?
1: Nada.
0: O sea, a ver, con respecto al...
1: A la temática.

0: de suspenso. Sí. Muchas películas de los 80 yo las vi por ellos, pero son películas que yo no tendría que estar viendo, pero yo las veía con ellos. Videojuegos y demás, que no. Por ejemplo, me acuerdo de Mito de Lalo cuando llevó su Nintendo.
1: Ah, de las primeras consolas, aparte. Ah,
0: sí, jugábamos Nintendo. Yo no, nunca me acomodé con la palanca, que eran los...
1: ¿Los joysticks?
0: Es que estaba extraña. La palanca estaba bien extraña.
2: ¿Ah, sí?
0: Sí, o sea, quien tenga Nintendo igual dirá, no, estaba bien común, lo ponías así, pero no, yo no me acomodaba.
2: Bueno, okay. También había un juego, bueno, a mí me tocó un videojuego que era como el de las maquinitas. Era chiquitito, todavía lo debe tener por ahí.
1: Así era una caja con un joystick, ¿no?
2: Sí.
1: Ah, yo no, pero se conectaba a la tele por esos tres cables, ¿te acuerdas?
2: Cablecitos.
1: Ay, los tres cables de colores.
2: Tenía Pac-Man, todo eso.
1: Parece, sí, bueno, ¿te acuerdas los tres cables? Sí,
0: el rojo, el blanco y el amarillo, sí, las tres entradas.
1: Que pareciera que se dejaron de usar ayer, pero ya tiene añísimos que no. Sí, sí, claro, como desde el 2010. Sí. ¿Qué les gusta?
2: Oh.
1: ¿Aproxes de cuándo se dejó de usar? ¿Cómo se llama? Es AVG, ¿no? ¿Algo así?
0: Creo que sí. O sea, cuando las teles ya las cambiaron a formato digital, ya descontinuaron para siempre. Me acuerdo que el Play 2 todavía tenía las tres entradas.
2: Entonces yo tenía ese y ese estaba muy padre porque jugaba Pac-Man, jugabas como varios. Increíble. Increíble. Esos, bueno, es que a mí me tocó esos videojuegos. Mario Bros.
0: Mario
2: el de
0: Bros.
2: Leoncito con el fuego, el aro de fuego.
1: Eso no te tocó, Jenny.
2: Claro que... Ay, ¿cómo no me va a tocar?
0: ¿El juego del Rey León, el de la película?
2: No, era un leoncito, como de circo, y tenías que pasar los círculos de fuego.
1: Miren, el HDMI, ya lo investigué porque yo sí hice mi tarea, empezó bien entre el 2005 y 2007. ¿Tiene tanto tiempo?
0: Sí, ya tiene un rato.
1: O sea, de que cambiamos esos tres cablecitos de las teles
0: por
1: de atrás.
0: Por una entrada HDMI.
1: Por una entrada HDMI. ¿Cómo crees? Yo creo que todavía está como por el 2010. Sí seguían saliendo. Pero yo tuve un Xbox que me trajeron los Reyes Magos.
2: Uh-huh. Sí, porque a ver, ¿salió cuándo y en dónde?
1: Salió en el 2002.
2: ¿Para que llegara aquí a México?
1: Salió en el 2002, pero dice que para cuando ya reemplazó de plano a los cablecitos antiguos. A partir del 2007. Bienísimos. Y pareciera de que apenas, ¿no?
2: De que seguimos usando eso, pero no.
1: Ajá, y además yo no concibo ya nada sin HDMI. Ya todo es como que HDMI.
0: Vane nos dice que ella llegó a jugar Atari, pero porque sus papás lo tenían.
1: Ah, sí, claro, no, Vane, eso no te tocó. Es una consola de videojuegos también.
0: Pues obviamente dice no le tocó, pero sus papás lo tenían. Entonces,
2: sí, claro.
0: Es a lo que voy, tú los utilizabas ahí, Pac.
2: Sí. Oigan, los cassettes no es como que nos tocaran, pero por mis papás.
1: Jamás me tocó.
2: Yo, bueno, tenían una casetera, obviamente, y un montón, pero en verdad un montón de cassettes.
1: Ajá, y aparte.
2: Y esa casetera se prendía sola en la noche.
1: ¿Cómo crees?
2: No, en serio.
0: Es que las dejabas programadas para grabar.
2: Ah, ok, a lo mejor.
0: Yo, por ejemplo, nunca aprendí a grabar en una casetera, pero tíos y demás grababan alguna canción que aparecía en la radio. Para
2: sí, pero imagínate tú de chiquita y que en la noche se prende y tú. ¡Ah!
1: Mira, la terminación 3554 nos dice, a mí me tocó jugar uno de estos, es un Atari, nos manda una caja de un Atari, y el del circulito de leones que tú decías. Bien, les enseño la caja del Atari, así venía.
2: Ajá.
1: Y aparte, ¿cómo llegaba a América? Yo creo que por Estados Unidos, ¿no? Porque antes no había todo este tema de
2: pero estaba increíble.
0: De los Atari, sí, sí.
1: Del charco, pero sí, ¿qué otra cosa te tocó, Jenny?
2: ¿Qué otra cosa me tocó? Ya dije lo de Facebook.
1: Metroflog.
2: El Messenger. El zumbido.
1: Mandar zumbidos era bien desesperante.
0: Era bien divertido.
2: En el Messenger. No, pero no por Facebook. En el Messenger, en el de los dos muñequitos.
1: Sí, no, en Facebook no hay zumbidos, ¿sí?
2: Y te llegaban muñequitos.
0: Sí, así bueno.
2: Aparecían en toda la computadora.
0: Es que el Messenger estaba.
1: Era como unos emojis, ¿no?
2: Ajá.
0: Estaban separados. En ese momento, el Messenger.
1: Sí.
0: O sea, no sé si lo absorbió Facebook, pero en ese momento estaba separado. Era como otra aplicación.
1: Sí.
0: Tenía un muñequito verde y otro azul.
1: Sí.
2: Además, que me voy a quemar por el equipo.
0: A ver.
1: Ok, a ver.
2: Aquí lo hacemos.
1: A ver, vamos allá.
2: Yo recuerdo que. No, antes, ¿cómo se tenía como. como. Ponle tú. 11 años.
1: Ok, habla del micrófono.
2: 11 años. 11 años. Y ya estaba esa la computadora, los zumbidos y todo eso.
1: Ok.
2: Recuerdo que había un niño que me gustaba muchísimo.
0: No.
2: Y se fue a vivir a Monterrey.
1: Ok.
2: Entonces nos hablábamos por Messenger y cuando me llegaba un zumbidito o algo así, yo la más emocionada de la vida porque era como, pues, nunca volvió a ver a ese niño, evidentemente.
1: ¿Jamás lo volviste a ver desde entonces? Pues, no.
0: No puede
1: ¿cómo
0: ser.
1: ¿Cómo se llama? Bueno, ya.
0: ¿Qué tal y lo encuentras en Facebook?
2: No, gracias.
1: A ver,
0: En cualquiera.
2: No.
1: Si andas por ahí. Jenny nunca concretó.

0: nunca te olvido.
1: Jenny, nunca te olvido. No, a ver,
0: es una historia bien triste. Así.
1: Hablas de la primaria, ¿no?
2: Sí, estaba bien chiquitita.
1: No, yo, a ver, yo me quemo contigo, lo entiendo, porque yo fui muchos años scout, ¿ok?
2: Ok.
1: Y me llegó a pasar que en campamentos, de que en el bus de Puebla a, no sé, a Morelos, a Veracruz, a donde iba a ser el campamento, ahí pues conocías a...
2: En las cafeterías cuando llegaban como...
1: Cuando llegabas al campamento, que te estabas instalando, pues había tropa de mujeres también y pues pasaban y te veía, la veías, le comprabas unas papas, no sé, algo. Y,
2: ay,
1: o sea, conocí muchas personas que jamás volví a ver en mi vida.
2: Claro.
1: Entonces yo me quiero quemar contigo de Jenny, pero no puedo. No puedo porque pues yo no soy el que está diciendo que estoy extrañando a alguien.
2: No.
0: ¿Te extrañas,
2: no,
0: Jenny?
2: No. Sé que me da mucha ternura esta como inocencia y esta emoción que tenías de que obviamente ahorita ya es más común por redes sociales o lo que tú quieras, pero en ese momento que nada más tenías su correo y nada más te hablabas por Messenger.
1: Sí.
2: Y los zumbiditos, porque ahora ya ese...
0: Me dicen que el juego que al que se refiere Jenny es Circus Charlie.
1: El del leoncito.
0: El del leoncito, sí.
1: De hecho, la terminación 3554 que nos mandó mensaje dice que él también lo jugó. Pero aguanten, me está diciendo que lo que él sí le tocó, las maquinitas saliendo de la escuela.
2: Ay, a mí también. Pero ahí
1: no
2: es
1: cierto,
2: Yo... los 16 años, 17.
1: No, ¿en serio?
2: ¿Sí?
1: Yo no estoy hablando de la primaria una vez, porque mi primaria quedaba a unas calles de mi casa. O sea, no funen a mi mamá.
2: Ya me acuerdo.
0: Cuando te perdiste.
1: Sí, me dejaba irme solo, o sea, ya iba yo en sexto de primaria.
0: Ajá.
1: Me dejaba que las maestras me dejaran salir y yo caminar a mi casa, eran dos calles, literal dos calles.
2: Todavía pasa con mucha responsabilidad. Entonces...
1: Claro, sí, pero yo me fui a las maquinitas con mis amigos porque, pues, eres niño, no tienes la percepción de si no llego voy a espantar a mi mamá. Y entonces me fui a las maquinitas. Ni me acuerdo qué juego de pelea, pero estaba yo ahí. Se me fueron
2: los de
1: horas.
2: Pelea estaban padrísimos.
1: Sí, como tres horas después, ya que aparece mi madre con el coche y que se baja súper desesperada, que dónde estás, no había celulares.
2: Pobrecita.
1: O sea, sí había, pero pues yo no tenía celular en la primaria. Se súper espantó. Pues imagínate que el niño sale a las 2 y son las 5. Hagan las cuentas ustedes. Sí, yo
0: David, ¿dónde estás?
1: Sí, no saben la que me puso. La regañada.
2: No, la
1: que me
2: la
1: puse.
2: Chancliza. Ay, sí, no.
1: Pues ya no sé.
2: Se lo merecía.
1: Es ya que, ya no se maneja lo de las chanclizas, Jenny, pero sí, la verdad es que.
2: No, así se maneja. Dímelo a mí. Ay, sí, no.
1: No, lloras, ¿no?
0: Quemando
1: todavía. A esta edad, ¿no?
2: No. Ajá.
1: ¿Ustedes nunca se escaparon? Nunca se escaparon, bueno, no de la escuela, pero de que tienen que llegar y no sé, de niños o algo, si fueron a las maquinitas o algo, ¿se les fue el tiempo?
2: Yo creo que sí, ya en la prepa. No, ya en la prepa.
1: Sí, hiciste falta colectiva.
2: Primaria, no inventes.
0: La falta colectiva, claro que sí.
1: La falta colectiva no.
2: Entonces yo creo que ya fue más en la universidad.
1: Y en la universidad estaba bien.
0: Es de la prepa, la falta colectiva es de la prepa, sí.
1: Sí. Pero sí, ahorita que la terminación 3554 nos dice de las maquinitas, yo me fui a las maquinitas y me encontró mi jefecita, así me llevó a la casa.
0: No puede ser.
1: Amablemente.
0: De manera cariñosa, respetuosa.
1: Ajá, me fue a decir
0: unas palabras
1: cómo
0: sabias.
1: Me iba a ir. Ajá.
0: En el auto le dijo unas palabras sabias.
1: Sí, Juan Carlos,
0: que calmaron al individuo.
2: Que no lo volvió a hacer.
1: Pero sí, las maquinitas y ya.
2: Pero a mí las maquinitas, ¿para qué? Así me tocaron. Sí, a lo mejor de chiquita, pero donde ya las jugué así como muchísimo más, en la prepa. Recuerdo que salíamos de la prepa y con todos mis amigos nos íbamos a una tienda, que esa tienda atrás tenía maquinitas.
1: ¿Por dónde? Bonito. ¿Por la zona sur?
2: No, por Angrópolis.
1: Ah, ok, porque...
2: Por el CFE.
1: ¿Se acuerdan que en Plaza San Pedro había una de maquinitas?
0: Hace mucho tiempo,
1: Hace mucho tiempo, estaba padrísimo. Aparte era garantía porque funcionaban con un peso.
0: Sí.
1: Entonces, si tú salías con tu parejita y no tenías así lana, ahí podías ir. Y un pesito, ya se te iba el día. Les tiro esa recomendación.
2: No le encontré mucha lógica. Si no tienes dinero, cástate en las maquinitas.
1: No, porque era de un pesito.
0: Sí.
1: Y el cine no era tan caro en ese entonces.
2: No, costaba como que 20 pesos.
1: Y estamos hablando de que tengo 28. O sea, si nos platicara don Enrique... don Ricardo de Café con Piquete. No. Si nos platicaran, nos dirían que el cine costaba 10 pesos o 5.
0: Te imaginas.
1: ¿No? Porque nos han dicho. Aunque no era lo mismo el cambio de moneda, pero pues sí. Sí, las cosas se han puesto carísimas. O sea, no sé si les pasa, pero ya no puedes salir sin gastar por lo menos 500 pesos.
0: Buen punto.
1: ¿Sí?
2: No, ya es muy caro. Sí, ya es muy caro todo.

0: Medio.
1: Bueno, no tanto. Ay, nosotros. Bueno, es que, pues, la inflación, todo. ¿Qué podemos decir? Pero a ver, una salida al cine. ¿Cómo carísimo. ¿Cuánto?
2: Yo creo que fácil unos 500 pesos.
0: Sí, más o menos.
1: Más o menos.
0: Sí.
1: Es que lo que decíamos es que lo caro es la comida, los combos, o sea, de que, ay, las palomitas y los refrescos y el ice y los nachos.
2: ¿No estás
1: incitando
2: a la gente a que meta
1: ahora, no, sí. David, ¿de qué barrios vienes? Ay,
2: sí, de unos bajos. Ay,
0: es que meter cosas escondidas es muy satisfactorio.
2: No, pues no puedes decir.
1: ¿Qué habíamos dicho? A ver. Justo estamos diciendo que no vengan aquí a aprender, por favor, pero sí a desahogarse. Si un día me hicieron, vengan a desahogarse. Yo una vez metí unos esquites.
0: Ah, wow. ¿Cómo le haces para meter unos esquites?
1: ¿En serio?
2: Ah, bueno, es que hay esquites que te los venden con tapa, pero ya es mucho, claro, ¿no?
0: Sí, pero o sea, ¿ibas tú aquí o iban en una bolsa?
1: En mi bolsa. Pues es que a ver, ¿se ubican en mi bolsa?
0: No.
1: ¿No?
2: ¿Cómo vamos a ubicar tu bolsa, Jenny? Es
1: que siempre la dejo en otro lado, ¿verdad?
2: Ok,
1: Pero, pues mis bolsas son grandes, a eso voy. Entonces, no, o sea, que son unos esquites chiquititos y la bolsa, o sea, los metes y
0: ¿te imaginas?
1: Verdad,
0: abrías tu bolsa y todo de regado. No,
1: porque la te tapa la falló. Bolsita.
2: Además, también, cuando destapas los esquites en la sala de cine, te das cuenta de que alguien lleva esquites. Claro,
1: cero.
2: Que sí. Bueno, yo una vez metí pollo rostizado.
0: Es el olor.
1: No te creo.
2: Uh-huh. Sí. Así en el traste en el que ya viene, en los bodegas.
1: O sea, se está quejando de mis esquites.
2: No, lo máximo que llegué a meter fueron refrescos de lata, pero allá era muy niño.
1: No,
2: de verdad, se los prometo, mi madre nos puso los refrescos a mis primos porque éramos muchos.
1: ¿Estás diciendo le estás echando la culpa a tu mamá?
2: Sí, quémela ella. No es cierto. No, mi madrecita la verdad hacía su esfuerzo porque nos divirtiéramos.
1: Ay.
2: Y nos llevaba todos al cine, pero estaba carísima la comida también y tantos niños, pues no se podía. Entonces nos ponía un refresquito en nuestros pantalones, pero estaba frío. Es una anécdota que le da mucha risa a mi mamá, que cuando pasábamos y nos estaban siguiendo, todos los niños estaban así bailando porque el refresco, la lata del refresco estaba fría.
0: El señor así, ay, mira qué felices se ve.
2: Ay, están bien contentos por ver su película. No, ¿tú? Pero mi madre hacía su esfuerzo. Jenny.
1: ¿Tú, Fer?
0: ¿Yo
1: qué? ¿Qué has metido así? ¿Cómo?
0: ¿Qué? No he metido.
2: Ay, sí, ya lleva su exprimidor de jugos, ¿no?
0: Al casi, fin. Casi.
2: Oigan, la terminación.
1: Sí.
2: 35-54 nos dice que en las maquinitas también le fue mal, que aún tiene la marca de la chancla, supongo que
0: no
2: de
0: puede
2: su mamá.
0: Ser.
1: Sí.
2: Pero pues estas escapadas eran comunes antes, ahorita ya no tanto, ¿no? Yo creo que ahorita con tanta tecnología y todo, pues ya la gente casi no sale de sus casas. ¿Iban al parque de niños?
0: Sí.
1: Pero que nos digan al 22-15-87-56-57, ¿qué es lo más extremo que han metido a una sala de cine? Confiésense, miren, aquí no vamos
0: Hablando de comida.
1: Sí,
0: de comida.
2: No vayan a abandonar otra cosa. Oigan, ¿qué les parece si vamos a una canción?
0: Sí.
2: Vamos a una cancioncita.
1: Okay.
2: Y regresamos.
1: Y regresamos.
2: ¿Cómo ves con Carlitos?
0: Sí. Vamos.

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0: Esta música se escucha muy...
1: Muy que no era de nuestra época.
2: Sí. Wow, no, sí, era de nuestra época. Yo estuve en tardeadas de la primaria con ese tipo de canciones.
1: Sí, ya cuando las...
2: Cuando le ponían así las bolsas de basura a las ventanas para que estuvieran...
1: Tengo... Tengo unas historias...
2: Ay, Jenny, ¿tú?
0: ¿En serio?
1: Sí, sí, sí. De hecho, tengo unas historias ahí de...
0: A ver, en la... Fernando.
1: En la secundaria, cuando hacían tardeadas y demás, sí, bueno, no es que sellaran eso. Ajá. Pero como que era muy adulto, es lo único que voy a decir, como que era muy adulto.
2: ¿Qué? Sí. Cada vez se pone peor.
1: Y en la preparatoria también. Sí.
0: En la prepa.
2: Pero ahorita que nos explique muy bien, porque siento que se está sonando mal, ¿no?
1: Por lo que la gente consumía.
2: Ok, hasta ahí lo vamos a dejar. Sí. ¿A qué escuela ibas, Fernando?
1: Sí.
2: ¿A qué escuela ibas, por Dios?
0: Sí, a mí me tocó en la secundaria. Ajá. Que en el taller, es que yo iba en la técnica.
1: Ajá.
0: En la de electricidad. ¿Escucharon?
2: No.
0: Todos los que fueran en una escuela técnica ya saben.
2: Yo fui, no, a ver.
0: 1910.
2: Está dando la dirección de acá.
0: Es cierto.
2: No, yo fui al Centro Escolar Niños Héroes de Chapultepec.
0: Lo
2: habíamos escuchado jamás. O sea, no me estoy refiriendo a tu escuela para nada de ninguna forma, Jenny. Porque fui al centro escolar. Sí, no es cierto.
1: A ver, ¿cuál es el himno?
2: Me lo sé, pero no quiero decir, me lo sé. Me lo sé porque nos hacían cantarlo.
0: Es que
2: niños héroes de Chapultepec, ya, nombre sagrado que sabemos siempre venera.
0: Para todas las personas que van en esa escuela.
1: Para los que no lo han visto.
2: Memoria, estoy traumatizado con
1: cada vez que es el himno, se pone de pie en su lugar y lo canta. Y
2: no puedo mantenerme sentado.
1: No sé cómo lo hace. Se lo sabe todo de memoria, ¿eh?
2: Pero, a ver, perdón, te interrumpimos con tus tardeadas de tu escuela técnica.
1: Que en el taller, dijiste algo del taller.
0: Bueno, en el taller de electricidad ponían las bolsas negras justo.
2: Ajá.
0: Y en la entrada era...

0: como un antro de que estaba el cadenero, ponle tú.
1: Ajá. Un profe, supongo, el prefecto.
0: Era un profe, sí. Ajá. Pero ponía su cadenita, o sea, sí ponía una cadena.
1: Ay, también. No puede ser.
0: Y decía, 5 pesos el cover.
1: ¿Cinco pesos? Ay, no.
2: Oye, era extorsión.
1: A ver, no, yo apenas salí y me cobraron 50 pesos para entrar a un lugar y dije,
0: oye,
1: ¿qué?
0: Estuvo súper barato, sí.
3: ¿De esos barato? Donde te ponen un sello.
1: Exacto.
3: Sí.
1: Sí.
0: Y... Hay unos en Cholula que cobran 200 pesos. ¡Buah!
1: ¿Cómo crees?
3: ¿Por qué? Pues,
1: no sé.
0: Yo apliqué la de muy mexicano, no sé si sea muy mexicano eso.
1: Le dije, meterme por atrás. No. Meterme por la ventana.
3: La de él paga.
0: O me dejas. Ah,
1: no
0: es cierto.
1: No. No.
0: Apliqué la de.
1: ¿Por qué cuando nos están monitoreando?
0: No, apliqué la de decir, pues somos tres. O sea, como que si era menos, porque 200 pesos. Ah.
1: Gracias por enseñarme a contar, pasen. ¿Cómo crees? Pero,
3: ¿y eso funcionó?
1: ¿Cómo funciona? Ajá.
0: Digo, ay, bueno, ya 100 por los 3.
3: Ay, qué loco.
0: Oye, ¿de 200 por persona?
1: O sea, de 600 3? Pesos te dejó 100 por sí. los 3. Estaba vacío el lugar, yo creo.
0: Sí. No, estaba lleno.
1: ¿Y 100 por los 3?
0: No, no, es que yo creo que ya había muchísima no, sí, persona.
3: Creo que tal vez no estaba pensándolo bien. Sí, no estaba pensando, claro.
0: No, yo creo que fue buena onda.
1: Bueno, no sé, yo jamás había pisado un lugar pagando cover. Cuando...
0: Oye, pero en el lugar que la otra vez nos habías dicho, de ahí por Zabaleta, sí cobran cover.
3: Hay muchos sitios que cobran cover.
1: Híjole, no me acuerdo de qué lugar sí. les había dicho.
3: O sea, aunque sea lo mínimo.
0: Ahí sí cobran cover.
3: Sí, pero sí.
1: No, esa vez no me cobraron, ya me acordé, gracias Jenny por recordarme. Esa vez no me cobraron y si me hubieran cobrado no hubiera entrado. Esta vez fui porque era el cumpleaños de un amigo y ya todos, de que estamos en tal lado y ya lo busco, lo encuentro. Digo, voy a lo que voy.
3: ¿Cómo es? Voy a lo que
1: voy a expresión. Voy a divertir a la gente, baile que baile. No, ya cuando llego a la puerta, son 50.
3: Ah, sí.
1: ¿Qué? ¿Por qué? O sea, no, pues nada más por pasar 50 pesos. No entiendo, pero bueno, así okay, funciona.
0: Yo me voy a quejar de algo.
1: A ver, sí, a ver, quéjate, sí. Queremos chisme.
0: Chisme. Ok. Me voy a quejar, obviamente, de los lugares.
1: Ajá. Y de un programa que... Ajá.
0: Un programa en las tardes. No. ¿Por qué te cobran cover? O sea, si ya les vas a consumir. Y no es que les vayas a consumir 100 pesos, 200 pesos. Les vas a, o lo que sea que les vayas a consumir. ¿Por qué sí. se tienen que cobrar?
1: A ver, bueno...
0: Que nos expliquen.
1: Según lo que yo entendí, sí que nos expliquen. Nos queja.
3: Un poco. Sí. Pero sí es queja.
1: Pero según lo que yo entendí, porque el lugar que fui había música en vivo, es que el cover es como para pagar el ambiente.
0: ¿Para el DJ? No, pero eso es que para... se lo pague el DJ.
1: No, pero música en vivo, o sea, literal había una banda.
0: No, pero bueno, otra queja, segunda queja.
1: A ver, okay. Segunda queja. Échate tres quejas.
0: De las plataformas de streaming.
1: Okay.
0: O sea, les pagas una mensualidad.
3: Ajá.
0: Y todavía te cobran para ver una película.
1: Bueno.
3: ¿Te refieres al azul? La sí. de.
0: No, la azul, la morada.
1: No, la roja.
3: No, nada más
1: es que
3: azul.
1: A ver, y tengan cuidado. Eso, no, eso,
3: ¿cómo,
1: sí,
3: cómo?
1: Eso es importante. Azul. Eso es importante. Lo que dice Jenny es importante. Ahora que estamos hablando de aplicaciones en esto que es.
0: Bueno, adiós.
1: Tengan cuidado, auditorio, porque mi mamá le pasó que quiere ver una película o algo, le pone y como está registrada la tarjeta de crédito, pues te cobra tus 100 pesitos.
3: El autocobro, no puede ser.
1: Y la app te dice, ¿quieres verla? 90 pesos, ¿no? Y puede ser que no sea mucho, uh-huh. pero tú piensas que como la ves ahí entre la lista de cosas que es ya gratis, estás pagando, sí. pues es como, le pongo play y ya. ¿Ya? Y no es así. Tengan cuidado. Cuiden mucho a sus papás, ustedes que están jóvenes adultos.
0: Sí, sí.
1: Al auditorio joven adulto de la edad de Jenny, aprox, ¿no? Entre los 20s. Entre los 30, cuiden mucho a sus papás porque estas nuevas tecnologías, a veces, no sé si les pasa que llegan apps nuevas o tienen que entrar a plataformas y ustedes mismos no le entienden. Imagínense los pobrecitos.
3: Pero a ver, cosas que te salvan de eso, pagarlo a través de un intermediario, por ejemplo, PayPal, yo uso mucho esa aplicación.
1: Ok.
0: Y
1: pero ¿cómo le explicas a los papás que usen PayPal?
3: Sí, ya sé, pero no dejar.
0: Soluciones.
3: No dejar registrada tu tarjeta.
1: Exacto.
3: Y ya cuando, oiga, que tiene que pagar y eso, pues al no tener registrado nada, no te puede cobrar nada, entonces no pasa.
1: Bueno, también
3: no
1: pasando la tarjeta de crédito desde la también, aplicación, también ya no sé.
3: Pero nunca sabe qué tal y sales y la necesitas y donde estás como que no te da señal.
0: La abres.
1: Oiga, ¿nunca les ha pasado que no pasa la tarjeta y no llevan otra forma de pagar?
0: No.
1: Y se tienen que quedar a lavar los platos.
0: Ay,
1: no. Un martes en la tarde. Ay, sí, ya bien personal. No, bueno, ya...
3: Una vez, sí, yo me acuerdo, una vez sí. era el partido de México contra Inglaterra.
1: Ok.
3: Entonces fuimos a una tienda de deporte.
1: Apenas y además fue el último de México.
3: Sí, bien triste.
1: Se lo descalificaron.
3: Y

0: Cajita no pasaba.
1: No.
0: Sí.
1: ¿Y habías consumido? ¿O compraste algo?
0: Compré algo, pero no pasaba. Y
2: ¿en el
0: segunda
2: cine?
0: Vez, no, en una tienda.
1: ¿Pero en una tienda de qué? ¿De deportes?
0: Sí, en una tienda de deportes.
1: Ah, ok, ok.
0: Y no pasaba. Y no pasaba. Y yo me quedo de, pero si sí está prendida.
1: Pues si no tiene límite.
0: Ahí está.
1: Yo me quedo de, si tengo mucho dinero.
2: No sabes con quién estás hablando.
0: Sí. Y al final, ¿saben qué era lo que pasó?
1: No tenías apagado.
0: Que el, ven que le ponen un límite de transacción, de lo que tú puedes realizar en una compra.
1: En el día.
0: No sé si
1: es
0: en
1: que
0: el
1: hay
0: día.
1: Un limit...
2: Déjalo hablar.
1: A ver,
0: no
1: sí.
0: No sé si en el día general, pero por una tú cuestión, nada más hay por unas cuantas cosas, ajá, no pasaba.
1: Ah, ok.
0: Así de, qué locura, ya nada más cambié, lo modifico, pack, le aumento como 1,000.
1: Ok.
0: Y ya, pum, en automático pasa, yo me quedo así de...
1: O sea que costaba mucho más de 1,000 pesos.
0: Yo no me lo sabía.
2: Ah, fue cuando compraste las playeras.
1: Ah, fue cuando compraste las playeras.
2: Pero ahorita nos viene el chisme, Fernando.
1: Pero te hubieras esperado, después del partido descalificaron a México y ya están más baratas.
2: Ay, sí. Como las de Pericos. Ahorita, perdón
0: no, de hecho,
2: por tocar ese.
1: Jenny tocando
0: llagas. Cualquiera diría que sí, pero no es cierto, ¿eh?
1: No es tan rápido. ¿No? Tiene que pasar, no, creo, ¿cuánto? Otra temporada, un buen tiempo.
0: Posiblemente, porque lo de Perico estaba igual.
2: Ah, sí.
0: Lo sé porque yo quería conseguir una gorra que posiblemente jamás usaría.
1: Pero es que la P de Pericos, la forma, los colores, el verde y el dorado. Bueno, para empezar, el verde es mi color favorito. Pero yo amo toda la merch de Pericos. La amo con todas mis fuerzas. Sí, la verdad es que es muy bonito.
2: Sí, alguien de Pericos nos está escuchando. Bueno,
1: que me lleve a conocer.
2: Háganlo padrino de Pericos.
1: Déjenme lanzar la primer bola.
0: ¿Eres bueno lanzando?
1: No, de hecho me disloqué el hombro. Bueno, me dislocé el hombro hace como medio año.
0: Ah, sí, sí.
1: Tiempo tiene,
0: no,
1: meses,
0: ¿no? Fue en este año.
1: Sí, no puedo lanzar, pero
2: como
1: puedo.
2: 3, 4 meses.
0: Bueno, puedes.
1: Puedo hacer la de las caricaturas, ¿así?
0: Con el otro brazo.
1: Y lanzarlo. Haré el intento, pero sí.
2: Oye, ¿cómo te lastimaste, amigo? Cuéntanos.
1: Esta es historia para otro modo. Bien, yo quería preguntarles a ustedes, para entrar en un tema, ya de modo avión.
0: A ver.
1: Okay. ¿Qué hacen?
2: No.
1: ¿Qué haces?
2: Sí, sí,
1: mañana en la noche, ¿no?
0: Ay, ¿qué haces mañana en la noche?
1: Se está preocupando. ¿Qué hacen con las fotos, los regalos, los peluches,
2: las sudaderas,
0: los chocolates,
1: la ropa que les dejó su ex, que les dio su ex? Okay. Jenny, nos estabas platicando que a ti te daban cartas diario.
0: Cartas diario.
2: Un bonito detalle.
1: Sí.
2: No, a ver, diario no.
1: Es que diario desmerita las cartas.
0: Diario es un poco exagerado. Personalmente es un poco exagerado.
2: O sea, a mí, en la persona, sí me gustan las cartas. Pero justo ese ex me las daba diario.
1: No, ya.
2: Y llegué a juntar, en verdad, sin mentir.
1: Si no soy Corras de México, dile.
2: Como 400 cartas.
1: No es cierto.
2: En verdad.
1: 400 cartas.
2: Es que en verdad me daba diarias. Duramos como 3 años, pone tú.
1: Oye, y ya con su callito el man, ¿no? Acá de que tanto escribir.
2: Era bien nerd, me caí gordo. Ay, ya. Y me engañó. Ay, ay, ay.
1: Ay, no, escribieron tantas cartas.
2: Ay, entendí que de nada sirve un hombre detallista.
1: Ajá. De nada sirve, dice. No, a ver, espérate. No. El problema no somos los hombres, es él.
2: No, el problema sí son los hombres.
1: No.
2: No.
0: O sea que tú no quieres un hombre detallista.
2: No, sí, claro. Sí. O sea, a ver, ¿me dejan terminar?
0: No.
1: O sea que odias a todos los hombres.
0: ¿Odias a los hombres detallistas?
1: Ya déjala.
2: O sea, me di cuenta que no porque sea detallista, no va a evitar que te engañe.
1: Ajá, claro.
2: ¿Sabes? O sea.
0: Ajá.
2: No estoy diciendo que todos los hombres detallistas sean infiel.
1: Sí.
2: Podría ser.
1: Eso estás diciendo.
2: Porque es hombre. Es broma. No, entonces, cuando pasó todo este suceso, obviamente yo estaba chiquita, tenía como, pone, 16 años, 15 años. Estaba triste. Yo dije, lloré y agarré todas las cartitas, las puse en un botecito y las quemé.
0: Paz.
2: Porque estaba triste. Entonces, pues sí. Eso fue lo que hice con
1: Y ya su casa llena de humo negro, ¿no? De quemar tantas cartas.
2: No, ¿sabes? Me subí a la azotea.
1: No, ¿en serio? Sí, yo también las quemé. O sea, yo tenía cartitas. Y de hecho, por ahí entre mis libretas de la secu y eso de tener un montón de cartitas, de un montón de... Yo les digo fanáticas.
0: Me sorprende que tenga libretas en la secundaria.
1: Sí, todavía tengo.
0: Sí, de hecho,
1: no, a ver.
2: Que haya estudiado, dice.
1: Pero sí llegué a tener parejas que me daban un montón de cartitas y peluches y así. Y era bien difícil. Y con esto quiero ir a algo importante.
2: Okay,
1: o sea, casi nunca hablo de serio. Pero si tú estás pasando por una ruptura, joven, adolescente, joven adulto allá afuera, de verdad no es el fin del mundo. Uno piensa

0: que sí.
1: Porque no,
0: sí
1: lo... es.
0: No, yo lo viví. Yo creo que la mayoría de las personas no lo han vivido alguna vez. O si nunca lo has vivido, no te preocupes. O sea, no es el fin del mundo. De verdad, tú tienes que ver
1: hay
0: por ti mismo.
1: En el agua.
0: Hay más peces en el agua. Hay más que estrellas. No sé si me entendieron,
2: sí,
0: pero
2: muchas personas van a
0: entender. No es el fin del mundo, no te preocupes, sé que es muy difícil, sé que es fuerte, porque todos lo pasamos, pero no es para tanto, después te das cuenta de que
1: David,
0: es
1: perdón. Algo que te está saliendo una lágrima. David, tú puedes, o sea, si quieres sí. que te haga.
0: Y ahorita que estamos tocando el tema, yo como fui scout mucho tiempo, tengo en mi casa
1: que tampoco sabíamos.
0: Una como un ring de coche ya todo oxidado donde pongo leña y se hace una fogatita adentro de ese ring. Es una recomendación que les doy si tienen patio. Y ahí puse mi leña y puse mi sillita y mi música con una fogata chiquita. Y y dije, "Oye, voy ya de una vez a deshacerme de todo.
1: Noviembre sin ti.
0: Rey, que es muy bueno, para esos momentos de dolor. No, pues, yo en cuanto terminé, porque no sé si les pasa que ver a algo o algo así les recuerda a alguna persona. Entonces, me deshice de todo. Y ya pasé el resto de mis años solo, pero ya no tienes eso que te está ahí. Y aunque te hayan, no sé, hecho mal, como dice Jenny, que ella la guardiaron.
2: Llora. Le hicieron mal. No puede.
0: Que estén sus cosas ahí, te lo trae a la mente. No
2: pero
0: sé si...
2: pregunta, ¿conservaste algo?
0: Nada.
2: Por ejemplo, un peluche.
1: ¿No tienes nada de algún ex, la verdad?
2: Es que dijiste un peluche, pero el peluche, ¿cuál es el...?
0: Se queman bien sabrosos. Ay, sí.
2: No puede ser.
1: Regárselo a un niño.
2: Exacto.
0: Eso debí de haber hecho, pero no, nada, o sea...
1: Todo se quemó.
0: Además me mudé y ya...
1: Ah, ya no quiero cambiar la historia.
0: Tiene un montón de cosas, entonces no tengo
1: nada. A ver, tú, Fer, ¿no tienes nada, ni una pulserita, ni un recuerdito?
2: Pues no, de hecho no.
0: Yo tengo una cicatriz, ahí sí.
1: A ver, tengo una pregunta.
0: A ver.
1: ¿Cuántas ex has tenido?
0: Ay, que no, que como dos.
1: Ok, ¿tú, Fer?
2: Yo...
1: Ahorita, 8 años.
0: Sí, perdí la cuenta después de 30.
2: Todo loco. No lo sé. Creo que es una de esas preguntas que me gustaría no contestar.
1: Ok, Juan Carlos, ¿cuántas
0: novias has tenido? ¿Cuántas
1: ex has? ¿4?
0: Más o menos, entre 4 y 16.
2: Entre 4 y 16.
0: No, que déjenme decirles que sufrimos con Juan Carlos por aquí. Bueno, luego les cuento porque no quiero balconear.
1: Luego lo invitamos al programa.
0: Lo invitamos para que
1: programa
0: también
1: especial hable. De rupturas. Ay, sí, no es cierto.
2: Con el soundtrack de su vida.
0: Oye, aparte, ¿estás soltero ahorita, Juan Carlos? ¿Estás soltero?
1: Okay. Danos
0: 22-15-87-56-57.
2: Para una cita con Juan Carlos.
0: Manden número en cabina, sí. Manden su CV, chicas. 30, ¿no? ¿30 años?
1: Juan Carlos es un hombre.
0: 33.
1: 33, trabajador,
0: alto,
1: carismático.
0: Además está estudiando una maestría, creo que ya está a punto de terminar.
1: Ya se va a graduar en diciembre.
0: Se merece el reconocimiento.
2: Qué loco.
0: También.
1: Maestría, le gustan los deportes.
0: Sí.
1: Le va a la América.
2: Para abajo, Jenny.
0: Pero, Jenny, ¿cuántas parejas?
1: Dos.
0: Ay, no es cierto.
1: No, tres.
0: Ay,
1: tres.
0: Bueno, ya cuatro.
1: No, tres.
0: Así se va a ir.
1: Actual.
2: No, de tus
1: ¿cuántos
2: ex?
1: Novios
0: estamos
1: dos,
0: hablando de
1: dos ex.
0: Ajá,
1: novios.
0: Ok, ajá, bien dos. Y quemaste las cartitas, las 400 cartitas.
2: 400
0: ¿Y necesitaste
2: cartas.
0: Así echarle algo o
1: no,
0: solitas ardieron?
1: Pues es que estaba chiquita, entonces nada más puse
2: Un cerillo
1: y ya.
0: Ajá, se. Y ya sus ojos como... bien humeados, ¿no? No me deja de hacer mal. Ay, se cae de la azotea, dice.
2: Es que como era papel, sí.
1: Sí, pero ¿qué pasaría? Ay, yo.
2: ¿Qué pasaría
1: si sus novias actuales tuvieran algún peluche, alguna sudadera de...
0: Lo tiro a la basura.
1: Pero tú no sabes. Y la vez que...
0: Ahora me vas a hacer llegar a tirar todo a la basura.
2: Eso ya es...
0: No, voy a llegar a su casa a tirar todo, ¿no?
1: Ver todo.
2: ¿Qué se me hace? Llevar todo al extremo.
0: Sí, claro.
1: O sea, a ver, supongamos, ¿qué harían?
0: Pero ¿usted ya no tiene qué haría? Pero no sé.
1: Pero ya, no sabes y ya.
0: Entonces,
1: no tiene.
0: ¿Cómo voy a hacer algo si no sé?
1: No, pero que después te enteres.
0: Lo tiro a la basura.
1: ¿Sin preguntarle? Gente.
2: Es que, a ver, yo digo que hay cosas que la gente sí debe de conservar. Por ejemplo, ropa.
1: Okay.
2: Por ejemplo, ¿qué pasa si ropa que te dieron una sudadera y te dices, pues me gusta la sudadera?
1: No, pero supongamos que la sudadera era de esa persona. ¿No hay problema?
2: ¿Sería
1: que nos digan al 22-15? ¿No?
0: 22-15-87-56-57. Ahora que lo estás diciendo, yo en alguna relación sí fui a la casa de una parejita y encontré una

0: playera de, pues, de hombre.
1: Okay.
0: Y ya me dijo, no manches, es de la secundaria. Okay. Y yo sí me sentí mal. Era una playera nada más. Una. Se hubiera encontrado así muchas cosas.
2: Pero tú, ¿en qué ibas? Eso era de la secundaria, pero tú estabas, ¿qué? ¿En la uni?
1: Ayer,
2: la uni.
1: Dice.
0: Fue apenas el fin.
2: Pero dice, oye, de la uni a la secundaria hay una brecha.
1: Digo, a ver, si ya no siente nada.
0: Por a ver, sí me sentí un poco
1: ya
0: mal.
1: Pasó, espérame. Ya pasó todo eso y se te queda la ropa porque, pues, es algo que te pones.
0: La terminación 54 nos dice, hubieran vendido los peluches el 14 de febrero.
2: Ah, buen punto.
1: ¿Sabes qué es lo que en algún momento pensé?
0: Y ya recuperaban el dinero.
1: Regalarlos, o sea, yo sí pensé regalarlos en un, o sea, y decirle a las personas, si tienen peluches de su ex, los juntamos aquí en Sicón.
0: De hecho, hay campañas.
1: Los llevamos para diciembre o enero.
0: Sí.
1: Para los niños.
0: Ahora, ¿te comprometes?
1: Sí.
0: Que toda la gente
2: vas a tener los peluches.
0: Que rompió con sus parejas este año nos traiga los peluches a Sicom.
1: Sí.
0: Y Jenny se compromete, la vamos a apoyar porque somos un equipo.
1: Ah, es por parte de Modo Avión, ¿eh?
0: Sí, sí, por eso, Modo Avión.
1: Nos vamos compromete a llevar a, no sé, al hospital.
0: Sí, sí,
1: de
0: yo
1: niñez,
0: te apoyo, Jenny.
1: O algún lugar.
0: Ahí echamos en el cochecito y los llevamos a regalar. Porque
1: yo te voy a poner unos peluchitos para que vean.
0: Órale, nosotros también.
2: ¿En serio?
0: En Modo Avión ponemos peluchitos, pero todos los que cortaron con su ex este año.
1: O el otro año.
0: O que
1: no
0: ya
1: pasa
0: tiene
1: nada.
0: Un rato que acordaste con tu pareja y ese peluche te sigue atormentando. Tráelo a Sicom y lo llevamos a repartir. Me parece que. ¿Qué corazón tienes, Jenny?
1: No,
0: de verdad que. ¿Qué haríamos sin un corazón de ese tamaño?
2: A Jenny llegando con su caja de peluches.
1: Así, y yo.
0: Sí, hizo todo esto para regalar los peluches que ya tiene en su casa, ¿no?
2: Sí.
1: Pues sirve de algo. Haremos felices a los niños.
0: Oigan, yo tengo otra pregunta. ¿Qué les hace perder el interés en alguien inmediatamente?
1: Sí, ya lo hemos preguntado.
2: ¿En serio?
0: ¿Qué les hace perder?
2: No, lo he preguntado, creo.
0: Acá tengo otra pregunta.
1: No, a ver, ¿qué te hace perder el interés en una persona?
2: Estoy pensando.
1: Ahorita te voy a decir por qué. Te vas a acordar.
0: Porque vas a hablar de los meseros, de tratar mal a los meseros.
1: De cómo tratar a la gente.
0: Bueno, ¿qué te hace perder la paciencia inmediatamente?
2: A ver, no inmediatamente, pero sí te puedo decir que en unos 10 minutos me doy cuenta de que eso no va a ningún lugar. Okay. En 10 minutos no haber sacado ni un solo tema en común, no tener nada en común y de como que sentirte un poco de ¿qué estoy haciendo aquí?
0: Les hace un examen, ¿no? A las personas con las que llegas.
2: O sea, pero ¿no les ha pasado que empiezas a platicar y todo
0: sí,
2: el rollo y que dices,
0: sí,
2: oye, no, las cosas que te gustan y lo que te emociona, la otra persona así como que o sea, como que nada más se está contando así.
1: Bueno, le interesa, ¿sabes qué? Sí, que huela mal.
2: ¿Qué huela mal? ¿Qué huela mal?
1: No, sí, la verdad. O sea, que tenga mal aliento.
2: Ay.
1: O algo así que. O sea, a lo mejor se vea muy bien físicamente, pero. La verdad, huele mal.
0: Ahora no. Es Justin Bieber.
1: O sea, luego.
2: Imagina que es Justin Bieber y llego oliendo
1: Jaime
2: mal.
1: Camil.
0: Imaginemos que es Jaime Camil.
1: Le digo, mi amor, báñate ya.
0: Ay, ya, Jenny, por Dios. Y ahora la paciencia. ¿Qué los hace perder la paciencia?
1: David, a las 4 de la tarde.
0: Volteó a ver la hora
2: la
0: y
2: paciencia.
0: Y es la hora correcta.
1: No, porque ahorita no me veas.
0: A mí las personas que caminan muy despacio.
1: A mí también.
0: Mucho
1: es verdad,
0: gusto.
1: Cuando vamos en un lugar donde hay muchísima gente del centro o algo así, y van súper lento, yo, por favor, quítate. Ay, no es cierto.
0: Ay, Jenny, ya bien grosera. ¿O nunca les ha pasado que van todos caminando rápido, rápido, rápido y de repente la de adelante se para? Y vuelta a ver algo y tú como que pierdes todo el ritmo.
2: No, creo que no.
1: Pero yo creo que sí, que caminen lento. Pero sabes que yo camino muy rápido. O sea, sí me lo han dicho.
0: Sí.
1: O sea, de que vamos caminando y como de tranquila. ¿Por
0: vienes
1: qué corres?
0: Sola.
1: Ajá. ¿Por qué corres?
2: Ah, buen punto. Es que eso también.
0: Sí, Nay también camina muy rápido. Y siempre le digo, ¿vienes sola? Cuando vuelta ya estoy como a dos calles.
1: Ay, sí.
0: Me dejó por tanto. Me dejó por tanto. Fer.
2: La gente que te estorba en el transporte público.
1: Okay.
0: O sea, los que no hacen el caso en el váyanse recorriendo para atrás.
2: No, imagínate que está lleno, que todavía
1: alcanzan.
2: Que no se quita la mochila y se queda a la mitad.
1: Ah, sí.
0: ¿Y ustedes qué hacen con la mochila? ¿La pasan a su pancita?
2: Sí.
0: Yo también la.
2: La paso, sí, para que no le estorbe.
0: ¿O no les pasa que luego van, hay un lugar vacío, pero lleva una mochila?
2: Ah, sí.
1: ¿No tienen ganas de quitarlo? Sí les dicen. Antes no. Me daba pena.
0: Y es justo lo que te iba a preguntar, o sea, ¿qué hacen que les da? Bueno, que dé cringe, que ahorita no tienen tema en aceptarlo. Eso da cringe un poquito.
2: ¿Qué? ¿Lo de la...
0: ¿Puede quitar su mochila? ¿O tú lo dices?
1: Eso no da cringe.
2: No, eso no da cringe.
1: No, eso da coraje que, o sea, va cansada tu mochila. Está muy cansada,

0: ¿Qué trabajo ahora, mucho o qué?
1: Es una pañalera. Y al lado va la mamá con el bebé. Así. En el bus. Y va llenísimo. Bueno, va vacío. Y hay más lugares.
0: Si me puedo sentar, yo le cargo su pañalera.
1: Ay, ay, no se meten problemas para nada, ¿eh? Fer, ¿tú sí reclamas la mochila?
2: Yo creo que sí.
0: Y Fer.
2: Es que no me ha tocado.
0: Tu mochila, o sea, apagó el asiento. Ay, si no.
2: De hecho, no me ha tocado que, puerta, ¿no? Que vayan ocupando la como que el otro asiento, pero okay. Sí que la mochila está casi y es como una mochila así. Dices, no, está muy loco, muy, muy, muy loco.
1: Sí, o esas personas, a ver, también es una necesidad, pero luego hay gente que se sube al transporte con, no sé, un tanque de gas, ¿no? O cosas enormes, no les ha tocado. ¿Qué transporte toman ustedes? No. ¿Qué ruta tomas?
2: No
0: podemos decir, oye, bueno, con nuestra seguridad.
2: Con un tanque, no.
1: Bueno, yo voy a decir la 76 porque es la ruta de mi... Es que pasa por mi casa.
0: Ajá.
1: Pues tiene un trayecto muy largo. Pero la 76,
0: Bueno, David, gracias.
1: ¿Me apagué? ¿Me apagué?
0: Y yo, David, tú puedes regresar.
1: Vamos a...
0: ¡Ay, ya! Eso no, me da sí. Cringe.
2: Eso da... ¿Qué? Disociar así bien loco.
1: ¿Me disocié?
2: Sí.
1: Sí.
2: Sí, da cringe que la gente se disocie.
1: ¿Sabes qué hago que da cringe también? Es que no me salen las cuentas. Cuando ¿cómo? Voy a la tienda, que me dicen, son 50 y tantos, y pagas con uno de 100 y te dicen, ¿tienes 20 para que te regrese tantos? Yo no puedo hacer esas cuentas.
0: Pero eso no me da cringe.
1: Bueno, yo saco mi calculadora científica.
0: Ay, todavía
1: les piden calculadora a los niños.
0: Ajá, sí, no sé. Existen las calculadoras.
1: Ay, yeah, todavía existen las calculadoras.
0: No, o sea, sí, pero así como
1: sí,
0: no.
1: Sí, obviamente sí. Existen. No sé si se las sigan pidiendo en la escuela. Sí. ¿Ustedes los pidieron?
2: Sí.
0: Sí, claro.
1: En la escuela a mí también me pidieron calculadora. De hecho, la podía sacar en los exámenes. Lo que no podía sacar eran las fórmulas.
0: Bueno, ya para terminar, porque nos quedan 3 minutos, entonces.
2: Menos.
0: ¿Les da cringe las fotos en el gimnasio? ¿Sí o no?
1: Uy, es que mi hermano se acaba de meter al gimnasio y estás de que sube fotos diario.
2: A mí me da cringe las fotos del gimnasio, no. Porque me tocó ver de primera mano la gente cuando está haciendo poses antes de sacarse la foto y eso me daba un poco de cringe.
1: Las poses creo que es un poco el problema.
2: Sí.
1: Ya Juan Carlos ya no está.
0: Me da cringe que hagan ruido en el gimnasio.
2: Vamos a hacer un problema. Los gritos. Sí.
0: ¡No hagan eso!
1: No,
2: y luego
1: eso.
2: Cuando, después de gritar bien loco, sueltan y azotan todo.
0: Ay, no.
1: Ya ni nos tenemos que despedir, ya Juan Carlos está corriendo. Sí. Pero no se pierdan Voces de la Región, ahorita en punto de las 7 de la noche, auditorio. Jenny.
0: Pues nos vemos el otro martes a las 6 de la tarde, recuerden, por la 105.9 al 16.2, Fer.
2: Ya saben, modo avión, el próximo martes. Nos vemos.
0: Adiós.

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Hola, ¿qué tal? Buenas tardes, pues aquí escuchando el tema de la película, una película de los años 80, ¿no? Fue muy famosa, esa serie de películas de este Sylvester Stallone, que con la primera que inició fue con la de Rocky, después vino Rocky 3, Rocky 4, Rocky 5 y creo que hasta la 6. Pero de todos modos, la primera película siempre fue la que tuvo el impacto, ¿no? Y sobre todo, bueno, ustedes se preguntarán por qué les ponemos esta melodía como inicio de programa. Bueno, pues porque también, fíjense, no lo van a creer, justo precisamente en aquellos años, en el año de 1984, fíjense nomás, es cuando estaba de su apogeo esta película, la de Rocky, porque era Rocky Balboa, ¿no? Él se ponía así, según era el semental italiano, que supuestamente pues vino aquí a luchar contra, bueno, a boxear, ¿no? Un boxeador se hizo muy famoso, bueno, en la película, todo es en la película, ¿no? Pero el tema musical de esta película fue precisamente, se lo colocaron el 9 de octubre a los integrantes de la misión de la STS-41 de los transbordadores espaciales, que fíjense, le pusieron el tema de Rocky, claro, como tradición normal que era para despertarlos en su día laboral para empezar a trabajar. Fíjense nomás, en esa misión que se realizó el 9 de octubre, fíjense nomás, este transbordador espacial que hizo la misión, la STS-41, fue lanzado el 5 de octubre y aterrizó hasta el 13 de octubre. Y esta fue la misión número 13 de los transbordadores espaciales. Apenas estaban empezando esa generación, fíjense nomás, esa generación apenas estaba empezando, llevaba 13 lanzamientos de los 137 que realizó en esos 30 años de trabajo de vida operativa, ¿no? Y precisamente desafortunadamente este transbordador Challenger en esa misión era el sexto vuelo para el transbordador espacial Challenger, que quién iba a pensar que después, tres vuelos después, iba a acabar en esa trágica explosión. En el vuelo número 9 del transbordador espacial Challenger, que recordaremos todo ese trágico de explosión que ocurrió el 28 de enero del 86, cuando mató a esos siete astronautas, y pues desafortunadamente pues murieron 7 astronautas. Pero en esta misión, fíjense también algo curioso que pasó en esta misión de la 41G, que se realizó entre el 5 de octubre y el 13 de octubre del 84. Fíjense nomás, en esta misión viajaron por primera vez dos mujeres astronautas, que era Sally Wright y Kathy Sullivan. Y también Kathy Sullivan en esta misión fue la primera mujer que realizó una primera caminata espacial para una mujer. Claro, ya se habían hecho otras caminatas espaciales con astronautas masculinos, pero esta fue la primera misión que piensan más hasta el 84. Fíjense más, tuvieron que pasar casi más de veintitantos años para que una primera mujer por parte de Estados Unidos saliera a hacer una caminata fuera del transbordador espacial Challenger, que fue Kathy Sullivan, que ella fue la primera mujer que hizo pues una caminata espacial fuera del transbordador espacial en aquellos años. Entonces,

Con esa misión, que con esa melodía que empezamos el tema, con ese tema de Rocky Balboa o la película de Rocky, pues precisamente en este año era cuando estaba en su, también en su mero apogeo esta melodía, y precisamente se la colocaron a los astronautas de esta misión como para empezar el día laboral, ¿no? O sea, ya saben que la tradición era así, les colocaron una melodía ya sea favorita o una melodía que más les gustara para empezar su día normal de trabajo en el transbordador espacial Challenger, que desafortunadamente tuvo una vida demasiado corta este transbordador. Fíjense nomás, el que más lanzamientos tuvo fue el Columbia, que también llegó casi a 30 despegues en toda su vida operativa. Y quién iba a pensar que también el Columbia también iba a terminar en un trágico accidente el 1 de febrero del 2003. Fíjense nomás, cuando también murieron 7 astronautas en este trágico accidente del Columbia. Y si sumamos en esos dos únicos de 137 despegues que tuvieron los transbordadores espaciales, dos tuvieron estos accidentes, que fue el del Challenger, que fue el 28 de enero del 86, y el del Columbia, que fue el 1 de febrero del 2003. Y a partir de ahí, pues, o sea, realmente ya nomás ya se determinó el final de la era de los transbordadores espaciales. Después del accidente del Columbia, solamente se utilizaron los últimos despegues para terminar la Estación Espacial Internacional, y después de que llevó todos los módulos, todos los componentes para armar la Estación Espacial Internacional, pues fue cuando terminó la vida operativa de los transbordadores espaciales. Recuerden que todos esos componentes no nomás eran de Estados Unidos, eran todos esos componentes con los que armaron la Estación Espacial. Llegaban de varias partes del mundo al Centro Espacial Kennedy. Esos componentes los montaban en las bodegas de los transbordadores, y esos transbordadores en cada despegue iban llevando los componentes de la Estación Espacial Internacional para ir armando la estación como una especie de un enorme Lego, ¿no? un enorme rompecabezas, que al final de cuentas, pues, la Estación Espacial quedó terminada a principios de este siglo, a principios del año 2000. Fue cuando terminó, casi ya que quedó terminada la Estación Espacial Internacional, que realmente fue una... Hasta la fecha sigue operativa, y no lo van a creer, fíjense más, hace 2 o 3 semanas leí por ahí una nota que decía que la Estación Espacial Internacional ya cumplió, creo que 200.000 vueltas alrededor de la Tierra, ¿no? Es increíble, ¿no? Ya con 200.000 vueltas, más hay que dividirla entre el número de años y más o menos del promedio de vida de la Estación Espacial Internacional. Bueno, pues el día de hoy, como vieron la invitación que hicimos aquí en Frontera Espacial, en las redes sociales de Frontera y DECICOM, pues el día de hoy vamos a hablar sobre, pues, la Semana Mundial del Espacio, ¿no? La Semana Mundial del Espacio, que ahorita, pues, está resonando por todo el planeta, ¿no? Recuerden que esta Semana Mundial del Espacio queda instaurada para que se realice entre el 4 de octubre y el 10 de octubre de cada año. El 4 de octubre, ¿por qué se selecciona el 4 de octubre? Bueno, pues porque un 4 de octubre del año de 1957 fue cuando inició la era espacial, allá por los años, el año del 57, cuando Rusia, pues, realmente sorprendió a todo el mundo con ese satélite, el Sputnik, que pesaba 85 kilos, y con ese en ese pitido que estuvo realizando durante los meses que estuvo orbitando la Tierra, ese pip, pip, pip, pip, pip, pues causó gran terror allá dentro de quién, dentro de Estados Unidos, ¿no? ¿Por qué toda la sociedad norteamericana y tanto los presidentes y políticos de este país se aterraron al saber que ya estaba el Sputnik girando alrededor de la Tierra? Pues simple y sencillamente porque en aquella época, pues, estaban en la llamada Guerra Fría, ¿no? En la guerra de los misiles. ¿Quién iba a ser la mayor potencia y la principal potencia que lanzara un primer satélite al espacio? Y tenían esa idea errónea de que la primera potencia que lanzara un satélite al espacio sería reconocido como líder económico, político y mundial, ¿no? Entonces, realmente, pues, razón había esto. Fue un golpe duro para el orgullo de Estados Unidos, porque ya venían hablando y cacareando durante muchos meses atrás que ellos iban a lanzar, ya estaban preparando su primer satélite para colocarlo en el espacio, sin imaginar que Rusia ya lo había armado el Sputnik y ni siquiera les había dicho. Bueno, ni siquiera los servicios de espionaje de Estados Unidos lograron determinar que ya estaba el Sputnik y que fue lanzado el 4 de octubre del 57, un mes antes de que hiciera el intento Estados Unidos con su cohete, con su
con su cohete Vanguard, que realmente también terminó en una terrible explosión. Fíjense nomás, después de que el 4 de octubre de 57 Rusia

Rusia colocó su primer satélite en el espacio. Nos vamos 2 meses después, el 6 de diciembre de ese mismo año, fue cuando Estados Unidos hizo el primer intento de colocar su primer satélite, que fue en Severa, el Vanguard 1, con un satélite de la Marina, el cohete Vikingo, que era desarrollado por la Marina de Estados Unidos, y que desafortunadamente en ese despegue de ese primer satélite, el Vanguard, pues realmente terminó en una rotunda explosión, todavía hecha como para abrir más la herida que ya traía Estados Unidos, ¿no? Recuerden que ese cohete de Vanguard más se elevó unos cuantos centímetros sobre el altura de lanzamiento, volvió a caer, explotó todo el cohete, y no lo van a creer, ese pequeño satélite de Vanguard que estaba en la punta de ese cohete cuando cayó a tierra, salió rodando sin querer queriendo fuera de la explosión y seguía transmitiendo las señales de que estaba operativo todo el satélite, pero pues ya estaba tirado sobre la tierra, pero nunca logró transmitirse desde el espacio. Entonces estas son anécdotas y cuentos que van quedando pues de todo esto que es pues la Semana Mundial del Espacio, ¿no? Y también recordemos que termina mañana, precisamente mañana, un 10 de febrero, la Semana Mundial del Espacio, porque pues también así quedó marcada por la Organización Nacional de las Naciones Unidas cuando se firmó ese convenio de cooperación entre todos los demás países un 10 de octubre del año 67, creo, ¿no? Y por eso fue que queda como operativo para el 6 de ese para queda operativo para la Semana Mundial del Espacio. Entonces, bueno, pues ya entrando en tema, entonces pues vamos a hablar sobre lo que es la revolución de los cohetes, porque pues cada año, ahora ves que cada año siempre se saca una temática. No estoy en pantalla, en televisión, que cada año se saca en pantalla cada año se escoge un tema en específico para tratar de lo que es la Semana Mundial del Espacio. Por ejemplo, se han tratado los satélites que en el espacio, se han tratado la iniciativa de gentes emprendedoras para colonizar el espacio, los vuelos también con mujeres al espacio, también se consideran mujeres cuando se dedicaron las mujeres al espacio. Y de todas esas temáticas, pues realmente se han escogido diferentes temas a tratar cuando se realiza la Semana Mundial del Espacio. Y precisamente para esta semana, pues simplemente quedó marcada como la Semana Mundial del Espacio, como lo nombraron como el desarrollo mundial de los cohetes o de la cohetería moderna, ¿no? Enfocada más a esa temática, para poder ver la temática de los cohetes. Es que también aquí vamos a poner, mira, me voy a ir colocando las imágenes para ir viendo aquí en pantalla sobre los temas que vamos a ir tratando sobre esos cohetes, ¿no? Que van a ir al espacio, bueno, que se desarrollaron durante esta Semana Mundial del Espacio. Y precisamente pues, tenemos que hablar un poquito, un bosquejo histórico muy a grosso modo de cómo fue que inició la cohetería moderna, la cohetería espacial. Recuerden que uno de los principales promotores de esta cohetería fue Robert Goddard. Fue el principal pionero por parte de Estados Unidos, que empezó desde los años 1910-1915, empezó a construir sus primeros pequeños prototipos de pequeños cohetes con los cuales pues iba a lanzar al espacio. Que Goddard fuera una persona muy como les diré, como físico y como ingeniero era una excelente persona, pero era un poco en el aspecto, era muy poco, yo le llamaría un poco egoísta para compartir sus conocimientos con los demás colegas que estaban trabajando en la misma área. Por ejemplo, cuando se dieron cuenta que estaba desarrollando esos primeros cohetes en el espacio, pues Robert Goddard como que no quiso compartir muchos conocimientos con estos primeros ingenieros de aquella época en el desarrollo de esos pequeños cohetes, ¿no? Por ejemplo, aquí en pantalla ya estamos viendo, pues como vamos a ver la revolución de la cohetería moderna, que realmente está dedicada a esta Semana del Espacio. Precisamente aquí estamos, la cohetería moderna enfocada desde el punto de vista reutilizable. Recuerden que ahorita ya estamos

Desde el 20, más o menos, desde 1900, desde el 2020 hasta la fecha, pues como que se ha ido asentando cada vez más y más el uso de los cohetes reutilizables por parte de la iniciativa privada. Por ejemplo, aquí en pantalla estamos viendo, por ejemplo, estos cohetes, ¿no? Estos seis cohetes son parte de esos cohetes que son totalmente reutilizables por parte de ¿quién?

desarrollo de estos cohetes, reutilizables. China está avanzando a pasos agigantados y, como estamos viendo aquí en pantalla, pues ahí aparece el nombre de cada uno de estos proyectos chinos que están ya también están trabajando muy duramente contra, pues contra quién, pues contra la empresa de SpaceX, ¿no? Porque recuerden que ahorita actualmente la que domina el mercado total en todo el mundo y también la que tiene la mayor experiencia en cuestión de cohetes reutilizables, pues es empresa de SpaceX. Aproximadamente ya realizó 900 despegues desde hace más de 15 o 20 años con el cohete del Falcon, y otros cohetes que han sido reutilizables y que pues esta SpaceX es la mayor empresa que ha colocado pues en estos últimos años casi el 85% de la carga mundial en el planeta. Fíjense nomás para que nos demos una idea. Casi toda la carga que se ha ido al espacio en estos últimos años pues han sido colocados por los cohetes de la empresa de SpaceX. ¿Y por qué motivo? Porque pues también utilizando este cohete del Falcon 9, que es un cohete no muy grande, pero también no muy pequeño tampoco. Un cohete de tamaño mediano que tiene un diámetro aproximadamente de unos 4 metros de diámetro por unos 75 de altura, ¿no? Pues con este cohete del Falcon 9, que tiene también unos 4 motores, los Merlin, con los cuales los motores Merlin que lleva en la base del cohete, pues este cohete, el Falcon, ha sido el caballo de batalla para la empresa de SpaceX, que es la que está lanzando todos estos cohetes y que precisamente ha servido para colocar todo tipo de cargas. Ha llevado astronautas, ha llevado suministros a la Estación Espacial Internacional, ha mandado alguna que otra sonda a través del sistema solar y también han lanzado muchísimos vuelos, casi la mayor parte de sus cargas que han lanzado en estos últimos años ha sido para colocar la serie de satélites, la constelación de satélites, los Starlink. Recuerden que los satélites, los Starlink, son los que están dando internet vía satélites del espacio a cualquier parte del mundo. Para que tengamos este servicio de satélites de internet, pues simplemente nomás hay que comprar el paquete, ¿no? La antena, los receptores para decodificar las señales y en automático tenemos el servicio directamente de los satélites de Starlink en cualquier parte del mundo donde estemos, ¿no? Y es una enorme ventaja, ¿no? El internet, que también hoy ya es una herramienta indispensable para estar totalmente informados de todo lo que pasa en el mundo y en el planeta, ¿no? Me colocas la siguiente imagen, por favor, Mirna. Entonces, precisamente en esta etapa que estamos ahorita viviendo, en estos años que estamos viviendo, pues estamos viendo que pues muchas empresas están trabajando precisamente en desarrollar estos enormes cohetes. Por ejemplo, aquí en la imagen que tenemos es esta cooperativa, ¿no? En esta imagen tenemos una cooperativa de estos cohetes, el Falcon, con el cohete chino. Recuerden que el cohete chino realmente es el que ya está a punto de que ya esté casi en operación, porque recuerden que apenas el 26 de agosto o julio de agosto de este año fue cuando ya se realizó el primer también despegue por parte de China con el primer cohete reutilizable y que lograron recuperar totalmente el cohete que vino a aterrizar en el mar, porque el sistema que utiliza SpaceX aterriza con motores a un lugar determinado o en las barcazas de recuperación que están en alta mar, y sin embargo el cohete chino, este cohete chino recuperable, pues es el primer cohete que se lanzó para poder ser recuperado, pero con un sistema también poco común, ¿no? Y también como que a todos nos sorprendió mucho cuando vimos ese descenso de este primer cohete chino recuperable que vino a caer aquí dentro de una especie como de una estructura cuadrada de enormes dimensiones con unas torres, con unas redes y unas cuerdas que lograron atraparlo en pleno vuelo, sin necesidad de que utilizara sus motores para poder realizar el aterrizaje, este enorme cohete chino. Pero de todos modos, pues ahorita estamos viendo aquí que pues los cohetes chinos ya también están, este cohete chino que fue el primer cohete que ya logró entrar en recuperación, que pertenece creo que a la Long March, creo, pues este cohete es el que precisamente ya está a punto de entrar en operación en forma continua. ¿Por qué? Porque ya pasó también la fase de pruebas, tuvieron como siempre, ¿no? Muchos intentos que hicieron los chinos para colocar sus cohetes en el espacio y lograran llegar en forma totalmente
autónoma.

un lugar determinado y pudieran ser recuperados, pues tuvieron muchísimas fallas también, ¿no? Hubo explosiones, hubo varios fracasos. Y es así como se aprende, es como así aprenden estos ingenieros y estas empresas, es como aprenden a dominar esta tecnología. ¿Cómo? Con el sistema de fracaso y error. Ellos hacen diferentes fracasos, bueno, tienen diferentes fracasos, y así es como ellos van aprendiendo de cada error que cada error que van cometiendo, y para el próximo despegue lo van refinando más y más hasta cuando lleguen a este sistema operativo de estos enormes cohetes, el Falcon y el cohete chino, ¿no? ¿Me pones la siguiente imagen, Mirna? Entonces, fíjense nomás, tratando siguiendo con la temática de, pues, de un poquito el bosquejo histórico de los cohetes, fueron, es increíble, ¿no?, que la cohetería moderna, pues, desafortunadamente tuvo su mayor desarrollo después de la Segunda Guerra Mundial. Pero también cuando se tuvo ese mayor desarrollo fue cuando, pues, tanto rusos como franceses, como los ingleses, japoneses y Estados Unidos, que fueron los países que al terminar la Segunda Guerra Mundial se quedaron con parte de esa tecnología de los cohetes alemanes, pues fue cuando ellos entraron con sus propios ingenieros a tratar de entender esa tecnología para desarrollar los enormes cohetes que cada país y que cada agencia espacial iba a desarrollar para lanzar sus propias cargas del espacio. Pero desafortunadamente ni siquiera pensaban en el aspecto científico, simple y sencillamente lo que estaban pensando era lanzar cargas en el aspecto militar. ¿Por qué? Porque en aquella época también, recordemos que en la época, precisamente cuando empezó la era espacial, en esos años, ya unos 3, 4 o 5 años antes, ya se venían haciendo muchas detonaciones con explosiones nucleares de pruebas. Recuerden que ya habían hecho pruebas nucleares tanto Rusia como Estados Unidos, y se dieron cuenta que esas enormes bombas o esas enormes cargas atómicas, esas bombas atómicas, tenían pesos de varias toneladas, eran muy pesadas en aquella época todavía. Todavía no se habían hecho tan pequeñas. Entonces, precisamente en esas enormes cargas, esas enormes cabezas nucleares, tenían que ser transportadas ya sea por aviones bombarderos que eran demasiado lentos o colocarlas en la punta de un cohete. Y fue cuando se dieron cuenta que la mejor forma de poder llevar una carga nuclear o una bomba nuclear de un país a otro, de un continente a otro, era colocar esas cabezas nucleares sobre la punta de un cohete para que los pudiera lanzar. Y precisamente en esos años, en los años 53, 54, 55, 56, cuando se hizo mucha inversión en el desarrollo de los cohetes modernos, pero no fue tanto como para hacer ciencia en el espacio. Se desarrollaron precisamente para que de esas cargas militares, y sobre todo que las bombas atómicas tenían que estar dentro de esos cohetes, lograran ser lanzadas de un lugar a otro. Mirna, ¿me pones la siguiente imagen, por favor? Entonces, pues así fue como, desafortunadamente, fue como se dio el desarrollo en la cohetería moderna. Fue más como para el aspecto militar que para el aspecto civil. Y precisamente cuando Rusia logró desarrollar el R-7, o el R-7, que fue el cohete que utilizaban los rusos para lanzar su primera ojiva nuclear a cualquier parte del mundo, fue cuando precisamente Estados Unidos, bueno, en este caso, perdón, en este caso el presidente de Rusia, Nikita Khrushchev, aconsejado por su ingeniero Sergei Korolev, que él era el ingeniero en jefe de los misiles balísticos de Rusia, fue cuando él hizo la propuesta. Bueno, si tenemos ya un misil ya casi operativo, ¿por qué no, en lugar de ponerle una carga nuclear al misil, le ponemos mejor el primer satélite, el Sputnik, para ganarles esta carrera a los norteamericanos? Y así fue como pasó. Precisamente los rusos, con un primer cohete, el R-7, que era un cohete diseñado exclusivamente para lanzar bombas atómicas, en este caso desde Rusia hacia Estados Unidos, pues precisamente con ese cohete, el R-7, fue como se quitó no se colocó una cabeza nuclear, sino se colocó el satélite, el Sputnik número 1, y fue el que fue lanzado al espacio un 4 de octubre del 57 por primera vez. Y a partir de ahí fue como se vino a dar todo este desarrollo en cuestión de los cohetes, que se fueron cada vez mejorando cada vez más y más y más. Pero como siempre, ¿no?, las fuerzas militares, en este caso las

fuerzas militares de ambos países siempre tenían el mayor presupuesto, los mejores conocimientos, las mejores instalaciones para seguir desarrollando la cohetería, pero hacia el aspecto militar. Entonces, pero desafortunadamente, qué triste, ¿no? Qué triste que se haya dado el origen de la, bueno, de la cohetería moderna, el desarrollo de la cohetería moderna de esta manera, ¿no? Que los cohetes se han desarrollado primero para aspectos militares y mucho después fue cuando también se dio el uso para los aspectos civiles. Mirna, ¿me puedes poner la siguiente imagen, por favor? Entonces, aquí continuando con nuestra charla, pues precisamente ahorita vamos a seguir hablando sobre pues todo este desarrollo que se ha venido dando a través de todos estos años con la revolución de los cohetes, que es el tema, la revolución de la cohetería moderna, que es el tema de esta Semana Mundial del Espacio. Recuerden que la Semana Mundial del Espacio la realizan en muchísimas partes del mundo. Muchos países lo hacen a su manera, con sus propios recursos, con su propia infraestructura. Por ejemplo, hay países donde los planetarios participan mucho. Hay países donde muchos científicos realizan muchas actividades, dando conferencias, pláticas, talleres de todo tipo para poder hacer esta divulgación de la Semana Mundial del Espacio. Recuerden que aquí en México tampoco fue la excepción. Aquí, por ejemplo, en varios estados de aquí de la República Mexicana, creo que lo que contabilicé, el último dato que contabilicé, creo que se hicieron más de 500 eventos de todo tipo, ¿no? Se hicieron talleres para niños, se hicieron pláticas, se hicieron conferencias, se hicieron visitas a museos. Precisamente todo esto enfocado al trabajo dentro de lo que es la Semana Mundial del Espacio, porque recuerden que cada año ya llevamos con esta forma de trabajar cada año con la Semana Mundial del Espacio, que es del 4 de octubre al 10 de octubre, que precisamente mañana termina la Semana Mundial del Espacio. Y precisamente aquí tenemos otra imagen que no alcanzo a ver muy bien, pero pues es otro de los cohetes que es el de los cohetes reutilizables que están en pantalla. No me acuerdo, que no veo bien la imagen, pero si me ponen la siguiente imagen, Mirna, a ver si la distingo mejor, para poder hablar sobre la siguiente cohete, que precisamente todos estos cohetes que hoy ya tenemos en pantalla, muchos de nosotros teníamos la idea o la creencia que solamente la empresa de SpaceX es la que domina el mercado mundial de los cohetes reutilizables. Pues no, ya también hay muchas empresas que ya también están participando, están haciendo sus inversiones, están haciendo sus pininos para poder lanzar todos estos cohetes, ¿no? Por ejemplo, aquí en pantalla tenemos ese enorme cohete Long March, creo que ese es Long March. Ese enorme cohete es el que también es uno de los cohetes que es el primer cohete reutilizable que precisamente ya logró aterrizar con éxito por parte de China. Los chinos, recuerden que son los primeros ahorita, que la Agencia Espacial China, y precisamente aportando también grandes apoyos financieros a todos estos emprendedores, a todos estos líderes de empresas que quieren participar dentro del programa espacial chino con sus propios cohetes, también se les está dando un apoyo muy fuerte, y todas estas empresas están trabajando precisamente para colocar todo este tipo de coheterías, de cohetes reutilizables. Porque ahora, como ya se dieron cuenta que para los próximos años, si realmente queremos ser unos verdaderos conquistadores del espacio, ya no nomás para ir a hacer misiones así muy muy tímidamente de unos cuantos días, sino ya lo que se planea para las próximas décadas es de que la humanidad ya llegue a colonizar el espacio de una forma totalmente constante, de una forma rutinaria. Se piensa colocar bases en la luna, se piensa colocar bases, hoteles también allá en la luna, para las personas que quieran dar de servicio como servicio de hotelería, claro, pagando por un servicio de este tipo. Pero de todos modos, todo esto que viene para los próximos años, pues está planeando para que se realice tanto en la luna como algunos asteroides, y también lo más importante después de todo esto sería llegar a colocar la primera base con seres humanos ahí en el planeta Marte. Que de por sí ese era el plan inicial que tenía SpaceX, pero todavía cuando empezamos este año, el 2026, recuerden que todavía estaba en pie esos proyectos de la empresa SpaceX, que tenía la idea
de ir lanzar en este año, precisamente en este 2026, lanzar 5 naves Starships directamente desde el planeta Marte como un primer vuelo de

de exploración hacia el planeta Marte. Pero pues no, no, los planes de los planes y proyectos que tiene la empresa de SpaceX para probar sus cohetes de los Starship, pues no han resultado como los tiene planeados. Recuerden que apenas hace un mes y medio vimos el despegue número 13 de la nave Starship, y hace dos semanas fuimos testigos de la nave espacial Starship número 14, que realizó ya un primer vuelo y colocó ya la primera carga operativa allá en el espacio, ¿no? Tienes la siguiente imagen, Mirna, por favor. Entonces, fíjense nomás lo que hoy en día, lo que era una tecnología que no era muy difícil de desarrollar, que todos los cohetes que se lanzaron durante los primeros 50 años de la era espacial, desde los años 60, 70, 80, 90 y hasta el año 2000, casi 50 años estuvimos lanzando, bueno, todas las agencias espaciales lanzaban cohetes que no eran recuperables, eran totalmente desechables. Cada cohete que llevaba un satélite, cada cohete que llevaba una cápsula con astronautas a bordo, cada cohete que se lanzaba al espacio para tratar de reparar o traer satélites de reparación, eran cohetes desechables. Recuerden que ya en los años 80, la primera agencia espacial que tuvo esa visión de hacer un sistema totalmente reutilizable fue la NASA, que precisamente con esos trabajadores espaciales del que comenté ahorita al inicio de la charla, con esta misión de la STS-41G, que precisamente los trabajadores espaciales, el objetivo era que se colocaran como un sistema de aviones espaciales que fueran totalmente reutilizables, tanto el avión como los cohetes portadores que iban a lanzar estos trabajadores al espacio. Ya desde los años 80 estaba viendo esta posibilidad de colocar estos trabajadores en el espacio con cohetes reutilizables. Y realmente el sistema funcionó, pero no al 100%. Pero de todos modos, uno de los principales problemas que tuvieron con los cohetes de los trabajadores espaciales es de que los trabajadores espaciales era demasiado caro su mantenimiento y su funcionamiento para que fuera lanzado de un despegue a otro. Según el plan inicial que tenían los trabajadores espaciales cuando iniciaron los años 80, que el plan de vuelo era que los trabajadores espaciales fueran lanzados mínimo un transbordador por semana. Entonces, en teoría, esos trabajadores, en teoría, más o menos se tendrían que hacer unos 50 lanzamientos de trabajadores espaciales por año, ¿no? Pero pues se dieron cuenta que la tecnología de los años 80 era muy complicada, muy difícil de hacer para poder tener un sistema de recuperación totalmente reutilizable. Tan solo los trabajadores espaciales, cuando iban al espacio y regresaban a Tierra, tenían que pasar un periodo de 6-7 meses para que se les hicieran una revisión total, completa, tanto de todos los sistemas, de los motores, de las toberas, del sistema de protección térmica, que era lo que cubría el transbordador espacial para que pudiera entrar a la Tierra. Todo eso tomaba meses y meses para que se pudiera preparar el siguiente despegue con el siguiente transbordador espacial. Y también en cuestión de todo eso, que se necesitaba un enorme ejército, tanto de ingenieros y técnicos, que eran los responsables de revisar todos estos cohetes, y al revisarlos tardaban muchísimos meses, tardaban muchas semanas para tenerlos listos para el siguiente despegue. Y razón no había, como se tenía un enorme ejército de técnicos que dedicaban a preparar cada despegue de los trabajadores, también esto encarecía muchísimo los costos. Y realmente llegó un momento en que cada despegue de un trabajador espacial costaba más o menos un promedio entre 500, 600, 800 millones de dólares por despegue, y era carísimo. Y fue, realmente los objetivos que se plantearon en los años 80 y 90 para utilizar un sistema de cohetes reutilizable realmente no se alcanzó al 100% como estaba planeado, y mucho menos se alcanzó cuando sucedió el trágico accidente, como les comenté, el del Challenger, un 21 de enero del 86, que fue ese fue el vuelo número 13 de este transbordador espacial, el Challenger, que desafortunadamente explotó y causó la muerte de 7 astronautas, que en total, en esa época, hasta cuando fue el accidente del Challenger, apenas iban 25 despegues. En total iban 25 despegues. Fíjense nomás en ¿cuánto? 86. Quiere decir que en un promedio de 6-7 años, que desde que empezó la de los trabajadores, estaban

haciendo dos o tres o cuatro despegues por año. Entonces no estaban siguiendo el calendario planeado de trabajo para llevar muchísimas cargas al espacio. Y también, desafortunadamente, pues muchas empresas, muchos contratistas ya habían hecho contratos para que le llevaran sus cargas al espacio, y al darse cuenta de que explotó el Challenger, pues ahí fue donde se perdieron muchísimos contratos para mandar cargas al espacio. Entonces, después de este accidente del Challenger, fue cuando la NASA decidió ya no hacerlo como un sistema de servicio civil para llevar astronautas o para llevar personas civiles al espacio. Simplemente se tomó la decisión que se utilizaría solamente para dos fines: para fines científicos y para fines militares. Fines científicos era colocar todo tipo de cargas científicas al espacio, pero ya no se iba a llevar tantos ciudadanos civiles en estas misiones de los trabajadores espaciales. Tuvimos que esperar casi 20 años más para que se llegara la nueva era de la turismo espacial, para que otras empresas, tanto Rusia como otras empresas particulares, estén presentando este servicio de turismo espacial, para que estos turistas, pagando una fuerte cantidad de dinero, han sido llevados al espacio. Aquí en pantalla estamos viendo precisamente esa imagen del vuelo del satélite, del último despegue de la Starship número 14, que precisamente esta misión de la Starship número 14 fue la que cumplió casi todos los objetivos planeados, tal y como estaban planeados para esta misión, que este despegue fue hace dos semanas. Recuerden que esta misión Starship pues lanzó 26 satélites de la serie Starlink tercera generación, que ya están operativos, ya están operando y se quedaron orbitando la Tierra. Y precisamente, ¿por qué esta empresa de SpaceX tiene tanto interés en que seguir mandando estos enormes cohetes al espacio, los Starship? Bueno, porque el Starship se va a convertir en una especie como de caballo de batalla para los próximos años. Debido al enorme tamaño que tiene este enorme cohete y las enormes cargas que puede llevar, se va a utilizar para llevar cargas militares, se va a utilizar para llevar turistas al espacio, se va a llevar cientos y miles de millones de toneladas de carga para colocar la primera base allá en la Luna. Y ahorita esta nave espacial Starship, el objetivo inmediato que tiene aquí a corto plazo es precisamente estar lista para dentro de un año o dos años para colocar en esa primera misión para que volvamos de regreso a la Luna, que está planeado para el 2028. Recuerden que para el 2028 ya hay planes para regresar con hombres a la Luna después de casi más de 60 años. Es increíble que tuvimos que esperar casi 60 años para que en el 2028 seamos testigos de cómo van a colocarse otra vez hombres en la superficie lunar. Entonces, en esta pantalla, la imagen que estamos viendo aquí en pantalla, precisamente ese es el día del despegue de la nave espacial, la Starship número 14, que originalmente el vuelo estaba planeado para dar 6 vueltas a la Tierra, que esa misión estaba planeada más o menos para unas 10 horas, pero como se alcanzaron los objetivos de esta nave espacial Starship, en la segunda órbita ve que soltaron los 26 satélites de la serie Starlink, inmediatamente se tomó la decisión de regresar a Tierra con la nave espacial la Starship, para ya no era necesario que siguiera orbitando la Tierra, y fue traída de regreso y fue a caer ahí más o menos en el océano Índico, que es en el océano Pacífico, que es donde más o menos están cayendo todos estos naves Starship, que ahorita siguen en ese proceso de pruebas y pruebas y pruebas hasta que esté totalmente mejorada esta tecnología. Recuerden que para el próximo lanzamiento, que está proyectado para finales de este mes, la Starship número 15, el proyecto ya está planeado que sí se va a lanzar una nave espacial Starship con una carga útil al espacio, va a colocar su carga útil, y la nave espacial, después de dar varias vueltas alrededor de la Tierra, está planeada para que vuelva a su lugar de despegue y sea atrapada por estos enormes brazos llamados mecasila. Estos son unos enormes brazos mecánicos que van a atrapar el cohete en pleno vuelo para poder recuperar todo el sistema. Ahorita para el próximo lanzamiento de la Starship número 14 están planeados que se recuperen tanto el cohete, o sea el booster, el cohete que lanza la carga útil al espacio, como la nave espacial Starship.
Recuerden que no hay que confundirnos. Este sistema Starship está compuesto de dos partes principales. Uno es el enorme cohete con esos 33 motores que lanza esa enorme carga al espacio, la coloca en el espacio y ya que llega al espacio se separa la nave espacial, la

nave, la Starship, que es la que va a llevar pues todo ese tipo de cargas y misiones en los próximos años. Ahí ya está, ya ahorita ya se están construyendo, bueno, ya vi una maqueta donde se ya está construyendo la primera nave espacial Starship, que va a llevar hombres dentro de la propia nave, dentro de la propia nave espacial. Algunas misiones están planeadas para la Luna y otras están planeadas para los próximos años hacia el planeta Marte. Aunque pues la nave espacial Starship es tan grande y tan enorme que se tiene planeado, bueno, según los planes que tiene SpaceX, que puede llegar a colocar y lanzar un promedio de 100 personas por cada lanzamiento. O sea, nomás para que nos demos una idea. Es como si fuera un avión de pasajeros. Prácticamente esta nave espacial Starship los próximos años se va a volver en una línea aérea comercial del espacio, para poder llevar tanto astronautas para ir a trabajar y para ir a trabajar en el espacio y hacer ciencia, como también para llevar cientos de personas que quieran tener la experiencia como turistas para ir al espacio, ya sea ir a orbitar la Tierra o en este caso ir hacia una base lunar. Tiene la siguiente imagen, Mirna, porfis. Entonces, fíjense nomás, todo esto que estamos aquí comentando, pues está dentro de lo que es la llamada la revolución de los cohetes, que precisamente esta semana que estamos pasando, mañana termina la Semana Mundial del Espacio. Recuerden que empezó el 4 de octubre y termina mañana el 10 de octubre. Y precisamente toda esta Semana del Espacio más está enfocada precisamente a todo lo que es el desarrollo de estos enormes cohetes, ¿no? Por ejemplo, aquí en pantalla tenemos, fíjense nomás, algo inaudito que pasó en el despegue número 13. Recuerden que aquí en pantalla estamos viendo la nave espacial, precisamente la Starship, que cayó en el Océano Índico y no explotó. Es increíble que cayó y se mantuvo en el mar flotando hasta que llegaron los equipos de recuperación. Aquí precisamente estamos viendo en pantalla esos 30 ingenieros que mandaron desde SpaceX en Estados Unidos, los mandaron allá al Océano Índico a recuperar este enorme cohete. ¿Y por qué es muy importante que recuperaran íntegro este enorme cohete que cayó en el mar? Pues muchos factores. ¿Por qué? Porque van a estudiar los sistemas de computación, los sistemas de navegación, las toberas, cómo quedaron los motores, cómo quedaron después de ese vuelo. También se está haciendo mucho énfasis en cómo quedó el sistema térmico que protege la nave espacial Ship, de la Starship, cuando entra desde el espacio. Recuerden que la nave espacial Starship se prende como meteorito y alcanza unas temperaturas aproximadamente de unos 1500 grados centígrados de temperatura, que si no tuviera ese recubrimiento, en automático la nave espacial Starship se fundiría y se desintegraría ya en el espacio. Pero precisamente con esas tejas que colocaron para proteger la nave espacial Starship. Y precisamente aquí vemos, en esta imagen ahí vimos, estamos viendo esta enorme nave espacial que fue ya recuperada, fue un barco a recogerla, a traerla, la montaron sobre el barco y ya ahorita llevó, precisamente hace 2 o 3 días, llegó ya a su base de lanzamiento, que es Starbase, donde la van a estudiar y desmantelar la nave espacial para ver qué se puede aprender. Y como los mismos ingenieros y los mismos técnicos dicen de Starship, ellos mismos dicen que con todo el aprendizaje que están teniendo con esta nave que se recuperaron, se va a reducir en unos 5 a 6 meses el desarrollo para los próximos cohetes que vienen, ¿no? O sea, porque el aprendizaje que va a dejar esa nave espacial Starship es enorme. Aquí vemos en pantalla, está flotando ahí precisamente en las costas de esta isla llamada Isla Navidad, que la llevaron precisamente hacia esa isla, la remolcaron con una pequeña nave, con un pequeño barco, para que no pudiera no quedara dentro de las inclemencias del tiempo en alta mar. Porque también lo que descubrieron, que arrastrar tan solo en el mar este enorme cohete no es como si estuvieras remolcando un barco. Es muy difícil porque como la estructura es totalmente cilíndrica y este cohete no fue diseñado para navegar en el mar, está costando muchísimo trabajo, bueno, costó mucho trabajo engancharlo, subirlo a un enorme buque, un enorme barco, en el cual se colocan todas estas cargas. Este enorme barco es un barco impresionante. Me llama mucho la atención que el barco que fue a recuperar esta nave espacial Starship es

es una enorme plataforma que ya estando en el mar se hunde, fíjense nomás, se hunde esa plataforma debajo del nivel del agua para que la nave espacial Shield flotando la coloquen sobre el barco. El barco vuelve a sacar todo el agua que tiene en sus tanques, vuelve a salir a flote y en automático aparece ya la nave espacial Shield montada sobre este barco que fue el que la trajeron directamente hacia aquí, hacia Estados Unidos. Entonces, precisamente, este ha sido, fíjense nomás, de los 14 despegues que ha habido de estas naves espaciales de la serie Starship, solamente este ha sido la única que logró caer intacta. Cayó en el mar, no explotó y se recuperó totalmente esta nave espacial Starship número 13, que es la que estamos viendo en pantalla y que la que precisamente hace 2 días o 3 días llegó directamente ya a Starbase, porque fíjense nomás, se vinieron en barco desde el Océano Índico, atravesando todo el Océano Pacífico a una velocidad de unos 30 o 40 kilómetros por hora para que llegaran hasta Estados Unidos. Pues por eso tardaron varias semanas, pero al final de cuentas pues ya está este cohete, ya lo llevaron a las instalaciones de Starbase precisamente para que los ingenieros y los técnicos estudien más qué se puede aprender más con respecto a esta nave espacial que lograron recuperar totalmente, porque recuerden que las otras 14 todas han caído en el mar y explotan de forma impresionante. Entonces, tienes la siguiente imagen, por favor, Mirna. Entonces, precisamente, y aquí continuando, pues con todo esto que estamos hablando sobre los próximos años que vienen, y precisamente lo que estamos tratando, el tema de la Semana Mundial del Espacio que está realizando en estos días, pues aquí en México también en el planetario que está en el Luis Enrique Erro, hicieron muchas actividades, hicieron muchas conferencias, pláticas con estudiantes, hicieron invitaciones abiertas para que las personitas fueran a hacer talleres, hicieron pláticas de estrellas, pláticas de naves espaciales, pláticas de cohetes. También se les enseñó cómo operar ciertos telescopios, claro, telescopios caseros, ¿no? Y también se presentaron personas muy conocidas del Instituto Nacional de Astronomía de la UNAM a dar este tipo de pláticas. Por ejemplo, aquí en pantalla también estamos viendo en la parte de abajo, fíjense más, ese es el grupo de 30 ingenieros que fueron precisamente desde Estados Unidos, que los mandaron allá al Océano Índico a recuperar ese enorme barco, que este enorme cohete que está atrás de ellos. Parece como si fuera el cuerpo de una ballena. Fíjense más el enorme tamaño que tiene este cohete, y es mucho más grande que una ballena, porque una ballena pesa creo que 30 o 40 toneladas. Pues este cohete también tiene un peso más o menos equivalente, pero totalmente vacío, porque por eso es que también tiene ese grado de flotabilidad, para que no se hundiera en el mar, porque realmente ahorita fue muy importante recuperar este enorme cohete, el Starship que estamos viendo en pantalla. Y también estos ingenieros que estamos viendo ahí abajo son los que se encargan de que ellos prácticamente viven en Australia, no viven en Estados Unidos. ¿Por qué viven prácticamente en Australia? Porque cada vez que hay un despegue de esta nave espacial Starship, les queda la distancia más corta, que salen desde Australia, van al punto de caída de estas naves espaciales, colocan una serie de boyas, unas pequeñas boyas con cámaras muy efectivas. Y todas estas boyas están colocadas en un radio de unos 20 kilómetros alrededor del punto de caída. Lo que hemos visto en pantalla, recuerden que lo que hemos visto es que cuando caen esas naves espaciales en el mar, hay cámaras enfocándolas en la nave espacial, la Starship. Pues son esas boyas que son colocadas por este personal que estamos viendo en pantalla, que las colocan ahí. Y el objetivo de ellos es precisamente eso, que toda esta información que se recabe a través de videos y cámaras que graban el telescopio, la caída de la nave espacial Starship, es importante que se recupere toda esa información para que se mande directamente a los ingenieros. Entonces, pues aquí como estamos viendo, pues esta nave espacial Starship ha sido la única, la nave espacial número 13, que ha sido la única que fue recuperada en el mar, y precisamente hace unos días llegó allá a Estados Unidos. ¿Tienes, Mirna, porfis, la siguiente imagen? Entonces, precisamente continuando, pues seguimos hablando con esta charla que les puedo comentar. Aquí tengo algunas notas pequeñas de que, por ejemplo, ya también desde esos años, de los años 90, se había planeado mucho que se tenía que construir aviones espaciales.
ya había varios diseños.

años se habían montado, se habían probado varias maquetas, se hicieron varios vuelos de pruebas, pero ningún avión era reutilizable, nomás eran viajes, podían solamente hacer un solo viaje de pruebas y tenían que regresar a la Tierra. Y precisamente ya desde los años 90 ya se planeaba y se decía que se tenía que construir naves totalmente reutilizables, tanto naves espaciales como naves y como cohetes reutilizables. ¿Por qué? Porque al utilizar estos dos sistemas, los costos de operación bajan muchísimo para que se pueda seguir trabajando con ese sistema de cohetes reutilizables. Aquí en pantalla estamos viendo precisamente ese enorme cohete, el New Glenn. Este cohete es un cohete casi del mismo tamaño que el Starship, y este pertenece a la empresa de Jeff Bezos, que recuerden que Jeff Bezos es el dueño de esta empresa de Amazon. Este señor, fíjense nomás, yo no sabía que él cuando empezó su empresa de Amazon hace como 30 años, que empezó vendiendo libros y después empezó a vender muchísimas cosas que su empresa hizo que Amazon se convirtiera el proveedor número uno de envíos por paquetería de todo tipo de artículos y bienes que uno solicita a través de internet. Bueno, pues Jeff Bezos, con esa enorme fortuna que logró amasar durante todos estos años, yo no sabía que también era un fanático del espacio. Él era desde chico, ya vi su biografía personal que le ha dicho, desde chico también quedaba encantado y emocionado de ver todo este tipo de despegues, y que él en su imaginación también tenía ese deseo de que llegara al espacio y quería ser astronauta. Pero pues muchos, por factores de salud y otros factores, pues no lo logró realizar. Pero con los años pues logró amasar una enorme fortuna impresionante, y parte de esa fortuna que tiene hoy en día, el 30% de esa fortuna la ha dedicado a construir este enorme cohete llamado el New Glenn. Este enorme cohete, el New Glenn, precisamente pues viene un poco retrasado, viene muy retrasado en comparación a los cohetes que está lanzando la empresa SpaceX. Este New Glenn apenas ha realizado un solo despegue de pruebas, que mandó al espacio una serie de cuatro pequeños satélites que fueron directamente hacia el planeta Marte. Pues este cohete New Glenn, después de que colocó su carga en el espacio, vino de regreso a la Tierra y aterrizó también como los cohetes autorrecuperables. ¿Qué quiere decir eso? Que logró posarse en una barcaza en el océano Atlántico, en una barcaza donde llegó y se colocó este primer cohete para poder ser reutilizado nuevamente. Entonces, esta empresa, la de New Glenn, pues viene un poco atrasada porque pues ya lleva unos 10, mínimo está atrasada unos 10 años en comparación de la enorme experiencia que tiene esta empresa de SpaceX. Recuerden que SpaceX ya lleva más de 15 años lanzando estos enormes cohetes reutilizables, y esta empresa de New Glenn apenas hizo un despegue, apenas en enero del año pasado, y este primer cohete pues fue un éxito. Y después recordarán que en octubre del año pasado, precisamente probando otro cohete de este tipo en New Glenn, este estalló sobre la torre de lanzamiento, causando un enorme desastre. Y precisamente de ese enorme desastre que causó esa enorme explosión de este cohete New Glenn, destruyó toda la infraestructura que estaba alrededor, destruyó sistemas de almacenamiento de combustibles, destruyó la torre de lanzamiento, destruyó los sistemas de donde sale los sistemas de supresión de sonido que estaba abajo del cohete. Todo eso quedó totalmente destruido. Entonces, como nos damos cuenta, pues esta empresa de New Glenn tuvo que volver a reconstruir toda esa infraestructura allá en Cabo Cañaveral o en Cabo Kennedy, para que, según el plan que tiene, el plan de vuelo, el siguiente despegue lo quiera hacer antes de que termine este año. Volver a construir toda la infraestructura de la torre de lanzamiento, todos los sistemas de almacenaje, los sistemas de guía, las cables, las tuberías, los sistemas de agua, los sistemas eléctricos, todo se tuvo que volver a reconstruir para que el próximo lanzamiento de esa nave espacial New Glenn, o este cohete reutilizable de New Glenn, sea proyectado para finales de este año. Entonces, como estamos viendo, pues la revolución que ha representado todos estos años, ya no se van a utilizar cohetes desechables como se vienen haciendo. Ya a partir de estos años, ya muchas empresas y muchos inversionistas, gente que está poniendo su

0: su inversión para entrar directamente al trabajo en el espacio ya utilizando cohetes reutilizables, que eso es lo más importante. Ya utilizando cohetes reutilizables va a participar ya no agencias espaciales gubernamentales, sino empresas privadas que van a tener la capacidad de lanzar todo este tipo de cargas al espacio. Bueno, pues aquí tenemos la última imagen en pantalla de este enorme cohete del Starship que logró despegar. Y precisamente, pues yo ya nomás hice, en esta charla les hice un pequeño recuento general de que se celebró en esta Semana Mundial del Espacio, que termina el día de mañana, 10 de octubre, y la siguiente tenemos que esperarnos al próximo año. ¿Cuál será el tema del próximo año? No lo sabemos, pero precisamente para este año se decidió hacer mucha remembranza y mucho ruido con los cohetes reutilizables, porque son el futuro que viene para los próximos años, porque prácticamente ya no vamos a ir a explorar el espacio, ya vamos a ir a conquistar directamente el espacio con toda esta infraestructura de cohetes totalmente reutilizables. Bueno, pues yo soy el profesor Antonio Sili, espero que les haya gustado esta charla, ya quedó aquí. Quedó en las plataformas de Frontera y de SICOM, y pues nos vemos la próxima semana. Gracias, buenas tardes.
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0: Muy buenas tardes, amigos que nos sintonizan a través del 95.3. Sean todos bienvenidos a su programa Campo Mixteco. Hoy en una edición más me acompaña en la conducción el doctor Nereo Martínez. Y el día de hoy tenemos como invitado al licenciado Heriberto Baltasar Ramírez, quien es docente del CEBETA 184. Y tenemos el día de hoy un tema muy importante, el cual se denomina el uso de la informática en el entorno agropecuario. Bienvenido, maestro Heriberto.
1: Muchas gracias, buenas tardes.
2: Muy bueno, muy buenas tardes a todo nuestro auditorio que nos da el espacio de poder escucharnos desde este medio de comunicación, desde Acatlán de Osorio, aquí en el estado de Puebla. Es un gusto para nosotros contar con la presencia y con la participación de un estimado compañero y amigo, el licenciado Heriberto Baltasar Ramírez. Y en esta ocasión vamos a hablar sobre la importancia de la tecnología informática en el entorno agropecuario. Considero que es una temática de gran

0: importancia. Hoy en día todo gira alrededor de la tecnología y de la información, y específicamente la informática juega un papel muy muy importante, ya que junto con la electrónica pues están automatizando un sinnúmero de procesos, de actividades, y desde luego que en la agricultura, sin lugar a dudas que también hay muchísimos avances. Maestro Heriberto, bienvenido a este espacio. Yo quisiera preguntarle, ¿qué es el software? Vamos a entrar así como que en materia de informática, porque podemos saber en el auditorio, pues personas que no tenemos muchos conocimientos sobre esta importante área del conocimiento que es la informática. Mi respeto, mi admiración de verdad para todos los ingenieros informáticos y de sistemas, ya que son carreras muy muy productivas, pero también algo que les admiro es esa gran capacidad que deben de tener de actualización permanente, ya que lo que hoy es útil o sirve en cuanto al campo de la informática, increíblemente para mañana ya no es funcional, y esto es debido al ritmo tan acelerado que se lleva en esta área del conocimiento. De ahí que, maestro Heriberto, sí nos gustaría escuchar su opinión acerca de qué es un software y cómo se clasifica.
1: Muy buenas tardes, muchas gracias por la invitación, les agradezco infinitamente. Pues sí, vamos a entrar en materia en lo que, como dicen, el software. Sabemos que es muy importante hoy día lo que argumentaba la tecnología o la informática, en este caso en el campo agropecuario. Un software pues no es más que un conjunto de programas o rutinas que permiten a la computadora realizar determinadas tareas de diferente índole. Llamemos diferentes tareas agropecuarias, en este caso, tareas que nos permiten reducir tiempos, reducir costos, más que nada también. Hoy en día es muy importante este tipo de programas o de software o aplicaciones, ¿no? También tenemos que los softwares se clasifican en varios tipos, ¿no? Hay softwares por funcionalidad. Este tipo de softwares existen y se pueden clasificar en tres grandes grupos de acuerdo con las funciones que habilitan. De esta forma hablamos de software de aplicación, que sería dentro del cual encontramos a su vez el software de gestión, el software de programación y el software de sistema. Ajá. Dentro de este tipo de software de aplicación podemos encontrar diversas herramientas que incluyen bases de cálculo, programas de empresas o de diseño. Su ámbito es muy amplio y abarca pues la ofimática, editores de texto, programas que permiten realizar diversas funciones enfocadas hacia el ámbito recreativo laboral. O sea, es decir que este tipo de software tiene una amplia gama de tareas por realizar, pero pues sí, como les comentaba, vienen clasificados en diversas partes o funcionalidades. De igual forma, existe el software de gestión, que se incluiría dentro de los denominados software de aplicación, como las herramientas que facilitan todos los aspectos relacionados con la gestión integral de una empresa, desde el software de gestión contable, software de facturación, software de gestión de nómina, y pues entre otros más. Además, la importancia del software de programación, que es una parte muy importante, ya que la programación, pues como bien sabemos hoy en día, es parte fundamental para crear aplicaciones, y obviamente estas aplicaciones pues conllevan a procesos que se aplican en la cuestión de la agropecuaria. En este caso vamos a hablar procesos en los invernaderos, casas sombras, que de alguna u otra manera nos permiten pues llevar a cabo tareas que en algún tiempo o antes eran pues un poquito tediosas, ¿no? Ya que pues nosotros como en persona física teníamos que ir a, no sé,

aprender la bomba para hacer un riego, para, no sé, fumigar, no sé, hacer diversas cuestiones. Pero ya en este caso, con la cuestión de los software o la programación, es muy importante, puesto que pues ya estos procesos se programan como tal, y pues de alguna forma ya por medio de con solo apretar un botón podemos realizar esa tarea sin tener, o sea, en hacer mayor esfuerzo. También dentro de esta categoría encontramos ejemplos como editores y compiladores. Ajá. Por otra parte, el software de sistema pues también es indispensable para que el hardware funcione de una manera idónea. Los componentes de un ordenador ejecutan su labor gracias a esta herramienta, desde los drivers a los periféricos u otros elementos como teclado o disco duro. A modo de ejemplo, se puede citar sistemas operativos, Windows o Mac, o también en este caso podemos encontrar a lo que es el sistema operativo de Linux, que como bien sabemos es un sistema operativo que es libre, software libre, o sea, es decir, que es gratuito, a comparación de lo que es Windows o Mac, que cuentan con una licencia, y obviamente esta licencia pues es de paga, y pues que hoy día todos estamos aunados a ellos. Aunque sabemos que son de paga, siempre nos aferramos a esa cuestión por, no sé, por hábito o costumbre. Pero no, no cambia nada si utilizamos también lo que es el sistema operativo de Linux en cualquiera de sus versiones. Obviamente, como es un sistema operativo que es de licencia gratuita, pues su interfaz gráfica pues no es muy, muy favorable, muy atractiva, por lo cual lo hacemos a un lado. Pero si nosotros tenemos la oportunidad de poder trabajar con él, pues sería muy grato, puesto que realiza las mismas funciones que los mismos de licencia, pero con la diferencia que pues su interfaz gráfica, como lo vuelvo a repetir, es un poco pobre, pero las funcionalidades siguen siendo igual. La importancia también radica a la vez que se establece una conexión entre usuario y máquina u ordenador, facilitando las tareas vinculadas a este mismo. También, como les comentaba, el software de licencia es un elemento clave, puesto que establecen los términos que permiten el uso correcto del mismo. Pues es decir, nosotros teniendo un software con licencia, pues nosotros podemos tener todas las funcionalidades que contiene, ¿no? Y conlleva, para que nosotros podamos trabajar de una manera más eficiente y eficaz. Si nosotros tenemos un software o una aplicación que no contamos con la licencia, pues siempre nos va a delimitar ciertas funciones, como por ejemplo un antivirus, ¿no? Es una aplicación que a lo mejor, y no digo a lo mejor, yo quiero pensar que todos tenemos de alguna forma instalada en en un equipo de cómputo. Si nosotros pagamos una licencia, pues puesto nos va a permitir el acceso a todas sus funciones, no nos delimita nada. Pero si nosotros tenemos le instalamos una aplicación de prueba, simplemente nos va a permitir lo que son dos o tres funciones de las que contrae. Y de otra forma, pues no la podemos utilizar, a menos de que nosotros paguemos cierta cantidad para poder obtener todos los beneficios de la misma. Pues sí, estos establecen términos que permiten pues el uso correcto y uso correcto, les comentaba, de esta aplicación. Lo habitual es encontrar dos tipos de software de licencia, que es software libre y software de propietario, que aquí pues ya entra el copyright. Ajá. Mientras que el primero, que es el de software libre, pues se caracteriza por no tener el copyright, es decir, todos podemos tener el acceso a él y pues todos podemos colaborar hacia él. No necesariamente debemos o alguien es dueño de esa licencia, sino que todos a su parecer pueden colaborar con ello para que todos puedan utilizarlo. Y por tanto, pues se puede usar, distribuir libremente sin implicaciones de pago. Este pago, pues como sabemos, sería por uso o derechos legales sobre el mismo.
El segundo queda...

0: limitado legalmente tanto en su uso como en la distribución o copia. Pues así claramente se dice, ¿no? Tienes la licencia, puedes utilizar todo lo que contenga, este programa, su uso, y pues igual la pueden distribuirlo o pueden copiarlo, pero en este caso siempre y cuando se tenga la licencia. Si no se tiene una licencia, pues difícilmente te va a dejar copiarlo de un dispositivo a otro. Simplemente te permite la instalación.
1: En estos momentos, en una charla muy importante aquí con nuestro amigo Heriberto Baltasar Ramírez, con el tema de la importancia de la informática en el entorno agropecuario. Muchas gracias, maestro, por esta información tan valiosa que nos has proporcionado sobre qué es un software e incluso cómo se clasifica un software. ¿Tiene algo más que agregar, maestro?
0: Sí, muchas gracias. Continuando con lo que estaba argumentando en el bloque anterior, pues también es importante hacer hincapié en que también existe el software por tipo de alojamiento. Y este software es muy importante porque en este tipo de software de alojamiento lo que nos va a permitir es seleccionar qué tipo de software es el más adecuado para nuestra empresa y negocio. También podemos valorar el tipo de tecnología sobre la que pueden apoyarse, como por ejemplo on-premise y en la nube. Entonces es un tipo de software que pues de alguna manera va a delimitar pues qué es lo mejor para nuestra empresa o qué software es mejor para nuestra empresa y qué es lo que vamos a instalar. O sea, no nada más es llegar y porque me gustó, porque vi que tiene estas características, voy a instalarlo en mi empresa, sino que tenemos que hacer un análisis profundo de qué es lo que está haciendo nuestra empresa y qué giro tiene para nosotros poder seleccionar lo que es un software. Porque de alguna u otra manera instalamos un software con muchas características y capacidades, y si nuestra empresa no lo requiere, entonces vamos a estar haciendo una inversión pues prácticamente nula, porque pues no vamos a explotar esos requerimientos. Y pues de alguna forma van a estar ahí, pero pues no se les va a dar uso alguno, por lo tanto pues ahí pues sería como una inversión fallida. Pero sin embargo, nosotros valoramos los requisitos, valoramos las características de nuestra empresa o para qué vamos a utilizar este software, pues es más conveniente adquirir alguno que se adapte a al tipo de empresa que nosotros tenemos, ¿no? O el giro que tenemos. Y ya con ello vamos a explotar todas esas características del software que nos van a permitir un mejor rendimiento en la cuestión de que nos van a registrar información que sea la correcta, que sea la verídica, que pues de alguna manera no sea errónea y que nos va a permitir que nuestra empresa siga fluyendo de una mejor manera posible. El software on-premise se basa en la instalación y utilización dentro de la propia empresa. En la propia empresa del programa a través de la correspondiente estructura interna. Pues ello más que nada obliga a la empresa a instalarlo en su servidor y también a hacerse cargo de los posibles riesgos que ello pueda entrañar, por ejemplo, pérdida de datos relevantes o sensibles. Es decir, cuando uno instala este tipo de software debe de estar uno consciente, ¿no? Que de los riesgos que se pueden tomar o de las ventajas que uno pueda obtener en este sentido, ¿no? Por eso, como les comentaba, es de vital importancia realizar un análisis previo al momento de seleccionar este tipo de software. No nomás instalarlo o seleccionarlo, como les decía, porque me gustó, sino porque realmente va a cumplir con las funciones y características que nosotros requerimos para nuestra empresa. Si no, de alguna u otra manera, les comentaba, pues vamos a estar haciendo una adquisición fallida que no nos va a servir de mucho en la empresa y por lo tanto pues va a terminar siendo nulo. También en esta cuestión, el software on-premise ha sido pues el más utilizado recientemente, y en muchos casos se está dando paso al software basado en cloud debido a sus ventajas en cloud o en la nube, que hoy todos sabemos, hoy día la nube sería como

que lo más impactante, ¿no? Todos siempre decimos, ¿dónde está guardada tu información? Está guardada en la nube. ¿Pero qué es la nube? Uh-huh. Pues bueno, en esta cuestión, la nube podemos decir que es un alojamiento donde nosotros podemos tener nuestra información disponible en cualquier momento. Es decir, si yo no llevo, por ejemplo, mi equipo de cómputo y necesito alguna información, no es necesario

0: y desde ahí puedo obtenerla, puedo descargarla y no hay ningún problema. O sea, esto es lo que hacen pues las grandes empresas, ¿no? O sea, guardan su información también en la nube, por si en alguno de los momentos la requieren, pues entonces de ahí puedan descargarla. También lo hacen como pues una forma de respaldo, ¿verdad? Bueno, si hablamos de algunas empresas ya muy extremadamente grandes, pues bueno, ellos tienen servidores dedicados a pues a este tipo de cosas, ¿no? De respaldos. Pero pues hablemos de pues una empresa no muy grande, puede tener información en la nube, pues donde puede ser accedida de diversos lugares donde nos encontremos. Uh-huh. Y bueno, como comentaba, igual el software en la nube es aquel que pues nos permite, como le decía, trabajar con la información, es decir, un repositorio externo a la empresa, al cual se accede de forma remota en cualquier momento, lo que pues les acababa de comentar, ¿no? En donde quiera que estemos, vamos a poder accesar.
1: Excelente información, maestro Heriberto, de verdad que había y hay, de hecho, muchos vacíos de conocimiento aquí que pues considero y espero hayan sido aclarados. Aquí se abordaron demasiados temas en un resumen muy bien sustentado. Por ejemplo, nos comentaste que es una licencia, que es un software libre, que es un software con licencia. Y efectivamente, una de las preguntas que muchos nos hacemos y se hacen es, ¿qué es esa famosa nube? Porque luego decimos, manda la información a la nube. Y hoy creo que ha quedado muy bien explicado. La nube no es otra cosa, como bien lo comentas, que es el alojamiento de información. Y esa información va a estar disponible en el momento en que nosotros lo requeramos. El uso de la informática definitivamente que nos ayuda a un mayor rendimiento, a tener una mayor eficacia, una mayor eficiencia en los procesos, y como dijeran nuestros colegas los ingenieros industriales, pues ser más eficiente incluso en lo que es tiempos y movimientos. Sin embargo, maestro Heriberto, fíjese que hay aquí algo aquí como que irónico. Y yo sé que desde tu punto de vista como informático visualizas muy bien esto, ¿no? La programación, sin lugar a dudas, hablando de informática, definitivamente que no solo en México, sino en el mundo, y hay países muy avanzados, los europeos, que han avanzado muchísimo en lo que es la programación. Sin embargo, programación o avance tecnológico informático, pues también pudiéramos deducirlo como automatización de procesos. Y una crítica, precisamente viéndolo desde el punto de vista económico, que se le hace a esto de la automatización es el desplazamiento de la mano de obra. Entonces, sin lugar a dudas, estamos de acuerdo que el uso de las tecnologías de la información es muy importante, pero ¿cuál consideras o cuál es tu punto de vista respecto a esto de que por la automatización, y esto es real, se está dejando o se deja de contratar a personal que de repente lo hacía de manera manual? Y como tú muy bien lo comentabas al principio, hoy desde mi celular yo puedo programar el riego, a qué horas quiero que se riegue, qué cantidad de agua quiero que se lleve a mi planta, cuántas veces al día, o sea, todo ya lo puedo hacer desde un celular, cuando yo tenía contratado precisamente a lo mejor a una persona que se encargaba de hacer eso. ¿Cuál es tu opinión al respecto?
0: Bueno, mi opinión al respecto a la pregunta, pues sí, definitivamente la programación ha venido a desplazar casi en su totalidad la que es la mano de obra, puesto que pues ya hay programas, hay aplicaciones que realizan las diversas actividades por personas, ¿no? Y no solamente en el ámbito agropecuario. Uno de los casos muy evidentes que se está viendo incluso, pues, que hoy día viene siendo como la relevancia, pues es en la medicina, ¿no? En la medicina, pues ya hay robots que operan, Ya hay robots que con certeza son programados y son capacitados, ¿no? De alguna forma se puede decir en esa cuestión para realizar una operación, ¿no? Te hacen operaciones tan

0: tan minúsculas, por ejemplo, en los ojos, que con certeza realizan esa operación y no tienen como margen de error, a comparación de una persona como tal. Una persona como tal tiene un margen de error, no sabría decir qué tanto sería ese porcentaje, pero sí tendría un margen de error, ¿no? Puesto que no es lo mismo ya una máquina bien controlada a una mano humana, ¿no? Que pues por lo regular tiende a tener cierto movimiento, como decimos nosotros, no a temblar. Ajá. Pero en la cuestión de esta, respecto a la pregunta, pues sí, ha venido a desplazar todo en su totalidad, a mi punto de vista.
1: Perfecto, maestro. Yo igual concuerdo contigo, y fíjate que algo que se le admira muchísimo a esto del avance de la informática es precisamente lo que tú acabas de decir. Hoy en día se pueden programar cirugías muy delicadas que la mano humana como que hasta cierto punto le cuesta. Y otro punto favorable que se le ha visto a esto de la programación desde el punto de vista de la informática y desde luego utilizando la robótica es que hoy procesos en donde se manejaban sustancias químicas peligrosas, ahora ya se pueden hacer de manera automatizada y por lo tanto el riesgo del manejo de personal también como que ahí ya disminuyó. Yo sé que al final de cuentas se escuchó fuerte de que desplazamiento del personal, pero como también bien nos lo acabas ahorita hacer ver, no es tanto desplazamiento de personal, sino que lo veamos como un área de oportunidad. Y creo que sí se está haciendo la tarea. ¿Qué necesitamos hacer para no ser desplazados? Pues, sin lugar a dudas, hay que capacitarnos. Maestro, nos vamos a un corte y regresamos.
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con esta charla tan importante que tenemos con nuestro amigo, el licenciado Heriberto Baltasar Ramírez, respecto al uso de la informática en el entorno agropecuario. El maestro Heriberto nos ha explicado bastante bien y sustentado qué es un software, cómo se clasifica y desde luego cuál es la importancia de la informática en el mundo actual. Maestro, vamos a entrar ahora en materia en el ámbito agropecuario. ¿Qué programas informáticos existen para el entorno agropecuario como tal? Porque así como en la medicina, en la administración, prácticamente en todas las áreas de servicio y áreas de conocimiento, la informática es una herramienta que sin duda acelera los procesos. Y desde luego que en el entorno agropecuario no es la excepción. Quizás para nuestro auditorio este sea un tema como que un poco, a lo mejor van a decir, pero pues si aquí en Acatlán, en nuestra región, no utilizamos todavía sistemas de riego automatizado, pero o no hay muchos invernaderos, sin embargo, desde hace unos 6 años a la fecha, en lo personal, parece que no, pero Acatlán y su alrededor se está transformando en lo que es procesos de producción agropecuaria. En lo personal, a mí me da muchísimo gusto hoy en día ver las parcelas de cultivo de nuestros productores haciendo ya uso de sistemas de riego presurizado, es decir, uso de cintilla, riego por goteo. Y luego también están utilizando el acolchado, una estrategia importantísima para controlar las plagas, para controlar las malezas, pero además para hacer un uso eficiente del agua. Entonces yo considero que al ritmo que vamos, quizás pareciera un poco lento o despacio, pero creo que estamos tomando ya muy en cuenta cuidar nuestro entorno, cuidar el agua, que tan importante es no solo aquí, sino en todo.

0: del mundo. Entonces no dudo que en unos 10 años o 15 años pues ya estemos utilizando las tecnologías de la información, como bien lo comentaba el maestro Heriberto, que desde el celular los productores pues estén controlando sus sistemas de riego, o quizás pareciera que falta mucho, pero también ya vemos aquí en Acatlán el uso de los drones específicamente para tomar video, tomar fotografía, pero en la agricultura también ya se están utilizando los drones para detectar la presencia de plagas, la presencia de enfermedades, si le falta agua a nuestro cultivo, cuál es la temperatura predominante, en fin. Yo considero que muy muy pronto vamos a poder acceder a utilizar esas tecnologías en nuestro entorno agropecuario. Entonces, maestro Heriberto, ¿qué programas informáticos existen respecto al uso del entorno agropecuario?
1: Sí, respecto a la pregunta, pues existen diversos, ¿no? Y yo creo muchos programas informáticos que están orientados a la agropecuaria, pero sí me gustaría hacer énfasis en uno, ¿no? Que se llama QGIS, que es un software de licencia libre, pues como ya habíamos comentado, ¿no? De licencia libre, pues es totalmente gratis, ¿no? Pues es un sistema de información geográfico que nos ayuda en el procesamiento, análisis, proyecciones, modelamiento, toma de decisiones y más de datos obtenidos del territorio y elementos que lo componen. Este tipo de sistemas de información es geográfica, pues como les comentaba, QGIS, son una herramienta para trabajar pues con diferentes tipos de datos, ya sean de texto, datos numéricos, datos alfanuméricos, fotografías, videos, etcétera, los cuales pues se van a redirigir por medio de una posición geográfica. Pues los SIG o GIS, como sus siglas en inglés, ayudan a identificar problemas, ayudan también a monitorear, que es parte importante en la agricultura, ¿no? Monitorear que la planta esté bien, monitorear que no haya plaga, como comentaba comentaba acá el compañero, ¿no? Monitorear la temperatura, que todo esté pues al 100%, ¿no? Entonces, pues ahorita con la ayuda de los drones, como se comentaba, y por medio de los programas, programas informáticos, pues bueno, ya se pueden hacer diversas tareas que pues prácticamente van a hacer que nuestro cultivo pues sea más productivo, ¿no? Y pues bueno, también nos ayuda a gestionar y dar respuestas a cualquier tipo de emergencia. Realizar predicciones que son muy importantes, qué es lo que puede pasar o le puede pasar a mi cultivo si a lo mejor hay mucha lluvia, hay exceso de lluvia, ¿no? O no hay lluvia, ¿qué puede pasarle a mi cultivo? Entonces ya el programa, dependiendo de cómo vaya captando cierto tipo de datos, es como va a ir arrojando la información para que pues estemos alerta, ¿no? A esas emergencias que pueden o puedan existir. Pues también nos permite, QGIS nos permite establecer prioridades, comprender tendencias, generar mapas, también es importante, dar informes generales de lo que es el cultivo, gráficos y pues muchas más funciones que podemos destacar de este programa informático como lo es QGIS. Bueno, también no solamente QGIS está relacionado a lo que es lo agropecuario, también está inmerso este programa informático está inmerso pues en otras en otras ramas como lo es en la topología, la geología, ciencias ambientales, o sea, no solamente está derivado y está orientado a lo que es pues lo agropecuario, sino que pues abarca varios campos donde pues los beneficia de alguna forma, ¿no? O sea, ya que como comentábamos, genera mapas, hay predicciones, casos de emergencia, entonces pues es muy muy común que se puedan utilizar en este tipo de áreas. También hay otro otro programa informático que es de suma importancia y que se debe

0: tener mucho en cuenta, que es AutoCAD. Pues acá es prácticamente el diseño, ¿no? El diseño de un invernadero, la estructura de los invernaderos, el sistema de riego. Pues bueno, son diversas cosas que se pueden utilizar con AutoCAD. Pero pues bueno, es muy utilizado también en la pues como tal en la agricultura, ¿no? Lo que les acababa de comentar. Es pieza clave para cumplir con ciertos parámetros, ¿no? Apegados a las condiciones del terreno, ¿no? En el que se va a trabajar o se va a desarrollar el proyecto. Pues además AutoCAD pues es un programa multifacético que permite pues desarrollar proyectos de índole arquitectónico, industrial, así también como los proyectos mecánicos, proyectos de diseño gráfico, de ingeniería. Y pues esto es gracias a la posibilidad de visualizar los diseños en 2D y 3D. O sea que este tipo de diseños pues van un poquito más allá del ojo, ¿no?, humano. O sea, ya nos da otro tipo de vista, ¿no? No es lo mismo ver a lo mejor un proyecto así muy cuadrado a ver uno lo que ya es 2D o 3D, ¿no? Que ya podemos ver pues casi todo el entorno, ¿no? Todo cómo gira alrededor, ¿vale? Y pues bueno, es más que nada ahorita AutoCAD viene siendo uno de los pues programas informáticos, si se le pudiese llamar, pues líderes en el mercado, ¿no? Porque pues es muy utilizado pues no solamente, como les comentaba, en el área agropecuaria, sino que también pues es utilizado en diversas ramas, ¿no? Entonces se puede decir que pues AutoCAD es ahorita pues uno de los programas más relevantes que se pudieran existir en el mercado. Y pues acá vamos a hablar de otra forma, de otro programa que es importante, que es Margaret, como tal. Esta es una inteligencia artificial para la agricultura. Entonces acá la inteligencia artificial pues ya se está inmiscuyendo también en lo que es la agricultura. ¿Y cómo se va a inmiscuir? Bueno, se diseña una plataforma de inteligencia artificial agroalimentaria capaz de gestionar escenarios futuros. Acá ya podemos como proyectar qué es lo que puede pasar, ¿no? Ya es para estar en un futuro preparados, ¿no? ¿Qué es lo que nos depara? Como dice, ¿no? ¿Qué nos depara el destino para poder estar o tener algo de contingencia, ¿no? Para poder atacar cualquier tipo de situaciones. Describiendo, pues, la forma en la que impacta en una estrategia corporativa, mostrándole una mejor decisión a la persona para cada objetivo de su negocio, o sea, en qué está orientado, qué es lo que va a llevar a cabo. Entonces le permite ver un panorama pues muy amplio. También cuenta con un motor de procesamiento que analiza un auténtico almacén de datos, ¿no? Los mentados Big Data en informática, ¿no? Pues que son almacenes de datos a final de cuenta. Estos almacenes de datos pues son agroalimentarios, en los cuales mediante algoritmos y modelos de inteligencia artificial permite desarrollar aplicaciones adaptadas a las necesidades de cada productor, agregador o industria complementaria. Es decir, pues aquí este programa informático se va a adaptar al productor, no el productor se va a adaptar a él, sino que va a ver qué requerimientos en realidad necesita el productor para poder, no sé, mejorar su cosecha, la producción de ciertos productos. Entonces va a poder abrir un panorama pues más amplio, ¿no?
1: Es como un simulador.
0: Algo parecido, un simulador, pero que sí te va a permitir hacer proyecciones. Ajá. Bueno, pues eso sería en la cuestión de lo que es inteligencia artificial, que pues lo veíamos muy lejos, pero pues ya está más cerca de nosotros.
1: Sí, pues muy interesante todos estos pues programas que nos ha mencionado el licenciado Heriberto. Yo creo que todos estos pues son parte ya de la que ya está presente la agricultura 4.0, como se conoce actualmente al uso de todas esas tecnologías.

0: tecnologías. Y pues pues ahorita nos ha ampliado mucho el panorama sobre todos estos programas que podemos utilizar. Sintonícenos todos los jueves a las 5 de la tarde y los lunes la repetición a las 5 de la mañana en la transmisión a nivel estatal. Si tiene alguna duda que quisiera consultar con el entrevistado, puede hacérnoslas llegar a nuestros teléfonos en cabina 953-534-3022. También nos puede encontrar por Facebook en SET Acatlán y nos puede escuchar también por internet en www.acatlanfm.blogspot.mx. Nos encontramos transmitiendo desde Carretera Internacional México-Oaxaca, kilómetro 153, Barrio La Palma. Pues continuamos con esta charla tan interesante, que estamos aquí con el ingeniero Heriberto. Ingeniero, ¿existirá algún programa en específico que nos pueda ayudar con el control de plagas, que es muy común en la mayoría de cultivos que hay en la región?
1: Muchas gracias, pues vamos a continuar con esta charla amena. Pues sí hay programas que pueden apoyarnos para controlar estas plagas. Uno de ellos, ya se los mencionaba en el bloque pasado, pues es QGIS. Igual permite el monitoreo y planificación en las diversas zonas de terreno para pues evaluar las afectaciones y alternativas de tratamiento. Pues es decir, este mismo programa informático nos permite realizar esta labor tan importante como es controlar las plagas.
0: Muy bien, maestro. En el caso, por ejemplo, también de un factor que pues es muy básico y muy importante controlar en todos los cultivos, ¿habrá algún programa con el cual podamos monitorear las temperaturas de algún invernadero?
1: Pues sí, hay programas, de hecho hay aplicaciones, muy diversas aplicaciones que se pueden utilizar para llevar el control de la temperatura en el invernadero, y no solo en invernadero, sino en casa sombra también se puede llevar este tipo de control. Como tal, aplicaciones pues hay muchas, y tenemos que, pues como decía, elegir y tenemos que buscar la mejor alternativa para que sea de beneficio para pues ya sea nuestro invernadero o la casa sombra que nosotros donde deseemos pues utilizar este tipo de aplicaciones.
0: Bueno, nos comenta que sí se puede. ¿Nos podría comentar así a grandes rasgos, tal vez muy muy en general, cómo pudiera ser desde el proceso de la instalación, no sé, de algún sensor en el invernadero, hasta que nosotros podamos tener la aplicación y abrirla en mi celular y yo poder ver qué temperatura tengo en el invernadero, a grandes rasgos?
1: Bueno, a grandes rasgos, pues antes que nada, pues primero se tendría que realizar la programación. Necesitas realizar la programación para que pues obviamente tu sensor pueda captar la temperatura correcta o deseada, de acuerdo también a cómo tú quieras los parámetros de o niveles de temperatura a los que va a estar las condiciones de tu invernadero. Pero sí realizar primero lo que es la parte de la programación. En estos de los casos de los sensores está hoy una tecnología muy relevante, que esta tecnología pues ha venido a suplir o a beneficiar, ¿no?, a muchas causas, y no solamente agropecuarias, sino también de otra índole, ¿no? Como tal es Arduino. Arduino ahorita ha venido a pues renovar y a fortalecer lo que es la programación y la automatización de procesos. Arduino hoy día es uno de los más fuertes que podemos encontrar en cuestión de programas en el mercado. Casi todas las aplicaciones vienen programadas con este tipo de tarjetas de Arduino. ¿Por qué? Porque nos permite prácticamente lo que nos comentaba, los sensores. Esos sensores son programados con Arduino a cierta si hablamos de sensores de temperatura, pues bueno, nosotros vamos a programar a qué nivel de temperatura queremos que esté en una parte menor y en una mayor, ¿sale? Entonces, también programar qué tipo de temperatura es la correcta para nuestro invernadero.

0: verdadero, y que nos programar que si la temperatura desciende a cierto nivel, que nos mande algún algún mensaje, alguna alerta. Una alerta que nos pueda decir, oye, tu temperatura ha bajado demasiado, ¿no? O sea, activa la temperatura, no sé, el sensor de temperatura para que pueda elevarla, no sé, de acuerdo al cultivo que se tenga en el invernadero. De igual forma, viceversa, ¿no? Si la temperatura aumentó, pues bueno, que te mande la alerta para que pueda disminuir la temperatura, ¿no? Pero todo esto, pues, les digo, está basado desde la programación de sensores, y no solamente hablemos de temperatura, sino sensores de movimiento incluso, ¿no? Incluso para los sistemas de riego también se utilizan los sensores, ¿no? O sea, sensores que detecte si el suelo está muy seco, no sé, o muy húmedo. A lo mejor si está muy seco, pues que se active para hacer el tipo de riego que se tenga instalado, ¿no? Y si está muy húmedo, pues obviamente que ya se detenga, ahora sí que se autoapague, para que se puedan realizar este tipo de actividades. Y yo creo que eso es una de las formas de tener un mejor control en un invernadero, ¿no? Teniendo los sensores programados a nuestras necesidades.
1: Excelente, maestro Heriberto. Qué interesante información nos has compartido en esta tarde. Totalmente de acuerdo contigo. Fíjate que cuando yo estudié la ingeniería, que ya tiene un ratito, allá en el 90, 98, utilizábamos sensores dentro del invernadero, allá en la universidad. Y voy a hacer referencia específicamente a uno que se llama, y todavía existe en el mercado, que se llama Hobo. Instalábamos ese sensor adentro del invernadero, un cuadrito ahí, y adentro estaba el sensor, y este sensor nos medía o mide la temperatura, la humedad relativa, ¿sí? Y fíjate que algo muy interesante, la guía de usuario era muy específica, de que solo tenía que ser de acuerdo al tiempo que tú lo programaras para registrar estas variables. Tú tenías que llevarlo a una computadora de escritorio y descargarlo para vaciar los datos y después volverlo a llevar e instalar al invernadero. Entonces, qué padre que ahorita nos mencionas esa fase de esa carrera que lleva la tecnología actualmente, porque en ese tiempo, aún así, como nos lo acabas de mencionar, había un software diseñado para poder descargar esos datos y poder darles un manejo y una interpretación, incluso hasta gráficas aparecen ahí. Pero lo interesante de hoy en día es que hoy en día ya no necesito casi tener esa conexión del sensor y la computadora de escritorio, porque ahora ya avanzó la tecnología y resulta que ahora yo directamente almaceno los datos que estaba bajando el sensor en el invernadero y yo puedo ir almacenando en la computadora sin necesidad de traer el sensor y vaciar, pero además lo puedo ver en tiempo real cómo está mi cultivo dentro del invernadero. Entonces, creo que hoy en día los sensores unidos a lo que es la robótica con los drones están teniendo muchísima influencia en esto de la agricultura. Vuelvo a comentar, quizás para nuestros agricultores de aquí de la región, todavía como que no logramos entender qué es esto de manejar drones, qué es esto de manejar softwares para regar, pero yo estoy prácticamente seguro que no tarda en que incluso aquí vamos a ver sistemas de riego automatizados desde la comodidad del celular del productor, va a poner a funcionar su sistema de riego. ¿Dónde existen estas aplicaciones, el uso de esta tecnología a ese nivel? Sin lugar a dudas que existe, y existen países muy adelantados tecnológicamente, y voy a citar específicamente a España y Holanda. Entonces, ellos por las condiciones climáticas que tienen, allá cae nieve, allá hay muchos días con poca luz, entonces todo prácticamente el proceso de los cultivos está automatizado. Y como bien tú lo comentabas en algún momento dado, si el sensor detecta que hay mucha luz la que está entrando al invernadero, inmediatamente se extienden determinadas películas especiales que solo dejan pasar cierta cantidad de luz al interior. Si la humedad relativa está muy elevada o muy baja,

0: baja, inmediatamente los sensores se activan y hay una nebulización para incrementar la temperatura, o se activan los ventiladores y los extractores para extraer la humedad que haya en exceso en el invernadero. Y esto definitivamente que está conectado, porque se manejan desde la programación de los softwares cuáles son los límites de estas variables que deben de existir en los invernaderos. Maestro Heriberto, muchísimas gracias por toda esta información. Ya nada más como para cerrar, yo quisiera preguntarte, me voy a poner en el nombre de un productor. ¿Consideras tú que esta tecnología podría estar al alcance y ser manejada por nuestros productores de aquí de la región Mixteca Baja Poblana?
1: Pues claro que sí, yo creo que sí, todos tenemos esa posibilidad y todos tenemos ese alcance. Obviamente, pues nos va a costar un poquito, como todo, pero no quiere decir que sea algo imposible. Todo, pues debemos de, pues más que nada brindarles la mano a los agricultores por medio de, pues no sé, cursos, llevarles asesorías, no sé, inmiscuirlos en este ámbito de la tecnología, puesto que pues algunos pues no tienen todavía ese acceso a la tecnología, pero pues tampoco quiere decir que no lo puedan hacer. Y yo creo que va a ser mucho beneficio que ellos puedan pues estar inmersos en ella, ¿no? Y pero ¿cómo lo vamos a hacer eso? Pues bueno, vamos a tener que, pues como les comentaba, brindarles cursos, ¿no? Asesorías, capacitarlos más que nada en ese ámbito, para que pues ellos puedan de alguna manera ver qué beneficios, o sí, ver más que nada los beneficios que puede traer o puede conllevar el uso de la tecnología en sus en sus cultivos. Ajá.
0: Muy bien, maestro Heriberto, y desde luego, pues uno de los objetivos principales de la dirección de nuestro plantel, el CEBETA número 184, encabezada por nuestro director, el maestro Miguel Baltasar Luna. Desde luego que el CEBETA 184 se ha caracterizado por ser una casa abierta, en una actualización permanente tanto de su personal docente, y desde luego siempre hemos tenido la mano extendida a la población en general. Siempre se están impartiendo cursos de actualización a productores, y bueno, aquí nuevamente hacemos extensiva la invitación de nuestro director. Aquí tenemos personal capacitado para dar asesoría técnica gratuita en el aspecto de plagas, enfermedades, nutrición de cultivos, desde luego industrialización de productos, y bueno, como nos lo ha remarcado hoy en día el maestro Heriberto, también tenemos a los especialistas en el área de la informática. Muchas gracias, maestro Heriberto, y seguimos en comunicación con nuestro auditorio.
2: Maestro Heriberto, ya nada más para finalizar, ¿qué tipo de celular crees que pueda ser utilizado? ¿Es necesario algún celular muy especial, de una gama alta, o se puede utilizar cualquier celular?
1: Pues en respecto a tu pregunta, pues yo se puede considerar cualquier tipo de celular, siempre y cuando pues bueno sea como tal un smartphone. Obviamente con características no tan específicas, pero sí que sean considerables para soportar pues la instalación de las aplicaciones a utilizar. Ajá, entonces pues igual no necesitas tampoco un celular de gama tan alta como para poder utilizar este tipo de aplicaciones. Entonces todo va a depender de qué es lo que quieras hacer, ¿no? Qué es lo que quieras hacer, y pues prácticamente el uso de ciertas aplicaciones no te piden características tan altas o que sean imposibles, ¿no? O sea, por lo regular las aplicaciones son aplicaciones que son muy comerciales, son muy adaptables y se tienen como son muy amigables con el
2: podría tipo ser de un celular promedio, ¿no?
1: Sí, claro. Un celular promedio, con eso tú puedes tener acceso para instalar la aplicación. Entonces, un celular que sea smartphone, y con eso.
2: Muchas gracias, maestro Heriberto. Pues el tema de hoy, un tema muy interesante. Yo creo que pues hacia esto que nos comentó el maestro está encaminada la agricultura, y qué bueno que hoy nos vino a dar una gran una gran perspectiva de las nuevas tecnologías que se pueden

0: Plan en el campo. Pues les agradecemos el favor de su atención. Esto fue su programa Campo Mixteco. Nos acompañó también el doctor Nereo Martínez y agradecemos al licenciado Heriberto Baltazar por toda esta información que nos brindó. Hasta pronto.
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3: Revista del Consumidor. Radio. ¿Te da miedo que tu plancha queme tu blusa favorita? En nuestro estudio de calidad pusimos a prueba distintas planchas de vapor y te demostraremos que no necesitas gastar una fortuna para tener la mejor.
4: Quédate y descubre cómo cuidar tu dinero.
2: Revista del Consumidor.
4: ¿Cuánto tiempo inviertes?

0: A la semana tratando de quitarle las arrugas a tu ropa favorita. El ritmo de vida actual exige que el cuidado de nuestras prendas sea rápido, seguro y eficiente.
1: Y aunque existen textiles que no necesitan alisarse, la plancha de vapor ha evolucionado para seguir siendo una pieza clave en nuestro hogar.
0: A diferencia de las tradicionales planchas secas, las de vapor requieren menos esfuerzo y reducen el riesgo de dañar tejidos como el algodón, lino, mezclilla o poliéster.
1: En su interior cuentan con un depósito de agua que al calentarse libera vapor a través de los orificios ubicados en la suela. La combinación de calor y humedad suaviza las fibras de tela, lo que permite que se estiren y recuperen su forma original.
0: Además, en la actualidad existen algunas que cuentan con tecnología antizarro, golpe de vapor para arrugas difíciles y funciones verticales para alisar sin una tabla de planchado.
1: Para que tu compra sea inteligente y elijas una aliada que mantenga tu ropa en óptimas condiciones, realizamos un estudio de calidad en el que se pusieron a prueba algunas planchas de vapor.
2: En este estudio de calidad de planchas analizamos 23 modelos de planchas de 11 marcas distintas.
0: Para garantizar tu seguridad y el cuidado de tu economía, el laboratorio verificó la resistencia del cable a las altas temperaturas, el consumo eléctrico y que ninguna plancha presentara escurrimientos o calentamiento en las zonas que tocas con las manos.
1: También pusimos a prueba su desempeño, qué tan rápido calientan, qué tan bien distribuyen el calor en la suela y, por supuesto, su capacidad real para desarrugar distintos tipos de tela.
0: La buena noticia es que todos los modelos analizados son seguros para usarse en casa. Además, 6 modelos obtuvieron la máxima calificación en su desempeño general. Hablamos de equipos de Black & Decker, Advio Home, Hamilton Beach, Koblenz, Taurus y Tefal.
1: Si planchas con el tiempo contado antes de salir al trabajo, considera esto. 3 modelos de la marca Rowenta y uno de Tefal fueron los que más tardaron en alcanzar su temperatura máxima.
0: Y hablando de temperatura, el control del calor es clave para no arruinar tus prendas. En nuestras pruebas, un modelo de Oster y uno de Rowenta no lograron distribuir la temperatura de manera uniforme en toda la suela.
1: También deberás tener cuidado al planchar telas delicadas con un modelo de Black & Decker, Chi, Mainstays, Oster y 2 modelos de Hamilton Beach, ya que presentaron variaciones térmicas importantes al cambiar sus ajustes de calor.
0: Además, toma en cuenta que un modelo de Hamilton Beach y las versiones Etna y Sakura Steam de Taurus requieren más pasadas para quitar las arrugas.
1: Y mucha atención al etiquetado, ya que 20 de 23 modelos analizados incumplen la norma oficial mexicana. Esto porque no presentan la información comercial completa en sus empaques, instructivos o garantías. Revisa muy bien lo que compras.
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1: Hola amigos, buenas tardes. Soy El Fego Vázquez Piedra, 9 Conejo. Estamos iniciando un programa más de La Huella del Jaguar en esta maravillosa tarde de viernes 2 de octubre. Dicen que el 2 de octubre no se olvida. Bueno, pues todas las fechas de alguna manera nos recuerdan algo. Todas las fechas son historia por algún acontecimiento que suceda fuera de nosotros o a nosotros mismos. Cada día nosotros escribimos una historia. Y pues hoy recordamos esa lamentable y vergonzosa matanza del 2 de septiembre de 1968, unos días antes de que iniciaran los Juegos Olímpicos de ese año. Y pues ahí quedó este acontecimiento vergonzoso para

a México, pero México es grandioso. México tiene cosas más bellas que tristes. Y como mexicanos, pues ni se diga, los mexicanos somos bien trabajadores, bien inteligentes, bien creativos. No se nos complica absolutamente nada. Y pues tenemos una de las culturas más ricas del planeta, que eso es lo más importante también. Gracias por escucharnos. Seguramente ya están descansando, ya es fin de semana. Es viernes y el cuerpo lo sabe, por ahí dice también una frase popular. Y pues todos a gusto, ¿verdad? Los estudiantes pues ya tienen su fin de semana, los que trabajan hasta el viernes, pues ya hoy es último día de trabajo y hay que disfrutarlo aquí en nuestro bellísimo Izúcar. Gracias a Dios que ya nos cayeron otras lluvias. Yo tenía la idea de que ya no llovería, pero de verdad que qué bonitas lluvias, sobre todo a esa hora de la noche que no molestan a nadie, cuando ya todos están descansando. Se aprovecha en los campos, en las montañas, en los ríos, pues esta agua es bendecida. Además de que, pues dentro de la cosmovisión de nuestros ancestros, el agua, pues era uno de los elementos y sigue siendo un elemento importantísimo para nosotros, así como la tierra, el aire, el fuego. Pues yo les agradezco muchísimo, de verdad, a ustedes que nos sintonizan a través de la señal del 107.5 FM, viernes a viernes, y también a ustedes que nos siguen a través de nuestras transmisiones en vivo, en nuestra página Sicón Radio Izúcar, la página La Huella del Jaguar. Les mando un abrazo enorme desde aquí de la cabina de Sicón Radio Izúcar de Matamoros, Puebla. Les comento que si gustan llamar para hacer un comentario, mandar un saludo, una felicitación, hacer alguna sugerencia o compartir algún tema en especial, lo pueden hacer a nuestro número en cabina 243-432-6383. Hoy nos está apoyando nuestro productor Arturo Degante. Gracias, Arturo. Él está en los controles. Él nos hará llegar cualquier mensaje, cualquier saludo y compartirlo con todo nuestro auditorio. Gracias por sintonizar la barra programática de Sicón Radio 107.5 Izúcar de Matamoros. Y aprovechamos para mandar saludos a todas las estaciones hermanas a lo largo y ancho de las siete regiones de nuestro estado de Puebla. Un saludo, un abrazo grande desde aquí de la puerta de la Mixteca. Y pues octubre es un mes muy bonito, de verdad, como todos. Ya cada mes tiene su belleza, su parte interesante y su parte triste, porque la vida está hecha de ambas cosas, ¿verdad? Nosotros somos duales y ya lo hemos comentado que aquí dentro de nuestro interior existe la alegría, existe la tristeza, la luz, la oscuridad. Y este mes de octubre, pues, se dirige, marcha hacia algo fantástico. Ya en pocos días los campos de la Mixteca se pintarán de amarillo, dorado, de cempasúchil. Ese aroma, ese color, ese olor de esas flores mágicas, maravillosas, que lucirán en los altares a finales de este mes. Vamos con mira hacia la celebración de la fiesta de los fieles difuntos y pues es algo maravilloso para nosotros los que vivimos en esta región de la Mixteca, porque todavía seguimos dándole mucho valor, mucha importancia a este tema de la ritualidad, de la festividad de los fieles difuntos. Ya nuestros amigos huastecos también están iniciando estos festejos. A partir del 29 de septiembre ellos inician con su primera ofrenda y su primer presentación bailando el chantolo,

en las calles, en las plazas, poniendo las ofrendas, disfrutando todo eso que hace rico el chantolo, los tamales, los atoles, los dulces, la calabaza, todo lo que tiene que ver con una ofrenda, porque para ellos el 29 de septiembre, día de San Miguel Arcángel, se abren los cielos, o el Mictlán, dentro de nuestra cosmovisión.

hasta nosotros para convivir unos días, recibirlos con sus ofrendas y que ellos puedan disfrutar de estas bonitas tradiciones y estos bonitos recibimientos que nosotros los humanos, que todavía estamos en este plano, les damos, les ofrecemos y les recibimos. Y quiero decirles que hoy quiero compartirles un tema también muy bonito, que en lo personal me hace sentir orgulloso de mis orígenes, de mis raíces, de el conocimiento, de la sabiduría que a lo largo de los años he adquirido, que personas muy valiosas me han compartido y que hoy quiero compartir con ustedes, ya sea para que se enteren, conozcan o simplemente recuerden algún momento interesante de su vida que tenga que ver con lo que hoy vamos a estar platicando. Y pues iniciamos nuestro programa también con una bella canción, El Barzón, que habla de la yunta. Se me reventó el barzón y sigue la yunta andando, dice la canción. Pues todos en algún momento hemos visto una yunta, hemos visto un campesino ir dirigiendo su yunta, ya sea para preparar la tierra, ya sea para la labranza, ya sea para rastrear la tierra, muchas cosas, ¿verdad? Y también quiero aprovechar para mandar un saludo, hablando de este tema, pues saludamos a don Gaspar allá en Tehuixingo. Él es un hombre de campo, él conoce mucho de estas actividades, y le mandamos un saludo, don Gaspar, allá en Tehuixingo. También quiero saludar a la licenciada Jenny Valderas, le mando un abrazo grande, grande. Y también a mi hija Chanti, por ahí donde se encuentre, posiblemente nos esté sintonizando en este momento, y quiero saludar a unas verdaderas bellezas, a Xochitl, a Sandra, a Abigail y Yolanda también, a quien yo aprecio y quiero muchísimo, y les mando un abrazo grande, grande desde aquí de la cabina de Sicón Radio 107.5 y Izúcar de Matamoros. Y también saludamos a mi amiga Amparito Ramírez Gutiérrez allá en California, también, que no se pierde nuestros programas, a María de Santa María de los Reyes, Huatlatlauca, también, ese bellísimo lugar donde están mis orígenes, a lo que es la colonia Pemex, a todos mis parientes, mis paisanos, un abrazo grande, grande desde aquí de la Huella del Jaguar, y pues a toda esa región del Tenson, San Juan Axompa, Santa María Tepecicintla, tierra de gente valiosa, tierra de mucha tradición y de mucho valor. Y pues se dice que el arado es uno de los instrumentos más viejos e importantes para el hombre. Sin el arado no hay cosecha. Por ahí se menciona de alguna manera. Y quiero hablarles de algo que todos los que venimos del surco conocemos, el arado y la yunta. Y digo que venimos del surco porque pues yo me crié en el barrio, aprendí estas labores, las disfruté directamente, sé a qué huele la tierra cuando se va surcando, sé a qué huele la tierra cuando se están regando los cultivos, sé cómo suena el agua cuando corre entre los surcos, sé a qué huele el maíz, las milpas cuando están giloteando, el pelo del elote, los elotes cuando se abren y están en su periodo más tierno para prepararlos en chile atole, en tamales, en atoles, en cosas realmente maravillosas. Y sabemos de ese calor que quema tanto los pies cuando la

tierra es caliente y cuando la tierra está seca, principalmente en los momentos de la cosecha, en la pizca, cuando se anda piscando el maíz, la mazorca, lo que pesa un ayate, el sonido que produce la mazorca seca cuando se abre para sacarle precisamente las hojas, lo que son los granos de maíz y todo lo que conlleva esta parte del campo. Dicen que el arado es el que abrió la civilización, porque el día en que el hombre dejó de buscar, de rascar la tierra con las manos y metió fierro en ella, empezó a cosechar el futuro. Y vamos a irnos un poquito a los orígenes del arado, porque todo lo que existe tuvo un inicio, tuvo un principio, como lo es la misma creación, todo lo que existe entre nosotros mismos, como raza, tuvimos un origen, y se dice que hace 6,000 años el arado nació en Mesopotamia. Yo recuerdo algunos libros, principalmente de la secundaria, cuando hablábamos de Mesopotamia y Egipto, por ahí se veían algunos dibujitos de cómo eran los arados, cómo araban la tierra, y pues yo lo recuerdo perfectamente, esas imágenes de esos libros de ciencias sociales. Y también se dice que 4,000 años antes de Cristo, el arado nació en Egipto. Sabemos que Mesopotamia y Egipto, pues, son dos culturas impresionantes, dos culturas majestuosas, maravillosas, que aportaron no solamente conocimiento, sabiduría, sino tecnología a lo que hoy somos nosotros, ¿verdad? Ellos en su momento iniciaron con estas herramientas como una necesidad para alimentarse, como una necesidad para preparar la tierra, para cultivar trigo, principalmente cebada en esas tierras, en esas culturas. Al principio no era más que un palo en forma de horqueta. Quizás en algunas ilustraciones veamos esos arados muy antiguos, como fueron pintados en murales, en mosaicos, y este arado era jalado por un hombre a mano, con toda la fuerza de su espalda, sus brazos. Ellos rascaban la tierra y se llamaba arado de palo o ara. Posiblemente por ahí hayan oído esa palabra de ara. En la evolución y la tracción animal, el gran salto fue cuando el hombre lo amarró a los bueyes. Ahí prácticamente hubo un gran avance dentro de las herramientas agrícolas de las diferentes culturas, y eso fue en Sumeria, y ahí pasó a todo el mundo. Ya no era el lomo del hombre, sino la fuerza del animal. Fíjese qué diferencia en que el hombre, con toda su fuerza, con toda su capacidad, hicieron doble esfuerzo para jalar la tierra que era abierta por el arado. Y esto me recuerda también a algunos vehículos en China, a una especie como de carruajes que eran jalados por hombres que corrían, era una especie como de taxis, y pues es el inicio de los medios de transporte. Ya después vienen las bestias, después viene la mecánica, la tecnología.

Y pues de eso estamos precisamente tratando de entender cómo el arado evoluciona a lo largo de los siglos, a lo largo de los años, de acuerdo a diferentes culturas, a diferentes regiones. Se dice que en México nuestros abuelos no conocían el arado con animales. Antes de que llegaran los españoles usaban la coa. ¿Qué era la coa? La coa era una especie como de pala. Si la manija era un palo de derecho, con una punta, podía ser como en forma de estaca o un poquito más ancha, como una quichala, como un pequeño remo, con la punta afilada, y con eso ellos volteaban la tierra. La perforaban, hacían agujeros y ahí depositaban los granos de maíz. Si nosotros nos metiéramos a este tema de los sistemas agrícolas en la época prehispánica, descubriríamos que la coa pues fue una herramienta importantísima antes de la conquista. Siempre se relaciona con el tema del maíz. ¿Por qué? Porque los animales que jalaron las yuntas, como los bueyes, las mulas, pues no existían en nuestro territorio, en nuestro continente antes de la conquista. Fueron traídas por los españoles estas bestias. Y de ahí, pues, el arado de hierro surgió. Y los bueyes los trajeron los españoles durante la colonia. Seguramente a lo largo de los años, principalmente los amigos que se dedican al campo, pues han conocido diferentes tipos de arados. Yo conocí uno de madera, que tenía una utilidad específica, que se le ponía una punta metálica a la madera y realmente lo que abría la tierra pues era la punta de metal, ya no era la madera como tal. Y de ahí pues surge el arado de fierro, ¿verdad? Que ya viene con tornillos, ya se le agrega una parte que se le llama reja y empieza a evolucionar. Empiezan a buscar alternativas la gente de campo para hacer diferentes tipos de surcos, diferentes tipos de anchos, de profundidad, y pues empieza a revolucionar la mente del hombre. Y el arado de fierro con vertedera que voltea la tierra, pues es moderno, estamos hablando de unos 200 años. ¿Y saben quién lo inventó? Un hombre llamado John Deere. Seguramente le suena el nombre de John Deere, la marca de unos tractores. Allá por el año de 1837 en Estados Unidos, este gran hombre estudió las diferentes formas, las diferentes maneras de cómo funcionaban los arados tradicionales de la época y puso a su mente a evolucionar, a trabajar y empezó a hacer propuestas, empezó a hacer pruebas y de ahí surge el arado con reja, el arado metálico y se dice que la coa abrió la tierra para el maíz de nuestros abuelos y el arado abrió la tierra para alimentar al mundo. Fíjese dos cosas muy, muy interesantes. La coa alimentó a nuestros abuelos porque pues era la única herramienta que existía en Mesoamérica. Pero cuando surge el arado sirvió para alimentar el mundo. Porque si comparamos la capacidad de un
de un arado.

pues no se compara con el trabajo que podríamos hacer con la COA. Y así es como estos instrumentos agrícolas de trabajo para el campo van evolucionando, se van innovando, y surge lo que es lo que conocemos como la yunta. Perdón. De repente podemos pensar que pues la yunta es los bueyes y el arado, ¿no? Pero no, también se dice que el que controla, el que conduce, el que opera el arado y que dirige los bueyes, pues también es parte de la yunta. Entonces, vamos a hablar de que se dice que el arado, el que abrió la civilización, porque el día en que el hombre dejó de rascar la tierra con las manos y metió fierro en ella, empezó a cosechar el futuro. Y es verdad, porque si ustedes recuerdan el arado, pues ya muy pocos lo utilizan, aunque todavía por ahí hace unos días compartí un video de una yunta aquí en Matamoros. Todavía la utilizan para cultivos pequeños, para surcar, para labrar, para segundar. Y es maravilloso porque yo recuerdo pues esos años, la sensación de llevar tomado el arado, ir conduciéndolo, ir viendo cómo la tierra se va abriendo, se va volteando hacia un lado, ver cómo de la tierra surgen infinidad de insectos, ver cómo atrás de ti vienen unas parvadas de aves, de garzas. Dentro de las aves que yo recuerdo mucho, pues son los urracos y un tipo de pájaro muy raro. Y digo muy raro porque nunca de los nunca yo he visto un nido de esos pájaros. Nunca los he visto polluelos pequeños. Son los pilcollos, nosotros los conocemos aquí como pilcollos, son unos pájaros más pequeños que los urracos, con un pico como de gancho, como de cotorro, y nosotros los llamamos pilcollos. Y ellos son los que persiguen a los gañanes, porque así se le llama gañán, al que conduce las yuntas, al que lleva el arado, y van ahí esos pájaros. Y muchas veces pues van en el lomo de los bueyes, van parados en el yugo, ¿sí? Y no tienen miedo. Y son sensaciones de verdad maravillosas que se viven en el campo, que yo recuerdo perfectamente. Vamos a ir a un pequeño corte cultural, regresamos para continuar. No le cambie.

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Bien amigos, después de este breve corte cultural, continuamos hablando de lo que es el arado y la yunta, y vamos a ver un poco, a compartir un poco con ustedes qué es lo que compone la yunta.

Vamos a hablar del yugo. El yugo es eso que ven, que llevan los bueyes en la nuca, es un palo atravesado que une las dos cabezas, que los mantiene a la misma distancia. Y se dice que es un palo de madera que está tallado a mano. Tiene algunas curvas en los extremos que se amoldan a la cabeza y el cuello de los bueyes. Es el que hace uno solo. De ahí viene la palabra conyugal, los que jalan juntos. Y esto es algo interesante porque ustedes saben que cuando alguien se casa en la iglesia, que les ponen el famosísimo lazo, pues eso simboliza jalar juntos, jalar al parejo. Por eso aquí nos ilustra con esa palabra de que quiere decir conyugal, porque es lo que une a dos haciéndolos uno solo. Después de lo que es el yugo vienen las coyundas, que también son importantísimas. ¿Y qué son las coyundas? Pues son unas correas de cuero que amarran el yugo con los cuernos, lo sujetan con la cabeza. Si la coyunda está floja, la yunta no jala parejo. Pues ahí está nuevamente otra gran explicación y otro gran ejemplo, otra gran lección, de que si una coyunda está floja, pues es como cuando un zapato, ¿no? Se nos desata un zapato, pues nos tenemos que parar forzosamente porque es incómodo caminar con un zapato amarrado y uno suelto. Y pues en la yunta pasa lo mismo, cuando una coyunda no está bien apretada, pues simplemente la yunta no jala parejo. Y si no jala parejo la yunta, pues obviamente que el trabajo no va a salir como se debe, va a haber un descontrol, un desequilibrio en el peso del arado y puede que los bueyes en algún momento se sientan un poco lastimados y pues corran, porque en algunas veces me vio como las yuntas como que se desbocaban y en algunas ocasiones hasta rompían el yugo en su carrera, porque uno jala para otro y otro jala para otro, y pues en ese movimiento, como tiene mucha fuerza, pues de repente, pues por ahí dejaban botado el arado y pues un pedazo de yugo en una cabeza y un pedazo en la otra cabeza del otro toro. Por eso todo este conocimiento pues era importante para la gente de campo. Tenía que haber perfección. Todo tiene un porqué. Y pues también el amarrar con estas cuerdas de cuero, pues también tenía una finalidad, porque es muy difícil que una cuerda de cuero se afloje. Una vez que se amarra y se aprieta, pues es a veces difícil desatarlas, pero los campesinos saben de nudos, saben de amarres y pues lo hacen sin ningún problema, simplemente para que el yugo vaya bien fijo y todo funcione de manera correcta. El timón o vara es el palo largo que va del yugo al arado, es el que transmite la fuerza. Efectivamente, en el centro del yugo hay una especie como de aro, como de collar, ahí es donde se mete la punta del timón o la vara y se le atora con un, tiene un hoyo en la punta y se le atora con una estaca, un palo que va atravesado, y de ahí es que queda sujeto al yugo. Y luego el arado también tiene su chiste, porque pues es el mero motor, la mera máquina, ¿verdad? Que va

haciendo el trabajo para el cual se va utilizando, dependiendo del uso que se le vaya a dar, como ya lo mencionamos, y la mancera, que precisamente es donde el hombre pone las manos y el alma para guiar, que es una especie como de cacha de pistola, que donde la sujeta como un timón el gañán, y es como va con la mano derecha controlando lo que es la mancera, y con la mano izquierda lleva la garrocha. La garrocha es un palo como de 2 metros y medio, que en un extremo lleva una pieza metálica, una quichala, como le llamamos, para raspar el arado cuando se apelmaza de tierra. Si la tierra es lodosa o pegajosa, con esa quichala se raspa el arado. Cada determinado tiempo se hace un alto en el trayecto y se limpia el arado, y en la otra punta tiene, en otro extremo tiene una punta que se llama gorgús, que es una punta como tal, una punta metálica, que con esa se le pica al toro, y de acuerdo a los piquetes, ¿verdad?, a la fuerza, al lugar, pues es como un lenguaje entre el gañán y el buey, para que el toro sepa si ir lento, ir más rápido, o dar vuelta, porque también para dar vuelta tiene su chiste. Si le pica uno al de la derecha, se abre, y obviamente que en este caso el yugo, el otro toro siente que se tiene que mover a su izquierda para poder hacer el giro. Y eso es lo maravilloso de esto, ¿verdad? Porque todo, como ya les había mencionado, tiene un chiste, y quien lo aprende, pues sabe mucho. Y toda esa herencia pues se transmitía de generación en generación, los abuelos a los hijos, los padres ya siendo padres a los nietos, y así sucesivamente. Y también era un gran negocio el comprar o vender una yunta, porque había yuntas que eran especialistas en algo, toros robustos, y pues de repente se vendían como tal. El comprador tenía que buscar un gañán que tuviera toda la experiencia para poder conducir la yunta, para poder desarrollar los diferentes trabajos, y pues había especialistas. Yo recuerdo que había especialistas, ¿sí?, para uncir. Uncir pues es ponerle el yugo, los cojines en el cuello a los toros, en la frente, ponerles todo lo que son los implementos a las yuntas, porque pues llevan también una cuerda, ¿verdad?, que el gañán, aparte de llevar la garrucha en la mano, pues lleva unas cuerditas para ir haciendo pequeños tironcitos para que los toros sepan qué es lo que van a hacer. Y la vertedera, que la vertedera es una parte que pues es como que la hoja que va volteando la tierra, y qué es la telera y la cama, pues es el cuerpo que sostiene todo, así. Y pues la yunta, sin duda alguna, pues tiene que ver con todo el trabajo. No solamente son dos animales, el complemento pues es el hombre, como ya lo dijimos, es algo maravilloso. Y sobre todo también lo bonito de estos trabajos es que cada toro, cada buey tenía un nombre, o tenía, se le daba un nombre, o debe de tener un nombre, a donde lo siguen utilizando, y entendían

entendían por ese nombre que los campesinos los nombraban, y pues ellos se levantaban muy temprano, a las 3 de la mañana. Yo recuerdo a mi padre, 3 de la mañana sacaba sus bueyes a pastear, ahí en los carriles de los canales crecía mucho pasto, mucho zacate, y al amanecer pues ya se los llevaba para uncirlos y llevárselos a trabajar. Sí, al transportarse hacia el campo, la cabeza de lo que es el arado se cuelga en el yugo, y lo que es el timón pues va arrastrando el palo que va cuando se trabaja, que va en el yugo, se coloca inversamente, y los toros van cargando el arado sobre el yugo. Así es como se transportan de un lado a otro, y así es como nuestros abuelos pues alimentaron a su familia, alimentaron a sus comunidades durante muchos, muchos, muchos años, hasta que la misma tecnología, los mismos años evolucionaron y surgió como otra alternativa, como otro adelanto a toda esta tecnología, surgió el tractor, que es como el hijo del arado. Así es como se debería de conocer. Antes del tractor todo se jalaba con máquina de vapor. Eran unos monstruos enormes, pesados, que usaban para trillar. No servían para arar porque se hundían en la tierra suelta, por lo pesado. El primer tractor de gasolina surge en 1892. El primero que funcionó lo hizo un herrero americano, John Froelich. Le puso un motor de gasolina, un chasis, y lo hizo jalar un arado. Ahí nació la palabra tractor, de tracción. El que cambió todo fue Henry Ford en 1917. Ford sacó el Fordson, fue el primer tractor ligero, barato y producido en masa. Ahí el campesino pequeño pudo tener uno, y fue como cuando el bocho llegó al campo. Pues sí, los tractores siempre han sido como unas, pues no sé cómo llamarles, como un monstruo del campo, porque el tractor a lo largo de los años se ha utilizado para muchísimas cosas, no solamente para cultivar el campo, para arar, para surcar, para trillar, para cosechar, sí, para sembrar, porque también con el paso de los años se les puso un aditamento que es una sembradora que va dosificando las semillas en determinados tiempos, la va dejando caer cuando el surco ya va quedando hacia atrás, y pues también se ha utilizado para habilitar otras máquinas que tienen otros usos diferentes, como por ejemplo una desgranadora, sí, bombas para sacar agua. Incluso es muy común que en los pueblos, para sacar un vehículo, si no existe una grúa, pues lo que utilizan es un tractor. Entonces el tractor pues ha sido un compañero inseparable de los campesinos, porque además de sus ventajas, de que pues una yunta, ¿cuántas hectáreas puede, o tareas puede trabajar durante una jornada? Posiblemente vamos a ejemplificar una hectárea, pero pues un tractor puede hacer 10 veces más en ese mismo tiempo. Y así es como pues la tecnología de alguna manera pues llega ante nosotros, ante el

campo y empieza a darse todo ese tipo de cambios. Se dice que en los años 20 aparecen las llantas de hule con aire y ya no de fierro. Ya no maltrataban tanto la tierra, porque ese es otro tema, ¿verdad? De las máquinas, la rueda, la historia de la rueda. Y se dice que en los 20, pues los tractores empiezan a utilizar llantas de hule, porque recordemos que las carretas en sus inicios tenían llantas de metal o de madera, ¿verdad? Que pues eran muy frágiles, se enterraban. Y yo puedo decir que pues las llantas de hule con aire son un excelente invento, porque no es igual utilizar una carretilla con una llanta maciza, que dicen que son para que no se ponchen, a una llanta que utiliza aire, ¿verdad? Siempre el aire como que aliviana más el peso, lo equilibra, como que nos pesa menos. La misma cantidad de kilos en una carretilla que no lleva una llanta inflada a una que sí lleva aire, ¿verdad? Y lo mismo me pasa en la bici. Si mi bici le falta aire, pues no avanzo igual. Y si tiene buen aire en las dos llantas, pues casi flota de alguna manera. Entonces, sí, esos inventos son maravillosos. Han ayudado mucho a la humanidad. En los años 40, la toma de fuerza, el tractor ya no solo jalaba, ya daba fuerza a otras máquinas como molinos y desgranadoras, como ya lo mencionamos. En los años 60 y 80, la cabina, el diésel, la doble tracción, más fuerza, menos cansancio para el operador. Sí, hemos visto tractores. Por ahí a mí me gusta mucho ver, recordar cómo los inicios de la cultura de la caña en Izúcar, pues me tocó ver diferentes modelos de tractor, unos muy antiguos, muy curiosos en su estructura, en su carrocería, en su forma, y unos más modernos, más evolucionados, con más potencia, con más herramientas para trabajar. Eso es lo curioso, que un solo tractor puede utilizar diferentes herramientas. Están acondicionados para llevar una rastra, para llevar los discos, para surcar, para voltear, para trillar, para muchas cosas. Y ver cómo pues estos monstruos de repente también se convierten para terrenos más sinuosos, más agrestes, pues las llantas son sustituidas por orugas, que son bandas metálicas como las de los tanques de guerra, y pues son como que todo terreno más. Esas orugas pues también yo las vi trabajar en algún momento en sus orígenes, cómo fueron llegando, principalmente por el tema de la caña aquí a Izúcar, donde esas máquinas llamadas bulldozer pues eran utilizadas de repente para mover grandes cantidades de tierra, de piedras muy grandes, principalmente en algunos terrenos que iban a ser destinados a la caña. Vinieron estas máquinas y empezaron a mover gran cantidad de piedras que pesaban toneladas. Y ahí está una muestra muy palpable. Si ustedes caminan, los que viven en Izúcar, en el Camino Blanco, que está entre el barrio de los Reyes y el Federal de Caminos, hay un camino blanco que sale a Putla. Si ustedes lo recorren, en algunos tramos, a las orillas de ese camino hay hileras, montones de piedras muy grandes, que en algún momento esa maquinaria las sacó a las orillas porque estaban distribuidas en los terrenos que hoy están cultivados de caña, y con esos bulldozer, pues estas piedras fueron orilladas, amontonadas, alineadas en ese camino.

0: pero son piedras muy grandes y que pues son el mudo testigo de esa tecnología, de ese gran cambio que hubo en este tipo de maquinarias. Aunque nuestros amigos que se dedican a la producción de caña de azúcar utilizan actualmente también máquinas que son como hijas de los tractores, como las famosas alzadoras, que pues ya sustituyen a esos hombres que tenían que subir bajo sus o sobre sus espaldas rollos muy pesados de caña a través de una viga con tablas atravesadas semejando una escalera, y pues era muy peligroso, se caían, se lastimaban, se cansaban muy rápido. Y hoy con la tecnología, pues las alzadoras levantan toneladas en pocas horas, y pues también ya hay hasta cortadoras, cosechadoras de caña, que tienen una especie de discos que van cortando la caña al ras y la van traspasando a una desglosadora o trituradora que va haciendo trozos muy pequeños la caña, y esa misma máquina la va arrojando hacia un camión que va circulando a la par en el terreno, va avanzando al mismo tiempo el camión y la máquina va cortando y va llenando de caña el camión para ser trasladada al ingenio. Y así es como pues esta tecnología, cómo evolucionó de ser un simple palo, una coa como la que utilizaban nuestros abuelos, pues hasta la fecha cómo ha llegado a alcanzar estos niveles de trabajo muy rápidos, muy prácticos. Se pueden trabajar hectáreas, se pueden mover cantidades de toneladas en muy poco tiempo, pues con poco esfuerzo, más que el esfuerzo del operador de la máquina. Y estamos seguros de que en el futuro, pues estas máquinas van a ser robots, ya ni el humano siquiera va a poder manipularlas, operarlas, y pues yo creo que eso no tarda. Y pues fue un gusto para mí compartir este tema, platicar de los arados, de las yuntas, de los tractores, de la maquinaria, porque pues es algo que a mí me apasiona. Es algo que yo he visto cómo ha evolucionado, y pues quizás podamos ver algunos avances en la tecnología. Pues yo me despido de ustedes deseándoles que tengan un maravilloso fin de semana. Diviértanse sanamente, y pues hay que prepararse para recibir a nuestros difuntos. Que tengan un fin de semana bonito. Buenas noches. Un abrazo. Hasta pronto. Gracias, Arturo.
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con el son del elote a cargo del trío paseador huasteco de Tantoyuca, Veracruz. Pues iniciamos así la emisión del día de hoy. Les saluda Ari Soto. Gracias porque se conectan, nos escuchan a través de Sicón Puebla en el 105.9. Es una producción de Sicón Huachinango, la frecuencia es 98.9. Yo me encuentro aquí en Huachinango, Puebla, México, en la Puerta de Oro de la Sierra y la Huasteca. Hablar del Día Nacional del Maíz es una fecha muy importante que no solamente en la región de la Huasteca, Sierra Norte, sino en todo nuestro país hay sin fin de rituales en torno a este grano sagrado que es pues el 29 de septiembre, Día Nacional del Maíz, como objetivo reconocer la importancia del maíz en la cultura y en la dieta de los mexicanos. Sin embargo, se festeja en algunos lugares a las milpas, a los elotes, a dar gracias a la madre tierra. ¿Qué decir de todas estas manifestaciones culturales que a lo largo y ancho del país tienen a bien a realizar ceremonias? Tan es así que en donde nos encontramos, en la Sierra Norte de Puebla, la Huasteca Poblana, realizan también rituales en honor al maíz, y también en la Huasteca le llaman la fiesta del Dicpac, algunos el Tlamanilistle, Chicomilxochitl, todos tienen a bien llevar a cabo estos rituales que representan algunos por divinidad masculina, femenina, dependiendo en la región, tanto nahuas, tepeguas, totonacos, otomíes, tenec y pames, tienen presente esto del Día del Maíz. Este programa se retransmite en Colombia, en otros países, y es que gracias le debemos todo esto al sistema de información y comunicación del estado de Puebla, que gracias por transmitir esta emisión y que nos escuchan en otros estados de la República como Hidalgo, Veracruz, Tlaxcala, Estado de México, qué decir de Oaxaca, con nuestras estaciones hermanas que transmiten esta emisión. Un saludo.

0: por supuesto, a Libres, a Izúcar, a Tehuacán, Teciutlán, Zacatlán. ¿Qué decir, Huauchinango? Que esta es una producción de SICOM Radio Huauchinango 98.9, que transmite a través de SICOM Puebla en la frecuencia del 105.9. Sin más, vamos a comenzar así la emisión del día de hoy.
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0: Tierra Huasteca. Pues me da gusto saludar al cronista Hugo Isidro Pérez Becerra. ¿Cómo está? Bienvenido y gracias por estar atento y sobre todo compartir sus saberes en esto que vamos a hablar del maíz.
3: Muy agradecido. O sea, de mi parte te agradezco mucho, Gary, que me tomes, me consideres. Y sobre todo, pues exactamente hablar del maíz, del tlaoli, es esencial, ¿no? Porque pues, es la base de la dieta de nosotros, ¿no? Y del pueblo mexicano. Efectivamente, esta fecha es reconocida ya como que el día que se festeja la maduración del maíz, que prácticamente ya las cosechas están a punto de levantarse. Y bueno, pues esa es parte de este proceso en los festejos que hay y que en sincronía pues se está con el festejo a San Miguel, y muchos pueblos pues exactamente hacen este festejo a San Miguel, pero las ofrendas van por delante, son el maíz. Así es, Ari, pues sobre lo que guste saber o algo en especial.
0: Pues siempre pues hemos compartido este legado importante, hemos ido a algunos pueblos originarios y conocer más de todo esto que ellos celebran. Pero antes de pasar a pues hoy en día que se convierte toda una fiesta, tan es así, en estos momentos se lleva a cabo. Pero yo quisiera, ingeniero, que empezara a hablar, porque en nuestro país, bien al inicio decía, desde la época prehispánica, esta cosmovisión importante en cuanto a la asociación de los elementos de la vida como deidades, especialmente, bueno, a ellos tenían una gran importancia, sobre todo económica, de la alimentación religiosa y también cultural. Tan es así que veneraban especialmente a todo lo que la Madre Tierra pues les otorgaba, y en eso se encuentra representado llamados los dioses del maíz. Quisiera que si usted conociera parte de este dios tan importante.
3: Sí, cómo no. Bueno, pues de que el maíz es un grano originario de México, que derivó de una planta que se conoce como teosintle. Ese teosintle es una planta silvestre que da unas mazorquitas del tamaño de un dedo índice, o sea, muy, muy, muy pequeñitas, y ramifica ese teosintle, entonces da varias mazorquitas. Los primeros pueblos que llegaron del norte, o sea, en las migraciones, pues se encontraron a la altura de la Sierra Madre Occidental, digamos, de Durango, de Sinaloa, de Nayarit, de Jalisco, Michoacán, Guerrero, y aquí en el sur del estado, en varias partes encontraron esa planta y la empezaron a consumir, pero la consumían una vez que se secaba, la machacaban con una piedra, o sea, como un molcajete, pues, y le echaban agua y esa era la pasta, aunque ya hay que aclarar que esas gentes migrantes ya conocían el juego. Muchos años fue así. Prueba de ello es aquí en Coscatlán, a un lado de Tehuacán, aquí en el municipio de Puebla, está una cueva donde los estratos, es decir, las capas que dejaron de basura o como haya sido, pues, enmarcan que hace aproximadamente 8000 años se consumía y dejaron muchos restos de teosintle. Posteriormente, esas capas, esas estratificaciones se pierden y nuevamente vuelven a aparecer otras estratificaciones donde ya aparecen los olotes. Entonces, ahí hay una duda, pues, ¿qué pasó ahí? ¿Por qué en un momento dado su alimentación ya no dependió de teosintle? Eso se suponía. Sin embargo, las investigaciones que se hacen a través del CIMIT, el Centro Internacional de Mejoramiento de Maíz y Trigo, empiezan a hacer colectas de germoplasma, es decir, de semillas de diferentes lados, y deducen

que también ellos encuentran que el ancestro original del maíz es el teosintle. Pero ¿cómo sucedió todo eso? O sea, ¿cómo pasó a ser todo eso? Estamos hablando de una fecha de hace aproximadamente 8

en alguna conglomerado, una comunidad, en una casa, dejaron el maíz cerca de la lumbre y reventó. Entonces hicieron palomitas. Y ese modo de pasó de ser machacado, consumirlo machacado con agua, se popularizó el maíz, el teocintle reventado con palomitas. Esa costumbre se extendió en los intercambios comerciales de este tiempo, lo que ha sido, pues en todas partes se perdió el consumo del maíz machacado para pasar al consumo de como palomitas, perdón, del teocintle. Entonces el teocintle empieza a ser consumido ya como palomitas. Por eso es que en Tehuacán hay un estrato donde hay una época donde no se encuentra restos de teocintle, porque pues, obviamente se carbonizaban, ¿no? Y carbonizado, pues no se conservaron. De esos restos, ¿qué sucedió? Pues aquí en México sucede que también en la zona de entre Veracruz y Tabasco, en la zona de la cultura olmeca, ellos empiezan a hacer las primeras, empiezan a trabajar la alfarería, es decir, empiezan a hacer las cerámicas de barro, los utensilios de barro, más bien dicho. Entonces, ¿qué hacen ahí? Pues hacen las cazuelas, los cajetes y otros, y las ollas. Y eso, entonces, al ellos tener el conocimiento también de que el maíz del teocintle se consume en forma de maíz reventador, o sea, como palomitas, lo que hacen es, pues igual, ¿no? Ya teniendo las ollas, pues ahí empezaban a cambiar a utilizar las ollas para el cocimiento de sus alimentos. Lo que pasó fue que se les ven que no todas las mazorquitas del teocintle se revientan con palomitas. Para esto, obviamente, que la colecta entonces del maíz teocintle, porque era colectado, no era sembrado, empezó a cambiar. Empezaron a ver que el maíz germinaba, que el teocintle germinaba, y empezaron a escoger las mazorcas más grandes, de donde aparece el maíz palomero. El maíz palomero al actual son mazorcas chicas, mazorcas de unos 10, 15 centímetros, cuando mucho de grande, es un maíz amarillo. Y ese maíz palomero pues empezó a popularizarse por la forma de utilizarse como palomitas, ya de consumirse como palomitas, pero no todo revienta. Entonces, ¿qué hacer con el que no revienta? Pues se les ocurre hervirlo, y de ahí aparece el nixtamal, y posteriormente pues, aparece la tortilla. Y en ese momento pues pasó un lapso de tiempo de aproximadamente de 2000 a 2500 años, cuando en los estratos de Tehuacán ya se encuentran el consumo del maíz, pero ya en forma de olote, y ya es el maíz. Entonces quiere decir que en 2000 años se evolucionó todo eso, de pasar del teocintle reventador con palomitas, pasa a ser consumido, a ser procesado ya, pero con el maíz palomero, para obtener el nixtamal. Y a partir de ahí, obviamente, que se extiende todo el conocimiento sobre el manejo del maíz. Muchos pueblos quieren sembrar maíz o lo empiezan a cultivar y no encuentran las fechas, no encuentran cuándo es su época ideal para siembra, y entonces se vuelve un caos el cultivo del maíz, pero todos quieren ya consumir maíz. ¿Qué sucede? Pues algunas personas inteligentes de nuestros abuelos deciden crear en Teotihuacán la pirámide del sol, lo que conocemos como la pirámide del sol, como un marcador cósmico que indicaba las fechas apropiadas para el cultivo del maíz. Calcularon la fecha de la siembra, la cosecha, y bueno, todo eso lo ubicaron ellos ahí, y eso es el de ahí que creció la ciudad de Teotihuacán. Y a partir de ese momento, pues ya todos los pueblos pudieron obtener ese conocimiento que les indicaba a través de los cerros o a través de las señales en el horizonte de cuándo era la época apropiada para la siembra del maíz. Básicamente, pues hasta ahí, es como la cronología de la historia del maíz. Como sabemos, después siguieron llegando más y más pueblos del norte, más migrantes que se encontraron de momento con que ya había maíz, y la sorpresa de ellos fue que cómo se salía el maíz fuera de la mazorca, es decir, cubierta del totomoche, cubierta de las hojas. Entonces ellos, al no entender una explicación y al perderse la noción del origen del maíz, pues empezaron ahí a creerse todos los mitos que hay sobre el maíz. Es decir, pueblos como la

0: migración tolteca, como la migración chichimeca, como, bueno, pueblos que llegaron posteriormente y que los pueblos originales ya conocían la técnica de siembra del maíz. Ellos, como venían del norte, y allá, pues, obviamente, bueno, pues, la región de la Gran Chichimeca, allá no se cultivaba todavía el maíz, ni lo conocían a lo mejor, o si lo conocían, lo conocían también, tal vez también como teocintle. Y acá ya se encuentran con un cultivo ya formalizado, ya con todo, con muchas técnicas ya diseñadas para cultivarlos.
1: Claro.
0: Y de ahí empieza una serie de confusiones y se crea el mito, los mitos del maíz. Hasta ahí, digamos, es un antecedente, es un panorama de cómo fue que el maíz se logró, y es un maíz de origen mexicano, pues. Y eso trae otras connotaciones, porque el origen del maíz, pues obviamente que entra en una disputa del derecho de la denominación de origen, ¿no? Cosa que aquí en México, pues como de aquí salió, y en otros países ya lo han, bueno, sobre todo en Estados Unidos, ¿no?, le han hecho muchas mejoras, aparece el maíz transgénico y todas esas cuestiones. Pues el derecho de la denominación de origen, como que no quieren tocar mucho ese tema y tratan de evitarlo, porque saben que en un momento dado aquí se demuestra, existen más de 60 razas diferentes del maíz, entre el maíz palomero, el maíz pozolero, el maíz amarillo, el maíz azul y, bueno, todo tipo de maíz que tenemos aquí. Y eso, pues, nos marca como el país de origen del maíz. Así en ese panorama, Ari,
1: así es
0: más o menos la historia del maíz.
1: Claro, y bueno, para los mayas, ¿no?, algunos era solamente representado con otro nombre, ¿no? Por ejemplo, en la mitología mexica, como Centeotl, que decían que era la mazorca del maíz seco, o en la cultura zapoteca, que fue de los años 300, le decían Pitao Cosobi, y Coyul era considerado para la cultura mixteca. Y algo que también hace un rato mencionaba, que hasta cierto punto que se haya originado, es en que la planta fue domesticada, pues se convirtió, ¿no?, en el primer parte de la dieta mesoamericana, ¿no? Y bueno, hoy en día conocemos diferentes mitologías, conocido diferentes historias en torno a la raíz del maíz. Sin embargo, desde su nacimiento, pues muchos lo consideran que es un dios protector, y algunos dicen que hay dios del maíz blanco, amarillo, rojo y negro. Ya depende ahora sí la civilización y conocimiento, y que le dieron pues una gran importancia a través de este legado simbólico, sobre todo del maíz. Y bueno, hablando ahora de la región de la donde nosotros nos encontramos, en algunas celebraciones o algunos pueblos ofrendan el elote, tan es así para los nahuas. Se ha convertido el maíz como un alimento sagrado, que generalmente lo asocian con el frijol, el chile, otras semillas más. Sin embargo, en las milpas las llevan a bendecir, otras tantas hacen el ritual, como el chicomelchóchil, que representa uno de la mitología ahora de la huasteca, que significa siete flor o chico siete, y xochil flor, en donde ellos van a tener una importante cosmovisión prehispánica de la cultura pues nahua, porque ahí representan al dios tierno como una diosa, a Xilonen, que es deidad femenina, y cuando es mazorca ya la toman como Centeotl, deidad masculina. Y bueno, ahí dicen ellos que es Xochilcahualistli, que es la generadora de la vida. Sin embargo, hay muchos rituales, como también otro tanto el elotlamanilistli, que se ofrece precisamente los elotes tiernos, los nuevos, porque que dicen que para ellos existe diferentes colores de maíz, y que identifican como parte de su mismo cuerpo, porque tiene cabello, ellos reflejan los huesos, el amarillo la piel, y aún así continúan a esta hora algunos rituales. Hablando de su región, ingeniero, ¿ha visto que hagan rituales, le toquen, le bailen a este maíz importante?
0: No, claro que sí. Precisamente, fíjate que me ha tocado ahí en Naupan, en la de Tlaxpanaloyan, por ejemplo, el ritual hacia los tigres. Bueno, son jaguares, pues, pero popularmente se conocen como los tigres, ¿no? Como los guardianes del maíz. Y en otras partes, te puedo hablar de Amistlán.

aquí en Amistlán hay un cerro que se llama el Pucuche, Pucuche, que es en Totonaco, en la lengua Totonaco, quiere decir el lugar del maíz. Y precisamente dentro del calendario azteca, dentro de las cuatro eras que han pasado, y estamos en la quinta era, cuando terminó la cuarta era, que se vino la inundación, el planeta Venus, vespertino, Xolotl, lo comisionaron a que fuera a recuperar a los huesos que se habían perdido con el diluvio, y que los tenía Mictlantecuhtli, el señor de la muerte, Mictlantecuhtli. Y entonces él bajó a recuperar esos huesos, y cuando subió, engañó a los cuidanderos porque llevaba un guaje, la cantimplora nativa, pues, de calabaza, y ese metió unos jicotes y hizo el sonido de un caracol, porque la contraseña era que tocara un caracol. Entonces, al verse engañado y que ya le habían entregado los huesos, pues lo persiguen. Él tropieza, se caen los huesos, los vuelve a juntar, y bueno, llega al monte sagrado donde los dioses crean precisamente a base de masa de maíz las humanidades que se habían perdido, pero los pueblos que se habían perdido, y al soplo divino se regeneran otra vez a sus pueblos, pero ya dependen del maíz. Ese es un mito sobre todo de la mitología de la aztequidad, no de la toltequidad. Entonces en esos mitos, pues, precisamente aquí en el cerro del Pucuche, el dios Mictlantecuhtli, enojado porque lo engañó y que ahora el alimento de la humanidad es el maíz, decide mandar todas las calamidades habidas y por haber en contra del maíz, y en eso intervienen las plagas, los vientos, todo aquello que no dejaba que el maíz creciera y produjera, de tal suerte que hasta las semillas que tenían guardadas para la siguiente siembra, pues se vieron obligados a consumirlas, considerando que en el otro pueblo a lo mejor guardaban la semilla, y así sucesivamente. Y resultó que esto fue una situación generalizada, o sea, en ninguna parte se encontró la semilla del maíz. De eso fue que aquí en el cerro del Pucuche, aquí en la tradición oral, hablan de que la hormiga roja, fue la que entró a la cueva y sacó el maíz. Sacaron las semillas de maíz. Pero ¿cómo sucedió eso? Se supone que Mictlantecuhtli, en el afán de desaparecer el maíz, le ordenó a las hormigas negras que todo el grano de maíz que encontraran lo metieran ahí en ese lugar, en una oquedad que hay ahí, un hueco. Y ahí fue depositándose todo el maíz para ocultarlo. Posteriormente, los hombres, al quedarse sin el alimento del maíz, pues, se dedicaron a buscar cómo sustituirlo, y pues en consiguiendo camotes o cualquier otra comida, buscándolo en medio del monte y al pie de un cantil, fueron a encontrar una planta de maíz, cosa que les super extrañó y se alegraron, porque encontrar una planta que te estuviera creciendo, pues ya nomás era cuidarla para que pues en su momento dado tener ahí semilla. Entonces propusieron, se animaron a cuidarla, pero en esos temporales de aquí de la sierra, que se viene el frío, que se viene el norte y que se viene todos esos temporales que ya conocemos acá, al estarla cuidando, precisamente ya cuando tenía un elote ya casi recio, pues vino el tejón y se llevó el elote. A partir de ahí, pues se quedaron sin la esperanza de tener semillas. Pero en el momento que ellos estaban cuidando la planta de crecía, siempre estuvo presente un pájaro carpintero de color blanco. Y ese pájaro carpintero de color blanco lo que hacía era volar hacia el cantil y picotearlo, y otra vez se retiraba. Ya estaba haciendo, de hecho, que ya había hecho un hueco. Bueno, cuando ellos, el tejón se llevó su mazorca, pues se lamentaban, o sea, entraron en una situación de tristeza, ¿no? Porque de ahí podían obtener otra vez la semilla para seguir cultivando el maíz. Y precisamente llegó un momento dado que el pájaro insistentemente pasaba volando sobre ellos, hasta que se paró ahí y les habló y les dijo,

Yo sé que está aquí el maíz porque vi a las hormigas negras cómo lo metieron. Si ustedes me ayudan a quitar, a escombrar esta parte del cantil donde está esta liana, aquí voy a hacer un hueco, dice, porque aquí las raíces de la liana reblandecen la piedra y ahí puedo hacer un hueco y voy a sacar el maíz. Yo también quiero alimentarme del maíz. Para eso el mito dice que el pájaro carpintero era totalmente de color blanco. Bueno, pues los hombres le ayudaron a quitar las hojas esas como papatas que estorbaban, hasta que ya quedó despejado, y entonces el pájaro carpintero empezó su labor de hacer un hueco, con tan mala suerte pues de que se desprendió una piedra que le cayó en su cabeza, sangró su cabeza y el pajarito cayó sobre la gravilla que había ya sacado. Por eso es que los carpinteros tienen ese color pinto y la cabeza roja. Bueno, pues ya no, hasta ahí terminó la aventura del pajarito, pues ya no pudieron seguir, pero ya sabían que ahí estaba el maíz y el origen de la semilla, de la planta que ellos cuidaban, sabía que pues una semilla se quedó por ahí. Y bueno, en esa situación de confusión que tenían, pues cómo sacarlo, es un cantil inmenso, cómo sacar, cómo romper esa roca. Entonces llegó un personaje ahí con ellos que les dijo que él tenía pues mucho poder, ¿no? Que él podía dominar la nube, que él podía hacer muchas cosas. Pues le dijeron, no, lo que pasa es que está aquí el maíz, y dice, yo sé, porque mi Mictlantecuhtli pues se sintió burlado y ordenó a las hormigas que aquí lo escondieran, pero no se preocupen, yo quiero que ustedes se alimenten del maíz. Y efectivamente les dijo, me voy a convertir en hormiga y voy a entrar para ver si está el maíz ahí. Y bueno, al convertirse en hormiga se amarró un lazo en la cintura y se metió, y al ver que tardaba, los hombres empezaron a jalar ese hilo que se había amarrado, bueno, el lazo que se había convertido en hilo, y le hicieron la cinturita muy delgadita a las hormigas. Bueno, ese es parte del mito que cuentan aquí en el pueblo. De esto, él salió con la semilla del maíz, dijo, aquí está la semilla del maíz, pero ¿cómo lo vamos a sacar? Bueno, como les dije, dice, yo voy a mandar a traer la nube, vamos a quitarnos y voy a ordenarle que caiga un rayo aquí para que el rayo rompa la roca y así podamos entrar y sacar el maíz. Y efectivamente se juntó la nube allá en Amistlán. Por cierto, Amistlán quiere decir lugar de nubes. Pues se juntaron las nubes y el rayo cayó exactamente ahí donde quería que cayera, pero pues no causó el efecto deseado, o sea, no se pudo romper la roca. Ante esta circunstancia le dijo, no se preocupen, no estén tristes, ahorita encuentro la otra forma para sacar el maíz. Y mandó traer a las hormigas rojas. Las hormigas rojas fueron las que llegaron, mandaste a él, y él les ordenó que sacaran el maíz que estaba ahí adentro. Las hormigas efectivamente empezaron a hacer trabajo y les ordenó que fueran a avisar al pueblo, a la comunidad, que subieran, pero que subieran enmascarados y que llevaran sus chiquehuites o sus ayates o lo que tuvieran para traer el maíz, porque las hormigas rojas lo iban a sacar. Efectivamente, al el pie de ese cantil hay una explanada de roca, bueno, explanadas, son unas lajas que están ahí, y ahí es donde las hormigas empezaron a depositar el maíz. Depositaron primero el maíz negro, luego el maíz chocoyul, luego el maíz rojo, luego el maíz amarillo y por último el maíz blanco. ¿Por qué? ¿Por qué estaba así el maíz? Bueno, porque el rayo quemó el efecto del rayo fue que se quemaran muchos granos y así se clasificó, pues así aparecieron los colores del maíz. La gente, hombres y mujeres, con sus máscaras, porque les advirtió que el que hizo esa maldad de esconder el maíz iba a estar por ahí y les iba a mandar los chaneques, o sea, los duendes, para que los asustaran, pero que ellos no se espantaran de eso, que siguieran su camino y que vivieran contentos. Y todos los que se juntaron fueron con tal alegría que subieron allá al espacio donde estaba el maíz, y efectivamente ahí estaba el maíz, y de ahí se recuperó y se empezó a repartir el maíz a todos los pueblos. Esa es la leyenda que hay aquí, es una leyenda que aparece en los anales de Cuautitlán, el maestro León Portilla lo recoge, y es una leyenda que se repite en muchas, con diferentes versiones en muchos pueblos. Pero aquí lo interesante es que aquí en la sierra, aquí en los pueblos de aquí de la sierra, hay una danza que se llama la danza de los tejoneros, y que es precisamente una representación plástica de este mito, pues, de la recuperación del maíz por las hormigas. No sé si te ha tocado a ti ver, Ari, esa danza.

0: que a mí me ha tocado ver esta danza de los tejoneros, que participa ahí el tejón, algunos personajes como el payaso, hombres con máscara, y es como si fuera un teatro guiñol, ¿no? Que empieza, utilizan un pájaro carpintero, ¿no? Y un tejón disecado, que muchos de los que ejecutan acá, pues son danzas antiguas, como la de, ¿qué será? La de Naupan tiene un registro de 1979, que el grupo constaba anteriormente de 31 personas con dos músicos, 26 danzantes. Era Jesús Lascano, bueno, recuerdo estos personajes que se destacaban, todos hombres representando a mujeres. Había un manipulador que precisamente manejaba el pájaro y al tejón, el payaso, los chistosos. Había personajes como cazadores, un perro, quienes hacían el papel de tejoneros, y bueno, ellos vestían indumentarias de colores fuertes, llevaban paliacates en la cabeza, estas máscaras de madera, también veía que llevaban en la mano un paliacate con el que obviamente hacían diversos movimientos durante la danza. Y bueno, el payaso se distinguía a veces por llevar un cucurucho, era muy chistoso, portaba una carabina o una, ¿cómo le llaman? Una arma que iba a disparar. Sin embargo, esta danza se ha ido perdiendo con el paso del tiempo. Bueno, ellos decían que era tanto de origen prehispánico, pero la comunidad lo adoptó ya como en las fiestas patronales, ya más dedicado a San Marcos, que es la fiesta pues más importante de Naupan. Sin embargo, la llevó a Coyutla, Veracruz, don José Checker, y bueno, que ahí ya fueron otras diversas situaciones, que en varios estados, tanto Puebla, de Hidalgo, y también he visto danzas de los tejoneros, pero ya con otras, pues, otras interpretaciones. Pero sin embargo, sí es importante destacar, ¿no, Inge? Porque hace alusión a esto que nos acaba de contar.
1: Sí, efectivamente. Ahora, el personaje del payaso, por lo que tú dices, por su cucurucho, por su gorro ese cónico que porta, pues, es la representación de Quetzalcóatl. Desgraciadamente, esta danza pues se trató de españolizar, porque Fray Juan de Zumárraga prohibió las danzas en los atrios de las nuevas iglesias que se estaban formando. El siguiente arzobispo que llegó, Alonso de Montufar, al ver que no había mucha concurrencia de la gente a las iglesias, pues, y que le dijeron, no, pues es que la orden de Fray Juan de Zumárraga fue que no se siguiera con esos ritos de antes, y obviamente que Montufar dice, bueno, nos perjudican, pues no, porque ya ahorita ya están acostumbrados a las nuevas deidades. Bueno, lo único que vamos a hacer es cambiarle su música, y entonces aparece el instrumento de violín y guitarra, y cambian sus máscaras que antes traían. No he visto una representación, pero creo que sí, en las pinturas de Bonampak hay una representación de que se vestían con máscaras, son tanto representando animales. Y entonces aparece la máscara españolizada, es decir, ya máscaras y en traje ya de vestimenta españolizada. El violín y la guitarra sustituyen a la flauta y el carrizo, y es por eso ese cambio, pues, en la situación. Y el payaso, que era la representación de Quetzalcóatl, la divinidad, pues, que fue el personaje que llegó con los señores que encontraron el maíz, pues aparece así como una persona, como, bueno, no le entienden todavía la interpretación que es, porque de eso se trató, de borrar las ideas anteriores. Ahora, aquí en Coyutla, en Coahuitlán y en esos pueblos de aquí de Veracruz, por ejemplo, el payaso y el personaje mayor de los viejitos, de los nuevos,
0: sí.
1: Ellos son los que abren la danza, ellos son los primeros que entran a pedir permiso a las deidades para ejecutar la danza de los tejoneros, y tienen unos sones muy bonitos, unos sones que los bailan ellos. A partir de ahí ya entra la danza, y es una danza de como si fueran todos caminando, porque caminan en un redondel alrededor del tarro, del manteado que ponen, y en medio está el tarro, y en el tarro obviamente previamente lo han forrado de papatla, de hojas, y ahí manipulan. El tarro está hueco, tiene unos lazos por donde sube el pájaro carpintero, sube el tejón, pero el pájaro carpintero, cuando llega hasta la punta,
0: va picoteándolo.
1: Va picoteándolo y picotea el guaje, y en ese momento se abre y sale una especie de confeti. Ese confeti se

0: momento mágico cuando ese pájaro está entregando el maíz a la humanidad, a la comunidad, pues. Entonces tiene todo ese, una trascendencia, pues, esa danza que acá en Ixtepec, con la zona llamada.
1: Ah, yo lo, ¿sabe dónde he visto también eso del confeti? Y he visto que sale una bandera mexicana. Ajá. Allá por la zona de Veracruz, para los totonacos.
0: Sí, así es. Entonces es el momento que se abre el guaje, se abre el, se sale la, el confeti y representa la semilla de maíz que se está entregando. O sea, toda esa connotación pues tiene esta danza del tejón, que le digo, allá por Ixtepec, por Zapotitlán, por Soncosota, por ese pueblo de Huic, le llaman la danza de los patriarcas. Entonces, pues, si es la danza patriarca, quiere decir que es una danza de los primeros, pues. Y en Totonaco, esa danza le que le llaman Sitcam. Y Sitcam quiere decir precisamente los fundadores. O sea que tiene toda una connotación.
1: No, ¿no ha escuchado, Inge, que le llaman los Scutinin?
0: También.
1: Ajá. Que bailan, dicen que bailan alrededor del maíz. Y bueno, esta danza la concluye. Así es. Sobre. Ajá, van este. Bueno, se retiran bailando con el son de la marcha. Ya sea que van a la casa del capitán o con motivo pues de alguna fiesta. Sin embargo, pues ha sido este relato simbólico en torno como las nociones del juego y la fiesta en estas danzas indígenas, y que tiene que ver el maíz.
0: Ah, claro, y acuérdate que también sale un personaje que se llama los chichimecos. Que son representaciones de que están como si fueran jaguares.
1: Sí, pues es como
0: con manchas.
1: Ajá, y aparte y está el perrito, ¿no?
0: Aparte al perrito, ahí retornamos otra vez a la importancia del jaguar, y nos vamos aquí a Texpanaloyan, y te digo, ahí en la iglesia están los dos jaguares, y precisamente de este sábado de noche ellos van a hacer el festejo del maíz allá. Y yo, bueno, las pláticas allá con los señores, precisamente dice que ellos le llevan su ofrenda a los jaguares adentro de la iglesia, y qué bueno que los sacerdotes pues toleran, digamos, esto, que pues no es un acto religioso como tal, ¿no? Sino que es todavía un proceso de la cosmogonía y cosmovisión de los antepasados.
1: Claro, ellos creen más en las divinidades de estas dos piezas que llevan estas ofrendas y piden precisamente para que tengan buenas cosechas y más del maíz. Pero pues eso ya lo estaremos platicando, Inge, ya que pase este ritual, pero sí es importante que sepamos sobre este día importante, la conmemoración del Día Nacional del Maíz, y que aparte, claro, pues da inicio también a una de las tradiciones más arraigadas, que es pues el Mixcaíhuitl, el día de los fieles difuntos, para otros le llaman Xantolo, y que también así es, tiene una relación dentro de la cultura y el maíz como este ciclo agrícola, y se plasma precisamente como una metáfora, yo lo puedo decir, del ciclo humano, pues de la vida misma, ¿no?
0: Así es, efectivamente. Sí, y recordando también que, por ejemplo, los pueblos nativos, cuando van al monte, cuando van a hacer una siembra que tiene que escombrar el espacio para el maíz, pues hacen un ritual pidiéndole al cuauhtlahuano, al cuidador del monte, al tepeyolo, que es el guardián del monte, pues que amarre a sus animalitos, es decir, que amarre los amarrar entre comillas, ¿no? A los animalitos que no vayan a perjudicar el maíz, pero a los que no amarran es a los jaguares o a los tigrillos o a los ocelotes, pues a esos no los amarran, y precisamente como están libres se los llevan, en teoría se los llevan a las iglesias. Hay un pueblo aquí en adelante de Chiconcuautla, en Tlaxco, donde también fui a encontrar tigres, así como en Tlaxpanaloyan, o sea que también ahí, o sea, esa idea de los jaguares está latente pues en los pueblos, y pues precisamente parte de esa ofrenda es que los jaguares pues se cuiden, se alimenten, bueno, que se cuiden para que sean los guardianes de las milpas, que no entren a perjudicarle, como vimos en la danza anterior, el tejón, ¿no? Que es uno de las plagas pues que hasta la fecha pues no deja la cosecha para los humanos, ¿no? Se la aprovecha antes.
1: Sí, hacen de las suyas esos animalitos.

0: forman parte, pues, de este proceso.
1: Sí, tejones, mapaches, pájaros tordos, ¿no? Los anates, y bueno, entonces animalitos deben ser, los piden a de periodo que los amarre, ¿sí? que los tenga para que no vayan a hacer su perjuicio. Y los jaguares o los tecuanes, pues quedan libres para que pues sean los cuidadores, los guardianes de las milpas. Es muy interesante meterse a todo esto, pero como dice bien Ari, este es el día del maíz, hay muchas connotaciones, hay muchas, lo interesante técnicamente o legalmente, pues, es que el maíz es originario de México, es un patrimonio nacional, pues, y que pues la denominación de origen pues está en eso, ¿no? Hay grupos que tratan de que sea reconocida por la ONU, por la UNESCO, que el México es el lugar donde se originó el maíz, pero son intereses muy fuertes, Ari. Desgraciadamente ahorita el maíz, ahora sí que da pena decirlo, ¿no? Pero es uno de los productos menos apoyados con las instancias gubernamentales. El 70% más del maíz que consumimos aquí en México es a través de la Maseca, que es una empresa que precisamente trae el maíz de Estados Unidos y que pues todas las tortillerías ahorita ya lo están ocupando. Y el maíz aquí, el maíz nativo, el maíz que se ha cultivado tradicionalmente, pues sigue en eso, en esa misma, pues, en ese mismo proceso de cultivo, de una manera tradicional, como se cultivó hace 2000, 3000, 4000 años. Entonces no ha evolucionado, no hay técnicas de cultivo, al menos para la región aquí en la sierra.
0: Claro.
1: Si tú vas a cualquier pueblo y siembran, como les enseñaron los abuelitos, no han cambiado sus métodos de siembra, cosa que ya, pues ya hay muchas prácticas que mejoran mucho el rendimiento del maíz.
0: Pero bueno, nosotros preferimos el maíz nacional con estas técnicas tradicionales que hoy en día en esta sierra todavía se ve este conteo tan importante de la siembra y la cosecha y estas grandes variedades que produce aquí en la sierra. Es riquísimo nuestro maíz y bueno.
1: Ah, no, excelente.
0: Claro,
1: excelente.
0: Por supuesto, excelente. Y que ha sido protagonista de muchos de los platillos como los tamales, los esquites, las ricas tortillitas recién salidas del comal, ¿no? Quienes no hemos disfrutado y que de manera natural, porque bien decía, hoy en día existen diferentes marcas de harinas, que de eso no vamos a hablar, simplemente dar este valor agregado a todos los productores, a todos los mini, porque hay mucho acá en la zona, se siembra mucho hoy en día el maíz, sin embargo, lo que ha padecido mucho es la migración, muchos ya no quieren trabajar las tierras, se van a otros lugares, pero lo que nosotros consumimos aquí aún persiste el maíz nativo. Eso sí lo puedo decir.
1: Así es, efectivamente, Ari. Digo, desgraciadamente lo que mencionas es muy cierto. Aunque potencialmente tenemos capacidad para llegar bien a las 10 o 15 toneladas de maíz por hectárea, pues la tecnología que hay acá y sobre todo pues los detalles de climáticos y muchos efectos que sí tienen solución, pues, pero que la falta de técnicas apropiadas hace que cuando muchos estén cosechando ahorita de 2 toneladas a 3 toneladas de maíz por hectárea. Entonces sí hay, digamos, los rendimientos de otros países, Argentina, Brasil, Estados Unidos, ¿no? Están rendimientos de más de 20 toneladas de maíz por hectárea. Digo, aquí en la sierra difícilmente llegamos a las 3 toneladas, pero mucho, muy, muy difícil. Entonces sí hay esa descompensación técnica, pues, para nosotros, ¿no? Pues ni modo, vamos a tratar de luchar por generar tecnologías que con parcelas demostrativas o con lo que haya necesario hacer para que se vea que el maíz sí podemos obtener muy buenos rendimientos,
0: claro,
1: por hectárea.
0: Por supuesto, y tomar un rico, ¿no se le antoja un chile atole?
1: Sí.
0: ¿Un atole agrio?
1: Un atole agrio, sí.
0: ¿Qué
1: sí,
0: más, Inge? A ver, con los atoles y tamales que hay aquí en la Sierra Norte.
1: No, pues esos tamales de puñete, los tamales de dulce, y los atoles, efectivamente, ¿no? El chocoatol, o sea, el atole agrio o el atole de chocolate, ¿no?
0: Ajá, el que se pone en la ofrenda también. Bueno. Pues hablando de tanta comilona, pues vamos a escuchar uno de los sones.

0: que en esta sierra y que parte de la Huasteca también ejecutan, porque aunque ellos le llaman con diversos nombres, porque ellos ofrendan al maíz tierno, al maíz nuevo, al alimento sagrado, hacen este ritual llamado Chicomelzóchil, pero también en la parte baja de Veracruz realizan el Elotlamanilistli, que por cierto, un saludo a un gran músico que apenas volví a saludar, a don Celerino Pascual, a un gran músico ritualista, médico y sobre todo en torno al maíz. Así que vamos a escuchar estos sonecitos y le agradezco mucho, ingeniero. Algo más, si quiera leer algún parte de sus escritos, ¿cómo puede hacerle las personas que hoy nos sintonizan?
1: Simplemente es lo que acabas de mencionar, ¿no? Que hay diversas ceremonias para el momento de la siembra, cuando la planta del maíz está desarrollando, cuando empieza a florear, cuando ya es jilote, cuando ya es elote tierno, cuando ya es elote recio. O sea, hay tantos rituales pues en torno al maíz que pues la verdad enriquece mucho nuestra cultura. Y pues personas como tú en este espacio que de difusión, pues qué bueno que das esa oportunidad para que pues la gente que nos escuche sepa que como mexicanos tenemos ese patrimonio que conservar antes de que pues sí nos borre, ¿no?, la nueva tecnología que ya la tenemos cargando.
0: Muy bien, ingeniero, pues gracias, deseo buen provecho, que cada lugar que usted vaya, pues ojalá que también pueda pues dar a conocer esto que estamos platicando, y que siempre sea con un buen jarro de un rico atole, y si no, un rico tamal, como debe ser. Le mando un saludo al cronista Isidro Pérez Becerra, el pues cronista de Amixtlán. Gracias por este tiempo. Le mando un saludo y estaremos en contacto. Muchas gracias.
1: Ojalá y pueda ir el próximo sábado de la otra semana allá a Naupan para ver el festejo sobre el maíz.
0: Ahí estaremos, ingeniero.
1: Dale, pues.
0: Bueno, gracias, saludos y buen provecho con un rico atole.
1: Órale, pues.
0: Bueno, gracias. Sí, hasta luego.
1: Hasta luego, público que nos escucha.
0: Bueno, pues ahí está esta bonita entrevista. Espero que usted, de donde nos esté escuchando, en cualquier lugar, lleve a bien a conocer esta cosmovisión desde la cultura prehispánica, para los nahuas, para los tepeguas, los otomíes, los tenec, los pame, los totonacos, tienen advocaciones que dependen también de este desarrollo, desde cuando el maíz es pequeño, es jilote, y hasta cuando se hace mazorca. Cuando es maíz niño o pequeño, pues ya le llaman de una forma. Cuando es jilote o cuando es el mismo maíz, algunos lo representan por la diosa Xilonen, de deidad femenina, o Centeotl, de deidad masculina, como decía el cronista. Pero aquí la semilla representa la fuerza y se la llaman Xochilcahualistli, generadora de vida. Gracias, con esto terminamos. Vamos a escuchar unos sones en torno al maíz, y gracias por habernos sintonizado. Este fue un programa especial porque cada 29 de septiembre es Día Nacional del Maíz, y que tenemos que ofrendar al elote, al maíz y a la madre tierra. Gracias, hasta el próximo.

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0: personas que nos escuchan el día de hoy. Les agradezco mucho que estén con nosotros en un programa más de Su Casita y Otros Viajes con Alas y Raíces. Yo soy Aileen y espero se diviertan muchísimo. ¡Ey! ¿Pero quién viene por ahí? Mauricio, ¿eres tú?
1: Hola Aileen, extendamos las alas y sembremos el conocimiento. Amigas y amigos, ¿cómo están? Yo soy Mauricio y estoy encantado de acompañarlos en una nueva emisión.
0: Oigan, ¿pero qué creen? El tema que preparamos para hoy les va a poner a girar la cabeza, ¿o no, Mau?
1: ¡Claro que sí, Aileen! Porque no tiene una sola respuesta. Hay muchísimas formas de verlo y entenderlo.
0: Pero mejor no le demos más vueltas al asunto y les invitamos a que nos acompañen los siguientes 30 minutos que estarán dedicados a platicar sobre la justicia.
1: Aileen, ¿te has puesto a pensar alguna vez qué es la justicia?
0: Sí, varias veces, como cuando me peleo con mi hermano, y he llegado como a la conclusión de que es darle lo que le corresponde a cada quien, pero también creo que es muy difícil dar una respuesta así definitiva, porque a lo mejor algo que es justo para mí no lo es para ti, y viceversa.
1: Yo creo que se trata de ser razonables, equitativos, empáticos y quizás hasta ponernos en los zapatos del otro, buscando entenderlo.

0: 100% justo es casi imposible, porque tendrías que conocer absolutamente todo de todas las personas, de todas las historias, de todos los tiempos y de todos los lugares para tener una visión completa, exacta y así ser 100% justo.
1: En eso sí tienes toda la razón, Mau. De hecho, a veces juzgamos a otras personas de manera muy injusta, porque precisamente no conocemos bien su situación.
0: Es como la historia que vamos a escuchar a continuación, donde un hombre aprendió a aplicar la justicia en una aventura que no se imaginaba.
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Hola, yo soy Kevin Galeana y hoy te voy a contar un cuento que se titula El Príncipe y el Mendigo, escrito por Mark Twain. Había una vez un príncipe que se llamaba Esteban. El príncipe Esteban era un príncipe curiosísimo. Abría los ojos y quería saber todo lo que existía en el mundo. Un día, el príncipe Esteban quiso salir a recorrer las calles del reino para saber cómo es que vivía la gente. Anduvo por aquí, por allá y por acullá, recorriendo todas las calles, hasta que llegó a un poblado pobrísimo. Ahí, en ese poblado, se encontró a un muchacho que era idéntico a él. Tenía el mismo corte de cabello, el mismo tono de piel, el mismo color de ojos, el mismo número de dientes e incluso la misma altura. Esteban no lo podía creer. Había alguien que era idéntico a él. Se quedaron platicando y a Esteban se le ocurrió algo. Esteban no sabía lo que era la pobreza y quería, pues, investigarlo. Así que el príncipe Esteban le propuso al muchacho intercambiar las ropas para que el muchacho se hiciera pasar por el príncipe y se fuera al reino mientras Esteban estaba ahí en ese poblado pobrísimo. Y así hicieron. El príncipe Esteban comenzó a quitarse la capa real, la gabardina real, el pantalón real, los zapatos reales e incluso el collar de la realeza lleno de piedras preciosas. Mientras que el muchacho se quitó las ropas roídas y viejas que tenía y así intercambiaron. En ese momento, un guardia real que andaba buscando al príncipe Esteban se encontró con los dos muchachos y sin dudarlo, el guardia real se llevó al muchacho que tenía las ropas de Esteban. Y Esteban, el príncipe Esteban, le trató de explicar al guardia, pero el guardia no le creyó y... Sí, claro, tú eres el príncipe verdadero. Vete para allá. El príncipe Esteban se quedó ahí. Y el muchacho, con las ropas del príncipe Esteban, se fue al reino. Esa misma noche murió el rey. Y el muchacho subió al trono. ¿Y qué les cuento? El muchacho que nunca había conocido las riquezas se llenó de rencor y de avaricia, tanto que llevó a una guerra a su poblado. El príncipe Esteban, que ahora andaba por las calles mendigando un poco de comida, cuando supo de la guerra no lo dudó. Se alistó en el ejército y se fue a luchar para no ver a su gente sufrir. La guerra fue tan atroz. Bombas, cañones, tanto dolor por todas partes. Hasta que el príncipe Esteban decidió ir al cuartel, hablar con el general y replantear la estrategia para que su pueblo saliera victorioso. El general, un poco dudoso, decidió hacerle caso a nuestro príncipe Esteban. ¿Y adivina qué? Pues sí, ganaron la guerra, pararon la guerra. El general, cuando quiso felicitar al príncipe Esteban, vio que tenía los tres lunares que el antiguo rey tenía. ¡No lo puedo creer! ¡Tú tienes los mismos lunares que nuestro antiguo rey! ¿Será acaso que tú eres el príncipe verdadero? Y nuestro príncipe Esteban dijo que sí. Así se descubrió la mentira de que aquel muchacho lleno de ambición y avaricia no era nuestro príncipe Esteban. Lo quitaron del trono real y el príncipe verdadero, nuestro príncipe Esteban, comenzó a

0: gobernar. Dicen y cuentan que gobernó con tanta justicia porque ahora él sabía lo que era la riqueza, lo que era la guerra y lo que era la pobreza. Así, el príncipe Esteban, lleno de justicia, gobernó por muchos y muchos años el reino muy, muy lejano. Y colorín colorado, este cuento se ha acabado.
1: Muchas gracias al narrador Kevin Galeana por contar Para su casita y otros viajes con Alas y Raíces, el cuento del príncipe y el mendigo.
2: Bueno, Aileen, y después de escuchar la historia, ¿podrías responder para qué sirve la justicia?
1: Yo creo que la justicia sirve para dar un equilibrio y que las personas sepan lo que está bien y lo que está mal. Esa es mi opinión, pero también me gustaría escuchar las respuestas de otros niños y niñas a esta y otras preguntas sobre la justicia. La pregunta.
3: Ser justo es ser igual con las personas y familiares.
4: Un ejemplo, que dos niños están jugando y que un niño le compren algo y que otro niño quiera, pues que también le compren algo para que no se quede con el antojo, ¿no? Justo que las personas no sean malas con otras personas, que respeten a las demás.
5: Yo pienso que ser justo es que sea igual y que no sea diferente con otras personas.
3: ¿Ser justo es tratar igual a las personas?
6: ¿Ser justo significa no mentir y ser respetuosa?
7: Yo pienso que ser justo es decir la verdad, respetar los derechos humanos.
8: Y yo pienso que debo ser justo cuando algo no está bien.
9: Para mí ser justo es escuchar las opiniones de los demás y apoyarlos.

0: acabamos de escuchar se llama Objeción Denegada y la canta Juan Pablo Sopa de 31 minutos.
1: Me encantó el ritmo de Objeción Denegada, la forma divertida en la que tratan temas complejos para los más pequeños, como la inocencia y culpa.
0: Y recorriendo estos temas acerca de la justicia, me vino una situación a la cabeza, y es que muchas veces niñas y mujeres somos tratadas de una manera muy injusta, a veces desde nuestra casa. Hay niñas que no estudian porque en la familia creen que su futuro únicamente está en la casa, o en situaciones extremas hasta las venden o las casan con hombres que no quieren y solo por dinero.
1: Afortunadamente, cada vez se habla más del tema y son muchas más personas a las que le interesa y trabajan para que se dejen de cometer injusticias hacia las mujeres.
0: Ese es el caso de nuestra siguiente invitada. Ella es una gran artista, feminista, que inició su trabajo a favor de las mujeres a través de sus performances desde

0: hace mucho tiempo.
1: Vamos a conocerla.
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3: Hoy en su casita y otros viajes con Alas y Raíces, estamos muy felices porque tenemos la grata compañía de una mujer que es considerada la primera artista feminista de México y Latinoamérica.
4: Una mujer que ha propuesto nuevas formas de hacer arte.
3: Sus performances, como El Tendedero, se han realizado en México y en muchas otras partes del mundo.
4: Y hoy es un privilegio tenerla aquí. Bienvenida, Mónica Mayer.
5: Gracias, es un gusto enorme estar aquí con ustedes.
3: Hoy, el tema de nuestro programa es la justicia y sabemos que mucho de tu arte tiene que ver con esto. ¿Podrías empezar por compartirnos más sobre tu trabajo? ¿Qué temas son los que tratas?
5: Gran parte de mi trabajo tiene que ver con la incomodidad o el miedo que he sentido como mujer en esta sociedad. Entonces, por eso, hace muchos años, en 1978, antes de que todos ustedes nacieran, hice una pieza que se llamó El Tendedero, que fue en el Museo de Arte Moderno, y lo que planteaba yo era preguntarle a otras mujeres qué detestaban de la ciudad, qué les molestaba. Y, oh sorpresa, resultó que a muchas de nosotras nos molestaba mucho sentirnos con miedo en el espacio público.
4: Mónica, ¿qué situaciones has vivido dentro de tu trabajo que consideras han sido injustas?
5: Personalmente y como mujer artista, por ejemplo, lo que he sufrido es que no somos visibles. Si ves los grandes libros de historia del arte, casi no mencionan mujeres artistas. Esto ha ido cambiando con el tiempo. Pero el no ser visibles, el que no se cuente en esta historia, pues que no se conozca nuestro trabajo, es una situación, por un lado, injusta para las artistas, pero más injusta para la sociedad, porque se pierden de toda nuestra creatividad. Y esto pasa con las mujeres, pasa con las artistas latinoamericanas, pasa con las artistas que no son blancas, con las artistas que no vienen de una situación económica privilegiada. Yo creo que la mayor parte de la creatividad del mundo nos la perdemos por estas divisiones y estas desigualdades que vivimos.
3: Y eso es muy cierto, y es por eso que ahora es muy bueno luchar para erradicar todas estas cosas. Oye, Mónica, ¿tú crees que el arte ayuda a tener un mundo más justo? ¿Cómo podríamos hacerle?
5: Pues por lo menos nos ayuda el arte a hablar de estas cosas que nos molestan, a mostrar lo que es nuestra experiencia, lo que sentimos, lo que vivimos, y entonces poder compartir nuestras historias y ver que son muchas más. En ese sentido, pues el chiste sería que otras personas lo vean, que vayan entendiendo que hay otras realidades, ¿no? Digo, por ejemplo, pues la manera que tenemos de saber lo que sienten las personas más jóvenes, que muchas veces no tienen mucha voz en esta sociedad, por eso espacios como este son maravillosos, es cuando tienen acceso a expresarse por medio del arte y de la cultura. Entonces yo creo que sí, ayuda mucho el arte, porque nos permite expresarnos y además permite que otras personas conozcan nuestra realidad.
4: ¿Por qué es tan importante hablar con niñas y niños sobre la justicia?
5: Para que eventualmente haya un mundo más justo, para que aprendan a defenderse desde bien chiquitos, a entender cuáles son sus derechos y que puedan hablarlas y expresarlas. Lo primero que necesitamos es que quienes sufrimos esa desigualdad o no tenemos una voz tan fuerte en la sociedad, la tengamos. Hablamos, digamos y exijamos. Pero ¿cómo vamos a saber cuáles son sus necesidades de sus generaciones que viven una realidad muy diferente a la nuestra si no son ustedes las primeras personas que las hablen? Entonces yo creo que es muy importante. Además, porque aportan un montón. Tienen ideas frescas, tienen ideas más en contacto con muchas cosas de la cultura y de la sociedad y de su contexto, ¿no?
4: Mónica, muchísimas gracias por aceptar la invitación a platicar con su casita y otros viajes con Alas y Raíces sobre la justicia, un tema tan importante en esta época. Muchísimas gracias por venir.
5: De nada, gracias a ustedes.
0: A mí lo que me dejó escuchar esta entrevista con Mónica Mayer es que sí coincido en que hay que darle más difusión al arte hecho por mujeres para que en ese mundo artístico nos sume y no nos reste.
1: Tienes razón, Aileen. El arte no tiene géneros y en él todas y todos podemos visibilizarnos y defender nuestros derechos.
0: Este tema de justicia cada vez se pone más interesante. ¿Y si le damos la vuelta? ¿Y si ahora hablamos de la injusticia? ¿Cuándo podrías decir que algo te parece injusto, Mau?
1: Yo veo injusto.

0: en golpes o gritos, tener muchísimos deberes, no poder jugar y cuando maltratan a un perrito.
1: Yo he vivido algunas injusticias en el deporte que practico. Por ejemplo, cuando el árbitro se pone del lado del otro equipo solo porque son de su ciudad. O también cuando a mi hermano le tocan más banana en los conflictos. Eso la verdad me hace enojar bastante.
0: Ay, Aileen, definitivamente.

0: de México, donde nuestros reporteros hicieron esta misma pregunta a niñas y niños.
1: La pregunta.
2: Yo pienso que en todos los momentos se tiene que ser justo.
3: En la escuela, en la familia, en el salón.
4: Dice es para tener como un orden y que las personas malas estén en otro lado y las personas buenas en otro.
5: Para cuando se debe ser justo podría ser cuando alguien haya hecho un crimen y no es cierto y tú estés en testigo con él y pues digas la verdad.
6: La justicia es para defender a las personas que no tienen hogar o a las personas que no tienen tanto dinero para cuidarse ellas solas.
7: Yo pienso que la justicia sirve para que haya igualdad entre las personas.
8: Para ayudarnos, para ayudar a los pobres.
7: Parece injusto que la gente piense que por su raza son superiores a otras personas.
9: Me parecen cosas injustas de que algunas personas sí les dejan hacer cosas y otras no.
4: Cuando culpan a alguien de lo que es inocente, cuando las personas roban, cuando pegan las personas o hacen un acto malo.
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14: Como bien lo comentaba nuestra invitada en la entrevista, Mónica Mayer, el arte es una forma de provocar que se hable de cosas que no nos gustan, precisamente como la injusticia.
0: Ella lo hace a través del performance y muchos otros artistas han encontrado su propia disciplina para expresarse.
14: Pero hay un fotógrafo que a través de su cámara ha logrado captar momentos trascendentales en la historia de nuestro país.
0: Instantes que ya quedaron fotografiados para siempre y que reflejan una realidad que no siempre es justa.

0: Poder captar con una cámara fotográfica el momento exacto no es sencillo.
1: Es como guardar un instante del tiempo para siempre.
0: Así es, y una foto puede decir muchísimo. Y el artista que queremos presentar hoy es un maestro en el arte de la fotografía. Y su nombre es Pedro Valtierra.
1: Él nació en México, en el estado de Zacatecas, pero ha viajado por todo el mundo con cámara en mano para compartir imágenes poderosas.
0: Su obra es un fuerte testimonio de lo que no vemos o que sí vemos, pero muchas veces preferimos callar, como la injusticia.
1: Pedro Valtierra ha fotografiado momentos muy importantes en nuestro país, como los terremotos de 1985 o cuando se levantó el Ejército Zapatista de Liberación Nacional en 1994.
0: Y también con su cámara ha visitado comunidades oaxaqueñas, veracruzanas y chiapanecas, donde ha podido captar la vida en comunidades indígenas y la migración.
1: Bueno, para mí las fotografías de Pedro Valtierra me provocan varios sentimientos. Entre otras fotos que vi, me gustó una de una niña que está agarrando un alambre de púas. Pueden estar en algún albergue o algún refugio después de alguna catástrofe o algo por el estilo. Lo que a mí me provocó esta foto es un poco de tristeza, ya que se ve que la niña está un poco apagada, o sea, digamos, no se ve un rastro de felicidad en su cara. Pues esta foto me deja pensando que muchas veces la gente como ella, con situaciones económicas difíciles, no pueden acceder a una educación o una vivienda digna, lo cual va a ser muy decisivo para su futuro, por ejemplo, la educación. Y pues me deja pensando que si todos pudiéramos aportar un poco, podríamos hacer que esas personas tuvieran una vida más digna y justa.
0: Bueno, yo también me puse a ver sus fotografías y se me hicieron interesantes porque muestra una realidad que nosotros no estamos acostumbrados a ver. Bueno, Pedro Valtierra tiene una foto que me pone triste y me intriga mucho porque

0: es una foto donde una señora está agarrando a un soldado y ese soldado tiene un arma, un rifle que es casi del tamaño de la señora, en serio. Hay mucha gente atrás de ellos, tanto soldados como indígenas, porque la mujer también es una indígena, que a mí se me hace que está pidiendo justicia o que está enojada con los soldados y por eso les está como reclamando y está agarrando al soldado. Y hay mucha gente que también pues veo que está haciendo lo mismo.
1: Sin duda alguna, ver aspectos de la vida a través de las fotografías de Pedro Valtierra te ponen la piel chinita y te hacen reflexionar.

0: que acabamos de escuchar es Cara de Chapulín, de Tickety Clip. De hecho, esta canción me recordó muchísimo a los problemas que vivo con mis hermanos, porque hay ocasiones en las que nosotros no pensamos bien y hacemos cosas injustas que pueden lastimar a los demás.
1: Tienes razón, Aileen. Aunque yo no tengo hermanos, siempre cuido mis acciones para no ser injusto con nadie. Y en medio de todo lo que hemos conocido alrededor de la justicia, es momento de darle la bienvenida a nuestros compañeros de los Semilleros Creativos.
0: En esta ocasión, Paola, Nicole, Frida, Mel y Diego, niñas, niños y jóvenes de distintas partes del Estado de México y de la Ciudad de México, nos comparten sus reflexiones sobre algunos de sus derechos. Escuchemos cómo los perciben.
2: El Semillero.
3: El derecho a la igualdad. Todas y todos, sin importar tu tono de piel, tu cabello, tu nacionalidad, tu idioma y tu forma de hablar, todos somos iguales porque todos venimos de la pancita de una mami. Yo considero que hay dos tipos de igualdad. La primera es la igualdad de género, creo que se le llama. Esa es la igualdad entre los hombres y las mujeres. Y la segunda, el segundo tipo de igualdad entre los humanos, porque todos somos humanos. Y como lo dije anteriormente, no importa tu nacionalidad, tu forma de hablar, tu forma de ser, todos somos iguales.
4: Es que todos merecemos ser tratados con el mismo respeto sin importar nuestras creencias o apariencia, como ser más bajitos o altos, porque todos sentimos y merecemos un trato justo y gozar de los mismos derechos y oportunidades.
5: Es aquel que tenemos todos los humanos de tener...

0: trato y respeto, sin importar nuestra raza, género, capacidad física y mental.
1: Es respetar a las personas aunque sean diferentes. Al decir diferentes me refiero a su color de piel, estatura, peso, etc.
2: Todo ser humano debe ser reconocido por igual, sin discriminación por motivo de nacionalidad, raza o creencia. No los debemos discriminar por su físico, no deben de ser maltratados. Todos somos iguales.
3: Muchísimas gracias a los semilleros creativos del Estado de México y de la Ciudad de México por compartirnos sus opiniones y sensaciones.
4: Ya casi nos vamos, pero no queremos hacerlo sin antes presentarles unas recomendaciones muy entretenidas para quienes deseen seguir reflexionando acerca de este bello tema que es la justicia.
3: ¿Qué está bien y qué está mal? ¿Qué es justo o injusto? Preguntas con muchas respuestas que con ayuda de las recomendaciones podrás pensar más.
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6: Si el tema de este programa te ha parecido interesante, las recomendaciones que te vamos a dar a continuación te van a gustar mucho. La primera que queremos hacerte es el libro El bien y el mal de Oscar Brinifier, que te hará reflexionar sobre muchas ideas. Por ejemplo, algunas personas creen que el bien es natural y otras piensan que hacer el bien requiere de un gran esfuerzo. Lo cierto es que no hay una única respuesta para las grandes preguntas de la vida. Y en este libro nos representan 12 ideas sobre el bien y el mal. ¿Quieres conocer mejor este libro? Lo puedes encontrar a la venta en plataformas en línea como Amazon o en librerías como Gandhi o El Sótano.
7: Nuestra siguiente recomendación se trata del libro El viaje, de Francesca Sala. En él conoceremos la historia de una mamá y sus dos hijos que tuvieron que dejar todo y viajar muchísimos kilómetros hacia un lugar extraño. Iban con mucho miedo, pero también con muchísima esperanza de encontrar un nuevo hogar, porque se ven obligados a dejar el suyo. Así, de repente.
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4: Amigas y amigos, ya nos vamos. Llegó la hora de despedirnos.
3: Su casita y otros viajes con alas y raíces les da un gracias gigante por acompañarnos en este programa.
4: En especial a Emilio, Mauricio, Cristian, Naomi, Ana Paula y Kenia por ayudarnos a contestar la pregunta.
3: ¡Hasta pronto! Participamos en este programa en las voces Sofía, Carmina, Luca, David, Carla, Ángel, Eder,
4: Aileen
3: y Mauricio.
4: En la realización, Jorge Humberto Chávez, Mónica Esquivel, Daira Cano y Ana Aguirre.
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0: nacen desde muy adentro y andan revoloteando y volando por aquí y por allá. ¿Qué serán?
1: ¿Ya te llegaron? ¡Ay, qué rico se siente! Hacen cosquillitas. Ahí te van.
0: ¿Qué serán?
1: ¿Besos?
0: De papel. ¿Besos?
1: De papel.

0: La sorpresa por la que te llamé es que nos invitaron a ti y a mí a Cozumel.
1: Ay, es otra de tus bromas, Emilio.
0: ¿Cómo crees, hombre? Mira, quieren que formemos parte de una expedición científica.
1: ¿De veras? Sí. ¿Y por qué?
0: ¿Te acuerdas de Ricardo, nuestro amigo el biólogo? ¿Te acuerdas de él?
1: Claro que sí, ¿cómo no?
0: Bueno, pues Ricardo nos escribió una carta que llegó a mi casa. Y en ella nos invita a ayudarlo en una expedición. Ah, todo pagado. Ajá. Pero mucho trabajo.
1: ¿Y qué es lo que vamos a investigar?
0: Ay, pues bien a bien, no. Yo solo sé que es así como una selva marina. Ah, y también sé que hasta hace poco había buzos que sacaban los corales para hacer collares, los aretes, las pulseras.
1: ¿Y no será que los corales están acabándose por estos buceadores que se los llevan?
0: No, no creo. Eso ya está prohibido.
1: ¿Por qué no vamos con Ricardo para que nos explique bien?
0: Mira, va a haber una reunión antes de irnos a Cozumel. Pero quieren que ya les respondamos si podemos ir o no.
1: Claro que sí podemos. Bueno, yo sí puedo, ¿y tú?
0: Ah, pues yo también, faltaba más.
1: Pues entonces hay que hablarle por teléfono a Ricardo. Ay, no vaya a ser que piense que no nos interesa y vaya a invitar mejor a otras personas, ¿eh? Vamos.

0: madre, qué bueno que dijeron que sí. Déjenme mostrarles las fotos de algunos corales para que vean cómo son. A ver, mira. Usted sabe bucear, ¿verdad?
1: Sí, sí, claro que sí.
0: Bueno, mira, aquí están las fotos, mira. Estos son corales, ¿eh? Pólipos coralinos, parecen plantas con ramas, ¿a poco no?
1: Sí.
0: Como arbolitos marinos. Ah, pero no, son animalitos.
1: Oye, ¿y por qué se ven como entre café y verde? Como si fueran plantas, Ricardo.
0: Ah, bueno, pues porque los cuerpos de corales están llenos de algas muy pequeñitas.
1: ¿Y no les hacen daño?
0: Ah, no, para nada, ¿mm? Al contrario. Las algas ayudan al coral a respirar.
1: Qué curioso.
0: Oye, Ricardo, ¿y cuándo sale la expedición, Ah, el próximo domingo. Hay que estar en el aeropuerto a las 6 de la mañana.
1: Y bueno, no es que yo sea metiche, pero ¿quiénes más van a ir?
0: Ah, van a ir otros dos investigadores. Amelia, que es doctora en ecología.
1: Ajá. ¿Mm?
0: Y Federico, que también es biólogo como yo.
1: ¿De veras?
0: Ah, sí. Él viene de la Universidad de Baja California y sabe muchísimo, pero muchísimo de corales.
1: Nunca he buceado en un arrecife de coral, Federico.
2: Ah, pues vas a ver, Maite, qué impresionante espectáculo.
1: ¿Sí?
2: Ah, sí, es una lástima que en muchas partes del mundo se estén muriendo estos arrecifes.
1: ¿Y por qué, Federico?
2: Pues es lo que venimos a investigar, Maite. Eso es lo que se está investigando en todos los lugares donde hay arrecifes de coral. ¿Por qué se están acabando, pues?
1: Oye, ¿y no será que, pues, que ya les tocaba?
2: Ah, no, claro que no. Los arrecifes han logrado vivir durante más de 200 millones de años. O sea que ya tienen muchísima experiencia en esto,
1: sí.
2: ¿No? ¿Me vas a decir que las selvas tropicales también se están acabando porque ya les toca?
1: No, claro que no. Ahí es muy claro que los humanos estamos acabando con ellas.
2: Mira, ya estamos llegando.
1: ¡Guau! ¡Qué bonito se ve desde el avión el mar Caribe! Mira.

transparente, con ese color verde esmeralda. ¡Wow! Favor de abrocharse sus cinturones porque estamos a punto de aterrizar.

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0: Muy bien, equipo, pues estamos a punto de llegar al arrecife Santa Rosa. Este arrecife comienza como unos 20 metros bajo el agua y después baja hasta perderse en unas profundidades abisales. Amelia nos va a explicar lo que tenemos que observar y qué tenemos que hacer. A ver, Amelia.
1: Vamos a tomar varias muestras de agua para analizar sus elementos y su turbidez.

0: Pero perdón, Amelia, ¿qué es eso de tu turbidez?
1: ¿Qué tan turbia está el agua? Aquí, en estos frasquitos, vamos a meterla. Cada uno de nosotros va a estudiar una parte del arrecife. Va a contar cuántas estrellas de mar ve, cuántas morenas y cuántos grupos de esponjas. Cualquier elemento extraño que note, favor de avisarle a Ricardo. Él tomará algunas fotografías submarinas. Sobra decir que no hay que hacerle daño a ninguno de los animales o plantas que se encuentran en el arrecife.
0: Ah, no, muy bien, Amelia. Bueno, aquí están todos los frascos para colectar agua. Todo mundo ya tiene su traje de buzo y si ven tiburones, no se asusten. No se asusten, nada más quédense quietos. Recuerden que la mayoría de las especies de tiburón no hacen daño.
1: Sí, allá abajo del mar les voy a señalar la parte de los arrecifes que van a observar. Solo estaremos media hora bajo el agua. Ahora, al agua, patos. Pues ya mandé a analizar las muestras del agua y los resultados están mañana en la mañana. Encontré en la arena lo que parecen residuos de petróleo y eso no me gusta.
0: Yo vi unas como flores exuberantes bellísimas. Tienen así como un penacho de plumas blancas y se movían muy bonito con el mar.
1: Claro, pues esas flores, fíjate, Emilio, son gusanos.
0: ¿Gusanos? No puede ser.
1: Sí, de verdad. Viven en un tubo de calcio y tienen esas plumas que sacan y cuando perciben algún peligro, ¡boom!, rápido esconden sus plumas.
0: No, pues yo no sé, pero cada vez que entro a bucear a un arrecife de coral, me siento como si estuviera en el mismísimo paraíso, bueno, en el jardín del Edén.
1: Oigan, yo vi unos peces que tenían unos dientes puntiagudos. Uno de ellos estaba comiéndose un coral. ¿No serán ellos los causantes de que los corales estén desapareciendo?
0: ¡Hombre, qué va, qué va! Se me hace que viste un pez loro. Mira, ellos conviven con los corales desde hace miles de años. Y no son los únicos que se los comen. También las estrellas de mar. El oligoplites.
1: ¿El qué?
0: ¿Que no viste un pez verde brillante así con manchas anaranjadas?
1: Sí. Había varios de ellos. Yo conté 10.
0: Ah, pues ellos también comen corales.
1: Pues son los que se los están acabando. Hay que quitarlos de ahí, ¿no?
0: Madre, ¿cómo crees, Mikey? Cada animal y cada planta son muy importantes en el arrecife de coral.
1: A ver, no entiendo bien. Dame un ejemplo.
0: Mira, hay un tipo de camarón que va cavando poquito a poquito un agujero en la arena entre los corales.
1: ¿Y eso qué?
0: Ah, pues que el camarón se mete ahí y al rato llega un pececito muy especial y se mete en el agujero junto con el camarón y...
1: Y tienen hijitos.
0: Madre, ¿cómo crees, Maite? Solo viven juntos, se acompañan. Pues si tú acabas con un animal o una planta, pues rompes el equilibrio. ¿Quién se alimentaba de él se queda sin poder comer y muere de hambre?
1: Una de las cosas que estamos viendo es si hay alguna población de animales o plantas que escasee o que existe en demasía. Porque puede ser que haya un desequilibrio que esté acabando con los corales. Si hubiera, por ejemplo, demasiados peces loro, pues muy mal.
0: Bueno, pues yo no vi muchos peces loro. En cambio, sí vi muchas estrellas de mar.
1: Uy, yo también. Y unos pececitos miniatura de color azul brillante. Uy, que estaban como posados en las ramas de los corales.
0: Hombre, esos no comen coral, Maite. Ellos comen plancton. Las alguitas que hacen que el agua de mar se vea verde.
1: Pues hasta ahora, el misterio sigue sin acabar de aclararse. ¿Por qué se están muriendo los arrecifes de coral? ¿Adivinen? Piénsenlo y luego, pues, vamos a tratar de comprobar lo que se nos haya ocurrido.
0: Oye, Maite.
1: Yo.
0: ¿Quieres ir a bailar conmigo hoy en la noche, Maite?
1: ¿A un arrecife de corales?
0: Ah, oh, pues, una playa encantada.
1: Encantada, Federico. ¿Te interesa la ciencia?
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0: Estuve trabajando en la biblioteca de Cozumel hoy en la mañana y me encontré con que la temperatura del mar hace como 100 años era de medio grado por debajo de la que hay actualmente.
1: O sea que hace 100 años el mar Caribe era un poco más frío que ahora.
0: Al parecer, Emilio, al parecer.
2: Eso coincide con los datos obtenidos en otros lugares del mundo.
0: Ah, ¿y también en otros lugares del mundo está subiendo la temperatura del mar?
3: Muy poco, realmente, apenas, pero bueno, sí. No llega ni a 1 grado centígrado más en promedio, pero...
0: Pero el ecosistema coralino es tan frágil que eso puede afectarlo.
1: Y bueno, Amelia, ¿será por eso que se están muriendo los corales?
0: Puede ser, pero también tengo aquí el análisis que mandé a hacer del agua.
2: ¿Y qué dice?
0: Pues que hay algo de contaminación, bacterias nuevas que proliferan en temporadas cálidas, también hay petróleo.
3: Ya ven, vatos, el mar de todo el mundo está cada vez más lleno de petróleo.
0: Újule, pues es que a cada rato chocan y se hunden buques petroleros inmensos.
3: ¿Y los derrames? A ver, acuérdate del que hubo hace unos años ahí en el Golfo de México, el del Pozo Istok.
0: No sabemos si eso afecte a los arrecifes de coral o más bien, de qué manera los afecta.
2: Mare, pues yo estuve viendo los reportes de todos y me di cuenta de que hay demasiadas estrellas marinas en este arrecife.
0: ¿Y quién se puede comer a las estrellas marinas?
3: Yo no, ¿eh? Yo no.
0: ¿Qué animal, digo?
3: Ah, no, pues con mayor razón yo no. Mira, las estrellas marinas, Emilio, se las come una ostra enorme, que además tiene una concha hermosísima.
0: Yo no vi ninguna ostra enorme.
1: Yo sí, Maite, yo sí vi una.
3: Ajá. Bueno, pues ese es el problema, precisamente. A estas ostras las ha matado la gente para vender sus conchas. Entonces las estrellas de mar se han multiplicado porque pues ya no tienen...

0: nadie que se las coma.
1: Y las estrellas de mar comen corales. Ellas están acabando a los corales y por eso se están muriendo, ¿sí?
0: Pues no sé, a ver tú, Amelia, ¿qué dices?
1: Pues eso puede ser una de las causas.
0: A ver, ¿cómo que puede ser? Pues esa es la causa, Amelia.
1: Pero no es la única, Federico.
0: Bueno, pues también está la contaminación y pues el calentamiento del agua.
1: Bueno, ¿y qué se puede hacer para que los corales no se sigan muriendo?
0: Madre chiquita, pues por eso te trajimos desde el DF acá al Caribe, niña. ¿No viste que estamos experimentando, investigando, ah?
1: El maravilloso mundo subacuático de Cozumel.
0: Lo encuentras en Cozumel.
1: Y en un capítulo de México Desconocido, un libro del Rincón que está en la biblioteca de tu escuela.
0: O en tu salón de clases. Búscalo, tiene fotos.

0: Vamos a hacer el reporte de los resultados de esta investigación. Empezamos por la parte en la que proponemos qué hacer.
1: Hay que seguir investigando, es muy importante.
0: Los gobiernos deben evitar más derrames de petróleo en el mar. Eso es muy importante.
1: Sí, y también hay que prohibir la cacería de esa ostra gigante que se come a las estrellas de mar para que no haya tantas, ¿no? Eso es muy importante.
0: También hay que evitar que entren demasiados turistas a bucear en los arrecifes del coral y que ensucien las playas porque eso puede afectarles a los corales.
1: Hombre, y hay que evitar que los mares sigan calentándose.
0: Y por si todo fuera poco, el clima del mundo está cambiando.
1: ¿Pero y por qué, amigo?
0: Pues mira, por tanto humo que echamos de las chimeneas de las fábricas, de los autos, de las quemazones de los bosques, todo eso está calentando el planeta.
1: Pues habrá que dejar de echar tanto humo, ¿no?
0: Sí, eso hay que ponerlo en el reporte como una recomendación.
1: Ah, sí, eso es muy importante.
0: También tenemos todo el día de mañana para escribir a máquina el reporte.
1: Bueno, pues no nos queda una noche para pasear por Cozumel, ¿o qué? Vamos, ¿no? Echas unos marisquitos ahí al malecón.
0: Pues vamos.
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0: Dándoles besos de papel, nos despedimos de ustedes en los controles técnicos.
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0: Musicalización.
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0: Asistencia.
2: De Cecilia Can.
0: Guión.
2: De Marta Alcocer.
0: En las voces.
2: Maite Ibarwengoitia.
0: Y
2: Emilio Bergenchi.
0: Una producción de
2: Marta Romo.
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0: fríos y lluviosos días a todos los cachorritos y cachorritas que escuchan esta frecuencia. Ay, hoy sí está el día muy lluvioso, pero no, eso no impide que estemos aquí con ustedes iniciando este bonito fin de semana. Y saludo a mi amiga, mi compañera de aventura en este lluvioso día, mi querida Vane. ¿Cómo estás, Vanecita? Buenos días.
1: Hola, hola, hola. Muy tapada.
0: Mucha lluvia,
1: muy
0: Vane,
1: buenos días a todos y todas. Seguramente están en sus camitas.
0: Sí, claro, sí, por supuesto.
1: Acostaditos.
0: Puede ser, ¿no?
1: Tapaditos.
0: Qué rico, qué sabroso. Aquí por el capital está lloviendo en este momento. Ha llovido toda la noche.
1: Lluvia toda la noche,
0: oye,
1: Tommy.
0: ¿Y sabes qué? Estuvo lloviendo desde más o menos promedio, desde las 5 de la tarde.
1: No, sí, digamos, desde antes.
0: Ya, porque yo, sí, no, cinco,
1: llovía,
0: seis, llovía
1: y se paraba, llovía, sí. Paraba y así.
0: Casi 10 horas.
1: Mucha lluvia.
0: Pero bueno, Vale, no impide que estemos aquí esta mañana para saludar a los cachorritos y cachorritas y pasar un buen momento este sabadito.
1: Sí.
0: Y mira, saludamos también al equipo de producción.
1: ¡Hola!

0: y salsero en el Master de Master. Buenos días. Y bueno, Vane, ¿a dónde pueden ponerse en contacto con nosotros?
1: Pues pueden llamarnos al 22-22-73-77-17 o 16.
0: Es correcto. O también WhatsApp, ¿a dónde, Vane?
1: Pueden escribir al 22-15-87-56-57.
0: Es correcto. Y esperemos que Chelucas con tanta lluvia no esté oxidado, ¿no?
1: Ya se haya despertado.
0: A ver, Chelucas, ¿dónde vamos a ir hoy?
2: Amiguitos, ¿cómo están? Soy su amigo Chelucas. Cachorritos y cachorritas, aprovechen.

0: canción así como que muy así de qué monstruos son. Con la calaca, ¿no? La calaca tílica y flaca. Bien, bueno, la hacienda de Chautla, atención cachorritos, es uno de los lugares históricos, naturales y turísticos más representativos del estado de Puebla. Se encuentra en la comunidad de San Lucas el Grande, perteneciente al municipio de San Salvador el Verde, cerca de San Martín Texmelucan. Su importancia no solamente se debe a la belleza de sus jardines, lagos y construcciones, sino también a la historia que se ha desarrollado en este espacio desde el siglo, Vanessa, 18.
1: ¡18! Sí, actualmente Chautla es reconocida principalmente por su famoso castillo en estilo inglés.
0: ¡Qué bonito!
1: Construido junto a un lago artificial. Este edificio se ha convertido en uno de los símbolos turísticos de Puebla.
0: Es correcto.
1: Sin embargo, detrás de su apariencia existe una historia relacionada con la agricultura, la tecnología, la propiedad de la tierra, los cambios políticos de México y la transformación de las antiguas haciendas en espacios turísticos.
0: Bien. Y te voy a contar más, a chorrines.
1: Mami, estás muy travieso y estás ladrando mucho.
0: Es que sabes que tengo frío. Bueno, ven. La historia de Chautla se remota al año de 1777, cuando Manuel Marquesano de Selva...
1: ¿Cómo?
0: ¿Manuel Marquesano de Selva Nevada?
1: No, Manuel Rodríguez de Pinillos y López.
0: Yo te digo, por eso está raro, bien, es que estoy inquieto, bien. Recibió tierras vinculadas al, ahí está, así, al Marquesano de la Selva Nevada. La propiedad llegó a tener una gran extensión y estuvo ser dedicada principalmente a actividades agrícolas, destacando la producción de cereales. ¿Qué te parece? Mira, con el paso de los años, Chautla dejó de funcionar como una hacienda agrícola tradicional y comenzó a consolidarse como un espacio turístico. En la actualidad ofrece diferentes actividades relacionadas con la naturaleza, la recreación, la cultura y el patrimonio histórico.
1: Sí, o sea, la historia de Chautla se remonta a 1777 con Manuel Rodríguez de Pinillos y López, que le dieron las tierras y luego pues estaba haciendo algo de agricultura, producía cereales y todo eso aquí en esta bonita hacienda.
0: Totalmente de acuerdo, Vane. Bueno, en este contexto surgió el festival Catrineras. ¿Qué es Catrineras?
1: Ahorita vamos a explicar todo eso, Tommy.
0: Una celebración relacionada con el Día de Muertos que utiliza como escenario la ex hacienda de Chautla. El festival combina elementos tradicionales mexicanos como las ofrendas, las catrinas, las leyendas y las calaveritas, con actividades contemporáneas, de entretenimiento, iluminación y recorridos gastronómicos y espectaculares.
1: Así es. Este festival es el que se lleva a cabo ahí en esa ex hacienda, Tommy. El año pasado fue el primer año que lo hicieron.
0: Y fue un exitazo.
1: Y fue un éxito.
0: Oye, ¿sabes qué, Vane? Perdón que te interrumpa.
1: También se va a realizar, empezó ayer.
0: Además, ¿sabes qué me gusta, Vane?
1: ¿Qué te gusta?
0: Que bueno, seguimos rescatando las tradiciones de nuestro país, ¿no?
1: Sí.
0: Y en este caso, las poblanas.
1: Pues, de todo el país, no solo poblanas.
0: Pero me gusta que tengamos ese tipo de festivales, porque así nos vemos obligados a ver la cultura, el arte y la historia de nuestros antepasados.
1: Sí, ¿no? Ya tenemos unos mensajes.
0: ¿Cómo? A ver, Vanesita, a ver, Chelucas. Está oxidado con tanta agua.
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0: ¿Sí? Dice, buenos días, manito mío, hoy tenemos un día muy frío. Los bien, estamos escuchando.
1: ¿Dónde?
0: Como cada sábado. Pero hoy en la camita.
1: Ay, qué rico.
0: Te dije.
1: Sí, es cierto. Muy cierto, Vane.
0: Y siempre un bello programa. Sí, Dios los bendiga siempre. Gracias. Quiero pedirles la canción de las vocales.
1: Las vocales.
0: Muchas gracias. Soy Luzma.
1: Luzma.
0: Y también al equipo de producción.
1: Muchísimas gracias, mi hermano. Es que si es de esa pasar en camita, un chocolatito caliente y escuchando las aventuras de Tommy. ¡DJ!
0: ¡Aquí hay otro!
1: ¡No me digas, en serio! Bueno, a ver, adelante.
0: Dice, buen día, los escucho desde Acatlán.
1: El bello Acatlán.
0: Les mando un gran saludo.
1: Sí.
0: Y también quiero la canción.
1: ¿De?
0: De los pitufos.
1: Los pitufos.
0: Pero no la de siempre, quiero la otra.
1: ¿Cuál es la?
0: ¿Cuál es la otra?
1: Bueno, es que en ese LP venía la canción de Saint-Tropez, Rin Rin, el pitufo Sheriff también, un mal recuerdo.
0: Pues alguna de esas la no de, ha de querer también, la de siempre.
1: Pues ponemos
0: la
1: otra.
0: La de siempre es la de Rin Rin.
1: Pero sí ponemos otra.
0: Atentamente, Toño.
1: Toñito, también la de que hace estos pitufos salirse el sol, dormir, dormir.
0: Y aquí hay otro.
1: Oh, todavía, vuelvo sí.
0: Buenos días, les mando un gran saludo.
1: Hola.
0: Hoy el clima está muy bueno, está haciendo mucho frío y lluvia. Tápense bien. Tommy, no te vayas a mojar tu pelito.
1: Y
0: me pueden poner la canción de la Pepo Cumbia. Gracias. Saludos. Angélica.
1: Hola, Angélica. Buenos días, cachorrita. Bueno, sí, para quitaros el frío, ¿no?
0: Sí.
1: Bueno, DJ, sí, súbele. Estamos en las aventuras
0: de Tommy.

0: Oye, está buena la canción, así me quita el frío con la Pepo Cumbia. ¿Bur? ¿Cómo es así? Yo sería wow, wow, wow, la Pepo.
1: Wow, wow, wow, wow. Bueno, te sigo platicando.
0: Vale, por favor, adelante.
1: Pues fíjate que la ex hacienda de Chautla y el Festival Catrineras, pues permite comprender cómo un espacio histórico puede transformarse y continuar teniendo importancia para la sociedad. Chautla representa la unión entre historia, arquitectura, naturaleza, turismo y cultura popular.
0: Bien, bien.
1: Pero, ¿dónde está la ex hacienda de Chautla?
0: ¿Qué ve? ¿Está veniendo? Hoy no encuentro el rastro.
1: Se encuentra cerca de San Martín Texmelucan.
0: Bien, me voy orientando.
1: Sobre la carretera federal México-Puebla.
0: Bien.
1: Su ubicación fue uno de los factores que favorecieron su desarrollo histórico.
0: Interesante.
1: El Valle de San Martín Texmelucan, pues cuenta con tierras fértiles y recursos de agua y una posición estratégica para la comunicación entre diferentes regiones.
0: Mira, Chautla se encontraba además relativamente cerca de importantes rutas de comunicación a Puebla con la Ciudad de México y otras regiones. Por ello, su producción podría integrarse a los mercados regionales. Actualmente, esta ubicación continúa siendo importante porque permite que el sitio reciba visitantes de Puebla, Tlaxcala, Ciudad de México y otras partes del país. La distancia relativamente corta entre Chautla y centros urbanos importantes han contribuido a convertirla en un destino turístico de fin de semana. La ubicación también influye en el desarrollo Festival Catrineras. Durante la temporada del Día de Muertos, miles y miles de personas se trasladan hacia la hacienda para disfrutar de las actividades. Además, que bueno, fíjate, déjame comentarte que este castillito también ha sido testigo de películas de terror.
1: De todo, sí. De telenovelas.
0: Claro, ¿no? Interesante.
1: De videos musicales.
0: También, exactamente, ¿no? Y es un castillito que tiene una magia muy bonita y maravillosa, ¿no?
1: Sí, muy, muy bonito que tiene un lago. Bueno, eso ahorita lo vamos a platicar también.
0: Adelante.
1: Pues como ya habíamos dicho, su historia remonta a 1777.
0: Muchos años, Vanesita.
1: Y bueno, era una propiedad que tenía grandes extensiones de tierra.
0: Vaya.
1: Que después se formó la ex hacienda. Bueno, ahora ex hacienda.
0: Sí, claro.
1: La hacienda. Y pues bueno, la creación de la hacienda ocurrió en el periodo virreinal. Sí, en aquella época las haciendas eran importantes unidades económicas que podían combinar agricultura, ganadería, almacenamiento, vivienda y producción de cosas de administración.
0: ¿Qué te parece? Bueno, lo interesante.
1: Y bueno,
0: ¿no?
1: Como llegó a tener una extensión aproximada de 6,000 hectáreas.
0: Interesante, retruenos.
1: Pues, su producción se concentró principalmente en productos agrícolas como el trigo y el maíz.
0: Vaya, vaya, vaya, interesante. Mira, el crecimiento de la hacienda estuvo relacionado con las características naturales del territorio, los suelos fértiles, la existencia de recursos hidráulicos permitían cultivar cereales.
1: ¡Cereales! ¿No? ¡Qué rico!
0: Bueno, oye, pero hablemos de algo importante, el famoso castillo de Chautla.
1: Sí.
0: Bien, atención cachorrines, paren bien las orejitas. El castillo es probablemente el elemento más conocido de toda la ex hacienda de Chautla. La construcción se caracteriza por sus ladrillos rojos, detalles blancos y pequeñas torres. Se encuentra junto a un lago artificial y tiene una apariencia que recuerda a las construcciones europeas.

0: ¿Vale? Atención también tú. El castillo fue construido a finales del siglo XIX, una fecha que aparece asociada en la construcción de 1898.
1: ¿En la qué?
0: Construcción de 1898.
1: ¡Ah, en la construcción!
0: Claro, su diseño es uno de los ejemplos más llamativos de la influencia europea en la arquitectura mexicana de aquella época. ¿Qué te parece?
1: Oh.
0: Bueno, te sigo comentando. La construcción junto al agua crea una imagen muy característica. El lago, el bosque y el edificio forman un paisaje que actualmente es uno de los principales atractivos turísticos de Puebla.
1: ¡Sí!
0: Mira, además de su valor arquitectónico, el castillo se ha convertido en un elemento de identidad para Chautla. ¿Qué te parece?
1: Así es, pues este es un castillo muy bonito y como lo decías, con sus ladrillos rojos, es muy característico.
0: Totalmente.
1: Y con ese lago que tiene alrededor, ¡guau!
0: Y tú lo dijiste.
1: Y luego imagínatelo en la noche.
0: Ay, Vanessa, bueno, mira.
1: Bueno, no te lo imagines, ya fuiste.
0: Sí, pero no quiero recordar eso, Vania, pero como bien dijiste, ha sido un marco de telenovelas, videos, así para canciones,
1: ¿sí?
0: Historias
1: de
0: y muchas
1: todo.
0: Cosas más, ¿no?
1: Pero, ¿a ti te gustaría ir ahí un día y estar solita?
0: No, vale, no digas eso. Yo la verdad, mira, mejor me doy de este lado porque el agua sí me da un poquito de miedo.
1: No, no tengas miedo.
0: Bueno, está.
1: Mira, otro elemento fundamental de Chautla son sus lagos.
0: A ver, ¿en serio?
1: Sí, sus lagos también artificiales que tiene. El agua desempeñó históricamente un papel importante para la agricultura y pues contribuyó a crear el paisaje que actualmente caracteriza a la hacienda. La combinación del agua, los jardines, los árboles y el castillo generan un espacio natural y arquitectónico muy particular. Actualmente los visitantes pueden realizar diferentes actividades.
0: A ver, ¿cómo cuáles?
1: Sí, pues recreativas relacionadas con el lago, como la pesca y paseos.
0: A ver, ¿hay pesca?
1: Hay pesca.
0: Muy interesante.
1: Sí, y bueno, ¿y durante el Festival Catrinera, el agua adquiere una apariencia diferente.
0: ¿Cómo que?
1: Gracias a la iluminación, la decoración y las actividades nocturnas que se llevan a cabo.
0: Bueno, una recomendación, mi querida Vane, es que vayan bien abrigados porque hace bastante frío.
1: Hace mucho frío.
0: Mucho frío. Como es así, el aguito está así, digamos, entra viento por todos lados.
1: Sí.
0: Por el lado sur, lado norte, oriente y poniente, pues entre hace bastante frío. Entonces, recomendación es que vayan bien abrigados y ahorita que llueve, con paraguas y botitas e impermeable, ¿no crees?
1: Ay, sí, porque imagínense que van y se están, ay, tengo mucho frío,
0: sí,
1: no van a disfrutar de
0: totalmente
1: tanto de que están pensando en si tienen frío o no.
0: Totalmente.
1: Y para ir a este festival de catrineras es muy bonito porque en la noche se ven todas las luces que ponen alrededor del lago. Hay que ir caminando y caminando. Hay que ir viendo las catrinas. Están ahí.
0: Mejor hablamos otro tema, ¿te parece?
1: No, seguimos diciendo eso.
0: Espérate, Vanessa, mejor.
1: Es muy bonito.
0: Ay, pero Ale, ya no, mejor vamos de día, ¿no? ¿Qué pasó? ¿Qué sucede ahí? ¿Quién está huyendo? Mejor hablamos.
1: No, hay que ir de día, no.
0: No,
1: de noche.
0: No, Vanessa.
1: Para disfrutar de este festival.
0: No, en el día podemos ver los cantos o escuchar cantos de pajaritos.
1: Pero no siempre a la vez en la noche, solamente cada año.
0: Vanesita chula, pero ¿sabes qué? Yo creo que mejor vamos de día, mira, y veamos los arbolitos, apreciamos con la luz del día el castillo, ¿no crees?
1: A ver. Mejor te voy a decir otro mensaje.
0: Ay, mejor, justo a tiempo. A ver, Che Lucas, hay más mensajes, por favor, en lo que
1: aquí respiro. Dice.
0: ¿Eh? ¿Por qué? ¿Qué pasó?
1: ¿Qué es eso?
0: Retruenos, ¿qué está pasando aquí en la cabina? Mejor.
1: Dice.
0: Ay, qué susto. Mejor le necesito.
1: Buenos días.
0: Ah, buenos días.
1: Les comento que yo ya fui a ese
0: qué
1: festival.
0: Bueno. Qué bien.
1: El año pasado. Está muy

0: bonito. Se ve muy bonita la iluminación en la noche. Toby, no seas miedoso.
1: Es que no, no, es precaución más que nada.
0: Pongan una canción de monstruos.
1: ¿De monstruos?
0: Saludos atentamente el señor Raúl.
1: Don Raúl, buenos días. Mire, no soy miedoso, soy precavido más que nada, porque sabe usted de...
0: Precavido.
1: Sí, Vanesita.
0: Precavido.
1: Digamos que sí, Vane. Mejor escuchemos la canción, ¿les parece? Estamos en...
0: Las aventuras

0: ocasión, me gusta ir al centro histórico. Ya se ve sí. Que saber, por ejemplo, todo lo relacionado con el Día de Muertos, ¿no?
1: Eso sí.
0: Además, también sabes que otra recomendación que me gusta, ¿vale? Ir a los panteones. Ya se ve así el colorido de las flores de cempasúchil.
1: Sí.
0: Obvio también el dulce de calabaza.
1: También.
0: Y huele al copal, ¿verdad? Productor, se llama copal, lo que es el incienso del copal. Muy bonito, ¿no?
1: Oh.
0: Una tradición muy nuestra, que además es el único en todo el mundo. México la tiene, ¿no?
1: Así es, es la única. Es el único país en donde celebramos a la muerte.
0: Es correcto, ¿no?
1: Ya y nos burlamos y todo de ella.
0: Es correcto, pero bueno, mira, te voy a contar, cachorritos, paren orejita y cachorritas, la importancia de la ex hacienda de Chautla. La importancia cultural de Chautla se encuentra en la combinación de diferentes elementos. Primero, está en su historia de lo más de 2 siglos. Segundo, su arquitectura. Tercero, se encuentra un paisaje natural. Cuatro, están las tradiciones y actividades culturales que actualmente se realizan en el lugar. El valor de Chautla no depende únicamente del castillo. La hacienda completa forma un conjunto en el que se relacionan naturaleza, arquitectura e historia.
1: ¿Y se relacionan qué?
0: Mira, lo que sería arquitectura e historia.
1: Ah.
0: ¿Sabes por qué? Porque finalmente es cierto. O sea, bueno, este festival es un marco perfecto para que luzca este castillo, pero todo el año también se ve muy bonito y maravilloso, ¿eh?
1: ¿En serio?
0: Sí, claro. Por ejemplo, mira, el castillo, simplemente tú al verlo de frente, es una postal única e inigualable. Si tú cierras ojitos y pones a pensar, haz cuenta que estás hablando, que estás, no sé, en un castillo escocés, un castillo inglés, ¿no? Un
1: sí.
0: Castillo holandés, por ejemplo, ¿no? Bonito.
1: Pues es que es muy bonito.
0: Claro.
1: Muy bonito. Y en esta época, más bonito.
0: Además, caminar, digamos, de la parte y cruzar el laguito en medio de ese caminito hacia el castillo, es muy bonita experiencia, ¿eh?
1: Sí, y además también te voy a contar.
0: A ver, dime.
1: Que, pues, para hablar de este festival de Catrinera, es necesario conocer, como bien lo decías, la importancia del Día de Muertos.
0: Claro.
1: El Día de Muertos es una de las tradiciones culturales más importantes de México.
0: Creo que es cierto.
1: Es una celebración relacionada con la memoria de las personas fallecidas. Las familias colocan ofrendas, fotografías, alimentos, veladoras, flores y otros objetos relacionados con sus seres queridos.
0: Sí, sí.
1: La tradición no solamente tiene un significado religioso, también representa la memoria familiar, la identidad, la comunidad y la continuidad de las costumbres.
0: Es muy correcto, Vanesita, muy correcto.
1: Sí, uno de los elementos más reconocidos es la flor de cempasúchil.
0: Muy bonita, por cierto.
1: También son importantes las calaveritas literarias.
0: Claro.
1: El pan de muerto.

0: las veladoras y las representaciones de esqueletos y catrinas. Sí, el Día de Muertos ha adquirido reconocimiento internacional y es uno de los símbolos culturales más conocidos de México. En este contexto se desarrolla Catrineras.
1: Mira, es cierto, Vanesita, ahora que lo nombras, por ejemplo, el área de Atlixco, Xochimilco, esos lugares rumbo a Izúcar de Matamoros, ya se ven los campos de veras plagados de ese color naranja o anaranjado de la flor de cempasúchil. Que te voy a decir algo, dicen los antepasados que la flor de cempasúchil tiene algo muy importante en la ofrenda. Pues el olor y el color hacen que las almas de los fieles difuntos que rezan a casa no se pidan y lleguen puntualmente a la casa que fue de ellos y también a la ofrenda que se ofrece para ellos.
0: Eso sí, es muy bonito.
1: Totalmente, además tiene un olor muy particular, ¿no? La flor de cempasúchil.
0: Muy rico, incluso te voy a platicar que he visto velas que ya huelen a cempasúchil.
1: ¿No? Qué bonito. Una flor que solamente se da en esta temporada.
0: Ay, sí.
1: Yo también la otra vez fui a Izúcar.
0: Y aparte es de, bueno, de México, porque también ya estaban haciendo una china.
1: Ah, no, a ver, no se pasen. Pero bueno, además que bueno, también hay una historia muy bonita de cempasúchil, ¿no? De una princesa y con el sol. Hubo un romance ahí y se creó esa flor, según la historia. Es muy bonito, pero mira, ahí, como te decía, yo fui a Izúcar de Matamoros en días pasados y déjame decirte, Vane, que se ve muy bonito los campos, te digo, ahí llenos de esta flor, que aparte huele muy bonita. Oye, también productora hay otra que es así como una de terciopelo, ¿verdad? También en esta época, de amboradita, ¿no? Bien, muchos llaman flor de perrito, otros flor de tipo de terciopelo, pero también muy para esta época, ¿no, vale?
0: Sí, porque, pues como tú lo dices, solamente en esta época aparece esa bellísima flor.
1: Bien.
0: Que es de un color muy bonito, que huele muy sabroso, que adorna muy bonito todos los lugares en estos meses.
1: Y dijiste una palabra tan mágica que estaba haciendo este relato, Vanessa, una hojaldra. Si alguien del público pasa por aquí, por Vilatliscayón, pues que toque en la puerta, dejen una hojaldrita con un poquito de chocolate caliente para el frío, ¿no?
0: Eso sí.
1: Bueno, seguimos platicando de este gran festival, ¿te parece?
0: Sí, ahora empiécenos a platicar. ¿Qué es el Festival Catrineras?
1: Bueno, atención, cachorritos y cachorritas. El Festival Catrineras es una celebración del Día de Muertos que se realiza en las haciendas de Chautla, como bien dijo Vanesita. Su propuesta combina tradición mexicana con actividades culturales y recreativas. Se organizan recorridos, leyendas inmersas, en actividades relacionadas con la Catrina, a trajineras, inmersión y espacios para artesanos de Puebla. El nombre Catrineras hace referencia a dos elementos que forman parte de la experiencia, las catrinas y las trajineras. Oye, Vanessa.
0: ¿Qué pasó?
1: Las trajineras.
0: Las trajineras son como esas lanchitas, ¿sí? Donde vas en el lago paseando, ¿sí? Te subes y te van dando un recorrido.
1: Una vuelta, ¿no? Bien.
0: O dos, o tres, bien. O las que quieras.
1: Es que Salcero no sabía y me preguntó que yo te dijera. ¿Ya te quedó claro, Salcero? Gracias, muy amable. Bien. La Catrina es uno de los símbolos visuales más reconocibles de la cultura mexicana, relacionada con la muerte. Ay, la trajinera, como tú dijiste, por su parte, permite aprovechar el lago de Chautla para crear recorridos acuáticos.
0: Sí, o sea, entonces es muy bonito porque el festival se llama Catrineras porque hace referencia a la Catrina y a la trajinera. O sea, Catrinera, trajinera.
1: O sea, la Catrina va en la trajinera.
0: También, ¿no? Algo, ¿no? También nosotros. ¡Oh, wow! Eso es muy interesante.
1: Bueno, te voy a seguir diciendo.
0: No, ya te platico.
1: Adelante.
0: Porque ya te dio miedo.
1: Un poquito, pero bueno, arráncate.
0: Mira, la combinación de estos elementos genera una experiencia particular.
1: Bien.
0: Que diferencia al festival de otras celebraciones de Día de Muertos.
1: Cuéntanos,
0: se realiza, como ya te había platicado, del 9, que
1: o
0: fue
1: sea, ayer,
0: ayer,
1: sí, ayer inició.
0: Al 2 de noviembre.
1: Perfecto.
0: Tiene pues un horario de 1 de la tarde a 11.
1: Tan tarde, Vanessa.
0: Sí, de jueves a domingo.
1: Bien, de acuerdo.
0: Y tiene diferentes zonas y actividades.
1: Por ejemplo.
0: Entre ellas, pues puede ser un

0: Paseo de las Almas.
1: ¿Almas? ¿Almas? ¿Nuestra compañera de aquí?
0: No, de las Almas. Bueno, de las Almas que ya trascendieron.
1: ¿Otras almas? Bueno, saludos.
0: La Casa del Terror.
1: Sí,
0: La del Terror.
1: ¿Cuál terror?
0: La Isla de la Llorona.
1: ¿Quién está llorando? ¿Cómo? ¿Y luego? ¿Qué más?
0: También.
1: Sí, sí.
0: Leyendas.
1: Sí.
0: Hay un foro cultural. Hay artesanías. Gastronomía. Calabazas.
1: Ay, interesante, ¿no?
0: Hay cosas, atracciones infantiles.
1: Para los pequeñitos y los cachorros.
0: La iluminación.
1: Qué bonito.
0: Concursos de ofrendas.
1: Ah, mira, qué bien.
0: Concursos de calaveritas.
1: ¿Calaveritas?
0: Concursos de catrinas.
1: Oye, Vane, ¿la calaverita la que va rimando?
0: Sí.
1: Que, por ejemplo, estaban sentados Vanessa y Tommy.
0: A ver, hazme una calaverita. ¿Ahorita?
1: Bueno, déjame ver si puedo. A ver, vamos a ver.
0: No, de esas calaveritas no.
1: Esa calaverita no. Bueno, déjame ver si puedo hacer una así de... La pienso, a ver. Estaban sentados Vanessa y Tommy en la cabina de la estación. Cuando de repente llegó una señora con mucha ilusión y les dijo: perrito bonito, niña hermosa, a mi panteón van a trabajar. Y allá voy a poner una canción que se va a llamar... Ay, es que ya mejor no le sigo, ¿vale?
0: Síguele, te bueno, está quedando
1: bonito. Van a bailar. Bien, Vanesita rápidamente se levantó y le dijo: calaca, tilica y flaca, no vas a llevar. Mas Tommy asustado estaba corriendo abajo del desván. El productor salió muy enojado y le dijo: este programa no te puedes llevar, porque si no, mañana, ¿quién va a narrar?
0: Oh.
1: La pensé de momento, espero que te haya gustado, ¿no?
0: Sí, me gustó mucho.
1: Sí, es
0: la calaverita literaria, así le llaman.
1: Que va rimando, ¿no? Y va diciendo cosas alusivas al Día de Muertos, ¿no?
0: Sí, ¿no? Pues vas en concursos de esas calaveritas.
1: Bien, pues ya hice una.
0: Y también de ofrendas.
1: Hay que hacer otra para otra semana, ¿no?
0: ¿Qué te parece si mejor...
1: los cachorritos y cachorritas?
0: También que nos manden alguna. Y les damos un premio.
1: ¿Verás?
0: Sí.
1: Yo ya hice una.
0: Ni modo que de mentiras.
1: Oye.
0: Ya te voy a dar un premio.
1: Gracias.
0: Te voy a dar una Tommy galleta.
1: Qué rico. Mejor que sea una Tommy hojaldra galleta.
0: No, esa me la vas a dar tú a mí. De regalo me vas a traer un pancito de muerte.
1: Te traje un regalo.
0: Ah.
1: Pero te digo cuál es, ¿de acuerdo?
0: ¡Me engañas!
1: No, sí lo traje, pero bueno, bien. Entonces dijimos que, a ver, repetimos, ¿no? Paseo de las Almas.
0: Sí.
1: Casas del Terror, casas, ¿eh?
0: Sí.
1: No, una casa. Trajineras.
0: Sí.
1: Que dijimos que. Isla de la Llorona.
0: Sí. Retratos,
1: leyendas inmersivas.
0: ¡Qué interesante!
1: Foro cultural. Ahí va cambiando. Pabellón artesanal. Pabellón gastronómico, Vanessa.
0: ¿Qué te gusta?
1: ¡Qué rico! Zona de calabazas.
0: Calabacitas.
1: Atracciones infantiles. Iluminación arquitectónica. Concurso de ofrendas. Concurso de calaveritas. Y concurso de catrinas. O sea, también puedes tú caracterizar como una catrina y...
0: ¿sí? Y ya vas y juegas y te dan un premio si eres la más bonita.
1: Está bien. Bueno, ahí, Vanessa. Mejor dilo tú, esto es que mira, la palabra aquí ya me dio miedo.
0: ¿Cuál es la que te dio miedo?
1: Terror y entretenimiento. Ay, vale, mejor
0: tú. Pues es que eso es muy, muy mortal.
1: ¡Ay, retruenos! ¿Quién está apagando la luz, Vanessa? ¿Qué nos pagaron la luz? ¡Ay, salsero! No te vayas, bueno. Bueno, te voy a decir, ¿no?
0: Mira.
1: Vale, sí, mejor nos vamos ya.
0: No, ¿por qué?
1: Pero es que, Vale, están apagando la luz y me espanto.
0: No te espantes.
1: Por favor.
0: Se apagó la luz.
1: Sí, es que seguramente el sacerdote se recargó y su manota la apagó, pero bueno, sigue, Vanessa.
0: Mira, una característica particular de catrineras es la combinación de elementos tradicionales con entretenimiento contemporáneo. Entre las historias y personajes relacionados con este festival se encuentran figuras como...
1: ¿Ay? ¿Quién?
0: La Llorona.

0: puro personaje. ¿Y quién más?
1: La Nahuala.
0: ¿La Nahuala?
1: Que son historias que forman parte del imaginario popular mexicano.
0: Sí.
1: Y bueno, también se incluye música, sí, gastronomía, artesanías,
0: yo,
1: actividades infantiles y espacios culturales.
0: Yo, Vanesita, le quiero hacer un mensaje a la señora chillona.
1: ¿A la llorona?
0: Sí, sí, sí, no diga tan fuerte. A la señora que anda chillando, al charro ese que viste de color oscuro.
1: ¿Al negro?
0: Sí, sí, sí. Y la señora esa, ¿qué es? ¿La esa?
1: ¿La abuela?
0: Sí, sí, que sí. Tienen a bien ustedes, ¿verdad? Digo, si quieren ustedes, váyanse a otro estado en estas fechas, no sea a Chihuahua,
1: no.
0: A San Lucas, muy lejos, y váyanse de Puebla, porque no quiero, no me gusta toparme con ellos, ¿vale?
1: No importa,
0: Vanessa. Imagínate que vayamos ahí, salen esos tres.
1: ¡Qué bonito será! Vas a dar cuenta de que hay muchas leyendas.
0: Ay, sí, pero yo mejor prefiero irme al pabellón gastronómico.
1: Ay, bueno, no puede
0: ser. Hacer más carnes, pero bueno. Ay, qué
1: miedo. Bueno, cuéntame de las trajineras para que no te dé miedo.
0: Respiro. Tomo agüita bien, dicen. Mira. Es uno de los atractivos más llamativos de Catrineras. Son trajineras, recorridos en embarcaciones decoradas especialmente para el festival. Se han anunciado 10 trajineras de madera decoradas con elementos relacionados con la temporada. ¿Te imaginas qué bonito?
1: Sí.
0: Bien, el paseo permite aprovechar, atención cachorritos y cachorritas, uno de los principales elementos a través de Chautla, el lago. Ay, ya no me gustó.
1: Durante
0: la noche, la iluminación, la decoración generan una atmósfera completamente diferente. Esta actividad también representa una manera de relacionar el paisaje histórico de la hacienda con tradiciones del Día de Muertos. Ay, va.
1: Sí.
0: El uso del lago por parte del festival ayuda a que los visitantes conozcan una característica que distingue a Chautla de otros lugares turísticos. Un espacio histórico como Chautla resulta apropiado para desarrollar una celebración de este tipo. Pues que es de noche, ¿vale? Un visitante puede observar arquitectura, historia, caminar por jardines, conocer el castillo, disfrutar del lago y participar en actividades culturales. Bien, durante Catrineras, la experiencia que se amplía todavía más. El festival transforma temporalmente el espacio y genera una actividad turística.
1: Sí.
0: Nocturna, ¿vale? Pero es que te digo algo, yo me duermo a buena hora y mejor prefiero este día contigo, ¿no, Vanesita?
1: No, hay que ir de noche para disfrutar de todo este festival.
0: No hay poder humano que te convenza.
1: Disfrutar de todo lo que hace el Festival Catrineras. Las trajineras, la iluminación, dar un paseo, encontrarnos a la llorona.
0: No, que encontrarnos, no.
1: A charlarme.
0: No, ¿para qué nos quieres ver?
1: Saludar a la Nahuala.
0: No, que Nahuala, yo mejor me voy, no.
1: Y decirles buenas noches. ¿Cómo estás?
0: No, yo estoy muy encantado.
1: Nos digan, ¡ay, mis hijos!
0: ¡Ay, Danita, mejor! ¿No tienes de casualidad mensajes o algo? ¿O otra cosa que me
1: ay, cuentes? Eres un Tommy llorón.
0: ¡No, un Tommy!
2: ¡Ay,
0: está gritando! ¡Ay, ¿y si mejor ya terminamos el programa, Vanessa?
1: No.
0: No, es que ya vámonos.
1: Estamos platicando de algo muy...
0: ¿Qué?
1: Bonito.
0: ¿Bonito? Oye. Señora, ¿qué quiere?
1: Anda buscando.
0: Aquí no pasa la ruta, ¿qué quiere usted? Aquí pasa otro tipo de rutas. Por aquí sí con. Ay.
1: Dice que sí, aquí pasa el camión.
0: No, aquí no pasa esa ruta.
1: Anda buscando el camión que se llama.
0: No sé, señora, no.
1: Aviación Panteón.
0: Aquí no pasa la ruta 10. No, váyase por otro lado. Aquí no. Oye, la señora anda buscando. Pues que busque otro lado aquí, ¿no?
1: No anda buscando su camión.
0: Pues sí, que se vaya.
1: Le dijeron que tomara la aviación Panteón.
0: Aquí no pasa la ruta 10. Está aquí unas cuadras.
1: La ruta 10 no pasa.
0: No, aquí no pasa. Pasa hasta el Boulevard Atlixco. Váyase, aquí está Atlixco. Pero bueno, ay, vale.
1: Es que le dijeron que si venías y con. Te le dabas un ray.
0: No, yo no. Yo vengo caminando.

0: de paso.
1: No, no, no, no, no, no.
0: Pasas por el panteón municipal.
1: No, no sé, señora, ya váyase. A mí no me interesa, o sea, sus hijos. Aquí las guarderías. Vámonos. Mejor otra cosa, ¿vale? Oye, es que ya dejen de estar. Ay, no puede ser ese lobo.
0: Ay, mira, vaya a venir.
1: Pues así no cierra la puerta ahí, por favor, bien. O sea, la de malas y bueno.
0: Se meten.
1: Ay, qué susto.
0: Bueno, mira, aquí dice.
1: Ay, ay,
0: ay, qué miedo.
1: La luz. Bueno, a ver qué pasó.
0: Buenos días.
1: Ay, buenos días.
0: Tommy Iván.
1: Buenos días.
0: Los escucho desde mi camita.
1: Qué rico. Ay, Dios santo, se oye mucho. ¿No es doña Gaby? Mira que está riendo, ¿no, verdad? Ah, bueno, pese, pero bueno.
0: Párese, pero.
1: Parece, no, pese que a doña Gaby. Pero no, bueno, a ver, adelante. Ay, qué susto. Qué susto, Vanessa.
0: ¿Qué sí, pensé? ¡Qué susto!
1: Se parece, pero no.
0: Imagínate. No.
1: Le muero los pisos de Gaby, no, bueno, está bien.
0: Bueno, aquí dice: buenos días, Tommy y Vane.
1: Buenos días.
0: Los saludo. Estoy desde mi camita escuchándolos.
1: Qué rico, ¿no? Pues sigue lloviendo, déjame ver.
0: Sí, sigue lloviendo. Sí, creo poquito, brisando.
1: Sí, sí, brisando. Es correcto.
0: Me gustan las canciones de monstruos.
1: ¿Ah, sí? ¿También?
0: Sí. ¿Me pueden poner una?
1: ¿Qué monstruos son?
0: Soy Rosy.
1: Rosy, buenos días, sí. Rosy cachorrita. Ponla de ¿qué monstruos son? Sí. En una noche oscura de terrible tempestad, allá en Sacazonapan empezaron
0: a... La de cuando el reloj chumba la cachumba la cachumba la, las calaveras salen de sus tumbas. Chumba la cachumba la cachumba la, chumba la cachumba.
1: La de Cricri.
0: Chumba la cachumba.
1: No, la de las brujas también de Cricri.
0: ¿Cuál?
1: La de vuelan las brujas en grandes escobas.
0: Sí, sí, que pongan esas.
1: Ay, bueno.
0: Pongan unas.
1: Pero un pedacito, ¿no?
0: De miedo.
1: Escuchamos, ¿te parece? Estamos en
0: Las Aventuras de Tommy.
1: No se puede llegar, ¿verdad?

0: le voy a cambiar la versión.
1: ¿Por qué?
0: Cuando el reloj marca la una, las calaveras comen una tuna. Cuando el reloj marcan las dos, las calaveras les dan mucha tos.
1: Sí, sí, suena, suena.
0: Cuando el reloj marcan las tres, las calaveras se caen de revés.
1: No. Sí.
0: Ahí están. Cuando el reloj marcan las cuatro, las calaveras brincan un rato. Ahí están, bien, bien.
1: Ahí vas, ahí vas.
0: Vamos bien.
1: Las cinco.
0: Marcan las cinco, las calaveras, pues pegan de brincos, como decía. Sí, no, pegan de brincos.
1: Las seis.
0: Cuando el reloj marca las seis, las calaveras ya ni las ves.
1: No, no rimo mucho.
0: Bueno, está bien. Hasta ahí le paramos bien. Bueno, oye, casi acaba el tiempo. No es posible.
1: Casi. Pero aún tenemos muchos minutos.
0: Bueno, entonces seguimos platicando, ¿te parece? Bien, bien, acuérdame. Vamos a ver. Mira, bueno, entonces, en conclusión, Vanessa, casi,
1: ¿sí?
0: Casi, como lo siguiente: la ex hacienda de Chautla es un espacio que reúne historia, arquitectura, naturaleza y cultura.
1: Sí.
0: Volvemos a repetir. Su origen se remonta al año de 1777, durante el siglo XVIII y XIX. Alcanzó, Cachorrines, importante esto, gran importancia económica y estuvo relacionada con la producción de trigo y maíz.

0: la llegada de la familia Willard, ¿está bien Willard?
1: Sí.
0: Significó una etapa de modernización, se introdujeron nuevas tecnologías, se realizaron importantes modificaciones de la infraestructura. El castillo, construido a finales del siglo XIX, se convirtió posteriormente en el principal símbolo de la hacienda. Y sí es cierto, ¿eh?
1: Sí, ¿por qué?
0: Pues porque, mira, finalmente el castillo es algún símbolo muy poblano de esa zona. Mira, mucha gente dice, oye, vamos a Chautla, ¿dónde queda? Ah, ¿dónde queda el castillito? O el castillo.
1: Ajá, dicen el castillo. ¿No?
0: Inclusive hay gente que vivió en los años 80, que ahí se filmó una telenovela, que dice, ah, claro, donde se filmó la telenovela, donde salía este artista y este otro chico, ¿no?
1: Sí.
0: O también, claro, donde se llevó a cabo la película de los años 90, que también fue una película de terror, lo que tú decías. Pero lo que vamos es que hay una referencia muy importante sobre este castillo y mucha gente lo conoce a nivel internacional.
1: ¡Guau!
0: Bien, bueno, te sigo diciendo. Su arquitectura de inspiración inglesa y su ubicación junto al lago hacen que Chautla sea uno de los paisajes más reconocibles de Puebla, lo que comentaba.
1: Sí, sí.
0: Mira, con el tiempo.
1: Con el tiempo, ¿sí? Chautla se transformó en un espacio turístico y recreativo.
0: Es correcto.
1: Y Catrineras combina tradiciones como las ofrendas, las catrinas y las calaveritas.
0: Bien, adelante.
1: Con elementos modernos como espectáculos y la iluminación y las casas del terror y muchas cosas para que vayas a visitar. Y se encuentra precisamente en su capacidad de conectar diferentes épocas.
0: Totalmente.
1: Y el lugar conserva la memoria de una antigua hacienda agrícola, pero al mismo tiempo funciona como un espacio turístico moderno.
0: Te voy a contar algo. Yo he entrado al castillito y he subido hasta las torres y está muy bonito.
1: Está muy bonito.
0: Dentro, sí, está
1: súper bonito.
0: Además, que bueno, también sabes que hubo un tiempo que estuvo, digamos que, mal aprovechado, cerrado.
1: Cerrado, pero mira, ya le dieron la importancia que tiene y ahora lo ocupan hasta para hacer estos festivales.
0: Oye, productor, una pregunta para ti. Porque bueno, antiguamente había que entrar por el lado de San Martín y todo. Hoy ya pues puedes entrar por la autopista, ¿verdad?
1: Ya pues.
0: Ya hay un acceso mucho más sencillo para que no se pierdan las personas.
1: Sí,
0: ¿no?
1: Llegas rapidísimo.
0: Sí, porque antes había que entrar por San Martín Texmelucan, ir cortando, y hoy en día es mucho más rápido, ¿no?
1: Sí.
0: Qué bueno que esta modalidad también existió, porque bueno, es un símbolo muy poblano y sobre todo representativo, como bien lo dices.
1: Mira, pues es que a fin de cuentas tendríamos que estar orgullosos de tener ese tipo de
0: como emblemas, ¿no?
1: Sí, en Puebla.
0: Totalmente. Y además se presta bien para estas fechas ese castillo.
1: Wow, no, es hermoso.
0: Sí, totalmente. Y bueno, y la verdad es que bueno, aquí recomendamos a que cachorritos y cachorritas este fin de semana, si no hay plan, díganle a papito
1: que vayan,
0: mamita, que vayan, van a pasar una experiencia bonita, ¿no?
1: Sí, aparte pues es de los primeros días. Sí,
0: claro.
1: Van con tiempo, van con toda la familia y de ahí.
0: Totalmente van.
1: Y vienen bueno, y le platican a los demás para que también se animen a ir.
0: Sí, y bueno, más recomendaciones. Primero que nada, si van con papito, mamita, de la mano, Vanesita, ¿sí? Y la primera, nada de que me voy por acá o algo, pues pueden perderse. Bien, segundo punto, hay obviamente reglas dentro de este castillo. Por ejemplo, Vanesita, si dice ahí favor de no acercarse a la...
1: Pues no, no respetar las reglas.
0: No queremos que pase. Otra más, Vane. Si por favor están comiendo algo, busquen un bote de basura y la basura en su lugar, Vane.
1: Sí, todas esas recomendaciones hay que seguirlas.
0: Y ahorita, bueno, la última, Vane, sería, insisto, bien abrigados, ¿no?
1: Súper abrigados.
0: Hace mucho frío.
1: Y aparte, acerca de esto, tenemos una adivinanza de...
0: ¿Ah, sí?
1: De Día de Muertos.
0: A ver, viene. Adivina, adivinanza.
1: Mira, Tommy.
0: Dime.
1: Soy muy colorido. Vuelo sin parar.
0: Ah, caray.
1: Pero en noviembre al altar voy a llegar.
0: A ver, otra
1: que
0: vez.
1: Soy...
0: A ver, otra vez, otra vez.
1: Soy muy colorido.
0: Sí.
1: Vuelo sin parar.
0: Sí.
1: Pero en noviembre al altar voy a llegar. ¿Qué soy?
0: Yo digo, ¿no será retruenos? ¿No será que es la flor de cempasúchil?
1: No.
0: No, bueno, inciso A. A ver, tú, salsero, ¿escuchaste bien la de la adivinanza de Vanessa? Pues estás distraído. Ven, de acuerdo. Dice que es muy colorido y que vuela sin parar y que al altar va a llegar.

0: ¿No se dan las almas?
1: No.
0: ¿Tampoco
1: te das?
0: Sí.
1: ¡El papel picado!
0: Correcto, otro buen elemento, totalmente. Oye, Vane, ya no va a dar tiempo, pero me gustaría que otra semana nos dijeran al frente en su ofrenda y altar.
1: Mira, mira, tengo una rápida, rápido, rápido. En el altar me verás. Soy esponjoso y dulce. Con azúcar me cubrirás.
0: ¡Ay! Que las hojaldras, ¿no?
1: Sí.
0: ¡Qué rico!
1: El pan de mi madre.
0: Sería bueno ir a comprar una hojaldra, ¿no? Aquí en Puebla.
1: Aquí en Puebla, sí hay en muchos lugares.
0: Sí, ¿no?
1: Porque saben muy ricas.
0: Sí, totalmente, es un pan típico.
1: Pero aquí en Puebla les decimos hojaldras.
0: Hojaldras, sí, cierto.
1: Pero en otros estados es pan de muerto.
0: Pan de muerto. Bueno,
1: porque hojaldra en otros estados es el otro pan, el que tiene muchas... Como capitas, hojaldre.
0: Como el mil hojas.
1: El mil hojas.
0: Sí, claro.
1: Exacto.
0: Oye, y aparte el hojaldre también se puede tener los huesitos encima.
1: Sí,
0: ¿no?
1: Es la cabecita con los
0: la
1: huesitos.
0: La chompetita, sí, aparte es huesito, ¿no?
1: Sí, qué rico. Vamos por una.
0: Uy, yo diría que sí, ¿no?
1: Vámonos.
0: Productor, tú nos invitas. Bien, nos vamos,
1: sí,
0: Vane.
1: Vámonos.
0: Pero bueno, queda abierta la recomendación para que vayan a este festival de Catrineras
1: en la exhacienda de Chautla. Sí, sí. De jueves a domingo. De una de la tarde a 11 de la noche.
0: Aprovechen bien y bueno, nos vamos, Vane. Cita próximo sábado, ¿en dónde y a qué hora?
1: Aquí, ¿no? Por el 105.9 FM.
0: ¿A qué hora, Vanecita?
1: A las 8 de la mañana.
0: Nos vamos, gracias, productor Osvaldo Aguilar.
1: Gracias.
0: ¿Tú eres?
1: Yo soy Tommy.
0: No, retrato, eres
1: otra vez.
0: Yo soy Tommy. Y fueron estas las aventuras de Tommy.
1: ¡De Tommy!
0: Bueno, vámonos.
2: De Tommy.
1: Hasta aquí llegamos el día de hoy. Nos escuchamos el próximo sábado en las aventuras de Tommy.
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7: Son las 9 con un minuto.
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Bueno, hola, muy buenos días, soy Luis Eduardo Nolasco y me da mucho gusto saludarlos en su programa La Ruleta Musical. Los invito a que nos acompañen de 9 a 10 de la mañana a través de 95.9 FM, SICOM Radio Libres. En esta mañana de sábado les compartimos nuestros medios de contacto por si desean enviarnos un mensaje de texto normal o vía WhatsApp al 22 12 66 08 24, o si quieren llamarnos a cabina pueden hacerlo al 276 47 3 10 03. Recuerden, amiguitos, que también pueden escuchar nuestro programa a través de Spotify e iVoox buscando La Ruleta Musical SICOM Libres 95.9. El día de hoy les compartiremos datos e información sobre el Día Mundial contra la Rabia. Y es que la rabia es una enfermedad vírica mortal que puede transmitirse de los animales a los humanos a través de mordeduras o arañazos. El virus ataca el sistema nervioso y puede causar la muerte si no se trata. No existe una cura para la rabia una vez que aparecen los síntomas, pero es prevenible. La mejor forma de prevenir la rabia es vacunarse contra esta enfermedad. La vacunación es también importante en las mascotas, ya que pueden transmitir el virus a las personas. Aunque es totalmente prevenible, la rabia transmitida de perros a humanos mata decenas de miles de personas cada año, especialmente en las zonas rurales pobres de África y Asia. Se requieren motivación, compromiso y recursos para controlar eficazmente la rabia en zonas del mundo de las que la enfermedad supone una pesada carga. Así que, comenzamos.

Estamos de regreso y mandamos un gran saludo a todos en esta mañana de sábado. Gracias por acompañarnos. Pues les quiero contar que esta semana la verdad me la pasé muy bien. Ya empezamos con las semanas de exámenes y pues los proyectos. Ha estado un poquito pesada la escuela, pero dentro de lo que cabe vamos, ahí vamos bien. Bueno, ¿qué les parece si damos paso al contenido de hoy en la ruleta musical? Como mencionábamos, hoy hablaremos sobre el Día Mundial contra la Rabia, y es que la rabia es un grave problema de salud pública que afecta a más de 150 países y territorios, principalmente en Asia y África. Es una virosis zoonótica y tropical desatendida que causa decenas de miles de defunciones al año, el 40% de ellas entre niños menores de 15 años. La mordedura y los arañazos de perro, que causan el 99% de los casos de rabia humana, pueden prevenirse vacunando a los perros y evitando su mordedura. Una vez que el virus alcance el sistema nervioso central y aparecen los síntomas clínicos, el desenlace es siempre mortal. Sin embargo, la muerte puede evitarse instaurando rápidamente medidas de profilaxis postexposición para que el virus no llegue al sistema nervioso central, lavar minuciosamente las heridas y los tejidos infectados y, cuando esté indicado, administrar inmunoglobulinas antirrábicas. En caso de mordedura o arañazo por un animal potencialmente rabioso, debe iniciarse siempre la profilaxis postexposición. La OMS y sus asociados con todo el mundo pretenden poner fin a las muertes humanas debido a la rabia transmitida por perros mediante el enfoque mundial de una sola salud, basado en la vacunación masiva de estos animales, el acceso a la profilaxis postexposición, la formación del personal de la salud, la mejora de la vigilancia y la prevención de las mordeduras mediante la sensibilización de la población. ¿Pero qué les parece si compartimos una canción de corte infantil en su programa La Ruleta Musical?

0: estamos de regreso, amiguitos y amiguitas. Gracias por acompañarnos en esta emisión de su programa, La Ruleta Musical. Nos sentimos muy agradecidos por su sintonía cada sábado. Pero ¿qué les parece si vamos a escuchar la siguiente cápsula sobre los gatos domésticos? Vamos a conocer un poco sobre esta especie.
1: Los gatos domésticos, sea cual sea su raza, son todos miembros de una misma especie. Los gatos mantienen una relación con los seres humanos de hace mucho tiempo. Probablemente abundantes roedores atrajeron a los gatos salvajes a las comunidades humanas. La habilidad de los gatos para matarlos puede haberles ganado la simpatía de los seres humanos. Los antiguos egipcios habrían sido los primeros en domesticar gatos por primera vez hace 4.000 años. Adoraban a una diosa con figura de gato e incluso momificaban a sus mascotas preferidas para su viaje al otro mundo. Al igual que sus parientes salvajes, los gatos domésticos son cazadores naturales capaces de acechar presas y atacarlas con garras y dientes afilados. Son particularmente eficaces de noche, cuando sus ojos reflejantes les permiten ver mejor gran parte de sus presas. Los gatos también poseen un oído muy agudo. Al igual que todos los felinos, son ágiles y rápidos, y sus largas colas les ayudan a mantener un equilibrio excepcional.
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0: Estamos de regreso. La verdad es que me pareció interesante conocer más información sobre los gatos domésticos. Pero ¿qué les parece si vamos a un corte cultural y enseguida regresamos a su programa, La Ruleta Musical?
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0: Pues bien, amiguitos, estamos de regreso con ustedes en su programa, La Ruleta Musical. Continuamos con nuestro tema del día de hoy sobre el Día Mundial contra la Rabia. La rabia es una virosis zoonótica que afecta al sistema nervioso y que se puede prevenir administrando una vacuna. En el 99% de los casos, la transmisión al ser humano se produce a partir de un animal infectado. Los niños de 5 a 14 años son víctimas frecuentes. El virus de la rabia infecta mamíferos como los perros, los gatos, el ganado y la fauna silvestre. La vía de propagación a personas y animales es la saliva, con la que se entra en contacto a través de mordeduras, arañazos o mediante el contacto directo con las mucosas de los ojos, la boca o en heridas abiertas. Una vez que aparecen los síntomas clínicos, la enfermedad es mortal en prácticamente todos los casos. Se estima que la rabia cuesta en todo el mundo unos 8.600 millones al año. De dólares, teniendo en cuenta las muertes y la pérdida de medios de subsistencia, el coste de la atención médica y los gastos asociados. Además, cabe tener en cuenta los traumas psicológicos que ocasiona, cuyo coste no se puede calcular. Hay rabia en todos los continentes, excepto la Antártida. Se calcula que cada año fallecen 59.000 personas a causa de esta enfermedad en el mundo. Sin embargo, debido a que no se notifican todos los casos, se suele estimar un número de defunciones superior al de casos confirmados. Se trata de una enfermedad tropical desatendida que afecta principalmente a grupos de población marginados, aunque hay inmunoglobulinas y vacunas eficaces para la rabia humana, no suelen estar disponibles ni ser accesibles para las personas que las necesitan. Según las estimaciones, el costo promedio de la profilaxis post-exposición a la rabia en 2018, junto con los costos del viaje y la pérdida de ingresos, fue de 108 dólares por persona, lo que puede ser un gasto importante para una persona que gana $1 o $2 al día. ¿Pero qué les parece si vamos a escuchar otra canción de corte infantil en nuestro programa, La Ruleta Musical?

amiguitos, estamos de vuelta en este su programa, La Ruleta Musical. El día de hoy hablamos sobre el Día Mundial contra la Rabia. Y es que cada año se vacuna contra la rabia a más de 29 millones de personas en todo el mundo. Rabia transmitida por animales distintos al del perro. En las Américas, donde la rabia transmitida por el perro está prácticamente bajo control, los murciélagos hematófagos son ahora la principal fuente de rabia humana. La rabia transmitida por murciélagos se está convirtiendo en una amenaza para la salud pública, también en Australia y en partes de Europa Occidental. Las defunciones de seres humanos por rabia contraída por contacto con zorros, mapaches, mofetas, chacales, mangostas y otros huéspedes carnívoros salvajes infectados son muy raras y no hay casos conocidos de transmisión a través de mordeduras de roedores. También se puede contraer la enfermedad por el trasplante de órganos infectados, el consumo de carne o leche de animales infectados y la inhalación de aerosoles que contengan el virus, aunque se dan poquísimos casos. Teóricamente se puede transmitir también de una persona a otra por mordeduras o a través de la saliva, pero nunca se han confirmado casos. Síntomas. El periodo de incubación de la rabia suele ser de 2 a 3 meses, pero puede oscilar entre una semana y un año dependiendo de factores como el lugar por donde entra el virus y la cantidad de estos. Los primeros signos son comunes a otras afecciones, fiebre, dolor y sensaciones de hormigueo, y picor o quemazón en la herida inusuales o no explicables por otra causa. Cuando el virus se desplaza al sistema nervioso central, aparece una inflamación progresiva del encéfalo y la médula espinal, que acaba produciendo la muerte. El tratamiento puede aliviar los síntomas, pero en muy pocos casos conduce a la curación, y aún así, los supervivientes sufren graves déficits neurológicos. La enfermedad puede adoptar dos formas. En la primera, la rabia furiosa. Los enfermos presentan signos de hiperactividad, excitación, alucinaciones, falta de coordinación, hidrofobia, miedo al agua, y aerofobia, miedo a las corrientes de aire o al aire libre. La muerte se produce a los pocos días por paro cardiorrespiratorio. La segunda forma es la rabia paralítica, que abarca aproximadamente el 20% de los casos humanos. Esta forma tiene una evolución menos grave y por lo general más prolongada. Los músculos se paralizan gradualmente, empezando por los más cercanos a la herida. El paciente entra en coma lentamente y acaba falleciendo. A menudo la forma paralítica no se diagnostica correctamente, lo cual contribuye a la infranotificación de la enfermedad. ¿Pero qué les parece si ahora escuchamos la siguiente cápsula?

0: una sola en la profesión del médico veterinario zootecnista.
1: El médico veterinario es un profesional de la salud que se encarga de prevenir, diagnosticar y tratar enfermedades y lesiones en animales de diversas especies, incluyendo mascotas, animales de granja y fauna silvestre. Su labor es crucial para la salud animal, la inocuidad de los alimentos de origen animal y la salud pública, al controlar enfermedades zoonóticas que se transmiten de animales a humanos. Los veterinarios pueden especializarse en distintas áreas como pequeños o grandes animales y trabajan en diversos entornos, como clínicas, granjas, zoológicos y en la industria alimentaria. Las funciones y responsabilidades del médico veterinario. Salud animal. Diagnostican, tratan y previenen enfermedades en animales. Inocuidad alimentaria. Supervisan la producción de alimentos de origen animal para garantizar su calidad y seguridad. Salud pública. Evitan la propagación de enfermedades zoonóticas que pueden afectar a los humanos. Bienestar animal. Contribuyen al bienestar de las distintas especies animales. Conservación ambiental. Participan en la gestión de ecosistemas y la conservación de la fauna silvestre. Asesoría. Asesoran a los propietarios de animales sobre su cuidado, nutrición y salud.
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0: Bien, qué interesante información acabamos de escuchar sobre el médico veterinario zootecnista. Y bueno, continuando con nuestra emisión, vamos a comentar sobre el diagnóstico y prevención de la rabia. Diagnóstico. Por el momento, la OMS no ha aprobado métodos que permitan diagnosticar la rabia antes del inicio de la fase clínica. Es difícil hacer un diagnóstico clínico de la rabia cuando no se sabe si la persona ha estado en contacto con un animal rabioso o cuando no hay síntomas específicos de hidrofobia o aerofobia. Por ello, es fundamental evaluar con precisión el riesgo para decidir si se debe administrar profilaxis post-exposición. Una vez que aparecen los síntomas y la muerte es inevitable, se recomienda ofrecer cuidados paliativos y compasivos. La rabia en el ser humano se puede confirmar en vida o en una autopsia mediante distintas técnicas que permitan detectar virus enteros, antígenos víricos o ácidos nucleicos del virus en los tejidos infectados, encéfalo, piel o saliva. Siempre que se pueda, hay que examinar al animal responsable de la mordedura. Prevención. Vacunación de los perros. Los programas de vacunación masiva a los perros, incluidos sus cachorros, es la estrategia más rentable para prevenir la enfermedad en el ser humano, porque se interviene en la fuente de infección. El sacrificio de los perros vagabundos no es una forma eficaz de combatir la rabia. Sensibilización. Además de los programas de vacunación antirrábica, es fundamental enseñar a los niños y adultos cómo se comportan los perros y cómo evitar sus mordeduras. ¿Qué hacer cuando se recibe una mordedura o un arañazo de un animal potencialmente rabioso? ¿Y cuáles son las obligaciones de los propietarios de animales de compañía? Vacunación de las personas. Hay vacunas eficaces para inmunizar antes y después de una posible exposición a la rabia, como se indica en la lista de productos médicos precalificados por la OMS. En 2024, hay solo 3 vacunas antirrábicas precalificadas por la OMS para uso humano. Se recomienda aplicar medidas profilácticas previas a la exposición a las personas que desempeñen determinadas ocupaciones de alto riesgo, como el personal de laboratorio que maneja virus vivos de la rabia y similares, y a las que realicen actividades profesionales o personales en las que se pueden mantener contacto directo con mamíferos infectados, como el personal que trabaja en los programas de lucha contra las enfermedades animales y los guardabosques. Estas medidas preventivas también pueden estar indicadas para las personas que realicen actividades de ocio o viajen en determinadas zonas y para las que vivan en zonas remotas donde la rabia sea endémica y donde haya poco acceso a los productos biológicos para tratarla. Es importante recordar que la profilaxis preexposición no sustituye a la que se administra después de la exposición. Toda persona que haya estado en contacto con un animal en el que se sospeche rabia debe iniciar un tratamiento profiláctico postexposición. Tras una mordedura es preciso administrar profilaxis postexposición urgentemente para que el virus no llegue al sistema nervioso central. Consiste en lavar minuciosamente las heridas con agua y jabón durante al menos 15 minutos poco después de la mordedura, administrar la vacunación antirrábica completa y administrar inmunoglobulina antirrábica o anticuerpos monoclonales en la herida, si está indicado. ¿Qué les parece si vamos a un corte cultural y enseguida regresamos a su programa?

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0: Estamos de vuelta, amiguitos, después de esta pausa cultural y seguimos con mucho gusto acompañándolos en este su programa, La Ruleta Musical. Recuerden que hoy estamos hablando sobre el Día Mundial contra la Rabia. Y es que el 28 de septiembre es el Día Mundial de la Rabia, una celebración de salud mundial que comenzó en 2007 para crear conciencia sobre esta enfermedad. La rabia está presente en todos los continentes y afecta a más de 150 países y territorios. Si bien la rabia es una enfermedad 100% prevenible, casi 60.000 personas mueren de la enfermedad en todo el mundo cada año. Por eso, el Día Mundial de la Rabia es una oportunidad para mejorar las acciones de prevención y control en todo el mundo. Esta conmemoración se celebra este día porque un 28 de septiembre, pero de 1895, falleció Louis Pasteur, científico francés y creador de la vacuna antirrábica. Sus descubrimientos y sus aportes a la salud pública han permitido salvar innumerables vidas. El tema que la ONU estableció para este año es rabia. Una sola salud, cero muertes, junto con el recordatorio del objetivo 0 por 30, que es el compromiso de cero muertes humanas por rabia transmitida por perros para 2030, y que la eliminación de la rabia en perros es posible. Además, tiene el objetivo de destacar la conexión del medio ambiente con las personas y los animales al recordar que estamos unidos contra esta terrible enfermedad. Pero, ¿qué les parece si vamos a escuchar otra canción de corte infantil relacionada con el tema de hoy?

0: tal, amiguitos? Estamos de vuelta en este su programa, La Ruleta Musical. Acabamos de escuchar una canción de corte infantil y seguimos platicando más información sobre el Día Mundial contra la Rabia. Y es que los programas de control de la rabia ofrecen un gran ejemplo para la implementación de una sola salud, que son los esfuerzos de colaboración de múltiples disciplinas, personal médico, veterinario, investigador, etcétera, que trabajan local, nacional y globalmente para lograr una salud óptima para las personas, los animales y nuestro medio ambiente, así como las estructuras y la confianza que los sustentan, porque son cruciales para otras enfermedades zoonóticas. En México, de acuerdo con datos de la Secretaría de Salud, desde hace más de 15 años no se han registrado casos de rabia humana transmitida por perro. Esto es gracias a que en el país se realizan las Semanas Nacionales de Vacunación Antirrábica Canina y Felina, durante las cuales han sido aplicadas 194.600.000 dosis de 2010 a 2020. Además, en 2019 México fue el primer país en recibir la validación por parte de la Organización Mundial de la Salud por haber eliminado la rabia humana transmitida por perro como problema de salud pública. Pero ahora vamos a escuchar nuestra siguiente cápsula sobre las vacunas. Adelante.
1: La historia de las vacunas comienzan en la antigüedad con prácticas de variolización en Asia, pero se desarrolla con la primera vacuna moderna en 1796 gracias a Edward Jenner, quien protegió contra la viruela. Louis Pasteur contribuyó con vacunas para la rabia y el cólera en el siglo XIX. El siglo XX vio avances con la vacuna contra la polio y otras enfermedades, liderando a la erradicación de la viruela y la casi erradicación de la polio. Hoy las vacunas son herramientas esenciales para la salud pública, con avances continuos y calendarios de vacunación que salvan millones de vidas.
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0: Estamos de regreso después de escuchar esta información tan interesante sobre las vacunas. Pero ¿qué les parece si vamos a un corte cultural y enseguida regresamos con la ruleta musical?
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0: Amiguitos, estamos de regreso en la ruleta musical, el día de hoy hablando sobre el Día Mundial contra la Rabia. Y es que hoy en día las vacunas animales y humanos son seguras y eficaces y se encuentran entre las herramientas que existen para eliminar las muertes por rabias, mientras que la conciencia es el factor clave para el éxito de las comunidades para participar en la prevención efectiva de la rabia. El Instituto de Salud para el Bienestar hace un llamado a la población a participar en las Semanas Nacionales de Vacunación Antirrábica Canina y Felina para proteger a sus mascotas y a las y los mexicanos de esa enfermedad. Juntos fomentamos el cambio para erradicar la rabia. ¿Pero qué les parece si seguimos escuchando más música de corte infantil en este su programa, La Ruleta Musical?
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Bien, amiguitos, estamos de vuelta en este su programa, La Ruleta Musical. Sin duda hemos pasado un increíble momento con todos ustedes, compartiéndoles información sobre el... sobre el Día Mundial contra la Rabia, que se conmemora el 28 de septiembre, una celebración de salud mundial que comenzó en 2007 para crear conciencia sobre esta enfermedad. Muy bien, pues ya es momento de finalizar nuestro programa de La Ruleta Musical. Soy Luis Eduardo Norasco y fue un gusto estar con ustedes en este programa del día de hoy. Y quiero aprovechar para mandar un saludo a Laura, quien es la productora de este programa y quien se encuentra en operación, así como la gerente de SICOM Libres, Goretti Juárez, quienes hacen lo posible para que esta emisión salga al aire y que a ustedes... que sábado a sábado en punto de las nueve nos acompañan. Que tengan todas y todos un bonito fin de semana, disfruten con su familia y hasta la próxima.

0: presentó.
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2: Son las 9, con 45 minutos.
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2: Son las 9. Con 47 minutos.
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8: Son las 9:50.
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8: Son las 9:52.
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0: Son las 9:56.
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0: Son las 9:57.
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5: Más, nuestras estaciones hermanas nos permiten llegar a lugares muy bellos de los estados de Veracruz, San Luis Potosí, Hidalgo, Tlaxcala, Estado de México, Guerrero, Morelos y Oaxaca. Hoy saludo también con mucho gusto a quienes nos acompañan alrededor de la ventana de Puebla al mundo, que es www.sicompuebla.mx/radio/radio en vivo. Y me permito saludar primero que nada a nuestro invitado, que es Eduardo Vidal. ¿Cómo te va, Eduardo?
6: Ricardo, muchas gracias. Muchas gracias al auditorio que nos están escuchando. Pues aquí estamos atentos.
5: Oye,
6: a tu invitación.
5: Hacía como cuatro matanzas que no nos veíamos, ¿verdad?
6: Sí, sí, pasan rapidísimo, exactamente.
5: Se pasan los años. Qué bueno que estás aquí. Eduardo Vidal es historiador de chivo, para que usted vaya midiéndole el agua a los camotes.
7: ¿Del chivo o del cabro?
5: Del chivo. No seas grosero, Gustavo, del chivo. Bueno, ahora presento a mis compañeros. Sergio Andrade, historiador. ¿Cómo te va, Sergio?
8: Hola, buenos Ricardo, días. Buen día. Buen día al auditorio y a nuestro invitado, Eduardo.
5: Adolfo Fiugeman López, buenos días.
9: Buen día, Ricardo, y bienvenido a este
6: gracias,
9: programa.
6: Gracias, gracias.
5: Gustavo Carreto y Borboe.
7: Gracias, Ricardo. Gracias por nuestro invitado, por asistir. Gracias, buen día.
6: Por la invitación, estamos para servir.
5: Pues es que hay un montón de cosas que platicar con Eduardo, que yo quisiera que empezara preguntando Sergio Andrade. Sergio, ¿qué le quieres preguntar a Eduardo?
8: Bueno, en realidad, de la información que tenemos, yo soy del barrio de Los Remedios, entonces, me queda cerca del mercado Carmen Cerdán, mejor conocido de La Cocota. Por supuesto, todos los años sacan su lona los señores Ramírez, ¿no?
6: Así es.
8: La 4 Oriente y la 18, casi llegando a la 18, ¿no?
6: Ahí está una tía y nosotros estamos en el interior.
8: En el mercado, uh-huh. Exactamente. Entonces, pues ya es un. Ahí, pues toda mi vida he estado habitando. El movimiento que hay en estas fechas, porque es a partir del tercer domingo de octubre, ¿no?, que comienza esta vendimia.
6: Lo que es el tercer jueves de octubre
8: tercer
6: es
8: jueves
6: el
8: octubre.
6: Festival.
8: Ajá.
6: Es el festival que organiza el ayuntamiento, que es

0: Una fiesta.
1: ¿El ayuntamiento de dónde?
0: De Tehuacán.
1: Ahora
0: de Tehuacán.
1: Sí.
0: Ese festival tendrá unos 30 años de haberse instituido, mediados de los 90. De hecho, es cuando toma el municipio de Tehuacán como una parte de atractivo turístico, la etapa del sacrificio del ganado. El sacrificio del ganado, propiamente dicho, las matanzas en sí mismas, empiezan más o menos la primera semana de octubre. Es cuando empieza el sacrificio del ganado, empieza a llegar el ganado, después de haber estado 4 meses en los montes de Guerrero y Oaxaca, se venían caminando y se sacrificaban en la zona de Tehuacán, Coajuapan, Tepezcolula. Inclusive hubo matanzas también en Matamoros, Huehuetlán, en varios lados de la Mixteca Alta. Tenemos registros de más de 20 matanzas. A la fecha subsisten solamente 4, 2 en Tehuacán, 2 en Huajuapan. Pero efectivamente es una actividad económica que se empieza a principios de octubre y va terminando finales de noviembre.
2: Ah, ok, son 2 meses. Y respecto a estas matanzas, bueno, por lo que pude consultar y lo que escuché del cronista de Tehuacán, el maestro Gámez Andrade, por cierto, Andrade, claro. Heredero de nuestro buen amigo don Salvador Cruz.
1: De don Salvatore Croce.
2: Era su discípulo predilecto. Sí. Esto, como que ya también hay un cierto decaimiento porque la gente ya como que no está muy de acuerdo con la matanza, ¿no? O sea, como que ya lo ve como un... Antes más sangriento, ¿no? Un ritual muy sangriento. Hoy, obviamente, ya han cambiado las cosas. Supongo que ya se hacen más humanamente posible, ¿no?
0: El sufrimiento, ¿no? Sí, de hecho,
2: Pero no sé cómo el sacrificio,
0: a partir de los años 80 del siglo pasado, o sea, ya estamos hablando prácticamente 50 años, se moderniza el sacrificio de este ganado. Prácticamente las 4 haciendas que estamos hablando ya son tipo rastro. El sacrificio del ganado se hace tipo rastro con todos los elementos de sanitarios requeridos, vigilados por los ayuntamientos respectivos. Y también hay muchos mitos alrededor de esta actividad, ¿no? De los cuales la mayoría no son ciertos. Por ejemplo, el maltrato y todo eso no es cierto, porque esto es un producto que está muy valorado y muy cuidado. Los matanceros, los responsables de ese caminar de ese ganado, pues procuran que estén en las mejores condiciones posibles. Ellos están en al aire libre durante 4 meses, ahí duermen en el monte, tanto los pastores como el ganado, y van siendo vigilados, porque pues deben de evitar cualquier molestia hacia el ganado, debe de llegar en las mejores condiciones posibles.
1: Para que el huesito también vaya gordo.
0: Claro, para que engorden, para que estén sanos. De hecho, una de las características que son la más importante de este tipo de ganado, por eso es tan famoso, es la sal que se le da proveniente de Zapotitlán Salinas en ese recorrido.
1: Claro.
0: Hace que la sal, que luego mucho, de por sí la sal se le da al ganado, y en este caso se le da sal de mina de Zapotitlán, hace que ellos asimilen mejor los nutrientes, engorden. Inclusive, si tenemos la oportunidad alguna vez de ver ganado de matanza, no, son bonitos, esto parece que los bañan diario, ¿no? Su piel brilla, son frondosos, es muy sano.
1: Oye, ¿y qué van comiendo?
0: Propiamente lo que es la flora de la...
1: Hierbita, como dicen.
0: Hierbita, pero comen hierba y ramas.
1: Ah.
0: Ellos no comen pasto. Comen hierba, ramas, y biznagas, que es propio de la región, cactus. Ah, claro. Todo se lo comen. Los chivos se comen todo lo que puedan. Y no les importan las espinas, se lo comen.
1: Con todo.
3: José Eduardo, ahorita dices, mi bisabuelo criaba ganado cabrío. Y lo guardaba aquí en Torija, antes de Valsequillo.
0: Claro.
3: Entonces, cuando íbamos a cuidar el ganado, mis tíos y yo, llegábamos en la tarde-noche a reportarle a mi bisabuelo y le decían, abuelo, papá, el chivo ya está lamiendo la piedra. Y decía mi bisabuelo, mañana...

0: apenas te echas dos, tres bultos y salas, porque el chivo ya quiere sal, que es lo que tú estás diciendo.
1: Así es, así es.
0: Hay que decía que además les daba calcio y que les daba no sé qué minerales.
1: Les da muchos minerales y además, como te digo, permite que asimile mejor los nutrientes.
2: A ver, ¿no? Pero una pregunta. Como si el chivo viene caminando, ¿cómo es que les dan minerales? ¿Qué agarran a cada uno y en su boquita le ponen
1: mineral? No, les van poniendo montones, ¿no? De hecho, los que son los encargos de este ganado, los matanceros, se les va llevando costales en diferentes zonas, van avanzando. Actualmente, dentro de los cambios, este ganado se venía caminando desde la zona de Guerrero y de Oaxaca, de la Mixteca Baja.
2: Ajá.
1: Durante 4 o 5 meses iban avanzando. Actualmente, hay muchas zonas de la reserva de la biosfera en esos lugares. Entonces, y aparte carreteras nuevas, sí, y todo eso, ya es muy difícil. Bueno, también terrenos de propiedad privada.
2: Ya no pueden pasar.
1: Ya no pueden pasar. Entonces, lo que se hace y se sigue haciendo, y siempre ha sido renta de cerros para la comida de este ganado, que eran atos, que se les llama trozos, más o menos grupos de 500, 600 chivos, van siendo trasladados, son los trozos.
0: ¿No son atados?
1: No son atos, se llaman trozos. Por lo menos para la actividad de la matanza se les llama trozos, ¿no? Un trozo de 500, 600, 700 chivos es el tamaño que lo cuidan 4 pastores con toda su familia.
0: Sí.
1: Se van a vivir allá. Entonces, actualmente se rentan esos cerros a los pueblos.
2: Ándale.
1: Dependiendo la extensión, están 15, un mes en ese lugar, mes y medio, depende del tamaño de lo que sean los montes, y se trasladan a otro, entonces, ya en camiones. Y se vuelven a depositar en otro lado para que se sigan alimentando, sigan engordando y van avanzando, ¿no? Van avanzando. Entonces, esa es la nueva manera de hacer este traslado de
2: ganado. La travesía.
1: ¿No? La travesía. Así que siguen estando ellos al aire libre prácticamente todo el tiempo, ¿no?
0: ¿El chivo o el ganado cabrío viene de España?
1: Claro, claro. Sí, sí, este es un un producto, sobre todo ya si hablamos después de lo que es la consecuencia de los guisos, es producto del sincretismo, ¿no? De los españoles con los indígenas, que además agrupa elementos de las dos culturas, ¿no? De tanto de la española como los pueblos prehispánicos originales, que en este caso son los mixtecos por la zona. Uh-huh. También los triquis tienen algo que ver en Guerrero. Ellos muy pronto, cuando fue la otra conquista, que se le llama cuando ya llegaron a evangelizar, y estos pueblos aliados de los españoles recibieron beneficios. Dentro de los beneficios se les concedió en el siglo XVI, muy pronto, en 1540, las primeras concesiones, mercedes, que le llaman, por el virrey Luis de Velasco, para que los pueblos indígenas pudieran criar este tipo de ganado. Pudieran tener derecho a ese. Entonces también por eso prolifera tanto el ganado allá, porque ellos son los que lo crían, los que lo cuidan, y ya los que hacen la matanza los van recopilando y ya ellos los trasladan. Son dos elementos de todo este
0: producto
1: más bien de todo este proceso, ¿no? Uh-huh. En donde involucra mucha gente, que sigue siendo vigente. Hay muchos, este es un proceso que involucra a muchos sectores en donde todavía cada año entran en actividad. Primero los criadores, luego los pastores, los matanceros, los distribuidores, tanto de huesos como de chito, como también de vísceras, de piel. Es una maquinaria que está instituida desde hace mucho tiempo, ¿no?
2: Sí.
1: Todos los que estamos involucrados en este proceso, hacemos un papel especial en la distribución de cada cosa del sacrificio de este ganado, ¿no? Que además llegó a ser, y debemos estar orgullosos. Fíjate que estamos ante la presencia de una actividad productiva, más allá de una tradición, es una actividad productiva que ha dado mucha riqueza a toda la zona, y bueno, elementos, que tiene 450 años de historia. Estamos, llega hasta nuestros días, ¿no? Es muy, muy sorprendente.
2: Sí, desde 1500 y tantos, ¿no? Sí.

0: Sí, 1576 son los registros de las primeras matanzas.
1: De la conquista.
0: Sí, a los 50 años, que parece poco, pero son muchos, sí. Ya llega el chivo, se reproduce. Entonces, los españoles, que son los que hacen las matanzas realmente en las haciendas, pues ven, ellos ya traían esa costumbre de su tierra, de lo que es la optimización de todos los recursos del chivo. ¿Sí? Por muchos años, curiosamente, lo que ahora vale menos era lo que antes más valía. Lo que se recuperaba en primera instancia de gran valor, imagínate el sacrificio de 200,000 chivos, 250,000 chivos es por temporada,
2: lo
0: que se mataba en esos entonces.
2: Ándale.
0: De siglo XVII, siglo XVIII, las toneladas de sebo para veladoras, jabones, no había luz. Entonces las fábricas de la Ciudad de México pues esperaban.
2: Estaban ávidas.
0: Sí, además los grandes consumidores de las velas eran las también las minas, ¿no? Las minas.
1: Sí.
0: Y luego, fíjate, era el sebo, lo más valioso. Luego la piel para la vestimenta, los zapatos, que ya se ha perdido también. La piel de cabra era finísima para una chamarra de piel de cabra. Es muy delicada, ¿no? Zapatos de piel de cabra finísimos que ya no existen.
1: Los guantes
0: de piel de cabra para dama, para hombre, sobre todo para dama.
2: Para damas era muy fino, ¿no? Sí.
0: Por finito. Y luego también se llegó a explotar, que también se ha perdido acá, el uso de la lana de chivo. La lana de chivo es muy fina, pero ya no se aprovecha, ¿no?
1: Oye, te estás olvidando de una situación muy importante para México con el cuero del chivo.
0: ¿El cuerno?
1: El cuero.
0: Ah, el cuero, ¿no? Claro, sí.
1: Para transportar el pulque.
0: Las odres. Ahí se usaba las odres, que son las panzas, que eran las bolsitas.
1: ¿No era el cuero?
0: No. Bueno, también todo el cuero así hinchado, por eso dice que están hasta las manitas, ¿no?
2: Sí,
0: que
2: hasta las manitas.
0: Hasta las manitas, claro, se cose, sí, claro,
2: que
0: sí,
2: va,
0: ¿cierto?
2: Va la bola y tiene sus cuatro salidas.
0: Hasta todas las salidas, sí. Pues no había bolsas, ¿no? Era lo que se usaba. Entonces, fíjate.
1: Era resistente.
0: Claro. Sí, no, todo eso se utilizaba y se aprovechaba, ¿no? E incluso los en ese. Todavía hasta mediados del siglo XIX, todo eso tenía alta demanda, antes de la masificación de los productos derivados del petróleo. Si recordamos, fue hasta los 70s cuando se empieza a usar el plástico como bolsa, muchas cosas. Antes se usaba el papel estraza, el periódico para envolver.
2: Sí.
0: Y bueno, las damas de casa llevaban sus canastas.
2: Bueno, ¿no? Fíjate que en los años 60. Se establece una tienda la primera tienda de bolsas de plástico en Puebla, donde trabajó Gustavo, por cierto, que se llamaba Polietilenos Puebla.
0: Ah, mira.
2: O Pusa.
1: Aparece. Claro. Después su hermano pone Convertidora de Puebla.
2: Oye, pero eso aparece hasta los años 60.
0: Sí, es lo que te digo, a mediados de los.
3: Y existe la fábrica, ¿no? De Popusa.
1: Sí. Ahí en la 8 Oriente.
3: Pero hay fábrica también.
1: Sí.
3: No nada más distribuidora, sí.
2: Ellos fabrican. Bueno, ellos fabrican.
3: Sí, los con Villa.
2: Pero eso ya es en los años 60.
0: Sí, muy. Pero además yo creo que hubo resistencia por parte de la gente que no estaba acostumbrada a usar plástico.
2: No, fíjate que no. Nosotros en el abarrote, por ejemplo, que es donde yo trabajaba de mozo, envasábamos todo en unas bolsitas cafés.
1: De estraza.
2: Que eran de papel estraza.
3: Sí.
2: El azúcar lo vendías en esas bolsitas de.
0: Claro. Sí.
2: Ya
0: sí,
2: después, a mediados de los años 60, empezamos a envasar el azúcar en bolsita de plástico.
1: Sí.
2: Y ¿sabes cómo la sellábamos? Con una velita. Teníamos una vela, pasábamos la orilla y le hacíamos con el dedo así. Sí. Y sellábamos la bolsa.
0: Pasabas del humo y se te quedaba el plástico en el dedo.
2: En el dedo,
0: ¿no?
2: Y dolía como.
0: Sí, te quemaban. Sí,
3: te quemaban. El jamón y los quesos los envolvían en papel de estraza.
2: Sí, ¿no? todo.
0: No existía el plástico.
2: En la carnicería pasabas a comprar manteca. Ajá. Y en un papel estraza.
1: Le daban un cucharón. Le
2: embarraban
1: la
2: manteca.
0: Sí,
2: así
0: sí.
2: Era.
0: Y
2: así.
0: Llegaba tan embarrado que las mamás, las abuelitas. Le echaban una calentada al papel de estraza para que soltara.
1: Aprovechar al máximo
0: producto. No se quedara embarrado, ¿no?
1: Oye, qué interesante lo que estás platicando. Y yo nunca me imaginé que ibas a ver todo esto hoy.
0: Sí, no, es muy amplia. Me imagino que estamos hablando de 450 años de historia.
1: Me gusta comerlo.

0: delicioso. En Cabrito, en Monterrey, y acá en Puebla, pues la barbacoa. No sé si tú has comido un consomé de barbacoa con un colelo.
1: No, la verdad no. ¿Qué?
0: ¿No sabes lo que es colelo? Es cuando matan a la cabra que está cargada o preñada y la hacen con todo y barbacoa, y el consomé, en el consomé echan

0: Pueden ir, sí, no.
1: Y muy rico, muy rico.
0: Como
1: muy
0: los tierrito. Cabritos realmente son chiquitos, ¿no? Son chiquitos. Bueno, muy sabrosos.
2: Es Adolfo que no.
0: Pero bueno, sí hay muchas derivados, ¿no? En este caso de lo que estamos hablando es de la producción masiva, exacto, ¿no? Y las matanzas que hacen anualmente. Antes denominaban también las de matanzas de otoño, ¿no? Uh-huh. Esto es producto del ciclo estacional.
2: Claro.
0: Ahorita estamos viendo, lo estamos viviendo, las lluvias ya están por terminar. Empiezan en abril, mayo, es cuando sube el ganado al monte, hacen el recorrido o su estancia, y llegan a sacrificarse también. ¿Por qué? Porque viene el tiempo de secas, viene el tiempo de frío, sí. Entonces ya hay que hacer el sacrificio de este ganado que ya está listo, ¿no?
2: Oye, pero ¿cómo está la cosa de que yo he escuchado que lo que ahora es muy valioso era el desperdicio?
0: Sí, ¿eh? Así es.
2: ¿No?
0: Así es. Sí, fíjate que nos enfrentamos ante un fenómeno, porque así se le puede denominar. Bien dices, lo que era el desperdicio, el sobrante, que eran los huesos de toda esta actividad.
2: Sí.
0: Los matanceros, los ganaderos, como te digo, era en orden el cebo, la piel, la carne, se aprovechara en forma de chito.
2: La maciza.
0: La maciza, el chito mixteco, el famoso chito mixteco. Sacaban toneladas para distribuirlo en toda la Nueva España y además se exportaba.
2: Lo secaban, ¿verdad?
0: España. Sí, es la carne seca, con sal. Una vez preparado el chito, ya tienes carne para todo el año.
2: Claro.
0: Lo puede, además, transportar, llevar, tener en tu casa, que era también muy valorado por los viajeros, ¿no? También sí, por eso los navegantes.
1: Las travesías tan largas.
0: Los navegantes, pues llevaban su bulto de chito y no se morían de hambre, ¿no?
2: Claro.
0: Fíjate que yo tengo una teoría. Como sabemos, la zona mixteca, el estado de Guerrero, de Puebla, en esa zona, en lo que es la independencia y en la revolución, es una zona de alta actividad beligerante, ¿no? En donde Vicente Guerrero se va a refugiar a las montañas de Guerrero.
2: Claro.
0: Igual, pues Matamoros, toda esta zona estaban en la Mixteca, se escondían en los montes.
1: Salen de huida,
0: ¿no?,
1: para allá.
0: Se escondían en los montes, ahí vivían, dominaban el. Sí. Pero además se podían mover fácilmente, llevando chito. O sea, cada persona con un kilo de chito que tú lleves, que no pesa tanto, tienes para comer 15 días o más.
2: Claro.
0: Entonces, yo creo que era un elemento que hizo posible, ¿no?, que estas personas aguantaran allá.
2: Hizo posible la independencia y así la revolución.
0: Es. Así es, así.
2: Mira.
0: Es. Sí, sí, sí. Inclusive, tú has de conocer, uno de los historiadores importantes de esta actividad en Tehuacán, pionero de los restaurantes ya propiamente dichos, ya formales.
2: Pulido.
0: Polo Pulido. Polo Pulido.
1: ¿De qué año estamos hablando, más o menos?
0: Polo Pulido tiene unos 10 años, ¿no? Que falleció 5 años, ya era grande. Pero él empezó todo esto como en los 70s, fue de los pioneros. Cuando él empezó, Polo Pulido empezó en Tehuacán, aquí en Puebla, a finales de los 60s, empezó ya el uso de este guiso.
2: ¿Quién era la bola roja?
0: La bola roja, con Teresita Irigoyen. La bola roja fue la primera, fue la pionera, fue la que realmente
1: impulsó la
0: venta del guachimole en Puebla, ya como plato para el restaurante, ¿no?
2: Sí.
0: Cuando llegó el producto aquí a la ciudad de Puebla en 1930, porque está fechado, hay documentos, hay contratos, que fue que llegan los huesos de la matanza a la ciudad de Puebla para el consumo, porque bien decías, nos desviamos un poquito, los huesos era lo que sobraba de toda esta matanza, de las matanzas, no tenía mercado. Se aprovechaba todo lo demás, pero además era aprovechado por los peones de las haciendas y ellos lo iban consumiendo. O sea, los hacendados eran prácticamente responsables de la alimentación de su gente, ¿no? Entonces, pues como les digo, pues te dejo los huesos.
2: Claro.
0: Los secas y ahí tú los vas comiendo. Entonces ellos son los que a través del mole, que en este caso por cada zona, Guerrero, Oaxaca, Puebla, hay tres guisos muy importantes. Para la ciudad de Puebla, lo que nosotros aprendimos a comer, porque la primera matanza que vende los huesos aquí a Puebla estaba ubicada en lo que es la presa de Valsequillo actualmente, ahí se llama San Antonio del Puente, hay una, era una hacienda muy grande.
2: Ajá.
0: El ganado llegaba desde Tlapa, Guerrero.
1: Exacto.
0: Si tu abuelo era de Torija, debe de saber mucho. Sí. De hecho, todavía

0: gente grande, bueno, de edad, bueno, que se recuerda, sí, que había esta gran matanza ahí en San Antonio del Puente, del señor José Vega, una de las matanzas más grandes, que y fue por la cercanía a la ciudad.
1: Me dices, dijo, matanza muy grande. ¿Matanza de cuántos?
0: De chivos. Él llegó a matar más de 30,000 chivos por temporada. Él solito. Él
1: por
0: solito.
1: Temporada.
0: Por temporada. Por temporada.
1: Qué barbaridad.
0: Por ejemplo, si eran grandes los señores, ya últimamente, en los años 70, bueno, digo últimamente el siglo pasado, los señores Abascal en. García Abascal en Tehuacán, llegaban a matar ellos 20,000, ¿no? Ellos solitos. Y aparte había otras 6, 7 matanzas que se adicionaban a esta producción.
1: Entonces, entre todos mataban unos 100,000 chivos.
0: Unos 100,000 chivos. En los años 60 todavía se consumían 100,000 chivos.
1: Ya,
0: ¿no?
1: Ha bajado la matanza.
0: Sí, desgraciadamente ha bajado por muchas circunstancias.
2: Por la crianza, ¿no? Yo creo que ha bajado.
0: Porque es difícil la crianza, es difícil la zona ya de... Por eso se ha elevado también tanto el costo. Las rentas de cada cerro es muy muy caro, ya no hay pastores, uh-huh. El ganado, mucha gente, la Mixteca es una zona de alta migración a Estados Unidos, ajá. Entonces gente vende su ganado
2: y se va.
0: Emigra. Circunstancialmente, una vez en Nueva York encontré un mesero que me estaba atendiendo, platicamos de dónde era, y me dice, no, pues yo era de por Huajuapan, se llama Zapotitlán.
2: ¿De Méndez?
0: No, es Zapotitlán Salinas, Zapotitlán, ajá. Hay tres Zapotitlán,
1: ¿el
0: ¿no?
1: chico? Pero bueno, o el grande.
0: No, ese es Huehuetlán. Ese es Huehuetlán, que también ahí hubo matanza. Bueno, me decía, yo cuidaba chivos, o sea, salió el tema. Dice, pero mi abuelo los vendió y ya me vine
1: a Nueva York. Acá.
2: Le hacía el pastoreo.
0: Le hacía el pastoreo a los niños.
1: A ver, ¿no? Eduardo, pues, entonces quiere decir que estamos hablando probablemente de un platillo en extinción.
0: Pues mira, hasta la fecha, hasta el momento, digamos que los números que se están manejando actualmente en las matanzas los últimos 20 años, que son un sacrificio de unos 15,000 cabezas, de 15,000, 18,000 cabezas de ganado, ha estado estable, ¿no? Entonces,
1: pero estamos hablando que si se sacrificaban 100,000.
0: Sí, no, claro, ¿no? Y o el sea, tamaño ya, de la población pues, que había.
1: Ya,
0: ¿no?
1: Nada más se sacrifica el 20%.
0: El 20%, el 15%, ¿no? Y ante una población mucho más grande.
1: Claro.
3: Pero sí. Y son puros machos, ¿verdad?
0: No, es de todo. O sea, lo que se clasifica es la edad. El tipo de ganado que sacrifica tiene peso, más, ¿no? O menos sobre, por ejemplo, cuando se echan al monte, cuando salen, uh-huh, el recorrido, ya deben de tener más de un año, año y medio, para que lleguen casi a los dos, para que aguanten el recorrido. Debe ser ya ganado grande, ¿no? Se muere, no aguanta, claro, ese recorrido. Y entonces, para que además ese chivo ya tenga un buen peso, un buen tamaño, sea redituable, porque no tiene caso también matar
1: puro hueso.
0: Que va a ser puro hueso, nada de carne, sobre todo nada de carne, entonces no tiene ningún caso, ¿no?
3: ¿Y ustedes cuándo llegan a la Cocota? Porque en 1930 a la Victoria, ¿no? Sí. En el mercado de la Victoria. Y de ahí
0: hecho,
3: donde se...
0: Fíjate que nosotros, hay tres personas que venden huesos de matanza en la ciudad de Puebla. Somos familiares, ya no tan directos, pero venimos del abuelo. Mi bisabuelo fue el comerciante que circunstancialmente, él era comerciante en la Victoria de granos y semillas. Uh-huh. De granos y semillas.
1: A ver, ¿cómo se llamaba
0: el padre? Blas Alcaide,
1: eso es mi bisabuelo.
0: La verdad no lo sé.
1: Blas Alcaide.
0: De papá de los Alcaides de Analco, que son conocidos, muy conocidos, ¿no? Comerciantes de muchos
1: ¿Ese
0: años.
1: ¿Ese era tu abuelo?
0: Mi bisabuelo.
2: Algunos de sus hijos estudiaron en el centro escolar de Ingeniería de Chapultepec.
0: Sí, como no, Raimundo y Francisco, ellos fueron ahí los que... Pero sus nietos.
2: Sí.
0: Sus nietos, fueron sus nietos. Te digo que el señor de la matanza San Antonio del Puente, se le ocurre, yo tengo mucho sobrante de huesos, pues lo estoy tirando, ¿qué le podemos hacer? Pues vamos a venderlos a Puebla, ¿no? Que está cerquita, Valsequillo, entre comillas. Ahorita, pues, te haces 10 minutos, antes te hacías, no sé, en carreta, ¿cuánto podía hacer? Era largo, ¿no? Pero bueno, más cerca que Tehuacán, más cerca que Matamoros, más cerca que otros lados, ¿no? Entonces, platicando, le dice, mire, yo tengo este producto, ¿qué te parece? Lo vendes como sacando promoción ahora de un producto y que te regalan para que lo pruebes. Prácticamente en esos términos.
2: Lleva

0: que se los compres.
1: Pues primero sí, para que lo pruebes, te guste y se los compres, ¿no? O sea, haces una afición de... Porque si no lo conoces, dices eso
0: que
1: sí,
0: es. Sí, claro.
1: ¿No? Y entonces llega, tratan y le empieza a mandar con la consigna de casi, casi regálalos. Porque son, tengo muchos. Entonces, es bien curioso porque entonces rápido la gente de los barrios, la gente de escasos recursos... Pues de, oye, ¿qué es? No, pues son unos huesitos que se hacen en caldo, ¿no? Realmente eran huesos, ahora ya tienen carne. Mm. O sea, también esa es otra transición. La presentación actual ya tiene carne. Mm. Primero llegaron siendo huesos, como los huesos que traen en las carnicerías, sí, que te lo dan para la sopa.
2: Nomás también tenía a lo mejor una exquisita, en una esquinita tantitita,
1: sí,
2: carne.
1: Lo que no se le puede quitar, que son, digamos, las vértebras en el espinazo, pues es imposible quitarle. Y además, por las prisas, pues le daban, digamos, lo trabajaban, le quitaban el exceso de carne y se quedaba la carne pegada, ¿no? Igual en las caderas.
2: Claro.
1: Por las coyunturas y todo eso, pues no le puedes quitar todo porque perderías mucho. Además, es imposible, ¿no?
2: Claro.
1: Entonces, nomás rápido, quítale lo más que puedas y ahí está el hueso. Entonces, encuentran demanda, baratísimo, la gente hace mucha afición. Yo tengo testimonio de todavía de gente que compra y dice, oh, yo me acuerdo que mi abuela hace unos hoyones... Y llegaban los 20 nietos, 30 nietos, 10 hijos, sí, o sea, eran unas comilonas.
2: Oye,
1: que daban,
2: pero
1: ¿no?
2: Además muy sabroso porque tenía el sabor del hueso.
1: Claro, claro, de ahí es el efecto, ¿no? El chupar el hueso, por eso también quien compra hueso de matanza, no puedes comerlo con tenedores.
0: Y el chivo tiene un sabor muy característico.
1: Muy diferente, y está comprobado a través de la historia de todos estos tiempos, por eso llegan nuestros tiempos, por eso la gente tiene tanto aprecio por el sabor que tú acabas, sí, de comentar. Sí. Chivos hay todo el año en muchos lados, en todos lados. Sale una carretera, bueno, chivos. Pero el chivo de matanza, el chivo mixteco, por lo que come en la zona, que te digo, básicamente es cactus, sí, orégano, y huizache. El huizache es un arbolito espinoso muy amargo.
2: Sí, el huizache.
1: Lo comen ellos. Entonces les encanta. Entonces eso le va dando un sabor tan peculiar, tan característico.
2: Claro.
1: Que está comprobado que no lo tiene ninguna otra carne.
2: Ningún otro chivo, claro.
1: Ningún otro chivo. Pues son familia, pero comen
2: diferente. El cabrito, ¿no?, de Monterrey no tiene ese sabor.
1: No, claro, no hay ningún lado. Vaya, ni siquiera el que tú veas de este lado, que salgas a carretera y que veas que la gente anda con sus chivitos, no es ese chivo. Andale. Es muy diferente, ¿no? Por lo que come.
2: Bueno,
1: además, mira, se ha conservado el ganado criollo.
2: Oye, Eduardo, hablas mucho, espérate. Hablas mucho. Vamos a tener que hacer una pausa. Lalo, tenemos que hacer una breve pausa, ¿verdad?
0: Y entramos con los mensajes, que ya hay muchos.
2: Y vamos, espérate, de regreso vemos con los mensajes y los saludos. Vete a la pausa porque ya es tarde.
3: Después de unos mensajes, continuaremos en Recuerdos de Puebla.
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15: Son las 10 con 34 minutos.
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11: Saludos y
12: bastantes
11: llamadas.
12: Bastantes, de la 1043, Ricardo Tocayo, lamento la situación de tu hermano, te abrazo con el alma y felicidades por tu cumpleaños.
11: ¿Quién dice?
12: La bola roja era del arquitecto Fernández, Ricardo.
13: Sí. Después,
11: sí, Tocayo. La familia Fernández. Ah, gracias, muchas gracias.
12: Yo conocí la auténtica. Bueno, vamos con la otra. La 8837, saludos Nacho Bolaño, los escucha hoy en el Café Galería Amparo del Barrio del Artista. Abrazo a todos, gracias.
11: Gracias.
12: Buen día, soy Nacho Bolaños y hoy los escucho desde la granja.
11: Ah, qué gusto.
12: De Tehuacán.
11: Hambre, qué gusto.
12: La 8837, saludos Nacho Bolaños, soy la misma. Federico Muñoz desde la Sultana del Norte, feliz día. Y nos saluda desde allá, desde Monterrey, la pandilla de Recuerdos de Puebla. Excelente fin de semana. Saludos a, saluda a su papá, al doctor Federico Muñoz Flores. Igualmente lo saludamos nosotros. La 6314, muy interesante el programa sobre la matanza de Tehuacán. Ojalá y no muera la tradición, pues no, los consumidores tienen la palabra. ¿Verdad?
13: Así es, así es.
12: La 4418, maestra Maribel. Hola, señores sabios y pandilla. Gracias, maestra. Gracias, maestra Maribel, por su saludo y por su felicitación.
11: Queda bueno, uno, ahí queda una, sí, una llamada.
12: Ya, está escribiendo, vamos sí, a ver qué dice. Para comunicarles que este jueves en la noche falleció el Ramón Flores, hermano del Gerardo de las Horas de... Ah, Chihuahua, de hermano de Gerardo de la Torta del Jirofle.
11: Hombre, qué
12: un
11: pena.
12: Un abrazo a Gerardo.
11: Las Tortas del Jirofle que estaban ahí en la esquina de la 12... y la 11 y la 11 norte.
12: ¿Cuál?
14: No, esos eran Memo.
11: Ah, no, ese Memo.
14: El Jirofle está en la del pasaje.
12: El pasaje
11: murió.
12: Queda cantina y tortas.
11: Ah, tan buena torta que fue en su tiempo.
12: Poniente, casi esquina con la 7 norte, las vendía, era la Giralda. Ojalá y no muera la tradición. Saludos, Edgar Vázquez.
11: Gracias, Edgar.
12: Gracias.
11: Edgar
12: gracias.
11: Vázquez de la librería alemana.
12: Director hermoso y no sé qué tal.
11: Director, barrendero y cobrador de la librería alemana. Sí. Todo hace ahí, Edgar.
12: Pues sí. Bueno, rápidamente a Carlos salud. Gutiérrez, a Conchita, a su esposa, a mi compadre Armando, a su esposa Mari, a mi esposa Rosy, a mi hermana Gabriela. Es cuatro.
11: Bueno,
12: por si no, ya no.
14: Pues a mi hermana Ángeles, a mi sobrina Mónica, mis excompañeros del Instituto Carlos Pereira, a los mis excompañeros de la Facultad de Administración Pública de la UAP, a Lourdes Maldonado, a doña Miguelina Lara, y pues a todo el auditorio que nos está escuchando.
11: Oye, y a los del Museo de...
14: Ah, el Museo de Fuerte Loreto, perdón, a doña Pati, a Denise, a Beto, a Carlos, sí, a todos sí, también, sí. Un saludo. Se mandaba pasando, qué bueno
11: un
14: que
11: un abrazote. Igual, Adolfo.
15: Igual, pues un saludo a mi hermana Aurora hasta Rochester, Nueva York, que le mando un saludo especial a Ricardo.
11: Que siempre nos oyen en Rochester, siempre. ¿Verdad? Sí,
15: así
11: sí,
15: es,
11: sí.
15: Así es. A mi hermano Arturo, a mis amigos Miguel Ángel Martínez Escobar, Mari Carmen Islas y Miguel Ángel García, Alejandro Cañedo, a Pepe Albizúa, mis excompañeros.
11: Albizúa, ¿eh?
15: Albizúa.
11: Que conste.
15: Recalcamos sí, con acento sí. En la U.
11: Sí.
15: Y a mis excompañeros también del Instituto Carlos Pereira, del Colegio Benavente y de la UPAEP.
12: Sí. ¿Quieres saludar a alguien?

0: Bueno, también a toda la familia que está involucrada en esta actividad también todavía.
1: Qué bueno.
0: Tú hablabas de, me hicieron la pregunta de cuándo llegaron a la Nicola Cota.
1: No, espérate, déjame.
0: Y bueno, saludos a los amigos también del centro escolar, de los cirqueros.
1: Eso
0: a los
1: es.
0: De administración también. No, ¿sí? Pues saludos a muchos.
1: Yo le mando un saludo a la señora Dina, que nos oye en Minnesota, en cerquita de Minneapolis, pegadito a Canadá.
2: Yo pensé que era Minnesota, Puebla.
1: No, pegado a Canadá. Siempre nos hace favor de escucharnos allá, la señora Dina, y a todas las personas, amistades, que hacen el favor de escucharnos y que me mandaron las condolencias por mi hermano. A todos, muchísimas gracias. A ver, Eduardo, tú querías preguntar algo, Sergio.
3: Bueno, no.
0: ¿De cuándo llegaron, ¿no?
3: Al mercado?
0: ¿Por qué es la venta en la Cocota?
3: La Cocota, sí.
0: Como te digo, en 1930 empezó la venta en la Victoria, duró muchos años, hasta que lo quitaron. Entonces tuvieron que emigrar. Y de ahí, mi mamá y mi tía se van a la Cocota. Mi tía Isaura Ramírez, mi mamá Isa Norina Ramírez, y otra tía, otro primo de ellos, que es Aurora Valer, y esposa de Humberto, están en el mercado de la Victoria de Chonaca. Son los tres lugares en donde pueden encontrar producto original, 100% organizado, directo de Las Matanzas, con toda confianza.
1: De a de veras,
0: sí.
1: Eso
0: sí,
1: es.
0: Sí. Las Matanzas siguen existiendo, siguen trabajando de la misma forma instituida de hace muchos años. Te digo, son procesos productivos que siguen vigentes.
1: A ver, Eduardo, entonces estábamos hablando del costo del animal y de por cuánto cuesta ahora un juego de caderas y cuánto es cómo está repartido.
0: ¿Por qué tiene el precio que tiene? Mira, como comentábamos, en un origen los productos derivados del chivo tenían alto costo. A través del tiempo han ido perdiendo presencia.
1: Sí, porque ya no se hace zapato de piel de chivo.
0: Ya no se hace zapato, ya el alcebo no se usa más que para jabones. Entonces pierde valor. No vale, se sigue vendiendo, pero a mínimos costos. Entonces, estamos ante la presencia de todo un fenómeno en donde lo que fue barato, muy barato, ahora es lo que soporta el precio del costo del ganado.
1: Increíble.
0: Sí, digamos, un juego de caderas actualmente representa el 80% del valor del chivo.
1: ¡Qué barbaridad! ¿Sí?
0: Otro 15% lo que es el chito, y ya los remanentes soportan eso. Por eso es que el juego llega a tener los costos que tiene.
2: El juego es caderas y espinazos.
0: El juego es una cadera y un espinazo.
2: Exacto.
0: Del chivito.
2: Exacto. ¿Y eso te vale aprox?
0: 2.500, actualmente 2.500 más o menos, dependiendo del tamaño, pero digamos el precio promedio.
2: Claro.
0: El chivo original.
2: ¿Tú cómo lo comes? ¿En guasmole o en mole?
0: Ah, es muy interesante. La ciudad de Puebla, como te digo, llegó a la ciudad de Puebla, los poblanos aprendimos a hacer guasmole porque llegó procedente del sur, del estado del lado de Matamoros, Valsequil, todo eso.
1: Mira.
0: Entonces ellos comían guasmole. Si alguien va por esas zonas, hay guasmole de puerco, de res, de todo. O sea, hacen mucho guasmole de pollo, ¿no?
1: Sí, porque le ponen guaje.
0: Esa es la esencia. Ponen guaje y además los chiles que había en la ciudad de Puebla, ¿no? Que es el serrano, costeño, y el guaje, y el cilantro del recio. Ese es un guasmole. Y en Tehuacán está arraigado porque tenían esos elementos, el mole de caderas. La materia prima es lo mismo, es muy importante, sí, establecer esto, ¿no? La materia prima es los chivos, de los huesos de la matanza, son los mismos, la forma del guiso es lo que cambia. Es como si haces albóndigas verdes y albóndigas rojas.
1: Claro,
0: ¿no?
1: Claro.
0: La misma carne, pero diferente, y diferente sabor, diferente textura. Y entonces en Tehuacán se consume lo que es el mole de caderas y en Puebla lo que es el guasmole. La gente no nos va a dejar mentir.
1: Oye, pero ¿qué se hizo primero? ¿Qué fue primero? ¿El mole de caderas de Tehuacán o el guasmole de Puebla?
0: No, fueron al mismo tiempo en cada zona de matanza.
2: Según las costumbres.
0: por los elementos que tenían a la mano. Exacto. Te hablo que hubo matanzas en la Mixteca de Guerrero,
1: ajá,
0: en la Mixteca de Oaxaca y en la Mixteca de Puebla. Uh-huh. Y cada quien utilizó los elementos que tenía para hacer su propio guiso.
1: Ah.

0: Mira.
1: Entonces, son al mismo tiempo, son igual de antiguos, porque las matanzas se instituyen en la Mixteca. Además, por muchos años, toda la Mixteca pertenecía a Puebla, porque no había la división política del Estado de Guerrero.
0: Claro.
1: No existía. Puebla llegaba de costa a costa.
0: Sí, claro.
1: Entonces, era la misma zona, son la zona Mixteca, ¿no? Nada más que tú tienes tus elementos diferentes, haces tu molito de acuerdo a lo que tienes, ¿no? Y entonces por eso son tan arraigados.
0: Ahora,
1: ¿no?
0: En los restaurantes de aquí de Puebla que te compran y que venden los el mole de caderas, ¿es con guajé?
1: Sí, claro, claro. De hecho, los más tradicionales, los más antiguos, siguen vendiendo guachmole.
0: O sea,
1: desgraciadamente,
0: digamos, la bola roja que fue la que...
1: bola roja vendía guachmole, la funda vendía guachmole, perdón.
0: Por el merendero vendía...
1: El merendero, todos esos antiguos, Donato Camarano,
0: sí.
1: El papá.
0: Sí.
1: Este, ¿quién otro? Había un restaurante La Fuente en la 11 Sur.
2: Ah, en la 9, ¿no?
0: ¿Cómo no? ¿Cómo no?
3: Ahí, sí. Una privadita ahí.
1: Una privadita. Ahí La Fuente había...
0: La Roca.
1: La Mesón de
0: La Roca.
1: La Roca.
0: La Roca.
1: Mesón del Virrey.
3: Y después... Ah, Mesón del Virrey en la 11 Sur.
0: Qué barbaridad.
2: El Burladero.
3: La Sería del Virrey.
1: Después, sí, claro, claro.
0: De Onésimo.
1: Sí, de hecho, por eso Onésimo y la casa de Pepe, pues, digamos, están muy arraigados porque ellos trabajaron con doña Teresita Irigoyen en la Bola Roja. Entonces claro. Ellos aprenden con ella y pues después pues cada quien pone el suyo. Y aclarando, efectivamente, en los años 70, doña Teresita Irigoyen vende el restaurante Bola Roja a los señores Fernández.
4: Así es.
1: Y ellos vende la 17 Sur solamente. Y luego ya el señor Fernández hace Plaza Dorada, Plaza Loreto, crece mucho, ¿no?
4: Sí,
1: pero son... En origen, doña Teresita y luego los señores Fernández.
2: ¿Aproximadamente que dijiste en un restaurante, cuánto vale un plato?
1: Actualmente...
2: Aprox
1: está en un rango de 700 a 900 pesos, el platillo. Con el excedente de que te dan tu refil, tus tortillas de mano y tu mezcal, ¿no? Además, el maridaje perfecto, tanto del guasmole como del mole cadera, es el mezcal. Que, por cierto, un saludito a Tehuacán, al rato nos vamos a ver por allá. Ahora es la comida que hace... es muy interesante su proyecto, se llama El Mole Regresa al Pueblo.
0: Uh-huh.
1: Hacen una degustación, te dan un platito, te cobran, hacen el evento, porque ya la del gobierno pues es inaccesible porque nomás llegan pocos invitados, pero el Mole Regresa al Pueblo es muy interesante, ya sí. Creo que esta es la quinta versión.
0: Uh-huh. Sí.
1: Y por allá vamos a estar.
0: Sí, sí,
3: hace rato hablabas de...
0: Para que convenga entender, un mini platito.
1: Sí, sí, una degustación realmente,
0: una,
1: ¿no?
0: Una probadita.
1: Ah, pero te dan tu taco de cabeza, tu taco también de riñones, bueno, tu plato de arroz con riñones. O sea,
0: ah, qué rico.
2: Plato, ¿no?
3: Hace rato hablabas de Nueva York. Uh-huh. ¿Ha habido oportunidad de que también pudieran exportar? Bueno, si es que es posible.
1: Sí,
3: por
1: fíjate
3: las condiciones.
1: Que hay un proyecto, uh-huh. Que de hecho platicando... Ves que llega mucho producto a los paisanos allá, ¿no?
0: Sí, cómo no.
1: Entonces estamos viendo pues los permisos y todo eso, porque hablando con uno de los grandes distribuidores de productos mexicanos, me dice, sí, yo recuerdo que mi abuelo traía chito, ¿no? De hecho, en la temporada, mucha gente compra chito, y bueno, inclusive huesos frescos, para mandarlos,
3: claro.
1: Porque pues son de sabor
0: empacan,
1: de nostalgia,
0: los,
1: ¿no?
0: Los empacan al alto vacío.
1: Sí, exacto. En un día llegan, bueno, en horas, ¿no? Realmente. Sí, sí.
3: Porque este famoso chef Anthony Bourdain, ¿no? Tenía su programa y tenía sus restaurantes en Nueva York. Sus cocineros, sus meseros, todos los que trabajaban con él, eran la mayoría de Tlapanalá. Claro. Cerca de Izúcar.
1: Sí, así es.
3: Entonces, bueno, por lo que dijiste también de que te encontraste ahí un mesero, ¿no? Entonces,
1: sí, sí,
3: digo,
1: sí,
3: este arraigo, ¿no? Que no se pierde de aquí, de la zona, pues, bueno, Izúcar.
1: Sí, de la Mixteca, para, ¿no? De la Mixteca poblana, ¿no?
2: Y para entonces, paisanos que vivían por allá.
3: También, pues, ¿no? Entonces,
1: sí.
3: Entonces, por eso es que se me ocurrió. Perdón, Adolfo.
4: No, hacia adelante.
3: No, ese era el comentario, ¿no? Porque, como decía Antonio Bourdain, pues, lo llevaron a Tlapanalá a comer. Lo llevaron sus trabajadores para que
1: sí.
3: Conociera ahí y comió y bebió hasta y fumó.
0: Hay un video de esa comida. Hay un video de esa comida donde está pateando a los perros.
3: Sí. Era genial
0: los tacotes.
3: Sí.
0: Es que este chef que estás diciendo era un enamorado de México.
3: Sí.
0: Era un cuate y tiene por ahí unas frases extraordinarias que dice Estados

0: Unidos, no sería Estados Unidos, claro, sino México.
1: Exactamente.
0: Lo que dice él, y entonces te dice, a nuestros hijos los cuida una persona que viene de México, nuestros jardines los arreglan personas que vienen de México, los restaurantes
2: nos sirven, nos guisan
0: personas de México, las panaderías, personas de México.
3: Y hay entonces, una película, por ejemplo, Ricardo, que se llama Un día sin mexicanos.
0: Exacto. Y así este Anton.
3: Es de lo que está hablando Ricardo.
0: Claro,
2: claro, se mueve así, por con mexicanos. Eso.
0: Este,
2: ¿no?
0: Anthony Bourdain decía: nosotros, con nuestra soberbia y nuestra sabrosura de ser gringos, despreciamos lo que es la cultura de este gran pueblo.
2: Claro, y que se ha impregnado en la cultura, claro, norteamericana, la también, ¿no?
0: En la cultura gringa. Que no le digan, que no le cuenten.
3: Oye, y siguiendo con el tema de los del mole, del guasmole, aquí le hacen promoción, bueno, de los que más escucho que le hacen promoción, al Burladero, al restaurante El Burladero.
0: De Onésimo.
3: ¿Sigue operando?
2: Sí, claro, te digo que sí, bueno, obvio.
1: La 7 Norte.
2: Sigue operando la 28.
3: Estaba antes en la 17, ¿no?
2: Empezó en la 13, cuando salió su primera restaurante, claro. Él empezó en la 13, tuve el gusto de conocerlo. Él me conoció de niño porque...
4: La 13 Sur, ¿no?
2: Todos los restaurantes, la 13 Sur, entre la 11 Oriente y la 13 Poniente, ¿no?
4: Juntito casi al cine.
2: Exacto, a la siguiente calle, una casa muy bonita.
0: Calle, a la otra calle.
2: Una casa
0: Acera Poniente, ¿no? Bajada Poniente.
2: Ahí. Entonces, tuve la fortuna, él me conoció de niño, porque como te digo, todos los restaurantes que han empezaron obteniendo el producto de los comerciantes que lo traían de allá, que en este caso somos familiares, en mi familia. Entonces, él me contaba, Onésimo, lo que te digo, dice, no, yo era el ayudante de doña Teresita. Entonces, ahí él aprendió, y obvio, pues ya lo conocieron, se hizo famoso y sigue vigente, ¿no? Tanto él como la casa de Pepe, la casita de Estrellas del Sur, el sombrero, es donde comen los poblanos, ¿no?
1: ¿Y ustedes específicamente de qué zona la traen? ¿O es un solo proveedor o son varios proveedores los que tienen ustedes?
2: Sí, como te digo, existen cuatro matanzas todavía, nosotros trabajamos las cuatro matanzas.
1: Las cuatro. Ah, okay.
2: De hecho, llegó a haber hasta 10 matanzas y todas se trabajaban. Porque llegaba al mercado poblano. Y dicen, ¿por qué llegaba? Mi abuelo, mi bisabuelo era tremendo, hizo todo un proyecto, porque llegaban por contrato. Mi abuelo y mi bisabuelo firmaban contratos en donde se comprometían a recibir toda la producción que salía de las matanzas. Mm. Se venía a Puebla. Por eso es de tanto arraigo, por eso los poblanos lo conocen tanto, ¿no?
3: Bien, claro.
2: Y pero sí era un tremendo riesgo, ¿no? Lo que se aventó el abuelo. Pero pues gracias a Dios eso hizo que creciera tanto el afecto, porque tenían puestos.
4: O sea, no era acaparador.
2: La victoria. No, era distribuidor realmente. Sí, o sea, él no los buscaba. Las matanzas lo buscaban él, porque tengo el producto. Y entonces ya no quiero, no, pues te lo mando. Y se vendía no solo en la Victoria, en los mercaditos que existían, el Parián, el Parral, San Antonio, Santa María.
0: Claro.
2: Ponían. Sí, era todo un ejército de comercios, de cadena, que se hacía para la distribución. Entonces por eso llegó a tantos. Se arraigó tanto, ¿no?, el gusto aquí en Puebla.
0: Bueno, ya nos vamos.
4: Oye, Dalo, pues ya nomás al final te diría...
0: Ya nos vamos.
4: Un chivo pegó un reparo y en el aire se detuvo. Hay chivos que tienen madre, pero este ni madre tuvo.
0: Es así, dice el dicho.
2: Oye, también lo del chivito y pulquito, seguro muchachito.
0: Sí. ¿No? Es muy otro clásico. Dicho muy, muy bueno.
2: Con eso
0: ya nos
2: quedo.
0: Vamos. Gracias a usted y a usted también por acompañarnos en Recuerdos de Puebla a través de SICOM Radio 105.9 DFM, la estación regional más importante del estado de Puebla, que nos permite llegar a lugares maravillosos, tanto de nuestro estado como de otros estados, como Veracruz, San Luis Potosí, Hidalgo, Tlaxcala, Estado de México, Guerrero, Morelos y Oaxaca. Saludos a todos desde esta ciudad, desde San Andrés Cholula, vecino de la ciudad de Puebla, de Los Ángeles y de Zaragoza. Las últimas llamaditas.
4: Un chorro, 4418 nos saluda. Saludos desde el Parque España de Puebla.
0: Saludos.
4: Buenos días a mi querida pandilla, felicidades por el programa. Muchas gracias, Ricardo, por los saludos, mis condolencias y los de su hermano, por lo de

0: Romano. Ajá. Te saluda desde Minnesota la señora Diana. Ah,
1: Dina. O Dina. Hombre, Dina, qué gusto que nos está escuchando allá en Minnesota.
0: 43, Ricardo Tocayo, lamento la situación de tu hermano, te abrazo con el alma. La bola roja era del arquitecto Fernández, ya lo dijimos, en el burladero también lo preparan.
1: Sí.
0: 7 Norte y 22 Poniente.
1: Sí.
0: La 7896, buenos días, los escucha en Chietla. Acá vive una persona oriundo de Puebla y cada año iba a comprar su chito para, lógicamente, comérselo. 8799. Saludos, buen día, mis más antiguos. Pésame a don Ricardo por lo de tu hermano.
1: Gracias.
0: Sí, y hablando del guaje, ¿por qué las mamás te decían te haces guaje? No decirle te haces tonto. Buenos días, señores de la mesa. Excelente programa. Saludos desde Tlaxcala de parte de Mario. Como cada 8 días. 3775, buen día a todos, el panel interesante, la charla, como siempre, qué bueno que aclaran que el mole de caderas es resultado del mestizaje, porque he escuchado en algunos restaurantes que dicen que es una tradición desde la época de prehispánica.
2: No, es posible.
0: Ni chivo sabía.
1: Es de mucho más para acá.
0: Porque no había chivo.
1: Claro, no había chivos.
0: Dicen que se hacían con venado.
1: No, los trajeron de España.
0: Arturo Rojas Brusqueta, gracias.
1: Gracias, profesor.
0: Es cuatro.
1: No, déjame, yo quería decir algo, pero ya se me está aquí agorzomando el mercado. Bueno, gracias a usted, gracias a Eduardo Vidal.
3: Gracias a ustedes. Gracias.
1: Historiador. Bueno, ustedes, ¿por qué decimos que es historiador del chivo? Porque le resumba la palangana en esta materia. Gracias, Eduardo. Muchas gracias. Gracias, Gustavo Carreto y
0: Borboa. Gracias, Ricardo, y a todos los que nos
1: historiador escucharon. Sergio Andrade, muchas gracias.
2: Al contrario, muchas gracias a ustedes.
1: Gracias, Adolfo Fugeman López.
4: Gracias, Ricardo. Excelente fin de semana.
1: Yo soy su servidor, Ricardo Menéndez Escobedo, y si Dios nos dispone otra cosa, ya nos escucharemos aquí, precisamente aquí, dentro de 8 días.
0: Que tengan buen provecho.
3: Muchas gracias a
5: todos. Recuerdos de Puebla.
3: Disfrutar el guasmol.
4: Claro, ¿no? A disfrutarlo.
1: ¿Ya ves cómo
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10: Son las 10:58.
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0: Muy buenos días, amigas, amigos. Gracias por permitirnos entrar a sus hogares en este día, pues este día, este sábado 10 de octubre. Pues la verdad, ya los meses van corriendo muy rápido y ya estamos próximos para terminar este año 2026. Nos da mucho gusto que nos acompañen este día, y hoy precisamente tenemos un tema muy muy interesante que vamos a estar comentando. Por ejemplo, pues tenemos un día como hoy en la historia. Hay mucho de qué platicar precisamente en la historia de México, y eso precisamente es lo que vamos a estar comentando con ustedes durante este día. Y quiero saludar a todos mis compañeros maestros de la región de Guadalupe Victoria, Quimistlán, aquí en Zaragoza, Zacapoastla, bueno, desde ahí todos los compañeros de educación indígena que nos sintonizan en esta región. Pues un afectuoso saludo y desearles excelentes y muy bien merecido estas vacaciones que estamos ya esperando, de vacaciones de diciembre, ¿no? Creo que todos ya estamos pensando en diciembre, y ya digo, pues ya, todos estamos pensando también en lo que es el día de los fieles difuntos. En nuestros pueblos indígenas, pues hay pueblos donde ya empiezan a partir de lo que es este mes de octubre, ya empiezan a hacer los preparativos, o la mayor parte de los pueblos indígenas ya empiezan a hacer los preparativos, ¿no? Bueno, pero entonces, por eso, todo eso son novedades que estamos esperando precisamente. Y pues hoy vamos a, y como siempre, doy el saludo a mi compañero, el maestro Alfredo, que nos acompaña en este día. Y maestro Alfredo, pues muy buen día, pues un saludo a nuestro auditorio, y como siempre, un mensaje en lengua náhuatl.
1: Muchísimas gracias, compañero Alejandrino, como siempre es un placer estar acompañándote, y creo que es algo que pues nos interesa, nos gusta, de poder pues darles a conocer a nuestros hermanos de los pueblos originarios sobre los saberes de nuestros ancestros a través de este programa Fuego Ancestral. ¿Cuál es Tonaxinti, Namnoxinchitzin, que Menuchipat, Namechontlapaloay, como Stictepac, Campic, Namomesticate, que Menan como Caquitizenoa, Ashgat, Namechnipulis, que Mik, Lenzazo, Campa, Namechuanzitzin, Posishkomatica, Nochintlente, Juan, Namechnipulia, Juan, oigo que Esquimon, 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
0: Gracias, maestro Alfredo, por este mensaje.

0: para todos nuestros hermanos que hablan náhuatl de esta región, a todos los municipios que es la cobertura de SICOM Libres. Bueno, pues como decíamos, precisamente lo que es mirada lingüística es una parte que la verdad me gusta comentar, porque ahí es donde precisamente nos empezamos a hablar y compartir lo que es nuestra lengua materna. Pues dicen que una poesía en lenguas indígenas es una manifestación artística y literaria expresada en los idiomas originarios de los pueblos ancestrales, la cual sirve para expresar sentimientos, preservar la memoria colectiva y transmitir la cosmovisión de estas comunidades. Maestro Alfredo, sé que también eres poeta, pues será que nos compartas una pequeña
1: Pues lo poquito
0: poesía.
1: Yo siempre he estado multiplicando pues mi sentir, mis saberes en cuanto a nuestra lengua madre, y bueno, pues hoy, como tú dices, vamos a darles a conocer a nuestro auditorio en que nuestra lengua madre también se habla con el corazón, también tenemos sentimientos, no nada más es en el español, y yo creo que no nada más en la lengua náhuatl, sino en todas las lenguas que prevalecen en nuestro planeta, porque tampoco puedo decir nada más en nuestro país, porque en nuestro país ya somos sabedores que hay 68 lenguas, y bueno, pues aquí nuestro estado de Puebla cuenta con 7, y de la cual, bueno, pues yo en lo personal, pues hablo la lengua náhuatl. Entonces, pues yo les voy a compartir a mi auditorio, a nuestro auditorio, pues este maravilloso poema que yo salió de mi ronco pecho, de mis pensamientos, de mi sentir, y pues de la cual pues siempre lo he compartido, espero y les guste. 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En español. En el cielo brillan las estrellas, entre ellas un lucero con destello, asomándose con su hermoso brillo, alumbrando mi corazón con alegría. Aquí en la tierra las flores resplandecen, con alegría nos miran, nos dicen, alégrense siempre y olviden sus tristezas. En el amanecer despierten, escuchen el canto de las aves, les invitan a cantar para que su corazón esté siempre alegre.
0: La verdad se oye, la verdad a mí me gusta mucho escuchar poesías o poemas así, ¿no? Se oye muy preciosa, y más cuando le ponen un fondo musical así, ¿verdad? Pues me encanta escuchar.
1: Tú sabes que una poesía siempre se le da esa tonalidad en sentimiento. Ajá. Dependiendo mucho del estado de ánimo que nosotros tengamos. Eso. Para poderlo escribir y para poderlo hablar, porque conllevan muchos matices en caso para poderlo llevar a cabo. Y y pues bueno, lo único que quiero darles a conocer a nuestro auditorio es de que también en nuestra lengua madre hablamos del sentimiento, hablamos de la naturaleza, hablamos del vaivén del viento, de las aguas, de lo que es el universo. Nosotros nos enfocamos a muchas partes, incluyendo

0: También el sentimiento propio de las personas, porque pues todos tenemos un amor que compartir, y pues eso es lo que nos hace a que nosotros lo descifremos a través de nuestra palabra.
1: Exactamente, la verdad, pues gracias, Marcelo Alfredo, por compartirnos tu inspiración, esa bella poesía. Pues como decía, nuestro tema principal es un día como hoy en la historia. Fíjate que un 10 de octubre de 1824, el general Guadalupe Victoria es proclamado como primer presidente de la República Mexicana.
0: Sí, así.
1: Ese otro acontecimiento. Viene otro, que es también un 10 de octubre, pero de 1913, el presidente general Victoriano Huerta disuelve la Cámara de Diputados y encarcela a varios de sus miembros. Es un acontecimiento que pasó en ese tiempo. Luego viene un tercero, también el 10 de octubre de 1914, inician las sesiones de la Soberana Convención Revolucionaria en Aguascalientes, ¿sí? Entonces, esos tres acontecimientos tan importantes en la historia de México es precisamente que vamos a ir comentando poco a poco.
0: Claro.
1: ¿Sí? Entonces, en tú, donde viene, habla precisamente de esta, del algo sobre lo que es del general Guadalupe Victoria y la del presidente general Victoriano Huerta. A ver, maestro.
0: Bueno, pues mira, yo creo que aquí lo que nosotros tenemos, de acuerdo a los acontecimientos y lo acuerdo todo, uh-huh, es que es la misma, pues no la misma fecha, son diferentes años, pero es el mismo 10 de, ahora sí, el mismo
1: día
0: 10 de octubre.
1: Y mes.
0: Exactamente. Uh-huh. Y bueno, pues el nombre real de lo que tú dices, del general Guadalupe Victoria. Bueno, pues su nombre real fue José Miguel Ramón Eduardo Fernández y Félix. Fíjate cuántos nombres son los que tiene. Bueno, el periodo de gobierno pues fue del 10 de octubre de 1824 al 31 de marzo de 1829. Entonces, esto del lugar de toma de posesión fue en el antiguo templo de San Pedro y San Pablo en la Ciudad de México. Y bueno, pues el vicepresidente, pues ahí fue Nicolás Bravo, uh-huh, que muchas veces nosotros lo mencionamos también en los libros, pero no sabemos exactamente quién fue ese
1: nombre. Sí, digamos que su nombre era Guadalupe Victoria, nada más, pero no sabemos todo el nombre original.
0: El nombre, no, exactamente.
1: ¿Y
0: bueno, es más, fíjate que Guadalupe Victoria no es su nombre, sino que la palabra Guadalupe, que se le, ¿no?, es por la insignia de la, uh-huh, de la Virgen de Guadalupe.
1: Exacto.
0: Precisamente por eso,
1: sí,
0: se puso él como Guadalupe.
1: Ajá.
0: Victoria, ¿sí?
1: Y por la victoria,
0: y
1: que
0: por
1: lograron.
0: La victoria, exactamente. Entonces, ahí es, ajá, lo que se lleva. Pero, ajá, su verdadero nombre, que nuestro auditorio lo sepa, es José Miguel Ramón Adaucto Fernández. Ese es su nombre. Ay, todavía, y Félix.
1: Ajá.
0: ¿Sí? Porque son... Sí, nombres,
1: sí,
0: eran,
1: así eran en aquella época.
0: Sí. Y bueno, pues los aspectos destacados que ellos tuvieron acá, de esto, como decimos, ¿no?, en el cambio, el origen del nombre, cambió su nombre en honor a la Virgen de Guadalupe, lo que yo te decía, y como símbolo de la victoria de la insurgencia, y, o sea, la independencia, luchó junto a José María Morelos y mantuvo la resistencia mediante la guerra de guerrillas en Veracruz tras la caída de otros líderes. Bueno, pues aquí el logro político,
1: ajá,
0: pues fue el único presidente de las primeras décadas de México independiente en completar todo su periodo constitucional de manera íntegra.
1: Exacto.
0: Que quiere decir que cumplió como debe.

0: pasó como debe de ser, ¿verdad? Sin problema alguno. Y bueno, pues Guadalupe Victoria es nombrado primer presidente de la República Federal Mexicana, dice antiimperialista y hombre de instituciones y leyes. Y pues esto lo hablamos, ¿cuándo fue? Pues el 10 de octubre de 1824. Así es que hay que saber que en 1824 fue nuestro primer, hubo el primer
1: presidente.
0: ¿Sí? El primer presidente de la República. Y bueno, pues aquí tenemos a Miguel Ramón Adauto Fernández, que es el mismo, y Félix, bueno, conocido como Guadalupe Victoria. Este señor, pues, nació el 29 de septiembre de 1786 en el pueblo minero de Tamazula, Durango. Durante su extensa trayectoria militar y política, bueno, pues mire, acá él fue diputado, fue senador, fue gobernador de Veracruz y, bueno, primer presidente de México independiente del 10 de octubre de 1824 al 31 de marzo de 1829. Y bueno, en este trayecto, bueno, en 1811 dejó sus estudios en derecho para adherirse al movimiento de independencia bajo el mando de José María Morelos y Pavón. Y bueno, pues decidió cambiar su nombre por Guadalupe Victoria como referencia a la Virgen de Guadalupe, como ya lo habíamos mencionado, sí, y a la victoria de la causa. Entonces acá tenemos, bueno, ya no lo vamos a nombrar así por mucho, sí, ya sabemos que es Guadalupe Victoria.
1: Sí.
0: Bueno, pues Guadalupe Victoria, dice, combatió al ejército realista en diversos frentes, entre ellos fue Oaxaca, Nautla y el puerto de Veracruz, considerando un hombre de instituciones y leyes que fue ascendido a coronel. Destacó por su lealtad y respeto a sus derechos. Fíjate cómo fue muy entregado al, pues ahora sí, a lo que estaba, ¿no?
1: Sí, sí.
0: Y bueno, pues entonces aquí nosotros tenemos, él fue, pues, muy respetuoso a los derechos y costumbres y tradiciones. Bueno, pues tras la muerte de Morelos, asumió el liderazgo del movimiento junto a Vicente Guerrero, comandó la guerra de guerrillas a lo largo de la Sierra de Veracruz.
1: Él estuvo,
0: entonces,
1: en esa,
0: él estuvo más que nada en esos lados.
1: Sí, sí.
0: Él no nació allá.
1: Sí, como gobernador. Pues, él no nació en Veracruz, no, pero fue como gobernador.
0: Fue gobernador.
1: Y ahí, así, ¿sí?, que radicó en Veracruz.
0: Exactamente. Uh-huh. O sea que antes no había eso de que eso, tú eres de aquí y aquí debes estar.
1: No.
0: Él es, bueno, amplió bastante su trayectoria. Y bueno, consumada la independencia, aceptó el mando militar de la provincia de Veracruz. Sin embargo, tras la proclamación de México como un imperio y la intención de que un príncipe extranjero gobernara al país, entró en conflicto con Agustín de Iturbide. Y bueno, pues fue aprehendido tras defender sus ideas republicanas. Fíjate, o sea, todavía había problemas y algo fuertes.
1: Sí.
0: Y bueno, pues al poco tiempo logró escapar de prisión y promovió junto con Antonio López de Santana,
1: ajá,
0: ¿sí?, el plan de Veracruz. Bueno, en este documento firmado el 2 de diciembre de 1822, bueno, desconocían el imperio y proponían crear la República Mexicana tras la caída de Iturbide y el triunfo de los republicanos. Bueno, pues Guadalupe Victoria formó parte entre marzo de 1823 a julio de 1824, un año nada más.
1: Sí, sí.
0: Bueno, pues de este triunvirato, a cargo del Poder Ejecutivo, juntó con Nicolás Bravo y Pedro Celestino Negrete. Bueno, pues estos, el, ajá, que se oye más, bueno, era Nicolás Bravo,
1: Nicolás Bravo,
0: pero el que más ignoraba, bueno, era Celestino Negrete.

0: Sí.
1: Pero ya estamos dando a conocer quiénes son los que intervinieron. Uh-huh. Y bueno, pues ya sabemos quién es el presidente de la República, ¿verdad? Pues es él. Y esto fue, pues, en el 10 de octubre de 1824, Guadalupe Victoria se convirtió en el primer presidente de la República Mexicana y su mandato se...

0: en conflicto. Imagínate, no fueron pocos años. Y bueno, en este sentido, destacó como impulsor de la administración pública mexicana, fundó los tres poderes de gobierno, en este caso, que tenemos, e instituyó la Suprema Corte de Justicia de la Nación. ¿Qué quiere decir con esto? Que estos tres poderes no es de apenas. No, precisamente se volvió republicano porque tenía esos tres poderes.
1: Exactamente.
0: ¿Sí? Entonces, pues bueno, aquí tenemos en su mensaje de juramento, indicó que su compromiso era con la patria. Ajá. ¿Sí? Además, asumió como deber trabajar con las naciones extranjeras respecto a las relaciones de alianza, más no sometimiento, ¿sí? Era de alianza, y bueno, y amistad, desde luego, y pues por tal motivo, durante su gobierno, pues entabló vínculos diplomáticos con Estados Unidos y Gran Bretaña, lo que posicionó a la nueva nación independiente en el panorama internacional. Fíjate cómo fue dándose todo ese proceso, pero como te decía, a través de la amistad, bueno, pues fueron como que multiplicándose, pero para pues trabajar mutuamente, más no en sometimiento, sino fue en digamos, compartido, vamos, yo te ayudo, tú me ayudas, hacemos esto, hacemos el otro, pero también te beneficia a ti como también me beneficia a mí.
1: Eso.
0: Sí, en eso es lo que nosotros tenemos. Y bueno, pues otro de sus grandes logros fue ordenar la creación de la Marina de Guerra. Esto permitió conseguir la total independencia de México, desde luego, cuando el 18 de noviembre de 1825 el general Miguel Barragán tomó el último bastón español, y bueno, por la fortaleza de San Juan de Ulúa en Veracruz. De igual manera, Guadalupe Victoria hizo efectiva la abolición de la esclavitud. Fíjate cómo, o sea, no fue ni Miguel, inició Miguel Hidalgo, pero el que abolió todo esto,
1: sí, no digamos ahí la primera,
0: sino tardaron un buen tiempo, sí, de años, muchos años. Y bueno, pues el primero de abril de 1829, al terminar su mandato presidencial, entregó el gobierno a Vicente Guerrero. O sea, Guadalupe Victoria entregó a Vicente Guerrero, abandonó por unos años la vida pública y se retiró en la hacienda de El Jobo, en Veracruz, ahí mismo. Se instaló en Veracruz. Y bueno, pues falleció en el castillo de Perote el 21 de marzo de 1843.
1: Oye, no sabía yo que había un castillo ahí en Perote.
0: Sí,
1: Es lo que se hizo, aparte de esta.
0: O sea, no es grande como el castillo de Chapultepec.
1: Sí, sí.
0: Pero es un castillo.
1: Ajá, imagínate,
0: ¿sí?
1: Ahí falleció.
0: Y ahí falleció. Y bueno, pues meses después de su fallecimiento, fue declarado benemérito de la patria. Él fue benemérito de la patria. Así es que nuestro auditorio, quiero que lo escuchen, que este gran señor, el que abolió la esclavitud, se le llamó benemérito de la patria.
1: Eso.
0: ¿Sí?
1: Y ya, fíjate, maestro Alfredo, otro punto también marca ahí sobre general Victoriano Huerta, pero en un momento ya continuamos esto, y voy a comentarles esta parte, la del 10 de octubre de 1914, cuando dicen que inician las sesiones de la Soberana Convención Revolucionaria. Bueno, ¿a qué se refiere eso? Fíjate que cuando fue la Revolución Mexicana,

todos, contra todos, ¿no? Entonces, cuando terminó la revolución, entonces tuvieron que volver a organizar el país. Y tenían que nombrar quién iba a dirigir el pueblo, ahora sí, quién iba a dirigir el país. Entonces, por eso lograron, empezaron a convocar precisamente esta que llamaron Soberana Convención Revolucionaria, para poner todos los revolucionarios, todos los líderes, de reunirse y platicar y ponerse de acuerdo. Por ejemplo, dicen que las sesiones de la Soberana Convención Revolucionaria, esta inició el 10 de octubre de 1914 en el Teatro Morelos en Aguascalientes. Ahí se realizaron con el propósito de unificar a las diferentes facciones revolucionarias. Era de lograr esa reconciliación nacional, ¿no? Y construir un programa de gobierno que respondiera las demandas sociales, económicas, políticas del país tras la caída del régimen de Victoriano Huerta, ¿no? Ahora, Victoriano Huerta pues cayó durante la revolución, ¿no? Ahora dicen, ¿cuáles fueron esos objetivos principales de la reunión? Bueno, fue la reunir por primera vez a un mismo espacio neutral a estos líderes, ¿no? Estos y representantes de las tres corrientes. Fíjate, maestro Alfredo, hubo tres corrientes principales, ¿sí? De ese movimiento armado de la Revolución Mexicana. Por ejemplo, el primero fue el constitucionalismo, que fue liderado por Venustiano Carranza. Luego vino el villismo, que fue también liderado por Francisco Villa. Luego, posteriormente, el zapatismo, fue de Emiliano Zapata. Entonces, esos tres corrientes son los que se reunieron para ponerse de acuerdo de cómo, quién va a dirigir el país y qué es lo que se busca precisamente para tener un mejor vida en el nuevo gobierno que buscaban precisamente de nombrar, ¿no? Luego, ¿cuáles fueron esas discusiones de ese rumbo político? Era de debatir esos, los acuerdos de paz, las reformas estructurales urgentes y un programa político que reorganice el país, ¿no? Era de buscar una salida pacífica y consensuada a las disputas por el poder entre los jefes militares, lo que también llevó a la convención a declararse soberana y también nombrar a Eulalio Gutiérrez, dice, como presidente provisional. O sea, en ese tiempo de discusión, análisis, buscaron, nombraron a Eulalio Gutiérrez como presidente provisional, que dice, ¿no? Luego, ya que estaban todos reunidos, bueno, como ya habíamos dicho, que sobre esa concentración en el Teatro Morelos de Aguascalientes, bueno, era precisamente el quien convocaba este movimiento, esta comisión, era Venustiano Carranza, ¿no? Con los líderes revolucionarios de Francisco Pancho Villa y Emiliano Zapata, tuvieron lugar, como ya habíamos dicho, el 10 de octubre, del 10 de octubre al 9 de noviembre de 1914. No solo fue un solo día, dos días, sino que no, empezaron 10 de octubre y terminaron hasta el 9 de noviembre de 1914. Entonces, la finalidad precisamente era de reunirse y discutir precisamente un programa político, ¿no? Y los asuntos de gobierno, ¿no? Entonces, en ese momento, nuestra nación enfrentaba miedo, había un desastre económico, había desempleo.

0: había violencia, había hambre, como dicen, no, pues, tú sabes, maestro, recuerdo que la revolución, pues, trajo, o dejó hambre, o tremendo, ¿no? Entonces, y había varios pueblos que quedaron prácticamente en la miseria, ¿no? Entonces ya falta de también democracia, no había democracia, y la inquietud era muy profunda, ¿no? Entonces, sin embargo, aquellos delegados revolucionarios que se reunieron eran hombres de voluntad y de convicción, fueron capaces de silenciar el estruendo de las armas, o sea, dejar las armas y reunirse y sentarse a platicar, ¿no? Para ceder el paso al diálogo, habían estado ausentes como alternativa para solucionar esas diferencias, ¿no?, que impedían recuperar un México devastado por la guerra y la desigualdad, ¿no? Entonces, el propósito de esa reunión, maestro Alfredo, era de elaborar un programa de gobierno y decidir quién gobernaría el país y en qué forma. Entonces, esta convención fue, ante todo, un intento de negociación política entre las facciones revolucionarias, una disputa por el poder para tratar de imponer su hegemonía, una lucha por el Estado. Fue el escenario institucional donde midieron precisamente sus respectivas fuerzas políticas, no de medir las fuerzas con las armas, ¿no?, sino que aquí fue el diálogo, ¿sí? Entonces, en todo lo que es la política, ¿no?, ideología, y las principales corrientes, esos tres principales corrientes, ¿no?, ¿sí?, lo que es el carrancista, el villismo, y el
1: zapatista,
0: ¿no? ¿Sí? Luego dicen que durante, como ya se habíamos mencionado, esa convención se declaró soberana, eligiendo al general Eulalio Gutiérrez Ortiz como presidente de la República, interino, y nombró él, y se nombró también a Villa como jefe del ejército convencionista, que se enfrentó por las armas con los constitucionalistas de Carranza. Resultado de esto, el 6 de noviembre de 1914, la soberana convención revolucionaria, reunida en Aguascalientes, lanzó un manifiesto al pueblo de México en el que explicaba las razones de su conformación, explicaban las razones por qué estaban precisamente reuniéndose en ese lugar, ¿no? Entonces, sobre este mensaje, dice que la convención del 1 de octubre se ha reunido con el objeto de unificar el criterio revolucionario para determinar las bases, orientación del nuevo gobierno de la República, inspirada en la opinión de la mayoría de sus ciudadanos armados, para que ese gobierno realice los ideales de la revolución y las instituciones democráticas, pues de este modo cumplimos con el compromiso solemne contraído con la nación de sustituir a la tiranía por el gobierno que satisfaga las necesidades públicas actuales, y del mismo modo que obedecimos a una sola idea y estuvimos animados de una sola aspiración de redención y de progreso para lanzarnos contra la dictadura. De esa misma manera, e impulsados por los mismos sentimientos, nos hemos reunido en esta convención ya no para derrocar y para destruir, sino para organizar y construir el nuevo gobierno republicano en el cual se ha de sintetizar todos nuestros ideales y todo nuestro entender.

0: Bueno, más allá de las anécdotas que ocurrieron en ese sitio, al calor de las discusiones y posicionamientos, bueno, está lo que aquel grupo de mexicanos intentó hacer, ¿no?, por nuestro país, era de conciliar las diferencias para construir solamente y cumplir acuerdos que significaran vivir en un México mejor. Esto me hace recordar, tú bien también te hace recordar de que aquellos años cuando se nombraban delegados para asistir a los congresos magisteriales.
1: Magisteriales, en este caso.
0: Llegaban a, ahora sí que los sindicatos llegaban a las regiones.
1: Cada una de las delegaciones elegían a un delegado.
0: Sí, la reunión, sí. Se nombraba, hacían su reunión, se nombraba el delegado. Desde ese día se llevaban el delegado, o si los traían, lo traían a Puebla. Y ya de ahí no sé dónde, qué lugar los esperaban.
1: Sí, los esperaban.
0: Y era una incógnita saber el lugar de la convención.
1: No, dímelo a mí, congreso. Que yo lo sufrí.
0: Ajá, del congreso. Era un sí, primero cierto. Decían un lugar y después lo cambiaron a otro lugar. Sí, entonces.
1: Es que es una rebatinga política.
0: Sí, y así pasó con esta así convención también. En Aguascalientes. Sí. Con los políticos, o sea, revolucionarios en aquella época. Sí. Entonces dicen que entonces ya cuando ya tenían todos los delegados, ya se iban al lugar del sede del...
1: Es que mira, yo creo que dentro de la revolución había gente con ideales. Uh-huh. Y había gente con ambición.
0: Exactamente.
1: Entonces son dos cosas que no podían compactarse, porque pues óyeme, otros lo que les interesaba era el poder. Uh-huh. Y los otros les interesaba es el bienestar del país.
0: Exacto. ¿Sí? Y al analizar todo lo que se refiere a esta convención revolucionaria, maestro Pedro, me viene a la memoria recordar que yo nunca asistí en esos congresos magisteriales, pero me platicaban los amigos que iban, que no, dicen, pues ahí a veces vas sin conocer. Y llegas ahí, pues te jala uno, te jala el otro, no, tú vienes dentro en este...
1: Por eso te digo que yo lo sufrí.
0: Las planillas que
1: y
0: se formaban,
1: así
0: ¿no?
1: Es.
0: Entonces unos jalan, uno jalan, no, vente aquí con otros, ¿no? Y así. Pero dicen, cuando ya se enteraban, así la base se enteraba dónde era el lugar del evento, todos llegaban, bueno, aquel tiempo no había celulares todavía.
1: No.
0: Pero... Dicen que desde afuera están echando porra y están, ¿cómo hacen para comunicarse con los que están adentro? Pero dicen que sí, logran comunicarse.
1: Mira, yo creo que todo ahora sí son planes con la gente, porque también hay voceros ahí adentro.
0: Ajá.
1: Entonces esas personas eran los que llevaban y traían, pero ¿sabes cuál es una de las cosas? Es que ya desde un principio... habían ya liderazgos fuertes.
0: Uh-huh.
1: Entonces, todas las delegaciones con sus famosos delegados, entonces ellos ya llegaban y tenían que ponerse, pero mira, muy buzos, para poder saber hacia dónde tienen que dirigirse, porque pues mucha gente se equivocaba y decía, no, es que aquí no es, y es que aquí sí es, pero pues... Tú llegas en lo desconocido. Y otra de las cosas que yo me acuerdo que en ese tiempo aquí en el estado de Puebla, a veces según dicen que la reunión o el congreso que se llevaba, ponle que era en Zacapuaxtla, así. No, pues que de momento dicen, ¿sabes qué? No, es en Cuetzalan. Así, pero así, en un... ¿Y sabes cuál eran la rebatinga que nosotros le llamamos así? Los que llegaron a tiempo, pues ya votaron, y los que no, cuando llegaron, ya estaba puesto.
0: Todo.
1: O sea, ese es una de las... Pues yo no lo veo factible todo ese tipo de cosas, pero así era.
0: Así,
1: precisamente lo que te decía, ¿no?
0: Así
1: unos iban por el poder y otros iban por sus

0: ideales.
1: Sí, sí. Ah, y fíjate, y así lo mismo pasó.
0: La revolución, sí. Ajá.
1: Entonces, cuando...
0: Así también era.
1: Cuando estuvieron reunidos precisamente todos esos jefes de distintas facciones de la revolución, trata de acordar precisamente entre esos grupos revolucionarios como Villa. Villa dominaba todo lo que es
0: el norte, hasta
1: la laguna, dicen. Carranza, por medio de Pablo González, ocupa el noreste, por parte de la costa del Golfo de México y el centro de la República, incluyendo la capital.
0: La parte sur de la Zapata.
1: Ahora, Obregón, él se asienta en Sonora y la costa del Pacífico hasta Jalisco.
0: Sí,
1: ahora,
0: sí.
1: Zapata tenía Morelos, parte de los estados de México, Guerrero y Puebla.
0: Ajá.
1: ¿Sí? Sí. Entonces dicen que participa en esa convención. Participan 57 generales y gobernadores, así como 95 representantes de jefes revolucionarios al conjunto inicial. Se agrega una representación de el general Emiliano Zapata. Entonces, así más o menos hubo, en esa época así se hacían los congresos y las convenciones, ¿no?
0: Sí.
1: Ahora, otro punto importante, maestro Alfredo, que también pasó ese 10 de octubre de 1913 sobre el presidente general Victoriano Huerta. ¿Qué nos dice?
0: Bueno,
1: ¿qué pasó en ese tiempo?
0: Con eso de que la palabra lo dicen Victoriano Huerta,
1: ajá,
0: pues para decirte, un señor muy fuerte, muy duro, muy sanguinario.
1: Ajá.
0: Con toda esa extensión de la palabra, bueno, pues el 10 de octubre de 1913, pues el general Victoriano Huerta, pues disolvió la Cámara de Senadores y Diputados de México y mandó a encarcelar a cerca de 90 legisladores. Fíjate nada, precisamente
1: él
0: por
1: siendo
0: eso,
1: presidente, ¿no?
0: Él siendo presidente, ajá, sí, ¿no?
1: Sí,
0: él hizo lo que quiso y no nada más los encarceló, sino los asesinó. Precisamente por eso le decían que era un sanguinario.
1: Sí.
0: Entonces, bueno, pues este contexto y causa, bueno, pues fue el régimen militar tras la decena trágica y el derrocamiento de Francisco I. Madero. Huerta impulsó un gobierno de carácter dictatorial, ¿sí? No era de que si querías, era de que se tenía que hacer lo que él
1: era casi un dictador, ¿no?
0: No era un dictador, no casi, era un dictador. Y bueno, en el caso de Belisario Domínguez, la Cámara había exigido explicaciones al gobierno de Huerta sobre la desaparición y asesinato del senador chapaneco Belisario Domínguez, pues un crítico abierto del régimen. ¿Sí? Y bueno, pues esta ruptura, al negarse los legisladores a retirar sus demandas de información, la política del régimen procedió a la detención masiva de los opositores en un claro golpe al poder legislativo. Precisamente te digo que este fue dictador totalmente.
1: Sí.
0: Y bueno, pues la policía huertista disuelve las cámaras y encarcela a los diputados que se oponen a su régimen espurio. Sí, o sea, es una cosa tremenda. Y bueno, pues en el 10 de octubre de 1913, pues Victoriano Huerta, usurpador del poder ejecutivo de la nación, disuelve las cámaras de senadores y diputados y encarcela casi 90 de sus miembros que reprobaron reiteradamente sus arbitrariedades y crímenes como el de Belisario Domínguez. Antes, Garza Aldape, ministro del gobernador, había comparecido ante la Cámara de Diputados y pedido que fuera retirado el acuerdo de exigir a Huerta información sobre Belisario Domínguez.

0: y en otros desaparecidos, y otros desaparecidos, pero en cuanto vio que la cámara no tenía intención de retirarlo, pues la policía empezó a prender a los que estaban en la lista. Uh-huh. O sea, de una forma u otra, sí. Era lo peor. Y bueno, pues momentos después, Huerta declaró disuelto el Congreso y anunció que en la elección del 26 de octubre sería elegida una nueva legislatura, considerando que las cámaras de la actual legislatura de la Unión, ya bajo el gobierno anterior, se habían mostrado inquietas y desorganizadas, al grado de que en vez de contribuir a la obra propia del Estado político, constituían un poderoso elemento disolvente de todo orden social. Bajo el gobierno que en la actualidad rige los destinos de la República, han llegado a convertirse en el peor enemigo del Ejecutivo. Bueno, pues en este caso, bueno, pues utilizándolo en todos sus actos, bueno, que después de haber pedido reiteradamente la consideración de sus acuerdos ilegales y atentarios, sin haber obtenido otra cosa que una comprobación más de que aquella cámara es decididamente disolvente y revolucionaria, dice, se declaran disueltas desde este momento e inhabitables para inhabilitables para ejercer sus funciones, pues las cámaras de diputados y senadores en la 26ª legislatura del Congreso de la Unión. Fíjate cómo es que en ese tiempo pues eran diputados y no eran diputados, porque todos estaban sometidos a un régimen de mandato de lo que se tenía que hacer.
1: Sí.
0: Y bueno, pues el 7 de octubre de 1913, Belisario Domínguez pues fue aprehendido en la Ciudad de México y asesinado cobardemente, ¿eh?
1: Sí, sí.
0: Fíjate nada más, como era de esperarse, su asesinato dio pie a una serie de movimientos en oposición al usurpador, y los legisladores pidieron cuentas al gobierno huertista, el cual, con el argumento de que el Congreso se había extralimitado en sus atribuciones, abarcando incluso algunas por ley, le correspondían al Poder Judicial y al Ejecutivo, decretó su disolución. ¿Qué quiere decir con esto? Que hicieron una revoltura. O sea, el Ejecutivo se metía en el, ¿cómo se llama? El Ejecutivo, al Legislativo y al Judicial. El chiste es de que todo era un merequetén, como dijéramos. Y bueno, cuando el Senado se enteró de lo acontecido, votó voluntariamente su propia disolución. Dice, el agravio de la dictadura del poder legislativo fue demostración más clara de la absoluta falta de respeto a la vida democrática, a la civilidad, ¿sí?, y a las instituciones de nuestro país. Y bueno, el equilibrio entre los tres poderes de la República desapareció bajo la fuerza de las armas en el Congreso. No hubo cabida para libre expresión de las ideas, tanto de los individuos como de las instituciones, que era de suponerse que cualquiera de ellos,
1: sí,
0: tenían que hacer una coalición para poder llevar a cabo esto. Y bueno, pues eso fue la forma de cómo Huerta de veras hizo y deshizo a más no poder en estos casos. Y bueno, pues eso ya lo que nosotros dijimos, ya hicimos historia de lo que es tanto de la época de la independencia como es la época de la

0: así. Y ya volviendo con esta parte de la convención revolucionaria, bueno, dicen ya en la, lo que es los grupos que derrocaron a la dictadura de Huerta, comenzó tras el asesinato de Madero.
1: ¿Sí? Ah, sí, cuando, en eso comenzó. Sí, eso fue lo que derramó el vaso.
0: Exactamente. Cuando Carranza asumió el mando del ejército constitucionalista para luchar contra Huerta. ¿Sí? Luego invitó precisamente a Villa a integrarse, pero este no aceptó subordinarse a Obregón, por lo que Carranza nombró a Villa general del ejército constitucionalista al mando de la División del Norte, ¿no? ¿Sí? Luego Villa tomó Zacatecas, aunque prácticamente destruyó al ejército federal, causó el disgusto de Carranza, ¿sí? Porque desobedeció sus órdenes, ¿sí? Cuando Villa avanzó hacia la Ciudad de México, Carranza le ordenó regresar, pero Villa tampoco acató la orden. Entre, había que no, decirlo, no, no, aquí,
1: te digo que fue una
0: esta no me manda
1: total,
0: nada.
1: Cada quien sus ideales.
0: A la derrota de Huerta, algunos jefes constitucionalistas como Lucio Blanco, Ignacio Pesqueira y Rafael Buelna formaron la Junta Permanente de Pacificación, así lo llamaron, ¿sí? Con el objeto de conciliar a villistas, carrancistas, además de atraer a los zapatistas, o sea, de tratar de unificarlos. Estos tres corrientes revolucionarios tratar de unificarlos, ¿no? Sí. Ahora, Carranza cedió la presión de los villistas para que convocara una convención que fijara la fecha de nuevas elecciones, ¿no? A pesar de que no había resuelto sus diferencias con Villa y Zapata, y ya se conformaba el grupo, o se conforma un grupo político integrado por Obregón, ¿sí? Gil y Calles. Entonces, en este contexto, Carranza mandó a Obregón a dialogar con Villa, quien condicionó su participación con este cumplimiento, ¿no?, del acuerdo firmado el 9 de septiembre de 1914 en Chihuahua, en donde Obregón se comprometió a instaurar un gobierno democrático, resolver los problemas sociales y económicos del país, era de convocar elecciones de gobernadores, formar un congreso que discuta precisamente las reformas constitucionales y llamar a elecciones. Pero Carranza no aceptó este pacto firmado por Villa y Obregón, en tanto no fuera discutido en una asamblea representativa nacional. Como dicen, esto no fue nacional, fue entre ustedes, por lo tanto, yo no acepto esa parte, ¿no? Ahora, Villa se negó a participar en esa comisión. Obregón fue a Chihuahua a convencerlo de que asistiera. Villa ordenó fusilarlo. Intercedió Chao y Obregón se salvó. Ahora, finalmente, el 1 de octubre pasado, dice, con asistencia de 69 delegados, se inició la convención en la Ciudad de México. En Aguascalientes ya fue la segunda. Entonces, con Villa se negó a ir a la capital. Por su parte, Carranza condenó a la minoría indisciplinada Villa y renunció a la presidencia.

0: de la jefatura del ejército, pero la convención no la aceptó. O sea, la convención dijo, no, ¿por qué vas a renunciar? ¿Sí? Entonces Villa accedió a asistir a un terreno neutral. Nos vamos a Aguascalientes, ¿sí? De donde tomara su nombre la convención, pero entonces fue Carranza quien no aceptó participar personalmente, ¿sí? En el Teatro Morelos de Aguascalientes tiene lugar la primera sesión. Se aclara que se trata de continuar la convención iniciada en la capital de la República, ¿no? Sin embargo, se procede a integrar una nueva mesa directiva con Antonio Villarreal, inclinado hacia Carranza, como presidente, con dos vicepresidentes, villistas, luego, y así sucesivamente, ¿no? Luego, en la práctica se forman, de hecho, tres grupos. El carrancista, que está muy dividido y sin representante oficial de don Venustiano. Ya en la Junta Permanente de Pacificación, y el villista que encabeza Felipe Ángeles, bueno, el debate se inicia acerca de los requisitos para ser delegado a esa convención. Bueno, tienen que ser gobernador, tienen que ser general con mando o no de tropa. Se aprueba que nadie puede ostentar más de una representación y que haya un voto por cada delegado. Entonces, un 12 de octubre, nuestro acuerdo, se reanuda la sesión con el dictamen aprobatorio de 55 credenciales, así lo llaman ellos, ¿no? Y las propuestas de que se giren invitaciones a las fuerzas de los generales Zapata y Maytorena, cuya participación en la convención se considera indispensable, ¿no? Ahora, al siguiente día, se expulsará la supuesta general Antonio Castellanos y se reiterará la obligación de todos los bandos revolucionarios de poner en libertad a sus presos políticos. El general Felipe Ángeles repetirá su propuesta de que sean invitados a la convención Zapata y Maytorena, en la cual se adherirán otros delegados. O sea, que algunos no llegaban y así estaban, ¿no? Y eso costó mucho para que se pusieran de acuerdo. Y fíjate que hay mucho de qué hablar sobre esta convención. Es muy, muy largo para explicarlo, pero desgraciadamente el tiempo se nos ha acabado. Maestro Pedro, nos despedimos. Un mensaje en lengua náhuatl.
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0: Gracias, maestro Alfredo. Bueno, agradecemos al Lisiado León Ortega y al Laura Hernández allá en cabina, pues excelente día y pues nos escuchamos

0: hemos llegado a la parte final de este programa, donde descubrimos los múltiples desafíos que enfrentan los pueblos indígenas. Fuego Ancestral.
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7: Son las 12 con 2 minutos.
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28: Qué placer saludarle.
29: Aquí, gracias. Aquí escuchando su bonito programa.
28: Gracias.
29: Ahora sí que quiero mandarle un afectuoso saludo a usted.
28: Gracias, muy amable. Va de vuelta también para ustedes.
29: A don Mariano y a Salcero.
30: Gracias, gracias.
28: ¿Ya hablas, Salcero? Sí. Ya no.
30: Anda en modo americanista. Perdónenlo usted,
28: señor,
30: anda.
28: Dile gracias. ¿No tienes micro? A ver, dile gracias, señor.
30: Gracias, gracias.
28: No, tampoco así.
29: Sí, gracias. Gracias a ustedes y adiós.
28: ¿A qué parte los llamas, amigo mío?
29: De Acatlán de Osorio.
28: También. Ha llovido por allá también, ¿no?
29: Como siempre, don Aurilio.
28: Gracias, qué amable, qué gentil, amigo Melín. ¿Alguna canción romántica para hoy?
29: Sí, mire, quisiera que me complacieran con una canción de Miguel Gallardo, sí. Me parece que se llama Hoy Tengo Ganas de Ti.
28: Como buena rola, de 1978, esta canción.
29: Para mi esposa, sí. María, para mi hija Melis,
28: sí.
29: Y para todo ese bonito público.
28: Gracias.
29: Hasta donde lo alcancen a escuchar.
28: Hombre, muchas gracias.

0: amigo Melín, muy amable.
1: Yo le agradezco y que Dios los bendiga a todos.
0: Al contrario, a ti, amigo, gracias por la llamada. Un placer saludarte. Feliz sábado. Y vamos con este gran tema de 1978. Hoy tengo ganas de ti. Súbele.

0: mucho. Pues, vamos a ver, ¿tenemos mensajes, mi estimado Mariano?
1: Sí, tenemos muchos más.
0: Muchos mensajes, a ver, por
1: sí,
0: favor.
1: Sí, terminación 05, me dice, hola amigos, Mariano y Maurilio.
0: Buenas tardes.
1: Los saluda Joel desde Chiautempa.
0: Joel, ¿cómo estás, Joel?
1: Me complace con la canción de A pesar de todo con Nelson Ned. Saludos a todos los radioescuchas y a todos los de este excelente programa.
0: ¿Cómo no? Estamos fondeando.
1: No se nos ha olvidado, ahorita que te la ponga el salsero. Ya sabes que cuando se pone en modo americanista se le olvidan las cosas.
0: No quiere hablar, no quiere saludar.
1: Hace pucheritos. Bueno, ya sabes, se pone caimán.
0: Yo diría al público, Mariano, que por favor, público, es un atento aviso. Con todo el cariño se despide. Que no pidan la canción en la montaña, porque pues al salsero lo ponen mal con esa canción, ¿no?
1: Sí.
0: Esa canción, absténganse de pedirla, mire, pidan todas menos la montaña.
1: Mire, cuando pasa la montaña, pasa lo siguiente. Se pone triste, claro, hace pucherito, está haciendo así melancólico, pide un cafecito para despertar, sí, o sea, no. O sea.
0: Mira, hay de dos, Mariano, que la pidan ya no sé, 10 para la 1, ¿no?
1: Sí,
0: quizás
1: sí,
0: ya que
1: sí,
0: vamos, que, no sé para qué.
1: Para que el profe de la salsa le levante el ánimo.
0: Exactamente, pero bueno, más de sax, mi estimado Mariano, ¿no?
1: ¿Qué tal? Excelente fin de semana.
0: Ya te ganó
1: Lalo. Parte de Alain Castillo, de Santa Cruz, Tlaxcala. Gracias, Alain.
0: ¿Cómo estás, Alain?
1: Gracias por estar con nosotros, el mejor programa de toda la frecuencia modulada, sí, con
0: gracias,
1: todo el poder de sus ondas hercianas.
0: Gracias, qué amables, muy amables.
1: Los número uno, profesor Maurilio Mariano y el salsero mayor. Suéltala, salsero.
0: Ahí estamos, ¿no?

0: Que cuente el chiste el salsero de la señorita de San Isidro.
1: Ah, caray.
0: A nosotros no nos gusta el chisme. Nos rechoca y nos encanta.
1: Ahorita le contamos qué pasó. Por lo pronto, súbele, amigo mío. Notitas del ayer.

0: 12 con 13, buena canción esa también,
1: sí, Roberto Jordán. ¿No? Fíjate que me acuerdo de esta canción también porque la interpretaban los Superlamas.
0: ¿También?
1: También.
0: Sí, cómo no, claro.
1: Sí, la hicieron cumbia. También y esa. Les pegó también bonito.
0: Sí, es una canción bonita, ¿no?
1: Sí, es
0: el
1: bonita.
0: El primer amor, canción. El amor de estudiante, pero bueno, sí. ¿Quién no tuvimos un amor de estudiante? Todos, yo creo, ¿no?
1: Oye, sí, dice, un favor, no me vuelvan el programa de hoy tan bonito, no lo hagan como Amanecer Poblano, que pasan lista todos los que hablan.
0: Pues es que
1: es,
0: mire,
1: una sugerencia.
0: No, sí, pues es que ahí nosotros realmente no tenemos el control, el público es el que manda saludos, ¿no? Pero si usted manifiesta, con todo gusto, ¿no?
1: Se reportan,
0: Sí,
1: como,
0: o sea,
1: como
0: estamos
1: todos.
0: Para eso. Claro.
1: Bueno, ahí le va. 22-15-87-56-57. Si usted tiene gusto, mándenos mensaje, claro, en voz, mándenos mensaje en texto, como sí, los que estamos,
0: claro,
1: leyendo, y vamos dándole salida a todas y cada una de sus peticiones.
0: Sí, por supuesto.
1: Me dicen, saludos, buen día, mi más sentido pésame a don Ricardo, una pregunta hablando del guaje. No, pero nosotros no somos don Richard. Ya acabó don Richard.
0: Es correcto. Y aparte hablaban del caldo de chivo, ¿no?
1: Sí.
0: El mole de cadera.
1: Sí, es que el mole de cadera se hace con guajes. O sea, hay una planta que se da en Atlixco y parte de Tehuacán. Sí. Unas como tiritas.
0: Las vainas.
1: La tipo vaina.
0: Así es.
1: Este, y salen unos frutitos verdes que se llaman guajes.
0: Sí, también.
1: Que lo mismo lo puedes comer así crudito, que lo mismo lo puedes.
0: Son muy ácidos, ¿no?
1: No, fíjate que no. No, le dan buen sabor, sí.
0: Bueno,
1: fíjate que yo, esos frutitos o esa, le tomo un sabor así como de pipicha.
0: ¿Ah, sí?
1: Sí.
0: Ah, bueno.
1: Sí.
0: Hay que probarlo.
1: Porque anteriormente mi señora madre hacía una salsita de guajes.
0: De guajes, sí, cómo no.
1: Con tomate verde.
0: ¿Sabes también que hace salsa? Doña Leo, ¿te acuerdas?
1: Doña Leo también.
0: Ella también hace salsa. Un saludo para Doña Leo,
1: sí,
0: por cierto.
1: Doña Leo, que a un día de esto la vamos a visitar, Doña Leo.
0: Claro,
1: vamos a
0: hacerle el gasto.
1: Y entonces le hacían su molcajetito y duro con,
0: sí,
1: la piedrita.
0: Como debe ser.
1: Y le quedaba una salsa.
0: Un licuador antiguo.
1: Exacto.
0: Sí.
1: Y después mis abuelos nos llevaban a Atlixco. Íbamos a comer cecinita.
0: No, pues qué rico.
1: Un,
0: ¿no?,
1: kilo de cecinita con barbacoa.

0: Y una salsita de guaje.
1: Qué rico.
0: Y pues, si no era salsita de guajes, por lo menos compraban el manojito de guaje. Uh-huh. Y era abrir la vainita y comer los guajitos así como van. Y sabía una delicia, te lo juro, ¿eh?
1: Habría que repetir ese gran recuerdo, María.
0: Sí, un día de estos, nos organizamos. A ver si para diciembre.
1: Parece perfecto, órale.
0: Organizamos con la banda algo así de
1: ahí allá a Cusco pues. También a comer algo.
0: Dice, saludos amigos, ¿cómo se llama la canción de Rigo Tobar que tenían de fondo? La de Río Rebelde.
1: Río Rebelde, la cantaba. De hecho, Vitoría de Julio Iglesias, esa canción.
0: Sí.
1: Sí, pero como Rigo, aquí hemos hablado de él.
0: Rigo no hay dos.
1: No, totalmente. Además, fíjate que él, la verdad, estuvo en varios, bandas vertientes la música. Y cantó ranchero, cantaba cumbia, cantaba balada, y la verdad, ¿le salía bien?
0: Sí.
1: Río Rebelde, buena rola, ¿cómo no?
0: Muy buena rola, sí, sí.
1: Río Rebelde.
0: Dice, buenos días, Mariano y mi buen amigo Salcero. Y un abrazo a mi amigo, el excelente Mil Sonrisas, Maurilio.
1: Gracias, muy amable.
0: Dios los bendiga a todos. Gracias. Siempre. Por favor, pónganme la rolita de los pasteles verdes, Un Ángel Negro. ¿Va que va?
1: También la ponemos.
0: Sí, me dicen, cuídense mucho. Saludos desde San Lucas el Grande. Atentamente, Juan Pérez. Gracias, don Juan.
1: Muy amable.
0: Buen día, pueden poner Hilos de Plata. Ah, esa no, porque chillo.
1: Sí, como no, una canción bonita.
0: Canción que le gustaba a mi abuelita Aurora. Para su abuelita Aurora, claro.
1: Claro, con todo cariño, por supuesto que la ponemos.
0: Bueno, ponte el en vivo, Salcero, porque ya viste que ya nos comenzaron a reclamar de que no pones las canciones. Dice, buenos días, y pueden poner La Barca. Con Luis Miguel, no. Ven.
1: La Barca en que me iré.
0: Sí, sí, sí.
1: ¿Con Juan Sáenz?
0: No, ese es Cruz de Olvido. Okay, sí, ¿no? Sí. O ya me equivoqué.
1: La Barca en que me iré. Tiene una... Es que, fíjate, bueno, yo sé este dato, que esa canción es una cosa como La Barca y también Cruz de Olvido.
0: Ajá.
1: La Barca que me iré, tiene una cruz, así, ¿no? Y en ese...
0: No, es la que dice, hoy tu playa se viste de amargura, porque una barca tiene que partir.
1: Otra barca, entonces. Sí. A ver, entonces, perdón, a ver, pon la barca. Pero, me equivoqué de lancha.
0: Espérate, vamos a hacer aquí nuestro puerto y de una vez aparcamos
1: toda la verdad. Sí, ¿no?
0: Por cierto, el chismecito de San Isidro es que estaba el tianguis feo porque se enlodó todo.
1: Así es.
0: Y en los pasillos no se podía caminar por tanto lodo que hay ahí.
1: Chisme.
0: ¿Recuerda usted que ahí donde se pone el tianguis era la laguna de San Isidro?
1: Es correcto, así es. Finalmente, pues está ahí.
0: Pertenece a la Junta Auxiliar de San Baltasar Campeche.
1: Yo te contando, yo había que ver la capital, pues es imposible.
0: Sí.
1: Ahí está el chismecito que veamos al señor que preguntó, ¿no?
0: Sí.
1: Si va a ir al tianguis, tome precauciones. Llévese botitas de hule, ¿no?
0: Sí, llévese sus botitas.
1: Por favor, para que veas.
0: Para que no se le ensucien sus piecitos y sus calcetines. Totalmente. O sus medias.
1: Exactamente.
0: Dice, buenas tardes, saludos. ¿Podrían ponerme la canción de Nelson Ed? ¿Quién eres tú, por favor? Gracias.
1: La pusimos ya, pero.
0: Salcero, no te pongas en modo americanista y complácame mi canción. Así dice. Solamente leo los mensajes. Hola, saludos. ¿Me podrían poner la canción que se llama ¿Por qué? Del grupo Los Bríos. ¿Por qué?
1: Ay, Dios.
0: ¿Por qué? A ver, espérate.
1: ¿Por qué quieres escucharla, Mariano? Por eso.
0: No,
1: ¿por
0: digo.
1: Que sea, porque sí.
0: Es que yo la ubico más con los babies. ¿Por qué me haces tanto sufrir?
1: Pues, a ver, ¿no? A ver si a lo mejor también la cantaron
0: los. De Los Bríos.
1: Tal vez puede ser también grabado, ¿no? Puede ser.
0: Ah, mira, sí, a lo mejor. Esa no la he escuchado, para que veas.
1: Mira, por ejemplo, yo hace tiempo escuché otra que decían de Río Rebelde.
0: Uh-huh.
1: Siempre con Julio Iglesias. Nunca con Rigo Tobar.
0: No, yo sí la había escuchado. Fíjate, con Rigo Tobar.
1: Ahí está,
0: sí,
1: ¿no? Entonces,
0: sí, por supuesto.
1: A veces graban la misma canción los mismos grupos o solistas. Claro. Y ahí está, ¿no?
0: Es favor de mandarle saludos a mi familia. Gracias. 6851 dice, buenas tardes. ¿Podrían ponerme la canción que se llama Te Quiero Así? De José
1: Te
0: José.
1: Así.
0: Sí, sí, es con
1: Lani Hall. Con Lani Hall. Temazo.
0: Saludos a la familia Díaz García de La Margarita. Claro que sí, por
1: vamos
0: supuesto.
1: A poner también con mucho gusto.
0: Los
1: oye, muchos temas, ¿no?
0: Muchos temas. Vámonos con esos, porque si no, luego se me enreda el salsero, ya no sabe ni qué onda, no lleva lista. Y luego a nosotros nos jala la oreja
1: claro.
0: El auditorio porque no les ponemos
1: la culpa de él.
0: Por
1: pero
0: culpa.
1: Bueno, vamos a ver.
0: Caray.
1: Esto es Notitas de la Día. Súbeles.
0: Vámonos.

0: dices, qué ricos, los famosos cívicos. Ajá, sí, pero sí, son los cívicos que se venden allá en Atlixco, parte de... Y con esto hacen el famoso mole de caderas.
1: Es correcto, así efectivamente.
0: Sí.
1: Vamos a mole que ya viene la temporada, ¿no? Ya
0: está. Que por cierto, yo lo conocía como guaysmole.
1: Sí, es que bueno, fíjate que hace rato que estaba escribiendo a don Ricardo, explicaba a esta persona que vino con él que una cosa es guaysmole, otra es el mole de caderas.
0: Uh-huh.
1: Pero qué rico los dos, ¿no? Pues sí, y aparte es un platillo que es también así como el chile en nogada, también que representa también a Puebla, ¿no?
0: Sí, sí, sí. Bien. Bueno, dice la terminación 6349. Dice: hola, señor Mariano y Mauricio, buenos días.
1: ¿Qué tal?
0: ¿Me podrían poner la canción de Amor de Estudiante? Ya se la pusimos. Para ustedes, bendecidos saludos, Reina.
1: Gracias,
0: dice,
1: Reina.
0: Estoy de acuerdo, son notitas del ayer, no Amanecer Poblano, perdón.
1: Sí, claro. Pues mire, es que nosotros ahí uno pregunta a quién, pero finalmente, pues el público claro. Tiene palabra, ¿no? No podemos
0: pues
1: cortarlos.
0: Sí, amigo Lalo, porfa, la montaña y también.
1: ¿Otra vez?
0: El burrito sabanero, para que te acuerdes. Ya estás, ya estás.
1: No sé que el público tiene la razón, ¿eh? Es el público, no nosotros.
0: El público sabe, nosotros qué.
1: Ponle el burro sabanero, ¿qué? ¿Te enojas? No, pónselo.
0: Dale.
1: No dices tú que ya es Navidad.
0: Ese, para mi esposa Maribel Toscle, que no escuchó el saludo, y le pudieran poner la canción de Mi Niña, de Los Ángeles Negros, por favor.
1: Mi Niña. Oye, canción como...
0: Sí, está bien.
1: ¿Ya es Navidad, Cacero? Ya, ¿verdad? Bueno, sí, Mariano, también en Tres Comerías también ya hay artículos navideños, ¿no?
0: Sí, ¿cómo
1: ya,
0: no?
1: Ya vas a... Ya.
0: Tenemos ya artículos de Todos Santos, de Navidad, de la Revolución Mexicana, todo se junta.
1: Sí, claro.
0: Y ya bueno, de todo hacemos esto, una revolución de todas las
1: fíjate
0: cosas.
1: Fíjate que desde inicios de septiembre yo ya veía en esos comerciales ya artículos navideños.
0: Sí, por supuesto.
1: Ahí, bueno, ya, nos alteraron.
0: Y se podrían poner la canción de Pedro Infante, Las Tres Cosas, para este día nublado, lluvioso.
1: No.
0: Para no salir de casa, estar en Piernao, como dice don Mariano. No, hombre, yo no dije... Yo nomás dije que estaba en Camable.
1: Sí, pero era una película, ¿no?
0: Ah, sí, para ver una película, sí, claro, para estar en camita, disfrutando, descansando.
1: Sí, claro, ¿no?
0: Ya la empiernada, pues es otra cosa. Esa, le hicieron alusión a mi querido Salsero.
1: Ya hablabas de toda una torta de pierna
0: de adobada. De pierna, exacto.
1: Que sí, aguacate, es que chuste más.
2: Sí, sí. Garzo, café.
1: Dice, también, sí, claro, bien, también se vale. Sí, cierto, ¿no?
0: Dice, gracias por la canción. Y ya que tocaste el tema, Mariano, porque ese mensaje era para don Ricardo. A ver si tú me puedes decir por qué a los niños nos decían nuestras mamás: ya no te hagas guaje. Que tiene que ver con el guaje o ya no
1: de
0: te
1: hecho,
0: hagas
1: lo
0: guaje.
1: Comentaron ahorita, sí. Salsero. Algo dijeron, a ver, Salsero, dinos tú. ¿Escuchaste, no? Que dijo algo, don
0: ¿escuchaste,
1: Ricardo?
0: ¿Escuchaste, Salsero?
1: Sí, ¿no? A ver, dijo algo, don Ricardo.
2: Sí, escuché, pero la verdad no recuerdo.
0: Pues es que eran recuerdos de Puebla, entonces no se recuerda nada ahí, mi querido.
1: Valiente.
0: Bueno, yo creo.
1: Lo tenemos acá, pero bueno, ¿no?
0: Yo creo que es por el asunto de que cuando los papás, porque en alguna ocasión también mi señora madre me lo decía, ya no se hagan guajes, era correcto. Porque no queríamos hacer las cosas.
1: Sí,
0: nos encargaban algo y le dábamos largas, o no lo hacíamos, o sea, nos. Un ejemplo, nos ponían a hacer las labores del hogar y decía mi mamá, no se hagan guajes que les encargué que hagan la casa. Y claro. Entonces, pues es como estarnos diciendo, a ver, ¿a qué hora se apuran a hacer el quehacer?
1: Totalmente de acuerdo. No. Lo que según el público pregunta, ¿cuál es la similitud con el guaje?
0: La similitud con el guaje es por el nombre, nada
1: tal
0: más.
1: Vez, ¿no?
0: Porque
1: sí, claro.
0: Lo demás es meramente gastronómico y el otro es meramente...
1: Don Ricardo, en 8 días,
0: dicho popular, ¿no? Y pues digo, aprovechamos.
1: Sí, claro. Los abuelitos que tenían los dichos tan famosos.
0: Oye, sí.
1: ¿No? Bueno, sí, aparte sabios abuelitos.
0: Sabiduría popular, me cae.
1: Realmente, sí, pero bueno. ¿Ya suena de fondo la música, Salsero? Súbele entonces. Sí.

0: No, hombre, qué temazo este, ¿no?
1: Sí. Además,
0: Santos, una voz de veras.
1: Daniel Santos, sí, cómo no.
0: Por la Matancera automáticamente viene a la mente de nosotros, ¿no?
1: Así es.
0: Así es, por supuesto.
1: Dice. ¿Quién? Ah, mira, me dicen guaje.

0: comentando, pues sí, ¿verdad? Que preguntando, ¿y dónde nos llama?
1: Sí, por supuesto.
0: El programa de Mariel y Ayunta, ¿se puede pasar?
1: Dice, muchas gracias por ponernos la canción. No, hombre, estamos para eso a 10:43. Aunque a veces le digo, el salsero cuando se pone en modo americanista, no hay quien lo aguante.
0: Totalmente de acuerdo. Vamos a ver. Bueno. Ahí está, también faltaba esta, ¿no? A ver si un poquito más.
1: Súbele.

0: 32 rápidamente, pero a ver, aquí hay definición de lenguaje, a ver, se puede pasar al aire, ¿no?
1: No creo que es lo mismo que les dije, pero pues en otros.
0: Más elegante, a ver, ahí va. Escuche, por favor.
1: Escuche usted lo que dice. ¿Cuál es la diferencia de guaje con no te hagas guaje? Dice más o menos así.
2: No, el concepto de no te hagas guaje es un juego de palabras. Te querían decir no te hagas güey.
0: Ah, caray.
2: Nada que ver con los guajes. Lo que nos querían dar a entender es no te hagas güey. Nada que ver, es un juego de palabras.
0: Ok, bueno, está. Sí, tú dijiste muy sutilmente, sí. Mariano. Pero
1: sí, que era lo que nos decían. El concepto es el mismo, ¿no?
0: O sea, bueno, y te iba bien, ¿eh? A mí, en mi caso, mi mamá no nos hablaba, nos daba. O sea, era más agresiva.
1: La chancla era la que hablaba.
0: Totalmente, de acuerdo, pero. A ver, gracias por la definición de.
1: Dice, bueno, dice: dedicada a mi difunta esposa, no he escuchado las rolitas al cero. Un ángel negro de los pasteles verdes. Ya que pasó. No se haga guaje el salsero.
0: Miren lo que la fondeas. Vamos con llamadas telefónicas, ¿te parece?
1: Oiga, ya encontramos entonces la palabra, sí. Mi querido. Gracias, gracias.
0: Gracias por aportación.
1: Que no se haga guaje salsero.
0: Ahí está.

0: que se llama Gritos Negros, ¿no? Te pidió un ángel negro. No echas un pleito ahí por tu culpa, si no la de malas, ¿eh? A ver.
1: Yo puse un ángel negro y salió esta.
0: Bueno, puede ser entonces, ahí está. A ver.
1: No, cántala.
0: No, no me la sé, pues no me sé la del ángel negro, pero bueno, vamos a ver. Oye, vamos con llamadas, ¿te parece? Sí, vamos a ver. Hola, ¿qué tal? Buenas tardes. Feliz sábado, ¿con quién tenemos el gusto?
2: Buenas tardes, buenas tardes, buenas tardes.
0: Buenas tardes, amigo mío, ¿cómo estamos?
2: Bien, bien, bien, aquí escuchando el programa de Notitas del Ayer.
0: ¿Eres tú, verdad, Filipao? Sí, ¿verdad?
2: Correcto, correcto.
0: Me da mucho gusto saludarte, Filipao. ¿Las zonas tuyas, alguna canción romántica? Saludos.
2: Sí, mira, pues nada más un mensajito, ¿no?
0: Adelante.
2: Sí, pues estoy de acuerdo con los que están ahí diciendo, me ganaron la palabra. A ver cuándo al mole poblano también lo hacen con guajes.
0: ¿Así de plano?
2: Sí, porque los de Amanecer Poblano son Amanecer Poblano, que no se hagan guajes. Bueno,
0: pues yo también ya lo he oído, pero bueno, estás seguro que el público marque, no podemos decirles, no van a pasar, ¿verdad? ¿O de qué programa nos sí llama, verdad? ¿No?
2: Sí, pues es que mira, imagínate, todavía piden hasta dos canciones. Sí, y, o sea, no,
0: ¿quién te digo, no?
2: Amigos, ¿no?
0: Pues sí, mira, sí, pero...
2: Y dentro de poco van a pedir cuatro canciones, vas a ver.
0: Así, no des ideas, pero bueno. Es que mira, aquí estamos para servir es Filipao, pero con mucho gusto.
2: No, pues, claro,
0: ¿sí?
2: Claro.
0: ¿Qué hacemos?
2: Yo sé que sí, pero hay que tener conciencia. Hay mucha gente que se queda en las llamadas.
0: Sí, claro.
2: Y pues a veces no pueden pasar y pues dicen, no se pueden desvelar temprano, porque den chance a los que están.
0: Ok, bien,
2: eso sí, que no se hagan.

0: su mole de guasa.
1: Ok, ya, de acuerdo. Sí. Bueno, ahí está ya, finalmente el público se manifiesta, aquí pidamos, aquí recibimos todo tipo de opinión, ¿verdad? ¿Quieres alguna canción claro. romántica, mi buen Filipao?
0: Mira, si te da tiempo por ahí, pones un pedacito de la canción de los dandies, la que se llama Como un duende.
1: Ajá. Ah, buena rola, como no, con mucho gusto la ponemos. ¿Algún saludo que quieras?
0: Pues para todos, y para un amigo que le dicen el panza, bueno, el pancita.
1: Ok, de acuerdo.
0: Que es el tercer Germaín.
1: Ándale, pues, vamos a ver si va la canción, ¿te parece?
0: Órale, pues, mi bueno.
1: Un abrazo, Filipao, gracias, muy amable.
0: Mariano, Saludos.
2: Gracias, saludos, aquí andamos.
1: Okay. Bueno, pues sí, también se manifiesta, ¿no?
2: Sí.
1: Pero, ¿qué hacemos? Bueno, por pronto escuchamos esta canción, súbele, mis tíos al cero.

0: fíjate. Hoy que está manifestándose en nuestro auditorio.
1: Sí, claro, gracias por hacerlo, por cierto.
0: En notitas del ayer, ¿qué canciones pondrían con el profe Silly?
1: Pues la de los marcianos llegaron ya.
0: A ver, mi querido Salcero, venga.
1: Digo, que hable público de Frontera Espacial. Para que poblano y por esa edad, ¿no? Los marcianos llegaron. Algo del espacio.
0: Me dicen aquí la terminación 5592. Oye, Salcero, ¿extrañas al licenciado? Cada que escuchas La Montaña lloras. Así dice. Yo no me mires feo. No me veas feo, Salcero, no hagas pucherito.
1: Bueno, el público mira, sería eso.
0: Se está manifestando,
1: Salcero. O no, que hable público o lo de ahí. Por ejemplo, mira, otro público que hablara de que no
0: estamos. Gracias, amigo Mariano, amigo Maurilio, gracias, Salcero. Si fue ese un ángel negro. Ángel negro. Okay. Ah, ya está. Gracias a los tres de Rolitas del ayer, buen día.
1: Esto es proceso espacial, ¿no? Por ejemplo, si hablaran de otro programa, mira, el de Mariana Domínguez. ¿Qué es Apertura?
0: Apertura.
1: Híjole, un clásico.
0: Oh, sole mío.
1: Porque hable público este, ¿no? Bien de ella, ¿no? Pues que son radio también, por ejemplo, de Larisa y de Pilar. Pues es radio hablado, ¿no?
0: Finalmente. Sí, es Hablemos de Mujeres.
1: Entonces, si nos.
0: Sí,
1: mujeres, bueno, Arjona. Sí. Mujeres, ¿no?
0: Sí, mujeres. Ser, ¿no? O a la mujer que tanto amé.
1: También puede ser, ¿no? Ahí está. Si fuera de, por ejemplo. De Mariale, acompañados.
0: Acompáñame. Sí, no, pero... Porque puede suceder. Porque
1: hable público de Mariale, por ejemplo, de mano a mano, el de la arena estaba. Ah, de bote. No, sí.
0: En el ring luchaban los cuatro.
1: Sería esa tal vez, ¿no?
0: Sí, por supuesto.
1: Hable público.
0: Dicen, excelente programa. Venga. Magníficos locutores. Gracias.
1: Gracias,
0: acabamos de hacer el día, por Dios. Hoy estaba tan gris, usted nos los acaba de hacer con un sol radiante. Y el copiloto Salcero, mejor que bien. Bueno.
1: A veces, pero bueno.
0: A veces, no siempre.
1: Ya se enojó ahorita con el comentario que le hicieron, ¿no?
0: Sí.
1: Híjole. ¿Pero si lo extrañas o no?
0: Sí.
1: No contesta.
0: No contesta. Y más que le pusieron su burrito sabanero.
1: Exactamente. No. ¿Y sabes qué? Lalo, Ya te ganaron, Lalo.
0: Mira, ¿sabes qué? Para que no hagas pucherito. Vamos a echarnos un cafecito para despertar. ¿Sale? Ya está, con eso lo hacemos, ya.
1: Te pones. Y que digas 5:50 de la mañana. No, estamos iniciando.
0: Amanecer poblano. No.
1: Sí, hablaba yo de eso. No, de otro programa exactamente, pero bueno, está. Hay mensajes, Mariano.
0: Se me olvidó mi canción de a ya ver. No, que ya no llores por mí, de Javier Pasos. Oye, ¿qué pasó, Salcero? ¿Ya ves?
1: Lo pusiste, ¿no?
0: ¿Ya ves?

0: Salcero.
1: Todavía quiere hacer una lista, pero aquí donde, sí. Mira, otro programa más de la barra universitaria, pues cuál puede ser de ellos, ¿no?
0: Sí, el mambo del universitario. Sí,
1: por ejemplo, de ellos, ocasiones de Bad Bunny, de ellos también, sí, pues son universitarios, ¿no? El público de ahí, de ese.
0: Sí, ¿no? Sí, sí. No, pues es que hay de todo.
1: De Don Richard y de Café con Piquete, ¿cuál sería?
0: De Café, la de Pedro Infante. Sí,
1: un copetín.
0: La de un copetín o la de Doña Meche.
1: Sí, Café con Piquete.
0: Doña Meche, sí. Sírvame otro café con Piquete.
1: Puede ser, ¿no? Pues bueno, que el público se manifieste. ¿Para qué? Ahí está, ¿te parece?
0: Ahí está. Mire, hay para todos.
1: Totalmente de acuerdo, ¿no?
0: Sí, ¿no? O sea, digo, el sol sale para todos. Totalmente, nosotros no, claro. Tenemos.
1: Es que no podemos prohibir, es que hablen.
0: Angustia ni ego, sí. Si hablan de claro. Un programa, si hablan de otro.
1: Al contrario, mejor.
0: Aquí son bienvenidos.
1: Sí, sí, sí, el público que también hace el favor de. Entonces, día con día y todo.
0: Como dijera el clásico, aquí se escuchan todos los sonidos, se escuchan todas las voces.
1: Pero bueno, también funciona de fiesta, bien. ¿Hay más llamadas, Salcero? ¿Tenemos llamaditas todavía? ¿No tenemos llamadas? Bueno.
0: ¿Qué pasó, Salcero?
1: A ver, tenemos
0: actívate,
1: mensajes.
0: Actívate, Salcero.
1: Ya te ganaron, Lalo, pero
0: ya
1: bueno.
0: Ya te ganaron, activa toda la banda. Ah, ¿qué tal? Cuando hacía su concurso, activaba toda su.
1: Sí, no, pues sí, claro.
0: Sí, ahí sí, hasta ganaba el Salcero.
1: Viene de malas, pero vamos a ver, ¿no?
0: Sí.
1: Muy bien.
0: No, hombre,
1: ¿hay más saluditos?
0: Sí, ¿verdad? Sí, hay más saluditos. Saluditos para toda la banda de la Benito Juárez.
1: Gracias.
0: Me dice, actívate, Salcero, con la del dueño de tu.
1: Dueño de ti, ¿no?
0: Dueño de ti, dueño de nada.
1: Claro.
0: Sí.
1: Del Puma. Una del canción Pumita. De 1982, por cierto. Buen tema, ¿eh?
0: Hiciera tu dueño, Salcero. Sí, yo sé que sí, ¿eh? Yo sé que sí, Salcero. De buena fuente.
1: Ay, bueno, sí. Bueno, ¿no?
0: Sí, caray. Amigo Lalo, por favor. Okay. Para que no extrañes, vuélvete a poner la montaña. No, ya, déjelo en paz.
1: Mira, un mensaje que dice: Mau, buenas tardes, saludos a Mariano, Yano Gambuli y al Salcero.
0: Sí.
1: Y quiero que sea Nochecita con las hermanas Águila.
0: Oye, esa es buena. Esa es buena.
1: Mira, fíjate cómo te quiere mi familia, que ese buen señor padre que te está defendiendo. A él le gusta las hermanas Águila. Mi papá está escuchando. Saludos para ti, papá. Con mucho gusto.
0: Es que. No, se me cae que sí. De que los hay, los hay. No, oye, o te saben algo o te hablan al tanteo, mi querido Salcero. No,
1: sí, ya viene.
0: No, ya viste. Sí. Caray.
1: Pero bueno, ¿ves, Salcero? Bueno. ¿Esta también? No, era Nochecita, hermanas Águilas.
0: Nochecita.
1: ¿Qué
0: no se
1: sueño?
0: Burlen de Lalito.
1: Uy.
0: Muchos lo extrañamos igualmente a Lick.
1: No, también. No.
0: A ver, espéreme. Es que no nadie ha hablado de Lig. Nosotros estamos hablando de una canción que
1: sí,
0: se llama
1: claro,
0: La Montaña.
1: La Montaña, claro, por supuesto.
0: De los pucheros que hace Salcero cada vez que ponen La Montaña. De que se echa su cafecito para. Porque, vaya, es cierto. Usted ve a Salcero.
1: Tomamos café, ¿no? No tomamos café.
0: Tiene su salsita. Mire, si pudiéramos enfocar la cámara, lástima que no lo podemos hacer.
1: Claro.
0: Pero ahorita le enfocábamos a Salcero con su tacita y su cafecito para despertar.
1: Sí, sí, sí. Y ahí te va. Yo le traje un pan, ¿no? Hay un pan también de dulce que tienes ahí, ¿no?
0: Sí, sí. Mire, nada más. Déjeme tomarle la foto ahorita. Para
1: sí, espérate, que el público te vea.
0: Para que vea el público.
1: Ahí va, mire.
0: Y ahorita le tomamos la foto y se la mandamos a usted para que vea.
2: Sí, sí. Siempre he tomado café desde chavito. Desde chavito.
0: Y negro.
2: Aparte.
1: Pues está, ¿no?
2: Cuando vi negro.
1: Aclara que nadie te hace bullying.
2: Sí, no, siempre, yo toda la vida, desde chavito, y pues ahorita más.
1: Pues sí.
2: Y el clima lo amerita, el clima.
0: Sí, claro.
1: Claro, y también la nostalgia también, sí, puede ser, ¿no? Pues es que el día nostálgico está nublado, está lloviendo, sí, ¿no?
0: ¿Por qué lloras con La Montaña, Salcero? ¿Para qué diga el público que estamos haciendo?
2: La única vez que he llorado. Sí. Cuando pensé que iba a perder el América, pero nomás lo pensé.
1: Ah, bueno.
0: Ahí está, fíjese.
1: Ahí está público brilloso, ¿ve que no?
0: El América también es una montaña, además de un águila. Porque acuérdese usted que desde lo más alto de una montaña claro. Se puede aventar el águila.
1: Sí.
0: Por cierto, ¿y cómo le va a ir a tus aguiluchos?
2: Normal, va a ganar.
1: ¿Normal?
2: ¿Normal?
1: No han ganado, sí.
0: O sea, van a perder.
2: No importa.
1: Han empatado.
2: El América gane o pierde, hay que amarlo.
0: ¿Eh? No, pues ya, vaya.
1: Bien, está bien, pues mejor y vos las canciones, ¿te parece?
0: ¿Eh? Vámonos.
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0: 12:48, gran tema también del señor José Luis Reyes, el Puma.
1: Oye, sí.
0: Dueño de nada, dueño de ti, ¿no? Finalmente, ahí está un tema también. El año, repetimos, 1982, estaba de moda esta canción.
1: Sí.
0: Y bueno, buen temazo también, ¿no?
1: Sí.
0: El disco Dueño de Nada.
1: Qué rolas del
0: claro,
1: señor.
0: Claro, totalmente.
1: José Luis Rodríguez, el Puma.
0: Es correcto, de los sobrevivientes también de aquellas épocas ochenteras, sí, ¿no? Sí. Ya también igual, pero bueno, seguimos acá esta tarde ya, tarde de sabadito rico y sabroso, ¿no?
1: Sí.
0: Aquí ya, mira, se calmó el señor, pero bueno, estamos bien, ¿no? Bien, vamos, tenemos mensajes, Mariano, por favor, para que todos también salgan los mensajes y para las canciones también, ¿no?
1: Sí, mira, siguen.
0: Vamos aquí buscándole.
1: Gracias al Cero por 5 segundos de Puma, Dueño de Ti, Dueño de Nada.
0: Mira, bonita, cómo no, claro.
1: Ese Salsero se oye raro.
0: ¿Ah, sí?
1: Ya anda en el Tlapegüe.
0: ¿Cómo? ¿Así de plano? Bueno, ya eso, ya es.
1: Sí,
0: ahí pusieron ya hay una fotografía.
1: Sí. Pero
0: pasan
1: no,
0: de las 12, no, sí, no.
1: Aunque ya pasan de las 12, no, todavía no.
0: No está.
1: La tacita es de café.
0: No está bebido el señor.
1: Sí, no, la tacita es de café, me consta.
0: Y le encanta el café, sí, también.
1: Si anda raro, yo creo que ha de ser por tanto cafetín.
0: ¿También te activas mucho, Salsero? Sí.
1: Se pone turulato. Eso sí. No, mi querido Salsero.
0: Ay, Dios mío, pero bueno.
1: O te haces guaje.
2: No.
1: Yo digo que
0: bien,
1: sí.
0: Perfecto. Vamos a ver.
1: Bueno, ya nos dieron. ¿Qué quieres? A ver, sí. Se quejan de que nosotros te hacemos bullying.
0: Y no es así.
1: Y no es así.
0: No, claro que no, por supuesto.
1: Ya
0: no.
1: Te dijeron que te haces guaje. No, no pones las rolas.
2: No.
0: Pones... Por cierto, ¿faltó alguna canción por poner al Cero? Sí. Digo, ¿faltó alguna? Pregunto, ¿no? Todas,
1: pues, a ver, ponte la de Ya Es Muy Tarde, de Los Pasteles Verdes.
0: También faltó esa, también creo que sí. ¿No? Sí, vamos, sí, a ponerla también, sí, para que también el público pase si no conocen pleito de que no podemos.
1: Oye, la de Tu Inolvidable Sonrisa, nada más la escuchamos de fondo y no se las pusimos.
0: Correcto, con su. Tú eres a hacerlo, vamos a escuchar.

0: contento. Oye, qué rico huele allá afuera.
1: Sí. 5 de mayo, cargando la maquinita de café 5 de mayo que nos trajeron aquí.
0: Y
1: sí,
0: correcto, sí. ¿No? Huele muy sabroso.
1: Bueno, ya hasta aquí a la cabina se metió
0: el aroma. Huele sabroso, huele café, efectivamente, bien.
1: Sí.
0: ¿Más mensajitos? A
1: ver. Sí, mira, tenemos mensajitos para la familia Guzmán que nos escucha cada sábado.
0: Hola,
1: y
0: ¿qué
1: por
0: tal?
1: Por cierto, también hace un rato estaban reclamando que no nos escuchábamos.
0: Es correcto, no, pero sí, no.
1: Algo,
0: no, sí.
1: Algo pasó, porque sí, sí te, tuvimos, sí, digo, sí, sí. El primer mensaje sí lo tomé medio raro, pero ya después nos llegaron otros 3 mensajes más que nos
0: estábamos
1: dijeron.
0: Al aire, ¿no?
1: Que en Puebla, ciudad capital, Notitas del Ayer, durante los primeros 20 minutos no estaba al aire, que estaba pasando otro programa totalmente diferente. Y que después de que hicimos el comentario, ya el programa se activó.
0: Automáticamente, ¿no?
1: Automáticamente. Bueno, algo sucedió. A lo mejor por ahí, como ya andamos en eso de Todos Santos, algún espíritu chucarrero por ahí.
0: Puede ser.
1: Anduvo acompañando ahí a Salcedo,
0: ¿no?
1: Y no se dio cuenta y le cometieron ahí una travesura.
0: Sí. Oye, pero fíjate que no, porque luego habló la señora Cristi, que nos dijo de lo de que había mucho lodo en el tianguis.
1: Sí, sí,
0: nos
1: sí.
0: Había comentado, fíjese que no estamos.
1: Sí, ya,
0: aire,
1: pero fíjate,
0: ¿no?
1: Que habló después de todos los comentarios que nos hicieron.
0: Pero sí, algo se ve, pero estamos aquí al aire.
1: Bueno, gracias a la familia Guzmán, a Rocío, a Malena, a Paula, a Irma, a Fernando, que nos están escuchando ahí en la familia Guzmán, en la Benito Juárez. Gracias
0: abrazo,
1: a todos ellos.
0: Cañón, por supuesto que sí.
1: Gracias.
0: ¿Sí? Y mira, también, no, mira, ya sabes, doña Leo también está pendiente de nosotros.
1: Doña Leo, por supuesto.
0: Un abrazo a ti, Mariano, también
1: gracias.
0: Para mí. Y quiere la canción de La Oreja de Van Gogh, una de la que tengas a la mano, a ver cuál quieres.
1: Sí.
0: Poner salseo, le gusta mucho La Oreja de Van Gogh. Y también la de Siempre No Abrió, dice Lágrimas de Cristal, con mucho gusto la ponemos en los hermanos Carrión, ¿no?
1: Sí, también. Cómo no.
0: Por supuesto.
1: Dice,
0: sí.
1: Perdón por la molestia, saludos no, para hombre, mi esposa ninguna. Maribel Toscle, que dice que llegó la comadre.
0: Ah, mire.
1: Escuchó los saludos. Comadre, pues póngase la pila, llegue temprano, comadre, por Dios.
0: No está ahora, cuando estamos en la ley, de verdad.
1: ¿Cómo llega usted?
2: Ya ven cómo hablan y prefieren echar rollo y luego escuchan las rolas, ya ven.
0: Ya. A ver, ¿a qué te refieres?
2: El camión pide la rola ya, llegando a la casa ya la escucho.
0: A ver, explícanos. A ver.
1: Cero. ¿Nos estás regañando o nos estás haciendo sugerencia?
2: Es sugerencia.
0: ¿A nosotros?
1: Ah, bueno.
2: A todos.
1: O al auditorio.
0: O sea, que sea burroyo nosotros.
2: Usted decía al auditorio.
0: Bueno, a ver.
1: A ver, comadre Ocotoscle, ya oyó al salsero. Póngase la pila.
0: Mira, quiero que me digas cómo eres tú el programa. A ver, hablo yo. Bueno, buenas tardes.
2: Buenas tardes.
0: Contesta. Oiga, quiero una canción.
2: ¿Cuál?
0: José, el triste.
2: Sale, ahora, saludos.
0: ¿A quién puedo saludar? ¿A todos que quiera o nada más?
2: No, los que quieras.
0: ¿Ah, sí?
2: Pero también no te eches una oración de 50 minutos.
1: Dios mío.
0: Así hay que hacerlo entonces.
1: Sí, sí, sí.
2: Luego, una sola persona saluda 4 veces a otra persona.
0: De acuerdo, de acuerdo.
2: Saludos al Chilaquiles y a Mariano, a tal, al Chilaquiles, a tal.
0: A Mariano, tal.
2: Al Chilaquiles, a tal, al Chilaquiles. ¿Qué hubo?
0: Bueno, a sugerencia de hacer, entonces así vamos a hacer el programa entonces. Pues tú es el primer filtro.
1: Ya habló Salcero.
0: Sí, exactamente. Ya contigo vamos, hablando, diles a la gente que sí.
1: Ya nos está diciendo adiós porque dice que el profe se enoja de que salimos tarde. Ahora resulta. Profe, ya no se enoje, ya.
0: Ay, ya te ganó Mariano. Pero ya pues ya nos vamos, porque ya nos
1: vamos,
0: corrieron,
1: profe,
0: ¿no?
1: Ya nos vamos.
0: Sí, ya nos corrió Salcero.
1: Ya nos corrió Salcero, dice que usted se enoja. Ya nos vamos.
0: Bueno, pues esto
1: 11:55, ya nos vamos. Y mira lo que me dice.
0: A ver.
1: Fíjate lo que me está diciendo Maite. Saludos.
0: Hola, Maite.
1: Saludos, Maite. Me dice, díganle al Salcero que no se haga guaje. Te faltó las violetas de Nicola Di Bari.
0: Sí, cierto. Te dije, es cierto.
1: Ay, mira, y todavía me pone.
0: ¿Y somos nosotros?
1: Espérate, dice. Faltó mi canción, que no se haga guaje y que no nos regañe.

0: Ya todo el mundo hace lo que quiere aquí.
1: No, pero eso no progresa porque no reciben, no aceptan los regaños.
2: Bueno, familia. Nos vamos, mi querido Mariano, ¿no? Cita el próximo sábado, ¿a qué horas, Mariano? ¿En dónde?
0: Nos vemos el próximo sábado, 11 de la mañana, aquí por la estación de Las y Los Poblanos, 105.9 FM SICOM. Estamos con
2: Mariano, un placer estar contigo nuevamente. Gracias por todo.
0: Gracias a la victoria, un abrazo. Disfrute su sábado, ya no le haga caso al salsero. Vámonos.
2: Adiós, vámonos.
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4: Son las 12 con 58 minutos.
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0: Buenas tardes, licenciada Martita. ¿Cómo está usted?
1: Muy bien, licenciado Edmundo. ¿Y usted?
0: Excelentemente bien. Deseamos de todo corazón, amigas y amigos, la estén pasando de maravilla. Damos a ustedes la más cordial de las bienvenidas y agradecemos la bondad de su atención para este su programa Espacio Cultural Yanguitanes, que significa nuevo amanecer en el idioma náhuatl.
1: ¿Qué se transmite por esta estación de SICOM Radio Libres 95.9, perteneciente al Sistema de Información y Comunicación del Estado de Puebla, a la cual agradecemos por darnos la oportunidad de participar en su programación y gracias por el apoyo técnico en cabina y producción?
0: Claro que sí, un saludo a la licenciada Laurita y a la licenciada Eli. Bueno, pues los invitamos a que marquen nuestros números telefónicos.

0: Los mismos que son el 221-199-8553 y el de esta cabina de transmisión, el 276-473-1003, para interactuar con respecto a los temas que tratamos, aceptando sus sugerencias para hacer mejores programas y sobre todo que sean de su agrado. Y visítanos en nuestro sitio web, búsquenos en Facebook como Sicón Libres y en la web como www.siconpuebla.mx/radio-en-vivo.
1: También agradecemos a todas las personas que nos han llamado de diversas partes de la República Mexicana, de la Ciudad de México, Puebla y Estados Unidos, que nos sintonizan en Spotify. Para todos ustedes, saludos fraternos de Casa de Cultura, Yanwik Tanitz, de San Miguel Tenextatiloyan.
0: Tenextatiloyan significa lugar donde se quema piedra de cal en náhuatl, el cual es un bonito lugar de producción alfarera y distribución artesanal a nivel regional, nacional e internacional, perteneciente al municipio de Sautla, Puebla, México, en la entrada de la Sierra Nororiental del estado.
1: Ante los cambios drásticos del clima, se recomienda salir prevenido con sombrilla, impermeable, sombrero, chamarra o suéter.
0: Claro que sí, y ante la necesidad de comer en la calle hay que cuidar que sean lugares limpios para prevenir las enfermedades gastrointestinales.
1: Establezcamos como un hábito cotidiano el lavarnos las manos constantemente, usar cubrebocas en lugares cerrados, sobre todo si estamos enfermos de gripe, para no contagiar a los demás.
0: Así es, licenciada, claro que sí. También hay que reducir el consumo de alimentos chatarra, el alcohol y los refrescos, tomar mínimo 2 litros de agua diaria y mantener el sistema inmunológico alto mediante la suplementación vitamínica adecuada, recomendada por su médico y si es posible por el nutriólogo, y no autorrecetarse, ¿verdad, licenciada?
1: Claro, hay que cuidarse mucho. Pues bien, queridos amigos y amigas, recuerden que si nacieron un día como hoy o celebran su onomástico, les deseamos mil felicidades y con el gusto de siempre. Y para todos ustedes, las mañanitas.

0: Y ahora las efemérides de la semana.
1: 9 de octubre, Día Mundial del Correo.
0: 9 de octubre, pero de 1940, nace John Lennon, integrante de los Beatles.
1: 10 de octubre, Día Mundial de la Salud Mental.
0: 10 de octubre, pero de 1813, nace el compositor italiano Giuseppe Verdi.
1: 1824, toma posesión como primer presidente de México el general Guadalupe Victoria.
0: El 10 de octubre, pero de 1914, nace el compositor Víctor Cordero en la Ciudad de México. Sus canciones más celebradas son Juan Charrasqueado, El Ojo de Vidrio, El Loco, Colonia de Ojos Negros y otras más.
1: 11 de octubre, pero en 1823, por iniciativa de Guadalupe Victoria, se funda el Colegio Militar en Perote, Veracruz.
0: Y 11 de octubre, pero de 1990, Octavio Paz gana el Premio Nobel de Literatura.
1: 12 de octubre, pero en 1492, el navegante genovés Cristóbal Colón desembarca en una de las islas de las Bahamas, descubriendo América.
0: 12 de octubre, pero de 1968, se inauguran los 19avos Juegos Olímpicos en la Ciudad de México.
1: 12 de octubre, pero en 1935, nace en Italia el popular tenor Luciano Pavarotti.
0: Y hasta aquí
1: las efemérides de la semana.
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0: Palo azul es un árbol nativo de México cuya madera se utiliza tradicionalmente en la herbolaria para preparar una infusión con propiedades antioxidantes y diuréticas.
1: Salud renal y urinaria, se usa para apoyar función de los riñones, ayudar a prevenir o disolver cálculos renales, piedras y como auxiliar en infecciones urinarias debido a su efecto diurético.
0: Antiinflamatorio y analgésico. Se emplea de forma popular para calmar dolores articulares o reumatismo.
1: Control de glucosa. Se cree que ayuda a regular los niveles de azúcar en la sangre gracias a su contenido de polifenoles y flavonoides.
0: Apoyo digestivo. Se utiliza para aliviar malestares estomacales, indigestión y diarrea.
1: Consulta médica. Es recomendable hablar con un médico antes de consumirlo de forma regular, especialmente al estar embarazada, lactando o si tomas medicamentos para la presión o la diabetes.

0: bailes típicos de Tamaulipas.
1: Los bailes típicos de Tamaulipas varían según sus regiones, destacando la picota, el huapango, tamaulipeco y las polcas norteñas.
0: Las tres regiones y sus danzas. La zona centro, la picota, es una danza tradicional de la región serrana de San Carlos. Se baila al son de la tambora y el clarinete con pasos marcados.
1: Región huauteca, huapango. Se zapatea sobre la tarima de madera. Predominan sones alegres y el uso de la jarana, la guitarra y el violín. El traje representativo incluye la emblemática cuera tamaulipeca.
0: Zona norte. Se baila la polca, redoba y chotis. Son bailes de origen europeo, adaptados con un zapateado ágil y alegre. Se acompañan con música de acordeón y bajo sexto.

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1: Joaquín Adrián Cordero Aurreocochea nace en Puebla, Puebla, el 16 de agosto de 1922 y fallece en la Ciudad de México el 19 de febrero del año 2013. Fue un actor mexicano. Entre sus trabajos más destacados se encuentra su participación en las películas Mamá nos quita los novios en 1952, Pepe el Toro en 1953, Venganza en el circo, El río y la muerte, La risa de la ciudad, Esta noche no, El libro de piedra y La niña de los hoyitos en 1984.
2: Además de filmes, también participó en varias telenovelas, entre las cuales destacan Un rostro de mi pasado, 1989, Carita de Ángel, 2000, La madrastra, Destilando amor, Fuego en la sangre. Nació en la ciudad de Puebla el 16 de agosto de 1922, siendo hijo de Rafael Cordero Pila y de Rosario Aurrecoechea Jiménez.
1: Estuvo presente a lo largo de la historia del cine y televisión en México, haciendo sus primeros trabajos como extra de cine. Su primer trabajo en el film de 1944 con la película El Corsario Negro, protagonizada por Pedro Armendáriz. En 1947 actuó en Volar Joven, con un papel de extra como un recluta mensajero al lado de Cantinflas. Su debut en la televisión lo hizo con Mi amor frente al pasado. Después trabajaría con Ernesto Alonso en Desencuentro al lado de Germán Valdés y Alida Bali. Sus papeles iban de ricos a villanes y o pobres o incluso sacerdotes.
2: En sus últimos años de vida seguía aún vigente en la televisión mexicana, donde se le vio interpretando papeles como Don Agustín en la telenovela Fuego en la sangre, del productor Salvador Mejía, con quien ya había realizado varias telenovelas, entre las que destacan La madrastra, Abrázame muy fuerte y Entre el amor y el odio.
1: Fue amigo y compadre de Julio Alemán, también actor de su generación. Cordero falleció el 19 de febrero del año 2013 a los 90 años, debido a problemas cardíacos en la Ciudad de México.

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1: María de los Remedios Alicia Rodríguez Avaro y Uranga nace en España el 16 de diciembre de 1908 y fallece en la Ciudad de México el 8 de octubre de 1963. Conocida como Remedios Varo, fue una pintora surrealista, escritora y artista gráfica española. La obra de Varo evoca un mundo surgido de su imaginación donde se mezcla lo científico, lo místico, lo esotérico y lo mágico.
2: Fue una de las primeras mujeres que estudió en la Real Academia de Bellas Artes de San Fernando de Madrid. En 1932 se estableció en Barcelona, donde trabajó como diseñadora publicitaria, sumándose al grupo surrealista catalán. En 1937 viajó a París junto al poeta surrealista francés Benjamín Peret, y en 1941, con la llegada de los nazis a la capital francesa, se exilió a México. Nunca regresó a España.
1: Contrariamente a lo que se cree y da por sentado, Remedios Varo nunca adquirió la nacionalidad mexicana, conservando su nacionalidad española, aunque jamás quiso regresar a su tierra natal, a diferencia de su amiga Leonora Carrington, quien sí se nacionalizó en el país americano.

Acabas de escuchar esta bonita canción, Amorcito Norteño, del autor Víctor Cordero. Víctor Cordero Aurreocochea fue un compositor mexicano que nació en el Distrito Federal el 10 de octubre del año 1914, en el populoso barrio de Peralvillo, en tiempos de la Revolución Mexicana, y falleció en la Ciudad de México el 7 de diciembre de 1983.

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1: Acabas de escuchar a Antonio Aguilar interpretando Juan Charrasqueado, cuyo verdadero autor de esta canción fue Víctor Cordero, hermano del actor también fallecido Joaquín Cordero y padre del actor y músico José Luis Cordero Pocholo.

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González, El Piporro. Esta canción fue compuesta por Víctor Cordero, también fue el compositor de los siguientes corridos: Gabino Barrera, Domingo Cerrales, El Patarrajada, Corrido de la Mula Bronca, son unos cuantos de sus más de 700 corridos. La cáscara guarda el palo.

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Acabo de escuchar esa bonita melodía en la voz del Charro Avitia, La Mula Bronca, compuesta también por Víctor Cordero, quien incursionó en los géneros ranchero, bolero, guapango, tropical, El Puente Roto. Son unas de sus interpretaciones: Dos Hojas Sin Rumbo, Traición a Juan, El Loco, Amorcito Norteño, Besos y Copas, Besos Callejeros y otros.

acabas de escuchar esta bonita melodía en la voz de Javier Solís, el Loco. Esta interpretación es muy tónica y ha sido compuesta también por David Cordero. Su música ha brillado en las voces de estrellas como Jorge Negrete, Pedro Infante, Pedro Vargas, Ignacio López Tarso, Luis Pérez Mesa, Francisco Charro Avitia, Antonio Aguilar y otros más.

Acabamos de escuchar esta bonita melodía en voz de Los Caminantes, El Puente Roto. Su música ha brillado en las voces de estrellas como Jorge Negrete, Pedro Infante, Pedro Vargas, Ignacio López Tarso, Luis Pérez Mesa, Francisco Charro Ávila, Antonio Aguilar.

Acabo de escuchar esta bonita melodía con Jenny Rivera, Besos y Copas. Esta interpretación es muy hermosa, pero también es compuesta o fue compuesta por David Cordero. Otros cantantes famosos que interpretaron sus canciones fueron José Alfredo Jiménez, Vicente Fernández, José Feliciano, Lola Beltrán, Lucha Villa, Irma Serrano, Chavela Vargas, Yolanda del Río, Chayito Valdés, Los Alegres de Terán, Los Broncos de Reynosa, Los Pasteles Verdes, Cornelio Reina y Los Tigres del Norte, La Banda El Recodo y pues muchos más.

Acabamos de escuchar esta bonita melodía, Dos hojas sin rumbo, con Julio Preciado. El maestro Víctor Cordero falleció en la Ciudad de México el 7 de diciembre de 1983. Su obra ha trascendido el tiempo y las fronteras. Muchos intérpretes contemporáneos las han incluido en sus repertorios, como acabamos de escuchar, Julio Preciado y su banda.

0: Perla del Pacífico, Pepe Aguilar, Ana Gabriel, Alejandro Fernández, Guadalupe Pineda, Paquita la del Barrio, Capaz de la Sierra y los Horóscopos de Durango, La Castañeda, Patrulla 81, entre otros.
1: Este ha sido un homenaje a Víctor Cordero que hemos dedicado en Espacio Cultural Jan Wijk Tannes, a este compositor mexicano.

0: Octavio Irineo Paz Lozano nace en la Ciudad de México el 31 de marzo de 1914 y fallece en la Ciudad de México el 19 de abril de 1998. Fue un poeta, ensayista y diplomático mexicano, conocido por ganar el Premio Nobel de la Literatura 1990 y el Premio Cervantes en 1981. Se le considera uno de los más influyentes autores del siglo XX y uno de los más grandes poetas de todos los tiempos. El Laberinto de la Soledad es una de sus más reconocidas obras. Fue autor muy prolífico.
1: De Octavio Paz, podemos decir que fue un escritor y diplomático, y también empleador. En la Universidad de París estuvo trabajando, también en la Universidad de Cambridge. Sus movimientos fue el modernismo y el surrealismo. El género que más trabajó fue poesía y ensayo. Fue miembro del Colegio Nacional y la Academia Mexicana de la Lengua, así como estadounidense de las artes y las ciencias. También fue miembro de la Real Academia Brasileña de Letras. Tuvo varias distinciones, entre ellas el Premio Cervantes en 1981 y finalmente ganador del Premio Nobel de Literatura en el año de 1990, precisamente en el mes de octubre.

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1: A continuación, escucharemos un bonito poema de Gabriel García Márquez, titulado Si alguien llama a tu puerta, en la voz del licenciado Edmundo Ramírez Pérez.
2: Si alguien llama a tu puerta, amiga mía, y algo en tu sangre late y no reposa, y en tu tallo de agua temblorosa, la fuente es una líquida armonía. Si alguien llama a tu puerta y todavía te sobra tiempo para ser hermosa, y cabe todo abril en una rosa, y por la rosa deslumbra el día. Si alguien llama a tu puerta una mañana, sonora de palomas y campanas, y aún crece en el dolor y en la poesía, si aún la vida es verdad y el verso existe, si alguien llama a tu puerta y estás triste, abre, que es el amor, amiga mía.
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1: A continuación seguiremos estudiando

0: el siguiente vocabulario.
1: Zacatl.
0: Zacate.
1: Zacatl.
0: Zacate.
1: Soyatl.
0: Palmera.
1: Soyatl.
0: Palmera.
1: Atl.
0: Agua.
1: Atl.
0: Agua.
1: Cuscatl.
0: Piedra preciosa.
1: Cuscatl.
0: Piedra preciosa.
1: Chachihuil.
0: Esmeralda.
1: Chachihuil.
0: Esmeralda.
1: Isli.
0: Obsidiana.
1: Isli.
0: Obsidiana.
1: Izatl.
0: Sal.
1: Izatl.
0: Sal.
1: Tecapatl.
0: Sílex.
1: Tecpatl.
0: Sílex.
1: Tehuilotl.
0: Cristal, vidrio.
1: Tehuilotl.
0: Cristal, vidrio.
1: Tenestli.
0: Cal.
1: Tenestli.
0: Cal.
1: Tepacatl.
0: Tepalcate.
1: Tepacatl.
0: Tepalcate.
1: Tepuxtli.
0: Cobre.
1: Tepuxtli.
0: Cobre.
1: Tetl.
0: Piedra.
1: Tetl.
0: Piedra.
1: Tezontli.
0: Tezontli.
1: Tezontli.
0: Tezontli.
1: Xali.
0: Arena.
1: Xali.
0: Arena.
1: Xihuil.
0: Arena.
1: Xihuil.
0: Turquesa.
1: Xecatl.
0: Viento.
1: Xecatl.
0: Viento.
1: Olín.
0: Terremoto.
1: Olín.
0: Terremoto.
1: Kiahuitl.
0: Lluvia.
1: Kiahuitl.
0: Lluvia.
1: Teotl.
0: Energía.
1: Teotl.
0: Energía.
1: Tonali.
0: Calor, ardor.
1: Tonali.
0: Calor, ardor.
1: A continuación, en Aprendiendo Náhuatl, estaremos estudiando el diminutivo de algunas palabras. Ejemplos: atl, agua; atzintli, agüita; acali, barco; alcalzintli, barquito; yolotl, corazón; yololzintli, corazoncito; mecatl, mecate; mecatli, mecatito; izcabli, silla; izpalzintli, sillita; oculin, gusano; oculzintli, gusanito; mazatl, venado; mazatzintli, venadito; huilotl, paloma; huilotzintli, palomita; izcuintli, perro; izcuizintli, perrito; mizli, león; mizintli, leoncito; molotl, gorrión; molostli, gorrioncito.

0: Pues bien, queridos amigos que escuchan la 95.9 SICOM Radio Libre CFM, ha sido un gusto estar con ustedes llevándoles una cápsula más de cultura de este espacio cultural ya agüitanes que sábado a sábado en punto de la 1 de la tarde llevamos hasta sus hogares. Esperamos que haya sido de su agrado y de igual manera esperamos sus llamadas a el teléfono 221-199-85-53 para hacer mejores programas cada día, sobre todo que sean de su agrado. Estuvimos con ustedes
1: licenciada Marta Cortés González
0: y su servidor licenciado Edmundo Ramírez Pérez. Sean felices, que tengan muy buen provecho y muy buen fin de semana. Les deseamos lo mejor de la vida, que Dios los bendiga, y los dejamos con la frase de la semana en la voz de la licenciada Marta Cortés González.
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6: Es la 1:53.
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6: Es la 1:56.
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3: Es la 1:59.
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3: Son las 2:01.
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En este más que merecido homenaje al gran Álvaro Pava y a aquellos que han estado siguiendo La Clave desde hace un buen rato o en el programa de hoy, pues ya escucharon de primera mano a algunos de los colegas, de los maestros de la música colombiana que tuvieron la fortuna de participar con este gran cantante que en el día de ayer nos tomó por sorpresa su partida a otro plano. Sin embargo, pues aquí nos deja grandes temas, grandes participaciones con agrupaciones que son ya una leyenda del catálogo musical de allá de Colombia y de Colombia para todo el mundo. Y una de esas agrupaciones y de esas grandes cantantes que ha dado ese bello y hermoso país es quien escucharán a continuación. Le subes al tema, por favor,

0: buenas tardes desde allá, desde Colombia. Bienvenida, Puebla, México, feliz de la vida por escucharle una vez más y en estas circunstancias, pues muy especiales. Gracias, señora Melillará, por tomar la llamada en este homenaje a Alvarito Pava, y de lleno vamos de una buena vez. ¿Qué referencias tiene de este gran cantante? ¿Cómo llegan a coincidir en su momento, señora Melillará? Gracias nuevamente.
1: Muy buenas tardes a todo México.

0: Puebla, especialmente. Un saludo, don Raúl, y gracias por esa invitación. A través de amistades nos dimos cuenta de todo lo que pasó con mi compañero y colega Álvaro Pava. Fue un momento duro, quedé impresionada cuando mi esposo me comentó lo que había sucedido. Quedé muda, porque es un joven, era un joven pues, de mi misma edad, y con esa voz tan maravillosa. Y quiero darle gracias a México por haberlo acogido, porque él fue muy feliz allá con su familia, su esposa, su hogar. Él era muy feliz, tal vez eso no lo consiguió mucho aquí en mi país, Colombia, pero México sí lo recibió con mucho amor. Y yo a nombre de él le doy las gracias a México por tener también a muchos colombianos allá, artistas que han realizado sus profesiones en ese país. Don Raúl, muchísimas gracias por que personas como usted, que se acuerdan de artistas que de pronto la gente los escucha en sus voces, pero no saben quiénes son, y poder recordarlo y hacer un homenaje en momentos de esos, porque él siempre va a quedar en nuestras mentes con sus canciones, con su voz. Entonces, gracias, don Raúl, por esa invitación y esa oportunidad que me da a decirle a su familia, a todos sus seguidores de Álvaro Pava y las grabaciones que le hizo con la Sonora Dinamita, con la India Melillará, con Fruco y sus Tesos, Latin Brothers, con muchas agrupaciones de discos Fuentes, y que aún se recuerdan aquí en nuestro país, pero no saben quién es Álvaro Pava, un barranquillero que con ese talento y esa hermosa voz logró llegar a muchos, con muchas familias, muchos hogares, muchas parejas enamoradas. Entonces lo vamos a recordar siempre aquí, también los amigos más cercanos que éramos todos los colegas de la música, artistas, cantantes. Para mí fue pues impresionante la noticia, pero a todos nos va a pasar ese momento. Y lo bonito es que podemos, a través de nuestro talento y nuestra música, dejar en ustedes y en los jóvenes los recuerdos, y por eso nunca un artista muere así nomás. Gracias, don Raúl, por ese momento tan especial, ofreciéndole, haciendo ese homenaje a ese gran talento nacional como es el señor Álvaro Pava. Un abrazo para usted, para todos los mexicanos, por acoger con mucho cariño nuestra música colombiana, la cumbia, por nuestra música colombiana, que es como si fuera de ustedes, y aquí mucho lo hacemos para enviarla ya, sobre todo la cumbia colombiana, la enviamos a México para agradar y hacer gozar a ese país tan maravilloso, tan alegre, y que ha apoyado mucho al talento nacional, a los colombianos, con su ritmo de cumbia y de vallenato. Muchísimas gracias, Dios lo bendiga, gracias por darme esta oportunidad de poder saludarlo a usted, don Raúl, y a todos los que escuchan tu programa.
1: Sí, señora Melillará, pues nosotros le agradecemos mucho, y como se propuso desde un inicio, hace ya pues prácticamente 25 años este espacio, pues rendirles homenaje, reconocimiento a todos ustedes que nos alegran la vida mientras nos acompañan en este plano terrenal, pero también cuando por decisión del Todopoderoso van a otro plano, y acá nos quedamos disfrutando de todos ustedes, por lo tanto son inmortales, señora Melillará, como este tema que está en el fondo, y que pues ahí queda la maravillosa sonrisa, la manera de actuar y de ejecutar en el canto por parte del gran Alvarito Pava, con este número que ustedes grabaron y que es todo un éxito y se ha vuelto inmortal. Señora Melillará, ojalá podamos conversar en programas posteriores más de lleno acerca de pues su trayectoria artística, cómo ha continuado en ella, y pues abrazos para ustedes que tantas veces convivieron con el gran Alvarito Pava, señora Melillará.
0: Claro que sí, don Raúl, siempre para servirle, y de nuevo agradecerle por ese apoyo tan inmenso a los artistas colombianos.

entre ellos Alvarito, que ya se nos fue, y pero nos dejó su talento y bonita la canción que grabó conmigo, Las Cosquillitas, con la Sonora Dinamita grabó muchos éxitos, como Mil Horas, Pilar, el Grito Vagabundo, entre ellos muchas canciones, y creo que algunas salsas también las grabó con otros grupos de discos Fuentes. Muchísimas gracias, don

0: permitido compartir con Álvaro Pava más de 30 y 40 años, exactamente no sé la edad de él, pero fue unos momentos bonitos cuando éramos bien jóvenes y las giras eran bien grandes en Estados Unidos y México. Gracias, gracias, gracias, mil gracias a usted, don Raúl, y a todo México por amar nuestra música colombiana. Y gracias a Dios también por habernos permitido hacer parte de la familia artística y compartir con Alvarito Pava.
1: Pues sí, señora Melilla, afortunadamente tuvimos por acá en cabina, en el estudio, Alvarito Pava en tres ocasiones, hablábamos frecuentemente con él. Y pues ya nada más, ojalá y el Todopoderoso nos permita que usted nos visite por esta ciudad de Puebla. Ya coincidimos alguna vez allá en la Ciudad de México. Y pues gracias nuevamente, señora Melillará, gracias al señor Rodrigo también por su gran apoyo ahí en su labor musical y para este programa. Que tenga muy buena tarde por allá.
0: Bueno, don Raúl, un abrazo, Dios me lo bendiga y hasta pronto.
1: Hasta pronto, señora Melillará. Gracias.

Nieto del barrio del Sevillar, nacido allá en la Puerta de Oro de Colombia, en Barranquilla, le sabía imprimir. Y pues ahí quedarán sus temas, una buena cantidad de números que ustedes podrán...

0: A lo largo del año, y vamos ahora con otro más de los grandes cantantes, artistas de allá de Colombia que participaron en un sinfín de grabaciones en el sello discográfico Fuentes, allá en Medellín, Colombia. Participó también pues en varias presentaciones pues por todo el mundo con el gran Alvarito Pava, y me estoy refiriendo a nuestro gran amigo Macondo Chaverra. Macondo, buenas tardes, bienvenido a La Clave nuevamente.
1: Buenas tardes, don Raúl, y un saludo muy especial a todos los oyentes de ese maravilloso programa La Clave es la Salsa. Bueno, de verdad, pues aquí un poco triste por la partida de mi gran amigo, compadre y colega Alvarito Pava, pues una persona que teníamos una amistad tan cerrada, tan tremenda, que mejor dicho, no hay manera de cómo de decirlo.
0: ¿Quién llegó primero a Discos Fuentes, o en qué casa discográfica coincidieron por aquellos años, por aquellos ayeres, esto, Macondo?
1: Bueno, con mi compadre Alvarito, pues desde que yo llegué a la orquesta de hacer parte del elenco artístico de Disco Fuente con el maestro Julio Ernesto Estrada Fruco, y bueno, ahí en ese momento pues también se integró mi compadre Alvarito Pava, y entonces fue cuando tuvimos pues ahí la oportunidad de hacer parte de esas grandes agrupaciones, pues en grabaciones como la Sonora Dinamita, los Latin Brothers, los Titanes de la Salsa. Entonces pues ya pues compartíamos tarima pues con la orquesta, porque hacíamos los tres grupos de que manejaba el maestro Julio Ernesto Estrada en ese momento, que eran los Latin Brothers, la Sonora Dinamita y Fruco y sus Tesos. Entonces pues nosotros estábamos ahí haciendo parte, compartiendo grabaciones y compartiendo eventos. Mi compadre antes de eso estuvo en otras orquestas allá en su pueblo, en su ciudad natal, en Barranquilla, como el maestro Adolfo Echeverría. Y ya después, cuando se trasladó a Medellín, pues estuvo también por ahí con varias orquestas como Caneo, el grupo Star, todos esos grupos que hacían parte ahí en Medellín. Y bueno, pues siempre estuvimos compartiendo. Ya cuando empezamos a viajar para fuera de Estados Unidos, ya después cuando nos retiramos de la Sonora Dinamita, hicimos parte aquí en Los Ángeles con una orquesta que se formó con los integrantes que éramos de la Sonora Dinamita, se llamó la Sonora Show. Fue una orquesta que formamos aquí, estaban los cantantes que hicimos parte, Vilma Díaz, Susana Velázquez, una salvadoreña, Álvaro Pizarro, y por supuesto mi compadre Alvarito Pava y mi persona.
0: Cierto, Macondo. Vamos con un tema que pues diríamos nos identifica buena parte de la gente alegre de este continente americano. Si soltamos el track 19, Oscarito, ahí en la consola, esto, para pues seguir disfrutando de la música que dejó el gran Alvarito Pava, y con el tema que viene a continuación nos dará cuenta de ello el mismo Pava, que por ser barranquillero, pues la gente allá muy alegre, las fiestas comienzan en enero, finalizan ahí en diciembre y en un par de días, y siguen nuevamente retomando la fiesta. Oscarito, ¿tendrás ya por ahí el track 19? Dale, por favor.

0: compadre, de verdad que es un gran cantante, de verdad que yo a él en vida lo admiraba mucho, teníamos una relación espectacular, inclusive hasta su último día que estuvimos en comunicación, yo estuve en Colombia para esos días y estuvimos comunicándonos desde allá desde Colombia, y ya el sábado que llegué acá, el jueves que llegué acá a Los Ángeles, yo me extrañé que mi compadre no me llamó, y cuando el sábado me llama su señora allá en México, me dice, no, Alvarito está muy grave, está muy enfermo. Fue una sorpresa porque pues, ya habíamos hablado días antes y todo estaba bien, como decimos, y de repente pues la noticia es que grave, y ya no se pudo recuperar.
1: Sí, fue pero, muy sorpresivo.
0: Bueno, son las cosas de la vida.
1: Así es, Macondo.
0: Tenemos que recordarlo como él a él, en vida. Ese es el recuerdo que yo tengo de él, y ese es el que se me va a quedar. Entonces, yo de verdad que estoy un poco estoy triste, pero además también contento, porque su música nunca va a desaparecer. Ese es el mejor homenaje que le podemos hacer, como lo que usted está haciendo en este momento, tocar su música y llevar siempre su música y siempre adelante.
1: Cierto, soltamos el track 22, Oscarito, si eres tan amable, y es un tema que, pues, diríamos, muy relevante en la vida de Alvarito Pava, dio un giro en cuanto a la temática, o se fue, pues, para bien, por otros caminos, con el número que viene a continuación. Por favor, el 22, Oscarito.

0: Claro, canciones maravillosas de la vida, seguro que sí. Esto, mejor dicho, como diría yo, mi compadre Alvarito Pava, ese gran cantante que tuvo oportunidad de grabar tantas canciones en diferentes géneros, como salsa, pues nuestra cumbia, inclusive porros, allá en su ciudad natal, en Barranquilla, en sus inicios. Y después en Medellín, pues cuando ya se abrió paso con todas esas grandes orquestas en Medallo. Así que mi compadre, de verdad que él fue un cantante tremendamente exitoso. Lo que hizo, pues, con la Sonora Dinamita y con las diferentes orquestas, fue música que jamás se va a morir, música que va a quedar ahí para el recuerdo de todos los bailadores y todos los oyentes de la buena música. Así que esa es la manera en que vamos a tener presente a mi compadre mientras estemos aquí. Así que esa es la razón por la cual, pues, tenemos pendiente a mi compadre Alvarito Pava.
1: Para, pues, seguirnos dando una buena idea de las grandes temáticas, la manera de meter ahí su voz con diferentes orquestas y agrupaciones. Le subimos al número por

0: maestro, leyenda del piano allá en Colombia, y que felizmente coincidieron en varias ocasiones, además de participar en esa emblemática unificación momentánea de las sonoras Dinamita, la de Lucho Argaín y la del maestro Fruco, con Verónica Castro en el 91. Me estoy refiriendo al gran maestro Luis Fernando Mesa. Tomate, bienvenido, gracias por estar en este homenaje al gran Álvaro Pava. ¿Qué hay? ¿Qué recuerda acerca de su gran compañero y colega?
1: Bueno, ¿qué te puedo decir? Muy consternado, muy triste con la partida de mi hermano, porque éramos como hermanos, Álvaro Pava. Tuve el gusto, primero te cuento que tuve el gusto de grabar los primeros números de la Sonora Dinamita, como Carmen, se me perdió la cadenita, y así sucesivamente con Lucho Argaín y obviamente con Fruco como director. Y Álvaro Pava, te cuento que cuando trabajé con Fruco y sus tesos, generalmente nos hacíamos siempre en la misma habitación, en el hotel. Cuando viajamos a Los Ángeles, cuando estuvimos en México, siempre estuvimos juntos. Hablé con él hasta hace como 2 o 3 meses, que me llamó, me dijo que tenía muchas ganas de venir acá a Medellín. Y un saludo y mucha fuerza para Claudia, la mamá de Claudia, o sea, la esposa de Álvaro Pava, que de verdad los quiero mucho, que mucha fuerza, mucha fortaleza.

0: pero bendito sea Dios, la muerte es parte de la vida.
1: Así y es, maestro Fernando Mesa. Sí. Recuerdo esos ensayos previos a que se Verónica Castro los presentara al aire, y ahí se soltaron a descargar usted en el piano, el maestro Fruco en el bajo, ahí estaba John Jairo, que ya también se adelantó, May González, y pues vaya manera de soltar ahí su voz el gran Álvaro Pava. ¿Qué tendría que decir acerca de su talento, de su voz, de esa manera de moverse por diferentes formatos musicales y ritmos de allá, de su país, de Colombia, maestro Fernando Mesa Tomate?
0: Pues, grabó éxitos con Jorge Cotes, grabó con Los Titanes, grabó con la Sonora Dinamita, grabó con Fruco, nos ayudó mucho en las grabaciones de Afro Sound, que también tuve el gusto de estar en Los Ángeles dirigiendo Afro Sound. Y qué te digo, se nos ha ido un hermano y una voz inconfundible, aparte de ser un gran amigo. Bendito sea mi Dios.
1: Cierto, maestro Tomate. Macondo, ¿qué opinas acerca de lo que menciona el maestro Tomate?
2: Claro, eso es muy cierto, todo lo que ha dicho mi gran amigo Tomate. Seguro Alvarito Pava fue un gran cantante, pero primero que todo como persona, fue una persona que yo creo él nunca tuvo conflicto con nadie, porque para él todo era alegría, compartíamos todo, como te digo, hasta el último momento compartí con él, porque siempre estuvimos llamándonos, relacionándonos, y bueno, y de verdad, pues triste, como dice Tomate, triste por su partida, pero eso es parte de la vida, y lo que podemos hacer es recordarlo tal y tal cual como era él. Eso es lo que yo voy a tener de él siempre.
1: Así, tema en especial, maestro Tomate, que recuerde con más frecuencia de lo que grabó Alvarito Pava.
0: ¿Qué te puedo decir? Fueron tantos números que interpretamos juntos que en ese momento, pues, te cuento que todavía tengo los ojos hinchados, no podía creer eso desde esta mañana. Un saludo muy cordial y un abrazo a Macondo, otro extraordinario gracias. Cantante.
2: Gracias, gracias Tomate, gracias.
1: Muy bien, pues, maestro Tomate, le enviamos un abrazo. Condolencias a ustedes, que prácticamente pues fue más allá de participar solo en la tarima o en los estudios de grabación, una hermandad, una solidaridad y un afecto y cariño, el cual pues hoy están aquí ustedes dejando plasmados en este programa dedicado al gran Alvarito Pava. ¿Algo que desea agregar, maestro Luis Fernando Mesa Tomate?
0: Bueno, un saludo a todos en México, mi segunda ciudad. Los admiro mucho a ustedes, muchas gracias por esta entrevista. Dios les pague y nos queda orar mucho por el alma de Alvarito Pava, que en paz descanse.
1: Así será. Así será. Abrazos, buenas tardes allá en Colombia, maestro Tomate. Macondo, ¿con qué deseas recordar al gran Alvarito Pava, tu compadre, amigo y colega de muchos años?
2: Bueno, fíjense que la última grabación antes de que él se fuera a Colombia, cuando estuvimos aquí en Los Ángeles, hicimos una producción con el maestro Lucho Campillo, que ya también se nos fue, una grabación con acordeón de cumbia, y quien yo canté todo el disco, y mi compadre pues hizo todos los coros, y eso en este momento por ahí estaba escuchando, ayer estaba escuchando el disco, escuchando su voz ahí en los coros. De verdad que eso fue la última participación que tuvimos en grabación aquí en Los Ángeles. Y bueno, y recordarlo, como le digo, pues también quiero aprovechar para enviarle su pésame a toda su familia, a sus hermanas, hermanos que los conocí, a sus hijos que los conocí desde pequeñito. Y bueno, mi compadre pues también por ahí, aparte de su matrimonio, tuvo una niña, que yo soy su padrino.

0: ¿no? Karen, ella radica acá en los Estados Unidos. Entonces, como le digo, don Raúl, la relación que teníamos Álvaro Pava y yo era algo, éramos como más que hermanos, más que amigos, éramos unos hermanos. Y él siempre me lo decía, siempre me lo estaba repitiendo. Entonces, eso es lo que yo tengo de mi compadre, que de verdad, que descanse en paz y que siempre lo vamos a tener aquí pendiente. Y también agradecerle a ese maravilloso país que es México, donde ha recibido a tantos artistas colombianos, y que nuestra música colombiana en México pues ha sido tan bien llegada, tan bienvenida, y que si no fuera por México, me atrevo a decir, nuestra cumbia y nuestra música no estuviera en el nivel que está. Así que gracias México, gracias a usted don Raúl por apoyar al talento colombiano y a toda nuestra música.
1: Abrazos, Macondo, y gracias por hacer acto de presencia en este homenaje al gran Alvarito Pava. Buenas tardes.
0: Seguro que sí.
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Saludos a la niña Vanessa y su mamá Devani, los escuchan desde Monterrey. Señor Humberto, gracias por sintonizar la clave. Suelta el número que viene, Oscarito.

0: especial dedicado al gran Alvarito Pava, que el día de ayer partió de este plano terrenal. Aquí nos quedamos con su música, sus palabras de afecto, su talento, su voz. Muchas gracias por alegrar el mundo, por contribuir a que este mundo sea mejor por medio de la música que interpretó el gran Alvarito Pava. Gracias, Lalo Álvarez. Gracias, Oscarito Guerrero. Yo soy Raúl Hernández. Hasta pronto, Álvaro Pava.
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4: Son las 2, con 58 minutos.
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4: Son las 2, con 59 minutos.
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8: Son las 3:27.
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12: Hola, ¿qué tal? Muy buena tarde. ¿Cómo les va? Los saludo con mucho gusto a través de la frecuencia de SICOM Libres 95.9, perteneciente a la red del Sistema de Información y Comunicación del Estado de Puebla. Es un gusto poder encontrarnos nuevamente a través de esta emisión de Entorno Sustentable Libres, este programa pues muy interesante en el cual compartimos información referente a las actividades en materia de sustentabilidad, en materia de cuidado del medio ambiente que se están realizando aquí en el municipio de Libres y en la región. Así que bueno, la verdad es que es un placer poder estar con todos ustedes. El día de hoy vamos a tener un programa muy interesante como cada sábado en punto de las 3:30 de la tarde. Quédate con nosotros, pero al mismo tiempo te invitamos para que puedas formar parte de esta emisión si es que tú estás realizando alguna actividad, algún proyecto en materia de sustentabilidad, en materia de cuidado del medio ambiente. Estamos con muchísimo gusto a la orden para poder platicar contigo y que nos puedas compartir esta experiencia de la realización de este proyecto o de esta actividad. Pero también a través de este espacio pues compartimos información relevante de algunas recomendaciones, algunas sugerencias, algunas actividades que nosotros desde casa podemos empezar a implementar para poder ser agentes de cambio. Te comparto el número aquí en cabina, es el 276-47-3103, 276-47-3103, y también a través de nuestro WhatsApp en el 2212-660824, 2212-660824. En redes sociales también nos pueden encontrar en Facebook, nos encuentran como SICOM Libres 95.9. Te invitamos que le des me gusta a la página y puedas formar parte de nuestra comunidad en Facebook. Y también para aquellas personas que nos puedan escuchar a través de internet, lo pueden hacer a través de la página www.sicompuebla.mx/radio. Ahí están todas las estaciones que forman parte de la red del Sistema de Información y Comunicación del Estado de Puebla. Dándole clic en SICOM Libres, nos escuchamos en tiempo real en cualquier lugar que tú te encuentres. Así que bienvenidos a esta emisión de Entorno Sustentable. El día de hoy teniendo un programa muy interesante, porque lo comentábamos, nosotros podemos iniciar con algunas acciones que se implementan desde casa, que podemos iniciar. Y este tema está muy interesante porque pues vamos a conocer un poquito acerca de los huertos de traspatio, esta forma sustentable de promover el autoconsumo de alimentos. Así que quédate con nosotros, tenemos una emisión muy, pero muy interesante. Vamos a dar inicio.

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2: Bien, pues vamos a iniciar con este tema tan interesante. Lo comentábamos previamente, vamos a estar hablando sobre los huertos de traspatio, esta forma sustentable de promover el autoconsumo de alimentos. Y es que bueno, pues los huertos de traspatio, los huertos familiares, pues se han convertido en tendencia mundial en los últimos años. ¿Por qué? Porque representan una posibilidad de abastecer la alimentación de forma sustentable de cada hogar y también mejorar la calidad de vida de los usuarios. Según la Organización de las Naciones Unidas para la Agricultura y la Alimentación, la FAO, que muchas veces la hemos puesto sobre la mesa, esta Organización de las Naciones Unidas para la Agricultura y la Alimentación, pues en 2050 la población mundial pasará de 6.700 millones a 9.000 millones, lo cual pues requerirá un aumento en la producción agrícola del 70% para así pues abastecer la alimentación de la humanidad. La idea de instalar un huerto de traspatio pues cobra relevancia, por supuesto, en estos tiempos. Los huertos de traspatio son espacios al aire libre donde se cultivan hortalizas de forma continua todo el año para el autoconsumo. Contar con uno permite un ahorro económico, una mayor convivencia e integración social. Promueve además la seguridad alimentaria al tener un mayor contacto con la naturaleza y fomentar una cultura de protección ambiental. Pero bueno, para instalar un huerto en el jardín o en tu patio, pues se debe planificar cómo, cuándo y qué se va a cultivar. Se puede instalar directo en el suelo. Si no se tiene mucho espacio, bueno, pues se puede colocar mesas de cultivo, macetas. Para el riego del huerto es importante agrupar las plantas que necesitan más agua y las que menos ocupan en otro, en caso de ser un riego automatizado. Algunos métodos usados en este tipo de huertos son el goteo apoyado por envases de PET. Así se ahorra agua y es cómodo. Se debe tener en cuenta también una distancia entre plantas o la compatibilidad entre especies. Por ejemplo, los pimientos deben estar a 30, 50 centímetros entre ellos, las zanahorias unos 10 centímetros. Esto, por supuesto, a través de los conocimientos de los especialistas que indican este método. Es importante también que entre un año y otro se haga rotación de cultivos. Si se plantó tomates el siguiente ciclo, bueno, pues habrá que sembrar lechugas o especies que enriquezcan el suelo, como las leguminosas. Si el huerto está directamente en el suelo, pues hay que arar o remover la tierra con un azadón de forma superficial. Esto elimina las malas hierbas y esponja la tierra. Si está en macetas o mesas de cultivo, pues es recomendable comprar sustrato para los recipientes. Ahora, las principales familias botánicas que se pueden plantar en uno de estos huertos son liliáceas, lo que es el ajo y la cebolla, la crucíferas, la col, coliflor, el rábano, el repollo y el brócoli, solanáceas, el tomate y pimiento, cucurbitáceas, el calabacín, la calabaza, el melón y pepino, compuestas, la alcachofa y la lechuga, las leguminosas, pues las habas y garbanzos, que no podiáceas son las acelgas, las espinacas y la remolacha. Umbelíferas, el apio, el hinojo, perejil y zanahoria. Se puede tener también especies aromáticas como albahaca, cilantro, lavanda, menta, salvia, hierbabuena, laurel, orégano, romero, tomillo o perejil, intercaladas o asociadas a los cultivos, ya que son fáciles de mantener y bueno, pues no exigen mucho riego. Se les puede colocar también incluso pues en macetas o jardineras, en el balcón o cercanas a las cocinas. Entonces, no hay pretextos para poder iniciar con este proyectito para autoconsumo, para poder tener en casa este tipo de cultivos y poder fomentar, por supuesto, pues en efecto, lo que es la sustentabilidad. Pero, ¿qué les parece si vamos a hacer una pequeña pausa musical? En un momentito regresamos para seguir platicando un poco acerca de estos huertos de traspatio, esta forma sustentable de promover el autoconsumo de alimentos y de poder iniciar este proyecto en casa, poder realizar esta actividad y apoyar a lo

que es este tema tan relevante como lo es la sustentabilidad. Así que quédate con nosotros a través de SICOM Libres 95.9 en esta emisión de Entorno Sustentable Libres. Estamos platicando sobre este tema tan importante como es los huertos de traspatio, los huertos familiares, y te vamos a dar también, por supuesto, algunos datos importantes de cómo poder realizarlos, cuáles son aquellos elementos de los cuales podemos tomar en cuenta para que sea beneficioso. Hay algunos tipos de huertos y regresando de este corte musical, pues te lo vamos a platicar. Quédate con nosotros, comunícate al 276-47-3103, 276-47-3103 o a través de nuestro WhatsApp. Lo puedes hacer a través de un mensajito de texto, un mensaje de WhatsApp al 2212-660824, 2212-660824. No le cambies, en un momentito regresamos. 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
1: Bien, pues estamos de regreso después de escuchar este bloque musical que también forma parte del contenido de esta emisión de Entorno Sustentable Libres para darle ese toquecito musical también a esta emisión. Oigan, pues estamos platicando sobre los huertos de traspatio. Nos gustaría, por supuesto, que formaras parte también de este programa si es que tú te encuentras realizando alguna actividad en materia de sustentabilidad en tu casa, en tu comunidad, en el barrio en donde nos estén escuchando y que quieran compartirnos, por supuesto, cómo es que se está implementando este proyecto con ustedes para nuestra audiencia. Así que te invitamos a que puedas comunicarte con nosotros a los números aquí en cabina, el 276-47-310-03, 276-47-310-03, el 2212-660824, 2212-660824 para mensajes de texto o mensajes de WhatsApp. Y bueno, pues también formar parte de esta emisión. Nos encantaría que pudiéramos organizar pues tu visita, la llamada para que puedas compartir con nosotros cuál es ese proyecto o esa actividad que tú estás implementando en tu casa, porque recuerden que nosotros podemos hacer la diferencia en materia de cuidado del medio ambiente, pero también en materia de sustentabilidad, implementando esas actividades pues que se realizaban, ¿no?, en tiempos pasados y que ahora están tomando gran relevancia precisamente por el tema del cambio climático, precisamente por los temas ambientales en los cuales pues estamos siendo afectados. Así que vamos a continuar con esta emisión. Ahí están los medios de contacto por si quieres estar por aquí con nosotros platicándonos precisamente de estas actividades. Y bueno, vamos a continuar. Fíjense que estábamos platicando un poco acerca de lo que son los huertos de traspatio, pero pues me gustaría platicar también un poquito acerca de cuál es el objetivo de esta actividad. Fíjense que los huertos pues proporcionan frutas y hortalizas ricas en vitaminas y minerales. Es uno de los objetivos principales de implementar esta actividad. Incrementan el valor nutricional de las comidas escolares, son fuente de una alimentación variada que es tan importante para la salud y el crecimiento y ayudan también a los niños a apreciar y a disfrutar de dicha alimentación. Pero también pues hay muchos beneficios que tiene el cultivar nuestros propios alimentos. Fíjense que cultivar un huerto te permite conectar físicamente con la naturaleza al interactuar con las plantas y la tierra y disfrutar literalmente del fruto de tu trabajo. Al cultivar un huerto, estás en la máxima proximidad a la naturaleza. Pero también hay más beneficios ambientales y de salud al cultivar tus propios alimentos. Para algunas personas puede parecer exagerado establecer una conexión entre la jardinería y el cambio climático. Sin embargo, existe una relación directa entre cómo cultivamos y distribuimos nuestros alimentos como nación y las emisiones de carbono que contribuyen en gran medida al calentamiento global. Fíjense que según la Agencia de Protección Ambiental de Estados Unidos, aproximadamente el 25% de las emisiones globales de carbono se debe a la producción industrial mundial de alimentos. Las emisiones comienzan con la tala de tierras para dar cabida a monocultivos como el maíz y el trigo, la tala de árboles y la degradación de componentes clave de suelo. Reduce la capacidad de la naturaleza para absorber, distribuir y almacenar carbono, liberando más carbono a la atmósfera y contribuyendo al aumento de los gases de efecto invernadero. Esto se ve agravado por el consumo de combustibles fósiles en el transporte, el uso de fertilizantes sintéticos y la distribución a larga distancia de los productos alimenticios resultantes. El resultado de este ciclo cerrado y sostenible de consumo es perjudicial para nuestro medio ambiente y nuestra propia salud. Los alimentos producidos a una escala tan masiva requieren aditivos y conservantes sintéticos para estabilizarlos durante los largos periodos entre la producción, la distribución y el consumo. Este tipo de nutrición, entre comillas, artificial, pues no es buena para nadie. La solución es obvia y desafiante a la vez. Necesitamos volver a apoyar una conexión directa entre cómo producimos y consumimos nuestros alimentos. Es importante que las personas comprendan cómo y dónde se cultivan sus alimentos, qué decisiones influyen en su valor nutricional y cómo obtenerlos de forma eficiente y rentable. Por ello, bueno, pues estamos platicando un poquito acerca de esta

opción, que es el tener o promover lo que es la aplicación de estos huertos de traspatio. Así que es importante pues conocer un poquito más acerca de esta actividad. Antes de nuestro corte musical les comentaba que en esta segunda parte vamos a platicar también un poquito de cuáles son los cuatro tipos de huertos. Y bueno, pues hay varios tipos de huertos, pero cuatro categorías comunes son huertos en suelo, tradicionales en tierra, huertos en contenedores, macetas, cajones, palets para espacios pequeños, huertos verticales, aprovechan paredes para ahorrar espacio, y huertos hidropónicos, sin tierra, usando agua y nutrientes. Aunque también existen huertos comunitarios, escolares y terapéuticos. Aquí, bueno, pues vamos a dar una pequeña descripción más allá de cuatro tipos. El huerto en suelo. Es el huerto clásico donde las plantas crecen directamente en la tierra. Ideal si tienes un patio o jardín, ideal para cultivos extensos y tradicionales si el espacio lo permite. Como segunda opción está el huerto en contenedores, ya sea macetas y cajones. Estos, bueno, se utilizan macetas, cajones de madera o plástico o incluso materiales reciclados, siendo perfecto para balcones y terrazas. Ideal para espacios reducidos, permitiendo mover las plantas fácilmente. Yo creo que esta también es una buena opción si es que no contamos pues con un huerto clásico en donde está directamente las plantitas en la tierra. La tercera opción es el huerto vertical, que es un cultivo en paredes o estructuras elevadas usando estantes, palets o botellas para maximizar el espacio. Esto es ideal para patios pequeños o donde se busca un diseño moderno y funcional. Como cuarta opción están los huertos hidropónicos. Esta es una técnica avanzada donde las raíces reciben nutrientes directamente del agua sin tierra usando sistemas como hidroponía o acuaponía. Y bueno, esto es ideal para experimentación, cultivos más rápidos o cuando no hay tierra disponible, pues requiere de más tecnología. Otro tipo a considerar son los huertos comunitarios, estos espacios compartidos por vecinos en la ciudad o en alguna comunidad que ya también se están aplicando en esta región, en este municipio y en municipios aledaños a esta región. Así que bueno, pues esperemos que si nos están escuchando, ojalá nos puedan compartir un poquito de esta experiencia que están desarrollando. Hay huertos escolares también con fines educativos y de aprendizaje, especialmente en lo que es nivel media superior, nivel superior, en donde también se está realizando esta práctica de realizar estos huertos escolares para fines educativos y por supuesto también de aprendizaje. Y los huertos terapéuticos para rehabilitación y bienestar. Entonces, bueno, pues la verdad es que hay mucha información que podemos nosotros consultar para poder realizar o iniciar una actividad como esta desde casa. Hay muchísimos tipos de huertos. Nosotros platicamos, pues obviamente, los más convencionales o los más populares, que sin duda alguna, pues estos huertos son una forma sustentable y saludable de practicar la agricultura de traspatio, o mejor conocida como huerto familiar o urbano. Esto se practica a escala doméstica, lo platicábamos, para el cultivo también, por supuesto, de flores, de hierbas aromáticas, de hortalizas y frutales, y de ella pues obtenemos productos alimenticios de calidad. Y bueno, pues continuando precisamente con esta actividad, un huerto biointensivo, sostenible familiar, ¿qué permite? Pues nos permite tener alimento ininterrumpido de manera segura, inocua, accesible, variada y nutritiva. Lo anterior contribuye en gran manera a la autoeficiencia y seguridad alimentaria para combatir el hambre en zonas rurales donde, bueno, el acceso a alimentos no siempre se encuentra asegurado y depende de diversos factores económicos o de comercialización. Entonces, tener un huerto nos va a permitir disponibilidad de hortalizas que mejoran la salud y aportan nutrientes necesarios para el adecuado desarrollo del individuo. Por eso es importante fomentar la conciencia e importancia de contar con un huerto, puesto que ante una potencial época de escasez o falta de dinero, se tiene la certeza del alimento en casa para todos. De igual forma, los beneficios económicos pues son considerables, puesto que la inversión es mínima para el cultivo a pequeña escala, para el autoconsumo familiar, liberando presupuesto para incluir otro tipo de alimentos que no se pueden producir en el huerto, ya sean carnes o productos variados para la cocina. Cabe mencionar que de existir

0: Existir un excedente en la producción del huerto también pueden generar un ingreso extra remunerado o bien enfocarse al intercambio de productos, en este caso por otros alimentos con otras familias que así lo deseen. Los beneficios de la obtención de alimentos orgánicos también permite la transformación en productos variados como conservas y alimentos en polvo que pueden ser utilizados tiempo después. De esta forma, pues nada se desperdicia. Incluso los residuos de la cocina se transforman en alimento para animales de traspatio o en composta para el mismo huerto. La utilidad de un huerto biointensivo pues también genera un impacto positivo en las personas para su desarrollo personal, ya que fomenta valores importantes como la responsabilidad, la paciencia, la constancia, la disciplina y la comunicación. Y bueno, para continuar con estas sugerencias que los especialistas realizan para la elaboración del huerto de traspatio, pues son los siguientes. Fíjense que primeramente se debe definir quién será el responsable del huerto. Este puede ser mamá o papá, preferentemente en caso de que las y los hijos sean muy pequeños, aunque hacer responsable a algún adolescente o joven sería también lo recomendado. El líder del huerto debe involucrar a la familia completa para llevar a cabo el proyecto. Es necesario que elabore un cronograma de actividades y estipule la responsabilidad que cada integrante adquiere, desde la preparación del terreno hasta la cosecha. Es también conveniente que el líder forme comisiones de trabajo y cuidados de función durante todo el ciclo del huerto, por todo el año, y es necesario concientizar a los integrantes de la familia acerca de la importancia y los propósitos del proyecto para que se involucren y realicen las actividades. Y por último, bueno, pues es primordial que las actividades en el huerto se establezcan horarios para llevar un mejor control de los riesgos. Segundo, pues es seleccionar el espacio en donde se establecerá el huerto. Para ello se debe realizar un recorrido por el terreno de la propiedad para detectar los espacios que se pueden aprovechar. Este ejercicio servirá también para incrementar la conciencia en la importancia del huerto para la familia. Obviamente, en el caso de que se cuente con un espacio en el tema de que sea un terreno, lo comentábamos que hay diversos tipos de huertos. En este sentido, pues sí, es más en el suelo, en la tierra misma, para poder realizar esta práctica. Y bueno, pues es conveniente contar con herramientas de labranza como palas, asadones, cernidor, carretilla, pico, barra, rastrillo, etcétera. Trazar un mapa del huerto familiar. En dicho mapa se debe mostrar todas las opciones posibles de espacios sin uso o mal utilizados para poder elegir el lugar que ocupará el huerto. Se debe considerar los requisitos siguientes: estar en terreno plano y cerca de una fuente de agua para facilitar el riego, tener disponibilidad de luz solar de 5 más horas diarias. El huerto debe estar alejado de caminos y carreteras principales para evitar riesgos de accidentes. De ser factible, que esté en un lugar visible cerca de las ventanas de la casa, que sea un lugar visible para los integrantes de la familia y que tenga también la protección para evitar destrozos. Una vez que se haya tomado la decisión de qué lugar se utilizará para el huerto, se procede a limpiar el terreno, quitando piedras, basura, ramas, etcétera, para facilitar, por supuesto, la formación de las camas, que son las superficies destinadas y preparadas para realizar el cultivo. Es conveniente también que las camas tengan entre 60 centímetros y 1 metro de ancho para evitar que los integrantes de la familia se vean obligados a invadirlas y compacten el suelo al realizar las labores de labranza. En cuanto a su longitud, pues estas pueden ser adaptadas al espacio con el que se cuente. Así que bueno, pues la verdad que hay muchísima información a través de internet para poder implementar y poder iniciar con este tipo de proyectitos pequeños en casa. Esperemos que la información les haya servido o haya sido una forma de motivarlos a poder emprender con estas acciones y bueno, tener esta iniciativa de generar y de realizar algo en materia de sustentabilidad. Yo me despido, hemos terminado ya esta emisión, se pasó muy pero muy rápido. Esperemos que nos puedan acompañar en la próxima emisión de Entorno Sustentable Libres la próxima semana y pues ya estaremos platicando de otro tema muy interesante como cada sábado. Pásenla muy bonito, que tengan un excelente fin de semana. Mi nombre es Laura Hernández, nos escuchamos en la próxima, los invitamos a que sigan en la programación de SICOM Libres 95.9.
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4: Son las 3 con 58 minutos.
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0: Buenas tardes, señorita.
1: Buenas tardes, señor.
0: ¿Bailamos?
1: Sí, señor, bailamos.
0: Bueno, entonces, que con permiso.
2: Hola, ¿qué tal? Muy buena tarde. ¿Cómo les va? Los saludo con mucho gusto a través de la frecuencia de SICOM Libres 95.9. Mi nombre es Laura Hernández. Es un placer poder estar con todos ustedes una vez más en este maravilloso e increíble programa llamado Échale un Quinto al Piano desde el municipio de Libres, enviándoles un saludo muy, pero muy especial a todas las estaciones que forman parte de la red del Sistema de Información y Comunicación del Estado de Puebla. Enviamos un fuerte abrazo a SICOM Puebla en el 105.9, a SICOM Teciutlán en el 90.9, SICOM Acatlán en el 95.3, SICOM Izúcar en el 107.5, a SICOM Zacatlán en el 105.3, SICOM Huauchinango en el 98.9 y SICOM Tehuacán en el 93.1, desde el municipio de Libres en la frecuencia modulada del 95.9. Muchísimas gracias por estar con nosotros el día de hoy. Como ya es costumbre, pues tenemos invitados maravillosos. Te invitamos, por supuesto, para que te quedes con nosotros durante este día, durante esta hora, para disfrutar de muy buena música, de una charla maravillosa. Así que, pues quédate con nosotros. Gracias por estar a través de la frecuencia del 95.9 desde el municipio de Libres. Voy a darle la bienvenida a mi invitada del día de hoy. Recuerden que este programa es muy bonito porque tenemos esta oportunidad de conocer a nuestra gente de Libres y la región y quienes son un referente por la actividad que desarrollan. Y bueno, pues el día de hoy tengo el honor de estar compartiendo micrófonos con Alejandra Martínez Caballero. Ella es corredora ultramaratonista del municipio de Oriental, a quien agradezco muchísimo el que hayas hecho este espacio en tus actividades y venir con nosotros y platicar un poquito acerca, pues precisamente de tu actividad, pero también de tu vida. Vamos a dar un recorrido a través de tu música. Ale, ¿cómo estás?
3: Hola, Laura. Buenas tardes. Muchas gracias por

0: la invitación. Al contrario, es un honor poder estar aquí, compartirles un poquito de mi trayectoria a través de las canciones, a través de la música, porque es algo que nos mueve y en lo que uno se identifica.
1: Así es, y luego es que de repente que llegamos a escuchar una canción que escuchamos a lo mejor en alguna etapa de nuestra vida, y cómo tiene magia, ¿no? La música que nos evoca, ¿no? A ese momento, Ale, ¿cómo es tu relación con la música? Platícame.
0: Me encanta la música, me encanta en todo lo que hago, en todo lo que hago, y ahorita más cuando ando corriendo, me acuerdo cuando, pues en todos los momentos yo creo que te refugias en las canciones.
1: Sí, yo me imagino, y te lo comentaba hace ratito que teníamos la oportunidad de platicar, que ya tienes tu playlist lista, ¿no? Cuando vas a salir a correr, a estar en contacto con la naturaleza, que ahorita poco a poco vamos a ir desarrollando ese, pues en el programa, esas cosas que te gustan, pero pues la música siempre, bien lo dices, nos acompaña en todas nuestras actividades.
0: Sí, así es. Perfecto. Es emocionante y es transmitir lo que eres.
1: Así es, Ale. Pues mira, vamos a ir platicando un poquito. Te acabo de dar unas moneditas. Vamos a ir echándole aquí a nuestra rocola. ¿Alguna vez tú interactuaste con alguna rocola? ¿Te tocó o ya no te tocó?
0: Sí, claro, ¿sí? Que sí, sí me tocó.
1: ¿Qué música seleccionabas, Ale?
0: Pues en esos tiempos creo que mi papá me ponía RBD. Sí, yo soy fan de RBD, y mi papá tenía precisamente una rocola.
1: Ah, sí.
0: Entonces, pues, me ponía mis canciones, pero gratis. O sea, obviamente sí me las ponía, pero gratis.
1: Oh, no, pues qué afortunada.
0: Sí.
1: Ale, pues, ¿te parece si le echamos nuestra primera monedita aquí a nuestra rocola que tenemos en Sicom Libres? A ver qué canción te sale.
0: Sí.
1: ¿Va?

0: no puede ser que ya haya pasado mucho tiempo.
1: Sí, ya demasiado. Aún recuerdo, empezó la novela el 4 de octubre del 2004. Sí. Y pues yo estaba ansiosa por ver la novela, porque estaba emocionada. Ya va a empezar Rebelde y es una de las etapas más bonitas de que recuerdo.
0: Sí, yo creo que las personas que nos estén escuchando, para quienes son, por ejemplo, de esta generación, pues obviamente el recuerdo de esta telenovela que marcó sobre todo, pues también una etapa muy bonita. Todas queríamos andar ahí con la corbata chueca, le subíamos un poquito más a la falda.
1: Sí, así es. Recuerdo ese momento, mi hermano Román, yo era una adolescente, que soñaba con, me identificaba con el personaje de Roberta. Yo quería ser Roberta Pardo. Entonces mi hermano Román, él trabajaba en México y me acuerdo que llegó con mi uniforme de RBD. Oh. Y él es una de las personas que siempre me ha apoyado y me dice, mira, escucha esta canción. Entonces, por ejemplo, RBD para mí significó mucho porque él me acompañó al concierto de RBD. Gracias a mi mamá, ella me pagó el concierto. O sea, para mí era un sueño estar en el concierto. Entonces llegan a Puebla y lo recuerdo, me llevó al concierto mi hermano, pero gracias a mi mamá, o sea, le tuvo que pagar su boleto a mi hermano para que me llevara.
0: Ay, qué bonita experiencia. Sí. Fíjate que no todas las personas tenemos esa oportunidad de ver a nuestro artista favorito, y el que pues tu familia, ese núcleo tan bonito, ¿no?, que tenemos, como lo es la familia, te apoya en ese sueño, pues me imagino que fue fabuloso la experiencia.
1: Estaba soñada. La verdad es que cuando estás en la secundaria, porque yo recuerdo que estaba en la secundaria cuando vinieron a Puebla, y entonces pues yo no sabía que sí me cumplirían ese sueño, ¿no? Pero pues como soy la más chiquita, yo creo que sí, mi mamá hizo lo posible por complacerme y hacerme cumplir ese sueño. Y recuerdo que me encontré a tres compañeros de la secundaria, porque también éramos fan, ¿no? Entonces, pues ahí andábamos. Yo de verdad que soy fan. Recuerdo mi cuarto tapizado de pósters. Compraba las revistas cada 8 días. Mis amigos, si habían de algún regalo, me regalaban el disco de RBD original. No, de verdad que es una etapa que recuerdo con mucha alegría y mucha emoción, ser rebelde. Y no era rebelde, rebelde. O sea, era rebelde, pero bonito.
0: Apasionada
1: era
0: de tus cosas.
1: Era una adolescente feliz.
0: Exacto. Oye, Ale, eres originaria del municipio de Oriental. Ahí creciste, ahí naciste, ahí creciste.
1: Orgullosamente orientalense. Tengo 34 años y ahí nací.
0: Ay, qué padre. Oye, Ale, ¿y desde cuándo empezaste a sentir ese gusto por correr, por estar en contacto con la naturaleza? ¿Ya desde pequeñita o tenías como que otra idea? Platícame un poquito de esa etapa de niña.
1: Pues siempre creo que tenemos muchas personas talentos. Entonces, recuerdo que desde que iba a la primaria yo participé en relevos y en 200 metros planos. Ah. Jugué casi todos los deportes, fútbol, voleibol, básquetbol. Y durante 10 años, 11 años, fui basquetbolista en Oriental y en la región. Uh-huh. Pero a los 30 años descubrí el correr. Gracias a la pandemia, pues ya estaba cansada de no poder hacer algún deporte. Y cuando empiezo a correr fue en el 2022, tiene 4 años. Uh-huh. Y entonces, pues yo solita me empecé a motivar, dije, tengo que hacer algo. Mis hermanos Román e Ivette subían los escalones, pero a mí como que no me gustaban los escalones. Entonces solita empecé a correr, a vueltas al campo deportivo, y luego me di cuenta que aguantaba 5 kilómetros.

0: metros. O sea, lo deportista siempre lo he tenido, uh-huh. pero no corría. Sí, no corría.
1: Es muy diferente.
0: Entonces, ahorita es diferente, ya llevo 4 años corriendo.
1: Oye, y es bonito tener, por ejemplo, ahí en el municipio de Oriental, para quienes no conocen el municipio de Oriental, es el cerrito que tiene más de 1,400 escalones, ¿verdad?, para llegar a la cúspide del Cerro de Cristo Rey.
0: Así es, tiene 1,444 escalones y pues es todo un reto.
1: Sí, ¿verdad?
0: Es todo un reto, pero la verdad es que la vista vale la pena.
1: Se hacen ahí también competencias, precisamente, no recuerdo
0: Tower bien el Running.
1: Ándale.
0: Sí, cada año hacen una competencia de Tower Running, es una carrera vertical, donde pues obviamente gana el que lo suba en menor tiempo. A veces corres antes 300 metros planos, 200 metros planos, la organización cambia el desafío, pero ahí gana el que sube más rápido.
1: ¿Te ha tocado ganar? ¿En qué lugar llegas?
0: Hace un año, en el 2025, en el 26 de enero, obtuve el tercer lugar. En mi categoría de 30 años a 35 años, obtuve el tercer lugar. Es muy retador, pero yo creo que si tienes una constancia, una disciplina, puedes lograr todo, ¿no? Porque, por ejemplo, yo me encuentro a las personas y me dicen, ay, es que tú ya subes rapidísimo, sí. Ni te cansas. No, o sea, también me canso, también me cuesta, pero yo creo que si te enfocas en entrenar y en querer mejorar, pues es todos los días poner el granito de arena para que tú puedas llegar a la cima y disfrutarlo.
1: Sí, es que te retas, ¿no? Conforme vas haciéndolo y vas experimentando que puedes, como que te ambicionas y quieres más. Y es un reto muy importante que, pues tenemos aquellas personas que les gusta hacer alguna disciplina, que les gusta el deporte. Pues siempre tienes que estar precisamente con lo que es la disciplina, con lo que es pues igual estar pues enfocada en tus metas, en lo que quieres. Espiritualmente, mentalmente, es un conjunto de muchas cosas que el deporte te da.
0: Sí, así es un complemento. Y pues es un trabajo como persona, porque tienes que encontrar el momento para poder entrenar, para poder hacer tus actividades y no dejar tus responsabilidades.
1: Uh-huh, exactamente. Ale, ¿dónde estudiaste tu preescolar, tu primaria, secundaria? Platícanos un poquito de tu educación.
0: Pues escolar. Estudié en el preescolar, me acuerdo que se llamaba Jardín de Niños Sofía Reyes, en la primaria Héroe de Nacosari, donde pues ahí mis 6 años pasé mi infancia. Es la Escuela Jesús N. Merino, uh-huh. Mi preadolescencia, y el bachiller Cebetis 241, toda mi trayectoria escolar fue
1: en
0: Oriental.
1: ¡Ay, qué padre!
0: Y posterior, en licenciatura, estuve estudiando educación física en Tlatlauquitepec, y después me pasé a Puebla a estudiar criminología.
1: ¡Aso!
0: Sí.
1: Pero creo que te está ganando más el amor por el...
0: Por el deporte.
1: Por el deporte,
0: sí.
1: ¿Verdad?
0: Sí, yo creo que eso es lo que... Mi pasión, es mi pasión, sí. El deporte. Porque ahorita también hago la bici, ando en la bici, y pues es también algo que me gusta, ¿no? Andar en la bici en la montaña, aunque soy un poco temerosa, pero pues ahí pierdo el miedo y me aviento.
1: ¿Qué sensación sientes, Ale, cuando empieza la carrera, por ejemplo, cuando ya es una competencia, el hecho de estar enfocada, estás ya con la visión en donde está tu meta? ¿Cómo es esa sensación, Ale?
0: Pues soy una mujer que se propone retos, me gustan los retos y desafiarlos. Sí me gana el momento de que qué va a pasar y así, pero siempre mi mente, yo siento que soy muy poderosa en ese aspecto porque me lo propongo, y obviamente el no rendirme es algo que no va para mí, ¿no? O sea que ese es mi objetivo, no rendirme. O sea, voy a terminar, voy a dar lo mejor de mí, enfocarme, trabajarlo y lograrlo.
1: Así
0: es. Eso es lo que, pues, esa sensación que siento en ese momento. Y todo puede pasar, porque a lo mejor hay veces que estoy bien preparada y por situaciones o algunas razones, pues no puedo cumplirlo, pero también es válido. También es aceptar que alguna ocasión no se puede y aprender a sobrellevar.
1: Así es. Oye, Ale, y también como el hacer una actividad física, deporte, te cobija muchísimo en aquellos momentos en donde

0: estás bajoneada, en donde no tuviste un buen día, donde algo sucedió, pero sales a correr, sales a sudar, sales a que se acelere tu cuerpo, y creo que te cambia completamente la perspectiva. Es un abrazo, ¿no?, al cuerpo.
1: Sí, es un refugio. Es un refugio porque es lo que yo les digo. A veces el dolor lo enfrentamos de muchas maneras, ¿no? Pero yo cuando siento eso, me voy al cerro, me voy a correr y llego recargada de energía, de endorfinas, de ya me alteré, pero feliz, ¿no? O sea, porque voy corriendo y se te olvida todo. Es como que te encuentras contigo misma, como dices. A veces escucho música y a veces no, porque depende el día. A veces me quiero conectar tanto con la naturaleza que escuchar los pajaritos, escuchar el ruido de los árboles, el viento. Entonces, esa forma de estar en el cerro la disfruto. La disfruto muchísimo. Actualmente amo los amaneceres, las vistas y... Pues sí, me encanta.
0: Y que aparte ahí en tus redes compartes muchísimo de tu día a día corriendo. Y bueno, ahorita vas a compartir un poquito, a ver si nos puedes proporcionar tus redes para aquellas personas que nos estén escuchando y quieran conocer un poquito más de ti. Ale, ¿le echamos otro quinto?
1: Claro que sí.
0: Va.

0: ser corredora, soy mamá, tengo dos niñas, Montserrat y Jimena, y pues es una etapa en la que cambié la adolescencia por convertirme en una mamá. Estaba ilusionada y pues viviendo el proceso, porque fue un cambio total. Después de mi adolescencia me embaracé a los 20 años y tuve a mi primer hija a los 21. Y pues sí, fue una etapa muy bonita, pero no fácil, porque hubo complicaciones y pues muchas cosas que a pesar de todo lo bonito que es, pues dejan un gran recuerdo.
1: Sí, oye, Ale, es que cuando somos mamás, pues obviamente también nacemos junto con nuestros niños, nuestros pequeños, porque una parte de nosotros, pues no quiero decir que se muere, pero evoluciona. Cuando tenemos pues en nuestras manos a esa personita que realmente no sabemos ni cómo vamos a cargarla o a tenerla, más cuando somos primerizas.
0: Sí, claro, ya te dejas en segundo lugar, porque mi prioridad, pues, mis hijas, ¿no? Sí. O sea, enfocada a mi primera hija la crié como en una burbuja, no quería que ni el aire le diera, o sea que es una etapa muy bonita, pero sí, porque nadie nos enseña, nadie nos enseña, y uno tiene que experimentar los miedos que uno atraviesa en esos momentos de ser mamá, porque que se te enferman, que lloran en la noche y no sabes qué hacer, no sabes qué hacer, pero conforme va pasando el tiempo es aprendizaje.
1: Sí, oye, ya se va quedando pues todo en el recuerdo y dices, ¿cómo pude, no? Sí. ¿Cómo pude salir de esta? Pero es satisfactorio, por ejemplo, pues ir viendo cómo van creciendo, cómo nosotros también vamos aprendiendo muchísimas cosas. Creo que muchos dicen que ellos son los que nos vienen a enseñar en lugar de que nosotros les enseñemos, porque muchas cosas que desconocemos y que pues agarramos el toro por los cuernos y tenemos que enfrentar muchísimas cosas, pero sí, sin duda, una etapa muy bonita y muy satisfactorio para quien tenemos la oportunidad de ser mamás.
0: Sí, yo la verdad estoy muy agradecida con Dios por darme la oportunidad de ser mamá, y bueno, ahorita que soy una mamá joven, pues sí, mejor, ¿no? Porque mis hijas ya están grandes, entonces a veces me dicen, ay, parece tu hermanita la mayor, y yo, pues sí, qué orgullo, porque sí, me limité mucho en algunos aspectos de que a los 20 años ser mamá es como que, pues, cambias tu perspectiva y ya no haces cosas que a lo mejor como adolescente podías hacer, que era viajar, pues pasear, ¿sí? Andar por todos lados, ¿no? Pero ahorita estoy en esa etapa en la que las disfruto, si quieren van conmigo y si no, pues ya, ellas deciden, ¿no?
1: Sí.
0: Pero la verdad es que en esto de que ando corriendo, pues son, ellas me inspiran, porque a la pequeña le encanta correr, o sea, es como como que yo las estoy inspirando a hacer, pues, un deporte, ¿no? Sí. Porque yo les digo, o sea, si quieren, la chiquita es muy aferrada, muy, de que yo quiero correr como tú, quiero correr 5 kilómetros, y yo quiero correr, cuando sea grande voy a correr más que tú, y así. Pero, pues, yo les digo que, pues, no nada más es de decir voy a correr 10 kilómetros o 1 kilómetro, no, es de entrenar y de prepararse, y como todo en la vida, tienes que prepararte para llegar a lo alto.
1: A tu objetivo, exactamente. Sí. Y fíjate que pues somos espejitos, ¿no?, de nuestros pequeños, y qué mejor que demostrarles y enseñarles una disciplina, la disciplina del deporte, la disciplina del cuidado de nuestro cuerpo, de nuestra mente, de el hecho de luchar por nuestros sueños. Ale, platícame un poquito precisamente pues de esta modalidad en la que tú te desempeñas, que es ultramaratonista, para aquellas personas que desconocemos pues obviamente esta actividad, Ale.
0: Pues es una modalidad de ultradistancia. Un ultramaratón son 42 kilómetros. Un maratonista es 42 kilómetros y un ultramaratón es más de 42.195 kilómetros. Afortunadamente, pues mis retos, mis objetivos sí han sido más allá de lo que alguna vez pensé hacer, ¿no? Porque Pues yo, como les digo, no empecé corriendo 10 kilómetros, no, fue poco a poquito. La primera vez creo que alcancé una vuelta.

0: campo deportivo. Entonces, al día siguiente, dos vueltas y así. Ya después hice mis 5 kilómetros, mi objetivo fue bajar el tiempo. Luego 10 kilómetros, 21, 42. Y hace un año hice 50 kilómetros. Ya ahí es un ultramaratón.
1: Ah, correcto.
0: Ya lo hice en el Estado de México. Y pues hice 50 kilómetros. Y actualmente ya corrí la distancia de 80 kilómetros en Bagyar. Esa es una modalidad diferente, donde corres 6.7 kilómetros en un circuito y tienes una hora para recuperarte, a la hora sales y así hasta que aguantes. Ahí gana el último corredor de pie.
1: Oye, ¿y en dónde has hecho esta actividad de ultramaratonista? ¿En qué lugares, Ale, lo recuerdas?
0: La hice el 9 de agosto en Xochimilco, en el... no recuerdo el nombre, pero en la pista de canotaje.
1: Ajá.
0: Ahí lo hice y la verdad es que me encantó y lo disfruté muchísimo.
1: Ajá. Y obviamente has visitado más lugares, pero con otra actividad, con el trail running.
0: Así es, la verdad es que es una pasión. He andado aquí en la zona, en diferentes estados en el trail. Y pues la verdad sí, ya llevo en eso, pues sí, adentrada. He ido a Tlatlauquitepec, a Teciutlán, a Orizaba, a Tlaxcala, Puebla también, en Cholula he corrido. Y así en lugares de la región.
1: ¡Ay, qué bonito! Porque recorres muchísimos lugares y aparte me imagino que conoces a muchas personas que también son apasionadas de esta actividad y pues forman a lo mejor alguna comunidad.
0: Sí, exactamente. Es lo bonito que me ha dejado el trail, porque encuentras a muchas personas que ya llevan una gran trayectoria. Uh-huh. Yo tengo 4 años y les pregunto, ¿y ustedes cuántos años llevan? No, pues que 8, 10, 12. Y son etapas, son procesos, porque a lo mejor unos ya tienen mucho tiempo, pero llegó el momento de que a lo mejor quieren formar una familia, sí, casarse, no sé, tener su trabajo y así. Entonces, pues sí, la verdad me ha dado la oportunidad de conocer a muchas personas de la región y de los diferentes estados. Uh-huh. Soy muy, ahorita muy agradecida porque eso me ha ayudado a conocer lugares, porque haciendo lo que me gusta, conozco lugares.
1: Exacto. Oye, Ale, platícanos un poquito de qué es el trail running para aquellas personas que desconocemos también.
0: Pues es una actividad entre montañas, en senderos, correr atravesando ríos, lodo. Si es de dificultad, no es lo mismo que correr en pista, en calles, no. El trail running es un desafío también donde te enfrentas, pues, el tiempo climático, la lluvia, pero es más correr entre senderos, en el cerro, en la naturaleza, en la montaña.
1: Sí. Órale, sí, sí, sí. Ah, perfecto. Ale, pues le echamos otro quinto, ¿cómo ves?
0: A ver.
1: Va,
0: vamos a ver.

0: dónde te lleva esta canción?
1: Pues a buscar mi felicidad, y yo creo que esa felicidad la encontré corriendo. Recuerdo mucho las palabras de una amiga que me dijo: Ale, yo te vi disfrutar el básquetbol, pero te ves muy contenta corriendo, te ves más feliz corriendo. Y yo, pues sí, realmente es que cambió mi perspectiva, cambió todo, encontré mi libertad corriendo.
0: Sí, qué bonito, ¿no? Cuando, pues en algún momento de nuestra vida encontramos justo lo que queremos, sin pensarlo o sin planearlo.
1: Es que hay tantos obstáculos que a veces nos frenan y tú dices, ya me voy a quedar aquí. Pero precisamente como dice la canción, mueve tu cuerpo, y por eso lo relaciono, porque yo empecé a correr y empecé a darme cuenta que haciendo lo que me gustaba era mi plenitud. O sea, yo me sentía plena, ¿no? Porque empecé a darme cuenta que pues era buena, y eso me fue motivando a esforzarme, a crear ese hábito en mí de salir a correr todos los días, y de que si quería llegar a un podium tenía que trabajarlo.
0: Sí, es cierto. Sí, Ale, la verdad que la disciplina siempre pues es, va a ser la madre de todo este pues logro. A veces pues dejamos pasar la vida y decimos el próximo lunes o el próximo mes o el próximo año ya inicio, pero siempre es un buen momento para iniciar, sea entre semana, sea fin de semana. El hecho es de proponernos y hacer lo que nos apasiona, y precisamente el movernos creo que nos hace falta muchísimo en estos días, en este tiempo en el que estamos pues muy sometidos a la tecnología. El salir a correr, el salir a hacer lo que te gusta, hacer algún deporte, alguna disciplina, alguna actividad física, te va a reconfortar muchísimo. Solo es cuestión de experimentarlo.
1: Claro, así es. Yo siempre recomiendo que hagan el ejercicio, ¿no? Que despejen su mente en el deporte, en cualquier deporte, porque todos tenemos habilidades y deben de descubrirlas, en qué son buenos, y pues explotar esa magia que tenemos, porque los límites no los ponemos nosotros. Entonces, tú puedes lograr lo que quieras siempre y cuando estés disfrutándolo.
0: Exacto. Oye, Ale, ¿y cómo es esto de que, por ejemplo, pues visitas otros lugares? ¿Cómo es la dinámica para poder llegar? ¿Ves alguna convocatoria? ¿O ya entre ustedes, dentro del grupo de corredores, saben en dónde? ¿Cómo es esto, Ale?
1: Pues la comunidad runner es demasiado grande, demasiado grande. Hay en todos los estados, en todo el mundo. Sí. Y pues ahorita mediante las redes sociales sale convocatoria, y desde ahí, ¿no? O sea, a ver, la organización, bueno, yo ya soy de las que se fijan en el tipo de organización, quién la organiza, porque pues también muchas personas se dedican a defraudar. Ajá. Ya lo ven como
0: un negocio.
1: Ajá. Y entonces pues uno, sí, yo lo hago por deporte, pero también me lo trabajo, me pongo objetivos.
0: Sí.
1: Y hay unas personas, bueno, hay unos organizadores que ya no les importa el corredor, ¿no? O sea, a veces hasta dejan botados a los corredores, y pues yo creo que una organización siempre debe de pensar en el corredor, en el participante. Es ahí donde empiezo a ver el tipo de organización, a veces las playeras no importan.

0: importan tanto, pero si las hacen muy bonitas, pues sí, la medalla, la premiación, y eso es lo que te motiva. O el lugar, depende también depende el lugar, de que, por ejemplo, si yo no conozco ese lugar y la organización va a tener una carrera ahí, pues voy a eso.
1: Ah, ya. Sí. Perfecto. Oye, Ale, y allá en Oriental, pues ya hay muchas personas que se dedican a correr, o ya hay como una pequeña comunidad, o si ya es grande.
0: Pues sí, ya de repente cuando salgo a entrenar me encuentro a muchos, ¿no? Y qué bonito, sí. Porque están haciendo algo bonito, digo, algo bonito porque a mí me encanta.
1: Sí.
0: Pero personas que a lo mejor en su vida se imaginaron que iban a correr, ajá, lo están haciendo por salud, por distraerse o cualquier cosa, ¿no? En la escalinata de Cristo Rey, la verdad es que van a muchas personas de la región, pero sí, ya, ahorita creo que ya creció más el running.
1: Ajá, y ahorita no tienes fecha en algún lugar para ir, ¿cómo se maneja eso?
0: Sí, ya viene mi época de competencias, ya ahorita estos meses solita me voy a hacer daño, porque pues sí se sufre, noviembre, diciembre van a ser mis meses de competencia.
1: Ajá.
0: Voy a ir a hacer 50 kilómetros al Sky Ultra Pico, y pues pienso correr los 50 kilómetros, darle la vuelta al volcán.
1: Al pico de Orizaba.
0: Ahí es en, la organiza, ay, no recuerdo el nombre, pero la organizan en Orizaba. Ajá. Entonces, ese reto, pues, es darle la vuelta al volcán. Hace un año lo quería hacer, pero todavía no me sentía preparada, pero este año sí fui.
1: ¡Ay, qué bonito!
0: Sí.
1: No, pues te espera mucho frío, te espera un clima diferente. Bueno, quién sabe, ¿verdad? Porque pues se hace frío, me imagino que también en las faldas, ¿no?
0: Sí, o sea, ahí pues vas a correr, sales de madrugada, corres todo el día y depende el tiempo que te hagas y al clima que te enfrentes, porque como puede estar el sol, como puede estar la lluvia, o hasta de repente llega a nevar. Entonces, pues sí.
1: Y ya vas preparada para todo.
0: Sí, para todo. Sí.
1: Pues mira, te preparaste, ¿qué, un año para esta actividad?
0: Sí, pues llevo todo el año haciendo actividad deportiva. Le he bajado mucho a las competencias porque ya no es lo mismo correr distancias cortas que distancias largas. Entonces, mi entrenamiento cambió y el estar enfocada en lo que realmente quiero lograr, que es la ultradistancia, pues sí, me cambia un poquito el tipo de entrenamiento. Y ya no ir a tantas carreras así como, ajá, cuando recién inicié, que cada 8 días me quería comer el mundo ahí en carreras. Entonces, sí, ahorita ya es como que más planificado, ya planeo más mi carrera, ya planeo más a los eventos que voy a ir.
1: Es que eso lo que te da la experiencia, ¿verdad?
0: Sí,
1: poco a poco, el que, bien lo dices, al inicio pues quisiera uno comerse al mundo, ¿no? En la actividad, pero poco a poco te vas dando cuenta que sí, que no, que es lo que te va a traer ventajas, que es lo que no, y qué bonito.
0: Exactamente, porque es lo que les digo, no me voy a ir a lastimar a una carrera que a lo mejor no es lo que me gusta, ¿no? O sea, porque sí me gusta correr, pero ya le vas encontrando más a tu pasión, ¿no? O sea, por ejemplo, ser ultramaratonista sí es de mucho esfuerzo físico y mental, porque te retas a ti mismo, ¿no? O sea, porque andar corriendo en la noche, yo ya he corrido en la noche, ya he corrido en la lluvia, entonces son
1: condiciones
0: a las que te enfrentas.
1: Así es, Ale. Perfecto. Pues, ¿te parece si le echamos otro?
0: Va, que va.

0: Ay, qué bonita canción, la de Natalia Lafourcade. ¿A dónde te lleva el escuchar esta canción?
1: Es una etapa en la que me descubrí, en la que conecté conmigo. Recuerdo que en ese trail, en Altotonga, un día antes había corrido 10 kilómetros y me inscribí a 25 kilómetros que nunca había corrido. O sea, lo máximo que había corrido eran 15, 16 kilómetros. Y entonces, pues, por aventada, me inscribí a 25 kilómetros. Y me perdí, porque me he perdido en la montaña, me perdí. Pero ese recuerdo lo tengo muy grabado porque, pues, es ahí donde descubrí lo fuerte que podía ser, ¿no? O sea, que nunca me imaginé llegar hasta donde estaba. O sea, no me había imaginado eso. Y pues ahí descubrí que a pesar de todos los obstáculos que había tenido, yo tenía que ser más fuerte de todo lo que atravesaba, ¿no? De todos los problemas a los que yo me enfrentaba. Entonces, pues es ahí donde descubrí esa Ale, no sé cómo llamarlo, inalcanzable, fuerte y pues retadora, ¿no? O sea, que decía, bueno, si ya pude con este reto, porque pues era algo que no había hecho, ¿por qué no voy a poder con más? Entonces ahí es cuando descubro esa conexión con la naturaleza y con mi persona.
0: Y fíjate que es muy bonito el poder de las palabras que nosotros tenemos con nosotros mismos. Lo que tú dices, pues de ti misma, te acerca a tus objetivos y muchas personas pues todavía no tienen esa apertura de reconocerse, de decirse tú puedes, tú eres una guerrera, tú lo vas a poder lograr. O sea, ¿cómo explicarlo? Es encontrarse, sí, bien lo dices, contigo, pero reforzar muchísimo y eso te ayuda, es un crecimiento muy grande y pasas un nivel mental muy fuerte, que ojalá alguien que nos esté escuchando lo intente aunque sea una vez en su vida.
1: Sí, ese es un recuerdo, esa canción me lleva a ese exactamente ese recuerdo, porque yo hasta me grabé y tengo ese video donde me hablé a mí misma, sí, de que Ale, eres muy fuerte y ve hasta donde, nada es más fuerte que tú. A veces les damos ese poder a las personas de juzgarte, sí, de decirte no lo vas a lograr y todo, pero tu poder está en la mente y, exacto, en lo que tú quieres, ¿no? En los sueños. Entonces sí, lo tengo muy grabado y es una canción que creo que me representa porque es un cambio donde ahí yo crezco como persona, como bien lo dices, me reconozco por tener esa fuerza, esa pasión y de no abandonar mis sueños.
0: Exacto. Oye, Ale, y en ese sentido, por ejemplo, de tus hermanos, que le mandamos un saludo muy especial al maestro Román, ¿él te motivó a correr o tú lo motivaste a él porque también pues le gusta mucho y le apasiona también correr?
1: Sí, mis dos hermanos y Betty Román, pues dos, también compartimos la misma pasión. Incluso ellos dos empezaron antes que yo.
0: Ajá.
1: Porque pues cada 8 días iban a los escalones y yo era así como de que no, yo los escalones no iba porque me dan miedo las, sí, serpientes. Entonces cada que iba se me aparecía una y yo decía, no, yo no voy a los escalones, ¿no? Qué miedo. Y es lo que me dicen, no, te daban miedo las serpientes y ahorita andas en los cerros. Le dije, bueno, pero ya es diferente, ya les perdí el miedo. Entonces, pues sí, gracias a ellos siempre ir a competencias con mis hermanos es muy bonito. Obviamente cada quien en su ritmo, a su ritmo, a su tiempo, pero la verdad es que siempre estamos ahí apoyándonos. Mi hermano Román, pues es una persona a la que yo quiero mucho y lo admiro porque también, pues correr no es fácil. Se dice fácil, pero no es fácil. Entonces, pues yo creo que el deporte sí nos ha sacado de nuestras batallas.
0: Sí, es cierto. Ay, pues les enviamos un saludo. Son una familia de atletas, una familia oriental.

0: Valencia orgullosamente, que representan al municipio, a la región, en cada una de estas competencias a las que ustedes acuden, este Ale.
1: Sí, muchas gracias. Muchas gracias. Pues lo hacemos con todo el gusto. La verdad es que yo les digo, si no nos gustara ni lo hiciéramos, ¿no? Porque te tiene que gustar, te tiene que disfrutar, lo tienes que disfrutar y pues gozar. O sea, cuando se puede, lo haces con mucho amor, porque eso también vale y es algo que te lleva más lejos. O sea, el querer, el amar lo que haces, pues...
0: Sí, ya con eso tienes un paso muy adelantado, ¿no?
1: Sí, así es.
0: Ale, le vamos a echar el último porque ya se nos acabó el tiempo, pero me gustaría escuchar qué canción vas a elegir ya para cerrar este programa. Ale, ¿le echamos?
1: Sí.

0: qué excelente cierre, El Privilegio de Amar. Ay, ¿cuántas canciones elegiste, Ale?
1: Sí, la verdad es que soy muy, muy romántica. Bueno, muy baladas pop, pero esta canción sí, la verdad es que sí me llega muy fuerte porque, pues, aprendo a valorar lo que la vida me ha regalado, ¿no? O sea,

0: todo, habla de Dios. Para mí Dios es amor. Yo amo a mis hijas, amo a mis papás, amo a mis hermanos, amo lo que hago. Entonces es una canción que me deja mucho y pues que luche por los sueños, porque se resume todo, es de sentimientos encontrados, sí. No solo en el amor, sino en todo, ¿no? En los sueños, en que sigas avanzando y que pues si no se da, hay que seguir luchando, sí. Hay que seguir luchando y entonces pues es una canción muy bonita, amo.
1: Que habla del amor, amo porque... pero el amor en todos los sentidos y en todos los aspectos.
0: Sí, así es, yo he sentido el amor a más no poder y pues eso es lo que... creo que me mantiene seguir avanzando, seguir luchando por mis sueños y seguir creyendo porque creo en el amor y creo en Dios y pues Dios es amor.
1: Así es, Ali. Fíjate que es muy bonito que dentro de nuestra vida tengamos ese aprendizaje del agradecimiento, el agradecer el día a día, el agradecer el estar vivo, ese simple hecho de ese milagro no tan grande de despertar y ver un nuevo amanecer, nuevas oportunidades, ver a tus hijos, ver a tu familia, el realizar lo que te apasiona. Pues sí. Yo siento que es lo más bonito, ¿no? El agradecer, como bien lo dices.
0: Sí, el agradecerle a la vida la oportunidad de que a veces nos quejamos de que, ay, es que no tengo uh-huh. esto, pero puedes encontrar la felicidad yo ahorita, que amo los amaneceres. Es como que, ay, no, una cosa, subo mis videos, les comparto mis videos, sí. Pero quisiera que estuvieran ahí viviendo, viéndolo en vivo y en directo, porque no es lo mismo. A veces las cámaras no le hacen justicia a los paisajes y es una cosa que a mí me hace encontrarme con ese amor o sentir ese amor, esa pasión y pues amar lo que hago. Amar y sentirme agradecida con Dios por darme la oportunidad de estar en esas competencias, en esos paisajes, viendo esos paisajes, porque a veces nos quedamos de que, ay, yo quisiera estar ahí, pero entonces hay que alcanzar esos sueños, uh-huh. No, que nada nos limite a no poderlos cumplir. Exacto. Al contrario, hay que motivarnos y si no puedes, pues al día siguiente lo intentamos.
1: Exactamente.
0: Poco a poquito.
1: Así es. Oye, Ale, compártenos tus redes sociales, ¿sí nos puedes compartir tus redes sociales?
0: Sí, claro que sí, pues en Facebook, ahí soy una una persona que le encanta estar subiendo los videos, haciendo mis actividades, y pues estoy como Alejandra Martínez Caballero, así me pueden encontrar en Facebook, en Insta también, y en TikTok también, en TikTok porque también subo videos, entonces pues así, mi nombre Alejandra Martínez Caballero y pues los que gusten ver mi contenido, sí. Ahí con todo gusto yo se los comparto y no es presunción, es algo que a mí me gusta transmitirles uh-huh. porque yo lo disfruto y yo quiero que vean, igual hay personas que dicen, ¿dónde es ese lugar? Entonces... pues a través de lo que yo les comparto pueden a lo mejor ahora vamos a conocer Oriental, ¿no? O sea, sí. La escalinata de Oriental. Y sí, me preguntan y pues con mucho gusto yo les doy la información, dónde se encuentra y así.
1: Perfecto, Ale. Pues te agradezco muchísimo el que hayas venido. Es un gusto conocerte. No tenía el gusto de conocerte personalmente. Te digo, sí, sigo ahí tus redes sociales porque me gusta muchísimo conocer a personas así como tú de apasionadas en lo que realizan. Y pues es un orgullo que representes a nuestra región con la actividad que te gusta, te apasiona. Y bueno, pues ahí estaremos pendientes, por supuesto, de tus próximas competencias y enhorabuena.
0: Muchas gracias, Laura. La verdad es que para mí es un honor. Y gracias por la invitación. Gracias por invitarme a formar parte de este programa. La verdad es que sí me conmueve, sí me conmovió un poquito, pero la verdad es que sí lo disfruté porque las personas a veces nos ven y de que, ay, uh-huh. o sea, no aportamos nada, pero a veces llevamos nuestros sentimientos, nadie sabe lo que carga cuando uno corre o cuando uno hace la actividad, entonces pues también es una manera de hacer sentir a las personas como parte de lo que estás haciendo y pues mostrarles lo bonito, ¿no? Los paisajes y esto.
1: Así es, Ale. Pues muchísimas gracias nuevamente y bueno, pues estaremos, te digo, por ahí pendientes de tus redes sociales, Ale.
0: Muchas gracias, Laura.
1: Gracias. Y pues así es como cerramos esta emisión de Échale un Quinto al Piano desde el municipio de Libres. Les enviamos un fuerte abrazo a todas las estaciones que forman parte de la red del Sistema de Información y Comunicación del Estado de Puebla. Mi nombre es Laura Hernández. Pásenla muy bonito. Nos escuchamos en la próxima.

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7: Son las 4:59.
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1: Si realmente deseas cambiar el mundo, primero tendrás que empezar contigo mismo. Bienvenidos a Atrévete a Cambiar, un programa que te orientará sobre las adicciones. Iniciamos.

las adicciones son condiciones crónicas y recurrentes en las que una persona no puede dejar de consumir una sustancia o realizar una actividad a pesar de las consecuencias negativas. 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
2: Hola, ¿qué tal, amigas y amigos de SICOM Radio Libres 95.9 FM? Sean bienvenidos a este su programa Atrévete a Cambiar, con la participación de miembros de la Central Mexicana de Servicios Generales de Alcohólicos Anónimos, Asociación Civil, integrante de Servicios Mundiales. Nuestro único objetivo es brindar un mensaje de esperanza a quien tiene problemas con su manera de beber. Iniciamos.
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2: Muchísimas gracias a todas las personas que nos sintonizan. Ya extrañábamos asistir. Es algo bien bonito seguir pasando este mensaje de vida. Pues el día de hoy tenemos un tema que es algo fundamental en nuestro programa y en nuestra recuperación. Como programa en sí, contamos con 36 principios, 12 pasos para la recuperación, 12 tradiciones para un correcto funcionamiento de un grupo y 12 conceptos para el servicio mundial. En este caso vamos a iniciar nuevamente, es un tema que ya se ha tocado antes, pero al ser lo básico o lo fundamental, pues vamos a darle vida otra vez. Vamos a tener el primer paso, entonces vamos a iniciar, no sin antes recordarles que estamos en vivo y en directo desde la calle 4 Sur, número 1711, en el barrio de Tetela, en la ciudad de Libres, Puebla. Los teléfonos en cabina son 276-473-1003. Para mandar WhatsApp es al 2212-660824. También pueden encontrarnos en Facebook como SICOM Libres 95.9 para solicitar cualquier información que necesiten o simplemente para mandarnos un saludo. Compañeros, muy buenas tardes.
4: Buenas tardes a todos los radioescuchas.
5: Estimado radioescuchas, muy buenas tardes. Muchas gracias por permitirnos entrar a sus hogares a través de este bonito medio de comunicación, SICOM Radio 95.9. No le cambien.
2: Antes de iniciar, vamos a darle lectura a nuestro preámbulo, que es nuestra carta de presentación. Adelante, compañero.
5: Claro que sí, con gusto. Dice por acá, enunciado. Alcohólicos Anónimos es una comunidad de personas que comparten su mutua experiencia, fortaleza y esperanza para resolver su problema común y ayudar a otros a recuperarse del alcoholismo. El único requisito para ser miembro de Alcohólicos Anónimos es el deseo de dejar la bebida. Para ser miembro de Alcohólicos Anónimos no se pagan honorarios ni cotas. Nos mantenemos con nuestras propias contribuciones. Alcohólicos Anónimos no está afiliado a ninguna secta, religión, partido político, organización o institución alguna. No desea intervenir en controversias. No respalda ni se opone a ninguna causa. Nuestro objetivo primordial es mantenernos sobrios y ayudar a otros a alcanzar el estado de sobriedad.
2: Muchas gracias, compañero. Pues vamos a darle inicio a este tema del día de hoy, que es nuestro primer paso. Admitimos que éramos impotentes ante el alcohol y que nuestras vidas se habían vuelto ingobernables. ¿A quién le gusta admitir la derrota? A casi nadie, por supuesto. Todos los instintos naturales se rebelan contra la idea de la impotencia personal. Es verdaderamente horrible admitir que, con una copa en la mano, hemos deformado nuestra mente hasta tener una obsesión por beber tan destructiva que solo un acto de la providencia puede librarnos de ella. No hay otro tipo de bancarrota como esta. El alcohol, ahora convertido en nuestro acreedor más despiadado, nos despoja de toda confianza en nosotros mismos y toda voluntad para resistirnos a sus exigencias. Una vez que se acepta esta dura realidad, nuestra bancarrota como seres humanos es total. Pero al ingresar en Alcohólicos Anónimos, pronto adoptamos otra perspectiva sobre esta humillación absoluta. Nos damos cuenta de que solo por medio de la derrota total podemos dar nuestros primeros pasos hacia la liberación y la fortaleza. La admisión de nuestra impotencia personal resulta ser, a fin de cuentas, la base segura sobre la que se puede construir una vida feliz y útil. Sabemos que son pocos los beneficios que un alcohólico que ingrese en Alcohólicos Anónimos puede esperar si no ha aceptado desde el principio su debilidad devastadora y todas sus consecuencias.

0: Mientras no se humille así, su sobriedad, si es que la logra, será precaria. No encontrará la verdadera felicidad. Esta es una de las realidades de vida de Alcohólicos Anónimos, comprobada más allá de toda duda por una vasta experiencia. El principio de que no encontraremos una fortaleza duradera hasta que no hayamos admitido la derrota total es la raíz principal de la que ha brotado y florecido nuestra sociedad. Al vernos obligados a admitir la derrota, la mayoría de nosotros nos rebelamos. Habíamos acudido a Alcohólicos Anónimos con la esperanza de que se nos enseñara a tener confianza en nosotros mismos. Entonces, se nos dijo que en lo concerniente al alcohol, la confianza en nosotros mismos no valía para nada, que de hecho era una gran desventaja. Nuestros padrinos nos dijeron que éramos víctimas de una obsesión mental tan sutilmente poderosa que ningún grado de voluntad humana podría vencerla. Se nos dijo que sin ayuda ajena no podía existir tal cosa como la victoria personal sobre esta obsesión. Complicando implacablemente nuestro dilema, nuestros padrinos señalaron nuestra creciente sensibilidad al alcohol. Una alergia, la llamaban. El tirano alcohol blandía sobre nosotros una espada de doble filo. Primero, nos veíamos afligidos por un loco deseo que nos condenaba a seguir bebiendo, y luego, por una alergia corporal que aseguraba que acabaríamos destruyéndonos a nosotros mismos. Eran muy contados los que, acosados de esta manera, habrían logrado ganar este combate mano a mano. Las estadísticas demostraban que los alcohólicos casi nunca se recuperaban por sus propios medios, y esto aparentemente ha sido verdad desde que el hombre pisó las uvas por primera vez. Este es un breve fragmento de nuestro primer paso. Obviamente, pues es un poquito más largo, pero pues a modo de introducción, pues es un buen comienzo. Adelante, compañeros, con su experiencia, su opinión.
1: Con gusto, claro. Esto del primer paso, lo acabamos de escuchar, que es el parteaguas para iniciar una nueva vida útil, diferente. Dice más adelantito en nuestra literatura que este es el paso de los pasos y que no podemos escatimar en cuanto a tener que construir una base sólida, firme, que no se puede construir sobre arena, que no tenemos que escatimar el material, el cemento, la grava, todo para hacer unos cimientos fuertes, sólidos, para que en base a ello podamos edificar una nueva manera de vivir. Y esto me quiere decir que la aceptación y la derrota tienen que ser completas, consciente y subconsciente. Ya fracasé. Todos mis recursos humanos, como según mis ideas eran que eran necesarios para vivir y sobrevivir de la mejor manera, no alcanzaron, no sirvieron. Eso es ir en contra de mi orgullo falso. Eso es ir en contra de mi egoísmo. Y a través de ello darme cuenta que solo y sin ninguna ayuda jamás y nunca voy a poder equilibrar mi vida, mis emociones, mis pensamientos, mis ideas, mis sentimientos. Entonces la derrota no nada más es, pues, no puedo beber y ya. Bueno, para empezar, sí. Porque sé que si no dejo de beber, me muero. Y con ello, pues, me llevo a todos los que están a mi alrededor. Porque una persona con esa perversa enfermedad del alma es mucho, muy difícil poder concebir una vida que, pues, genere bienestar. Entonces, a través de la derrota, se va a ver cómo voy a empezar a trabajar mi programa. Es decir, si mi derrota es completa, voy a estar plenamente dispuesto a hacer, dice este primer paso más adelantito, lo que sea, por liberarme de esta despiadada obsesión. Hago lo posible por vivir una vida diferente. Y lógico, van a llegar situaciones que de las cuales me van a querer desanimar. Pues ya me siento bien, ya me siento tranquilo, ya tengo trabajito,

0: ya los malestares físicos pues ya, ya no están, ya en casa ya me reciben diferente, ya puedo pues estar en paz. Pero ahí surge algo que me han dicho muchas veces: esta enfermedad es de males más profundos. Tengo que empezar a darme cuenta que siempre viví con ansiedad, con miedo, con depresión, con una muy baja autoestima, con una soledad, con tristeza. Y para rematar, parte de estos males más profundos, la inmadurez emocional, que de la cual pensaba y creía que, pues dice por ahí nuestra literatura, el síndrome del niño rey, que todo me tenían que dar y que todo me tenían que proporcionar sin que me costara. Pero ¿cuál es la realidad que tengo que empezar a hacerme cargo de mí mismo? Y como les acabo de mencionar, la ignorancia, pues no sabía por dónde empezar, no sabía qué hacer. Y mis compañeros, por lógica, me recomendaron, pues primero que todo, evitar los lugares donde se consume, donde se comercializa y donde ronda, pues, el alcohol o las sustancias. También me recomendaron que evitara faltar a mis reuniones. Llueva, truene, relampaguee, me dijeron muchas veces mis compañeros, tienes que estar en tus reuniones. Y como es un programa de buena voluntad, es decir, todos los que estamos en Alcohólicos Anónimos vamos porque nos hemos dado cuenta que a través de la práctica de este programa surge una nueva manera de vivir. Entonces me quedo con la idea de que quiero más de esto, porque poco a poco va desapareciendo pues la ansiedad por sobresalir, distinguir, ser el número uno, destacar, querer dirigir el ballet, el escenario, dice por ahí, las luces, todo. Y me doy cuenta que empiezo a vivir una vida sencillita, austerita, pero que me causa satisfacciones. Hoy ya no me quiero morir. Hoy le doy gracias a Dios, a la vida, al universo, a las estrellas, a lo que sea, a un Dios como nosotros lo concebimos. Por eso digo a Dios, a la vida, al universo, lo que sea, por eso lo digo. A un Dios como cada quien lo conciba dentro de Alcohólicos Anónimos. Gracias por estar en esta bonita comunidad que se llama Alcohólicos Anónimos. Apenas estoy aprendiendo a vivir. Y dice claramente por ahí una buena parte de nuestra literatura: esta nueva manera de vivir me agrada, me gusta. Una vida, les vuelvo a repetir, austerita, sencilla, pero verdadera. Ya no estoy con las ilusiones de antes, pensando, añorando, deseando, soñando. Algún día voy a ser famoso, algún día voy a ser poderoso, algún día voy a ser importante. Hoy, por la gracia de Dios, todo ha empezado a cambiar. No he terminado, tal vez nunca termine. Porque mis compañeros me han dicho, una vez enfermo, enfermo para siempre. Entonces me voy dando cuenta parte del por qué esa expresión. Porque en ocasiones no falta cualquier detallito que me desequilibre emocionalmente. Y quiero, pienso volver al pasado y hacer lo que me gustaba hacer. Pero pues, como les digo, solo y sin ninguna ayuda, jamás y nunca voy a salir de donde estoy. Y no basta, y es suficiente con una llamada, ir a ver a un compañero, me está pasando esto, y el otro, ¿qué hago? Y los compañeros, con su vasta experiencia o poca experiencia, pues me dicen, pues mira, tranquilo, así como estás estuve, y por la gracia de Dios, los disturbios emocionales han pasado. Y la recomendación de siempre: evita faltar a tus juntas. Y acá estoy dando testimonio de que Alcohólicos Anónimos salva vidas. Y soy una de ellas. Y cuando llegue al fin
1: tu despedida. Bueno, yo les voy a hablar, igual soy un miembro más de Alcohólicos Anónimos. Les voy a hablar de un poquito más de mi caso personal acerca del primer paso. Pues es uno de los más difíciles. Aceptar que pues tu vida pues va para abajo, ¿no? El hecho de que tú a lo mejor no te des cuenta de qué es lo que pasa a tu alrededor.

0: que la verdad, pues es una enfermedad bastante egoísta. Es una enfermedad en la cual, pues tú no te percatas de qué es lo que pasa a tu alrededor, de todo el daño que puedes llegar o no hacer. Hay veces que, por ejemplo, como les comentaba yo les voy a hablar un poquito más personal, que sería en mi caso. Por ejemplo, yo en mi trabajo, pues era yo un alcohólico funcional. Trabajaba, ganaba dinero, cumplía yo con mis responsabilidades, pero nunca dejé de ingerir bebidas alcohólicas. O sea, nunca dejé que pudiera yo estar sobrio en mis cinco sentidos, sino siempre necesité algo para poder calmar mi ansiedad, ¿vale? Ya sea después del trabajo, a la hora de la comida. Entonces, esta es una enfermedad la cual, pues, no se detiene, ¿no? Con el paso, yo así estuve muchos años, pero así como va pasando el tiempo, pues esta enfermedad va avanzando y cada vez te va a pedir un poco más y más y más. Y cuando te vas a dar cuenta, pues ya todo tu entorno ya cambió. A lo mejor ya no vas a tener trabajo, a lo mejor ya perdiste a tu familia, o a lo mejor todo tu entorno que tenías, pues ya no está contigo. Entonces hay veces que uno piensa que, pues, la gente no se da cuenta, ¿no? Y dices, no, pues no, la verdad no me veo crudo, no me veo mal, no huelo alcohol. Pero pues obviamente que eso es lo que piensa uno. Pero la gente sí se da cuenta. Sí se da cuenta cómo estás, sí se da cuenta cómo vienes. El alcohol es algo que no puedas disfrazar o que puedas maquillar. La verdad, el alcohol es algo que se ve, porque hasta lo sudas, lo hueles. Entonces, pues es una enfermedad la cual, pues, es muy difícil poderla llevar día a día con nosotros. Yo lo llevé mucho tiempo conmigo, pero pues sí me ha causado hasta el momento muchos problemas en mi vida. Perder familias, perder trabajos, y pues muchas cosas más, ¿no? Sobre todo mi tranquilidad también, compañeros, porque el alcohol es un aliciente al momento, pero la verdad, al otro día, pues se te viene un mundo de problemas. Entonces, es una enfermedad la cual, pues, hay que tratarla, hay que llevarla de la mano con alguien más, porque la verdad es una enfermedad que no perdona. Puedes ser la mejor persona, puedes ser la persona más inteligente, la persona más preparada, pero la verdad es una enfermedad que no perdona género, estatus social. O sea, puede hacerte daño y no importa la persona que seas. Entonces, es una enfermedad a la cual hay que tenerle cuidado. Y pues, como les comentaba yo, en mi caso personal, la opción que yo, a mí me brindaron la ayuda, pues, es Alcohólicos Anónimos. Es un lugar en el cual, pues, sí pueden ayudarte y, pues, tratar de ver cuáles son los motivos, ¿no?, por los cuales tú has tomado esa decisión de estar viviendo en alcohol, ¿vale? Porque, es como les mencionaba yo, eso es lo que hacía yo. En mi caso personal, vivía yo casi para el alcohol. Entonces, ya no vivía yo para mi familia, ni para mi trabajo, ni para mi entorno. Solamente vivía yo para poder estar en ambiente. Entonces, eso es algo que, pues, yo los puedo llegar a invitar. Igual, Alcohólicos Anónimos será un lugar en el cual pueden llegar con toda confianza y, pues, a ellos siempre van a estar ahí para recibirlos. Y, pues, es algo de los que le puedo compartir ahorita por el momento, compañeros. Gracias.
1: Muchas gracias, compañeritos. Pues sí, realmente este paso, ya lo decía hace rato mi compañero, es el paso de pasos. Es la base de nuestra recuperación en torno a que, pues, los 12 pasos es para eso precisamente. En este caso, ya lo decía también el compañero, no es redundar en lo mismo, pero realmente esta parte a mí sí me quedó como que muy clara en el momento en el que a mí un compañero de más tiempo me lo dijo. Es el cimiento de realmente una vida distinta. Entonces, al ser el cimiento, me decía, es como un albañil que empieza a hacer una casa. Si hay ingenieros en la audiencia, pues deben de saber, ¿no?, mejor que nosotros, que no somos profesionales, que los cimientos de cualquier construcción, pues, es lo más importante. Si

no hay unos buenos cimientos, pues no hay garantía siquiera de que la construcción, por muy bien armada que esté hacia arriba, pues los cimientos están mal, pues todo se va a ir al traste. ¿Por qué? Porque en lo que se basa o de donde debería de sostenerse, pues no está ni siquiera bien hecho. Entonces es justamente, no me acuerdo en qué parte de la literatura habla

0: pues lo más seguro es que se derrumbe. Entonces, si yo escatimo en ese cimiento, no voy a levantar nada. Entonces, es algo de lo más básico, pero pues bueno, este tema obviamente da para mucho más, pero al menos tenemos que hacer una breve pausa, pero en unos momentos regresamos a su programa, Atrévete a Cambiar.
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1: Amigas y amigos, estamos de regreso en SICOM Libres 95.9 FM, recordando el tema del día de hoy, que son del libro de los 12 pasos y 12 tradiciones. Es nuestro primer paso. Pues hace un momento, retomando este tema, pues hablábamos de que pues este primer paso es el cimiento de esa recuperación. Pero más allá, bueno, obviamente, aparte de ser el cimiento, creo que muchas veces poco se habla del dolor que realmente causa la derrota. Dice que habiendo llegado a esa bancarrota emocional y completa, duele verse derrotado uno como enfermo. Está, obviamente, ya estando en una agrupación, pues ya alcanzamos a entender un poquito más de qué se trata, pero casi siempre que tenemos esta derrota, nos duele el ego, nos duele el orgullo, nos duele muchas cosas. Nos duele el hecho de vernos que pues realmente nosotros no pudimos solos. En lo particular, yo les he compartido en otras ocasiones que al no tener tanto un problema con la bebida o con las sustancias, creer que yo en algún momento podría seguir pues viviendo bien, relativamente bien, en cuanto a que no necesitaba ayuda, porque de vivir bien pues obviamente no, teniendo en cuenta de que esta enfermedad pues es de males muchísimo más profundos. Al no tener yo un gran problema con la bebida, pues yo decía, pues es que estoy bien, o sea, no tengo otros problemas, ¿no? A lo mejor mis compañeros que ya, como lo comentaba el compañero hace rato, ¿no? Ya a veces ya vivir para consumir, ¿no? Trabajar para consumir y hacer lo necesario para seguir consumiendo. Las personas que no tenemos ese fondo, que no llegamos hasta allá, pues a veces esa derrota es a veces más complicada, o bueno, no podría tal vez compararlo. Pero al no tener ese problema de ese tamaño, pues siento que es, no crees realmente que ya no tengas otra salida. Pero también les he compartido muchas veces que en lo particular yo tuve que entender que sí, realmente necesitaba tener esta derrota o este fondo emocional. El fondo emocional que se tuvo pues fue algo intenso, fue algo fuerte, de estar pues obviamente sin nada, ¿no? Sin un peso, con una manita atrás y otra adelante, estar en un lugar en donde nadie me conoce, en donde pues necesitaba estar, porque si yo me regresaba a donde yo era, pues yo iba a acabar pues atentando contra mi vida en algún momento, ¿no? Que las ideas ya estaban y que a lo mejor idear maneras pues ya se estaban fraguando las ideas, ¿no? Pero cuando yo llego a una agrupación, en algún momento me decían los compañeros que tal vez no sentía que fuera mi lugar al no tener ese consumo tan fuerte. Pero claro que los comienzo a entender cuando me hablan de esas emociones, ¿no? De esa depresión, de esa soledad, de esa bancarrota emocional, de ese sentir que no sirvo para nada, de ese sentir que pues ya estoy aquí robando oxígeno, que a nadie le hago falta, que a nadie le sirvo, que no puedo hacer nada bien, que todo lo que toco lo destruyo. O sea, realmente tener una autoestima, o sea, pero en el suelo.

0: Entonces, entender que esta enfermedad, pues obviamente tenía un mal más profundo. Y yo en algún momento, platicando con mis compañeros, yo les decía que yo entendía que yo no bebía más y no bebí tanto, o no me tiré realmente a la botella, porque yo vi a mi papá morir muy joven, entonces yo no quería morir igual de joven o igual de esa raíz. Él murió de una enfermedad muy, muy complicada que contrajo a través de, pues de ese alcoholismo. Entonces, yo sé y yo entiendo que el alcoholismo es una enfermedad que con el simple hecho de beber ya te puede causar la muerte. Entre sobredosis, entre un accidente, entre contagiarse de alguna enfermedad, entre desarrollar una enfermedad a causa del alcohol. Muchas cosas pueden pasar en estado inconveniente. Y pues, hablando de alcohol, porque pues es el programa de Alcohólicos Anónimos, pero pues sustancias, cualquier otra adicción. Entonces es algo que esta enfermedad, obviamente, pues al ser doloroso admitir que es, que pues ya no podemos hacer más. Dice un folleto del, ¿cómo se llama el folleto? A ver si me puedes recordar, que ya se me olvidó. El de, Dios santo, ¿cómo se llama? Donde viene de otros padecimientos. Bueno, a lo que voy es que en ese folleto menciona que el enfermo necesita llegar a un fondo emocional, tocar un fondo emocional muy bajo y muy profundo para que realmente esté dispuesto a hacer algo distinto. Ya lo decía el compañero hace rato, que más adelante en este primer paso habla de que realmente estés dispuesto a hacer lo necesario con tal de librarte de esa despiadada obsesión. Si estás realmente dispuesto a hacer algo distinto, pues adelante, ¿no? Este es tu programa y este es tu lugar. Pero si realmente no estás dispuesto a hacer lo necesario, pues va a ser muy complicado que tú realmente quieras avanzar. Al no tocar ese fondo, pues no vas a creer necesario hacer algo extraordinario. Muchos compañeros se conforman con asistir a las juntas, se conforman con ir a tomar un café, ir a tomar un té, escuchar otras experiencias, y eso es todo. Y lo hemos dicho aquí muchas veces, que este programa es tan amplio y tan vasto, de muchísimas opciones, que quedarse únicamente con las reuniones es algo que casi no da frutos. Y no es que sea malo quedarse únicamente con las reuniones. Hay compañeros que a veces lo tienen que hacer así por un tiempo, por cuestiones de trabajo, por cuestiones de enfermedad, a lo mejor que no puedan salir o cuestiones así. Pero cuando realmente tienes los medios y no quieres, pues bueno, no, ya ahí estamos hablando obviamente de que pues no estás dispuesto. Entonces hay cosas tanto como las reuniones, como prestar un servicio en un grupo en cuanto a hacer una taza de café, hacer aseo del grupo, coordinar una junta, y de ahí pues muchos más servicios que hay. Salir a otros grupos a compartir tus experiencias, ir a eventos, ¿no? Que hace un tiempo, en agosto precisamente, tuvimos un evento donde se reunieron muchísimos compañeros, tanto del estado de Puebla como de Veracruz, y fue un evento muy bonito. Vas a escuchar tantas experiencias tan distintas, convivir con otros compañeros, y es algo tan bonito que una reunión en un grupo a veces no lo puedes obtener. Entonces, obviamente necesitas hacer muchas más cosas, ¿no? Pero pues sí, obviamente necesitas estar realmente y enteramente dispuesto a hacer algo distinto.
1: Sí, sí, cierto. Es que después de haber llegado con estos resultados de querer vivir la vida fácil y sin responsabilidades a través de darle rienda suelta a mi egocentrismo, pues han sido los golpes más duros.

0: he recibido en la vida en cuanto al desprendimiento de mi orgullo, de mi egoísmo, de mi soberbia, de todas las características que, pues como enfermo emocional, me hacen diferente a la gente de allá afuera, es decir, a la gente normal. Entonces, más adelantito, este bonito paso me dice que a quién le interesa ser rigurosamente honrado y tolerante, a quién le interesa confesar sus errores ante Dios y ante otro ser humano, a quién le interesa saber de un poder superior, de la oración y la meditación, a quién le interesa sacrificar tiempo, dinero y sus energías para llevar el mensaje a otro. Y dice ahí claramente, al borrachito, bueno, ahora ya no estoy borracho, gracias a Dios, típico y egocéntrico en extremo, no le interesa, a menos de que tenga que salvar su vida, lo hará. Entonces créanme que esa frase está muy llena de significado para mí como enfermo emocional. A menos que tenga que salvar mi vida, entonces eso quiere decir que si me descuido, pues tal vez no llegue el momento en que pueda hacer algo por mí, mucho menos por los demás. Entonces este programa tan bonito me ayuda, créanme, o me ha ayudado, me está ayudando a conocerme a mí mismo. Y a través de ello sé cuáles son mis necesidades, qué es lo que sí necesito y qué es lo que no necesito. Porque muchas veces, dice más adelantito, en otro paso siempre le exigí a Dios que me concediera. Y eran cosas que ni necesitaba, cosas que ni para mí, ni imaginando, eran útiles. Y yo me aferraba como buen egoísta. Entonces imagínense, súmenle copa, es decir, borrachera, y con ese cierto grado de locura, cómo me fue en la vida. Hoy me doy cuenta que por la gracia de Dios, gracias a este programa, pues estoy, no estoy lejos de partir de este mundo, ¿verdad? Pero cuando menos estoy plenamente convencido que pues será cuando Dios diga, porque esa manera de vivir, pues es cierto, me dijeron muchas veces mis compañeros, a lo único que estabas encaminado era una muerte prematura, muy temprana. Y ahora me doy cuenta que la vida es muy bonita, que tiene muchas cosas agradables, claro. Me dicen mis compañeros, en Alcohólicos Anónimos hay de todo. Solo de ti depende lo que quieras obtener. Y pues, por la gracia de Dios y con la ayuda de mis compañeros, he sentido la paz, la tranquilidad. Cosa que jamás y nunca, créanme, que jamás y nunca me imaginé sentir o vivir. Y lo poquito que se invierte en Alcohólicos Anónimos, que es tiempo, dinero y energías, se recibe mucho. Es una empresa que de la cual, bueno, así le llamamos, es una manera de decir,
1: de referirse.
0: Es una empresa que en la cual se invierte poco y se recibe mucho. Es algo que no se puede comprar, la paz, la tranquilidad. Cuando en aquellos tiempos, nombre, estaba de mí apoderado el terror, el aturdimiento, la frustración y la desesperación. Y pensaba que pues así me iba a morir, pensaba que había nacido para vivir así y que así iba a terminar mi vida, o que así iba a ser mi vida siempre. Hoy, por la gracia de Dios, todo va pasando y no necesito, créanme, nada, absolutamente nada que me altere el ánimo o que me haga sentir en paz o tranquilo, como una copa, mucho menos una dosis o malas compañías.
1: Pues este tema es algo bien bonito, pero pues obviamente, como todo, pues el tiempo apremia y pues vamos a darle lectura a nuestra experiencia del libro Huellas de la Jornada, en Alcohólicos Anónimos. Este tema da para mucho más, obviamente, y pues más adelante, con muchísimo gusto, seguiremos. Adelante con la experiencia.
2: Como solía hacer en mi época de actividad, creí que mientras entendiera el concepto de apadrinamiento, podría actuar y así sentir que pertenecía al grupo. Comencé a nombrar a cada uno de

0: los demás tiempo como mi padre. Aunque jamás practiqué que el apadrinamiento formal con él, le gritaba a los cuatro vientos que aquel veterano no era mi padrino, pues creía equivocadamente que, aunque eso reunía el requisito para ser aceptado en Alcohólicos Anónimos, a los pocos meses de estar en el grupo y de juzgar los testimonios de los compañeros, me surgió una potente ansiedad por querer hacer modificaciones al programa y al grupo, todo con la excusa de que mis ideas mejorarían a Alcohólicos Anónimos. Obviamente me faltaba mucha disposición y humildad para dejarme guiar y hacer a un lado mis juicios. Como consecuencia, pronto volví a beber y culpé a todos y a todos de mi situación. Entre una espiral descendente llena de sufrimiento, confusión, tristeza, desesperación, angustia y sobre todo mucho dolor y locura mental, pero por la gracia de Dios, estoy vivo. Un día después de 3 internamientos, muchos golpes y excesivo consumo de alcohol y drogas, tuve el mínimo de humildad como para permitir que un hilo de luz guiara mi espíritu por el buen camino y encontrar el valor para agregar dulcemente razonable a Alcohólicos Anónimos y comenzar de nuevo a mis 22 años de edad. A diferencia de mis otras estancias en el grupo, esta vez tenía muchas ganas de que me guiaran en la buena voluntad para aprender de la experiencia de quienes estaban logrando la sobriedad. Escogí un padrino porque observé en él una manera sobria de desenvolverse dentro del grupo, con su familia y en su trabajo. No tuve duda que en él podría ayudarme. Con mi padrino tuve la confianza de hablar sobre mis temas íntimos y él me regaló su experiencia dentro del programa. Respecto a mis inquietudes, me incentivó a tomar con madurez, disciplina y respeto la práctica de los pasos de Alcohólicos Anónimos, a leer, informar y escribir y hacer mi cuarto paso. Se convirtió en algo más que un excelente amigo, se convirtió en mi padrino. Actualmente llevo 24 años de Alcohólicos Anónimos y en completa sobriedad. Ahora también me toca compartir con gratitud lo mucho que he aprendido de todos los padrinos que me han guiado en este inmejorable estilo de vida. La vida en sobriedad que nos brinda Alcohólicos Anónimos. José Alfredo E. Sinaloa 1.
1: Gracias, compañero, por tu experiencia. Bueno, por la experiencia del libro. Vamos a dar lectura rápidamente a nuestro directorio de grupos de nuestro Distrito 10. Comenzamos por el grupo Unidos por los que Vendrán, calle 16 Poniente sin número, enfrente del Deportivo de los Conos en Oriental Puebla. Sesión a lunes, miércoles y viernes de 8 a 9 y media de la noche. El grupo La Coco sesiona en calle 30 Oriente, esquina calle 6 Norte, colonia La Coco, en Oriental Puebla. Sesiona lunes, miércoles y jueves de 8 a 9 y media de la noche. El grupo Al Fin Libre sesiona en Manuel Ávila Camacho, número 700, enfrente de la terminal ATA. Sesiona martes, miércoles y viernes de 8 a 9 y media de la noche. El grupo Amor y Servicio sesiona en Porfirio Díaz, número 309. En el barrio de San Pablo, aquí en Libres Puebla, sesiona lunes, miércoles y viernes de 8 a 9 y media de la noche y los jueves junta para mujeres de 5 a 6 y media de la tarde. El grupo Fraternidad sesiona en calle Juárez, número 263, en el barrio de San Pablo, Libres Puebla. Sesiona lunes, jueves y sábado de 8 a 9 y media de la noche. El grupo El Carmen sesiona en 16 de septiembre, número 2970, a un costado de la Capilla del Calvario, aquí en Libres Puebla. Sesiona lunes, miércoles y viernes de 8 y media a 10 de la noche. El grupo Tonalapa sesiona en domicilio conocido Tonalapa, Ixtacamaxtitlán, Puebla. Sesiona miércoles y domingo de 7 a 9 de la noche. El grupo El Sabinal sesiona en domicilio conocido Colonia Nuevo México, aquí en Libres Puebla. Sesiona martes, jueves y sábado de 8 a 9 y media de la noche. El grupo Ocotepec sesiona en Ruiz Cortines, número 56, a una calle de la telesecundaria Guadalupe Victoria, allá en Ocotepec, Puebla. Sesiona martes, jueves y domingo de 8 y media a 10 de la noche. El grupo Solo por Hoy sesiona en 11 Poniente sin número, esquina 9 Sur, barrio de San Juan, aquí en Libres Puebla. Sesiona miércoles, viernes y domingo de 8 a 9 y media de la noche. El grupo La Cañada sesiona a unos metros de la Presidencia Auxiliar de La Cañada, aquí en Libres Puebla. Sesiona martes y sábado de 8 a 9 y media de la noche. El grupo Aprendiendo a Vivir sesiona en Perlas de Oriente número 50, esquina con Altamirano, en el Carmen Tequexquitla, Tlaxcala. Sesiona martes, jueves y sábado de 8 a 9 y media de la noche. El grupo Libres al Fin sesiona en Guadalupe Victoria sin número, a un costado de la Capilla de San Miguel, Coapiaxtla, Tlaxcala.

0: funciona de lunes a domingo de 7 a 8 y media de la noche. El grupo Nueva Vida, que está en el interior del Hospital General, sesiona en 14 Sur, número 1104, en el barrio de Tetela. Sesiona el martes, de 10 a 11 y media de la mañana. Y el grupo Fe y Esperanza, que está en el interior del Cerezo, aquí en Libres Puebla, sesiona martes de 2 y media a 4 de la tarde y viernes de 4 a 5 y media de la tarde. El grupo Servir es Vivir sesiona en 8 Norte, a un costado de la parroquia del Fuerte de la Unión, en Tepeyagualco. Sesiona martes, jueves y domingo de 8 y media a 10 de la noche. Compañeros, hemos llegado al final de nuestro programa. ¿Un mensajito final?
1: Pues como siempre, muchas gracias, estimados escuchas, por permitirnos entrar en sus hogares. La invitación está abierta y siempre lo oirán de aquí para allá, que les esperamos de todo corazón en cualquier grupo que ustedes deseen, de Central Mexicana de Servicios Generales, solo hora y media, de 8 a 9:30. Por allá les podremos brindar más información, más precisa, con más calma. Y si creen tener problemas con la bebida, acudan. Y si no, también puede servirles para un amigo, un familiar, un conocido, un vecino, a alguien, porque este nombre como que sí se ha distorsionado un poquito, que piensan que les vamos a encerrar, a cobrar, a tenerlos bajo llave en contra de su voluntad. Eso no. Son otros esfuerzos, no nos metemos, no atacamos, no defendemos, solo respetamos y trabajamos y hacemos lo que nosotros nos corresponde. No me queda más que agradecerles por sus finas atenciones. Muchas gracias, muy buen provecho, coman rico y cúbranse de este rico y sabroso frío. Muy buenas tardes.
2: Buenas tardes.
0: Agradecemos a la licenciada Goretti Juárez de Gabriel, gerente de SICOM Libres 95.9, al licenciado León Ortega, productor y que está en controles, muchísimas gracias. Los dejamos con la programación de SICOM Radio Libres 95.9 y nos escuchamos el próximo sábado en su programa Atrévete a Cambiar.
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11: Son las 5:53 minutos.
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3: Son las 5:57.
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3: Son las 5:58.
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